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1: Saludos amigos, donde todo es más barato, la bodega del constructor. Voy manejando desde Mercer Island para Renton. Saludos a todos nuestros buenos amigos, un saludo muy especial a la niña Marilu y un saludo muy especial para nuestro querido Evaristo Centeno, que la pasen muy pero muy bonito y que tengan una excelente noche. Felicidades muchachos, que la pasen muy pero muy bien, los quiero mucho, dice don Evaristo. Saludos a todo el staff de La Padrísima. Un saludo muy especial para los compañeros y para nuestros buenos amigos de La Campirana, dice don Samuel de Dios Rodríguez y la Asociación de Motoristas Independientes Metapanecos, que tiene ya su fiesta el próximo mes 31 para ser más exacto. Vaya un saludo muy especial para don Samuel de Dios y para todo el gremio de motoristas. Les deseamos que la pasen muy pero muy bien y que tengan siempre una bonita fiesta el próximo mes, que la pase muy bien. Ahí viene octubre y viene con todo. Salud especial. Partido de FAS, me estaban preguntando, suspendido contra Isidro Metapán, que se iba a jugar el miércoles a las 8 en el estadio Oscar Alberto Quiteño. Isidro Metapán va a jugar frente al Balboa. Sí, Balboa, aquí el sábado a las 5 de la tarde. Saludos, Oscar Figueroa. Gracias, Manuel. Gracias al staff de Campirana. Un saludo muy, pero muy especial allá por Texas. Un saludo muy especial y que la pasen muy, pero muy bonito. Un saludo muy especial. Saludos, don Evaristo.
2: Ay, chulo, mi Manuelito, por dar los saludos tan bonitos. Gracias, gracias, campeón. Te quiero mucho.
1: Gracias, saludos, saludos y que la pasen muy bien, la niña Marilu y don Evaristo. Buenas noches, Manuelito. Me podría hacer un saludo muy especial para Vanessa Estefany Omaña Castaneda, que hoy está cumpliendo años. No la vi en la lista. Así es que ahí, bueno, me la... Pero vamos a ver. Pero le enviamos un saludo muy, pero muy especial para Vanessa Estefany Omaña Castaneda, que hoy está cumpliendo años en Colonia Trinidad. Un saludo muy especial de parte de la familia Umaña Hernández. Bendiciones y que la pasen muy, pero muy bonito. Saludos allí a la niña Rosita, que la pasen muy bien. No van a invitar al Bolillo Gómez, me dicen. No sé si lo ha invitado Juan Carlos para que celebre los 30 años con la Campirana. Saludos. Cuídense mucho, pásenla bien. Nos escuchamos mañana un ratico, Que la pasen bonito, un saludo especial para Julia, la esposa. Que la pasen muy bonito, saludos.

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2: Amigo agricultor, ante las pocas lluvias y altas temperaturas, debe estar alerta en su cultivo de frijol, maicillo y hortalizas, pues la presencia de plagas bajo esas condiciones climáticas se reproducen más rápido, por lo que se deben realizar muestreos con trampas pegantes de diferentes colores de plástico, ya sea amarillo para mosca blanca, azul para detectar trips, blanco para detectar picudo, rojo para detectar broca en café, las cuales deben impregnarse de pega. Entre las pegas que se pueden usar están una comercial que se llama Biotac, o también se puede utilizar melaza o miel de purga o aceite. Al detectarse plagas en las trampas en el cultivo, se debe aplicar medidas de control con insecticidas de amplio espectro. 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
9: Saluditos, gracias por acompañarnos ya en el espacio cortesía de Farmacia Central en esta noche, amigos oyentes, bienvenidos una vez más, gracias a Farmacia Central. Arrancando con un saludo especial de parte de la niña Irma para su amiga Annie en la Hacienda San Francisco. Aquí está.

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1: Ya estamos a las 6:41. 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Pues sigamos con otro tema que nos piden por acá. Con gusto saludamos a don Evaristo Centeno, por ahí escuchando ya rumbo a Renton, dice. Saludando a sus amigos, a Emelina, dice, a Ani Galdame, su esposo don Pedro, a doña María Luz, a la hija de a Carlita, a Jimena, a todos, dice, saluditos, que la pasen bien. Y a los amados, dice, amados Lemus, saludos. A Milcar y don Aguacate.

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1: Bueno, una más para ir despidiendo el espacio cortesía de Farmacia Central en esta excelente noche. Hasta la

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6: Ya estamos a las 7 de la noche con 2 minutos, 2 minutos, amigos oyentes. Gracias por acompañarnos a esta hora en este día especial, martes 29 de septiembre. Estamos listos porque ya comenzamos.
7: De

0: ¿Qué tal, amigos? Buenas noches, saluditos en este 29 de septiembre. Acá estamos, tal como lo prometimos, con todos los compañeros para celebrar el preaniversario de la Padrísima del Vial en este bonito anochecer. Hoy vamos hasta la medianoche, así que saludos, compañeros. ¿Qué tal? Buenas noches, ¿cómo están? Compañeras y compañeros, ¿qué tal?
1: Compañeras. Hola, hola, ¿qué tal? Buenas noches. La noche tan esperada, ¿verdad?
0: Así es.
1: Increíble cómo la gente está pendiente de cuando estamos reunidos todos. Las locuras de Angelito le gustan. Así es que no se pierden cuando están.
0: El alburero.
2: Bajemos el volumen allá
0: arriba. Eso vamos a hacer ahorita. Vamos a bajarle.
2: El chiquito.
0: Permiso, señores,
3: avisando, vamos. Y saludarnos deja.
0: ¿Y por qué no han visto la ruleta?
3: Yo aquí pensando en mi discurso de introducción y no me dejan.
0: Compenetre.
3: Bueno, buenas noches, compañeros, y buenas noches a nuestra bonita audiencia, quienes nos están escuchando a través de la aplicación, a través del FM, quienes se unen también a través del en vivo en Facebook. Muchísimas gracias por estar ahí y por acompañarnos. Yo sé, como lo dijo nuestra compañera Rocío, que muchos están esperando este momento de celebración. Nosotros también estamos emocionados. Algunos hacían comentarios por ahí, ¿qué va a pasar ahora para el aniversario de la radio? Porque no se ha escuchado como en otros años, pero obviamente no podíamos dejar pasar de desapercibido estos 30 años. Imagínense, ya la radio pasa de ser una joven de 20 años a los 30.
0: Ya entramos a los 30.
3: A las
0: ya
3: 3
0: décadas. Entramos a los 30.
2: Adulta mayor, va.
1: Ni tanto, ni tanto.
0: Una joven mayor.
3: No, jovencita, jovencita.
0: Joven madura.
2: Noches, noches, noches, noches, porque buenas las intenciones que traigo de darle regalo a toda la gente.
3: Eso.
2: Hay que pensar que iba a decir otra cosa. Pensaron que iba a decir otra cosa, pero no, gracias a cada uno de nuestros patrocinadores y a todos nuestros colaboradores que han estado ahí pendientes. Saludos en la parte técnica a nuestro buen amigo Wilber, que creo que no ha comido pupusas todavía.
3: Tiene que ir a comer.
0: Ahí hay pupusas. Chance.
2: Ahí hay pupusas.
1: Nos abundó la sopa de piedra.
2: Ahí hay pupusas.
0: Sí. Pero muchas gracias, abrigo, ¿no? Muchas gracias a.
3: Está monitoreando.
0: Como un poquito trazado por ahí. Uh-huh. Después va a decir, ay, así, ya entendí.
2: Pero bueno, sí, gracias. Vale. Gracias a la niña Blanquita por ese gran detallazo que nos hizo desde temprano. Hoy sí almorzamos tempranito, mira, así que hoy vamos. Sí.
0: Cenamos,
2: ¿no?
3: cenamos.
2: De carrera vamos, de carrera vamos.
1: Él está pensando en el almuerzo ahorita, después para la cena.
3: Sí, nos hemos coordinado, va.
2: Sí. Es que ya la práctica no nos lleva a hacer mejor las cosas.
3: Qué increíble.
2: Sí, porque yo creo que no se esperaban la ruleta, ¿verdad?
1: No, para sorpresa. Nada.
2: Ya se la. Ya se la vamos a mostrar a nuestros oyentes. Esa porque por eso les dijimos, vénganse para el 30. Y saludos para la añadora que hoy vino temprano, se confundió.
3: Nos trajo
2: de fecha.
3: Un pastelito también.
1: Sí. Hoy que estábamos cenando también vinieron dos personas por ahí, ¿verdad?
2: Peña Vargas y
0: Peña
2: esposa. Así le dijimos, no es mañana. Mañana vamos a tener, y no solamente vamos a tener globo regalón, sino que vamos a tener La ruleta de la campirana, no la ruleta de la vida.
1: La ruleta del amor, iba a decir yo.
2: De la vida, está enamorada la Rocío, siento yo. A veces no me dice igual que la niña Dora.
0: De la vida.
2: Yo le dije, quizás está enamorada, por eso se le olvidó qué fecha era.
0: Le ¿cómo le dijo? ¿De fulano de tal? Yo no, le dijo, ¿de otro sultano? No, miren, de usted le dijo.
3: No sé si voy a meter en problemas.
0: Saludos
3: a la
0: para
3: niña.
0: Griselda.
3: No sé si voy a meter en problemas a la niña Dora, pero ella vino a confesar el amor aquí.
0: Ajá.
3: No voy a decir a quién, ¿verdad? Porque no podemos, pero imagínense ustedes, las cosas que vivimos acá en la radio son fuertes.
0: Ahí está Peñita. No nos es
2: bueno, para aquellos que nos quieran ver a través de nuestra fanpage, váyase a nuestra fanpage, ahí aparecemos con la campeona Metapan.
3: Andamos bien.
2: Estamos transmitiendo
3: ahora,
2: totalmente
3: y
2: en vivo.
3: Apoyó.
2: Solamente una observación, si ustedes nos ven gorditos, recuerden que la cámara le engorda como
1: sí,
2: 50
1: libras. Es la que exagera, exacto. Sí.
3: Realmente nosotros estamos en desnutrición severa.
0: Tantos libras de amor,
2: bueno, saludos
3: pero
2: para
3: bueno.
2: Griselda

0: Araceli Villalobos, también para Sandra Guevara, que nos dice muchas felicidades en sus 30 años, que Dios los bendiga siempre y que nos sigan alegrando los días con buena actitud y nos brinden mucha alegría. Primero Dios, sean muchos años más llenos de salud y bendiciones. También saludos para Romilia Martínez, que también está conectada, Guadalupe Martínez, que también ahí está a través de nuestro en vivo, que lo estamos haciendo en nuestra página de Facebook. Ahí
1: gracias,
0: estamos.
1: Amigos, por ahí están enviando ya mensajes, verdad, que vamos a leer en un momento. Gracias por estar compartiendo con nosotros. Y también
0: Wilmer quiero... Contreras también.
1: Bueno, saludos.
2: Sí. Saluditos también. Por acá tengo algunos audios. No sé si los oímos ya o
0: sí, démosle.
1: Permítame, solo antes quiero felicitar a una cumpleañera que por ahí me decían que está de manteles largos.
0: Pero
1: una
0: no está cumpliendo 30 años.
1: Muy especial. Está cumpliendo 40 años, o sea, 10 años más que la radio.
0: Sabes que nació en el 86.
1: Ya le hicimos la cuenta. Sí. Saludos para Madaí Quinteros de Barber Shop.
0: Madaí. Saludos, Madaí.
1: Así que felicidades que cumpla. Sí, de verdad, hoy es el cumpleaños. Que cumpla muchos años más y que Dios la bendiga. Es una persona que ha venido también a nuestra radio a compartir. Yo creo que también amiga ahí de Rocío. Así sí, que saludos sí. Y felicidades.
3: Felicidades.
0: Mire, ahí le podemos cantar la canción.
4: El peluquero.
0: Que se corta el pelo. Sí. Arriba y abajo.
1: Arriba y abajo.
2: Pero porque tiene dos salones, sí, el de arriba y el de abajo.
1: Ay, qué educado anda.
0: Saludos por Humberto Herrera, que también está conectado con nosotros. Compartan lo que es el en vivo. Ya vamos a estar haciendo dinámicas también. Así que pendientes, ya les vamos a mostrar la ruleta que también está por ahí. Esa la vamos a manejar
1: el
0: día de hoy. Así que muy pendientes. Saludos para Marisol Ochoa, para Carlos Ángela Morán, que también ahí están conectados. Y también agradecer a nuestros patrocinadores, así como también a la familia Esteves García, que de una u otra forma siempre nos siguen apoyando.
1: Sí, gracias.
0: En honor a tía Alicia, que
1: y les recordamos que mucho legado, también sí. A tía Alicia en este
0: yo sé que este día ella hubiera estado
1: ahí
0: riéndose de todo,
1: mandando los mensajes y todo, pendiente de qué íbamos a comer, porque ella siempre estaba pendiente de eso. Era pues increíble esa capacidad de ella de ser tan maternal con todos y ese sí. Amor, pero también agradecemos pues a su familia, a Irmita, a su yerno, a Brian. Ay,
2: ya no,
1: tía
2: Alicia. Ay, Dios mío. Ella sí, a mí.
1: Qué
2: ya
1: bar-
2: le casó a los
1: chicos. No,
0: saludos para Brian, para Miguel.
1: Para
0: Toñijo.
1: Miguelito le iba a decir, ya no le gusta Miguel. Que le digan Miguelito, ya es Miguel. Así que saludos para toda la familia Cebe García. Gracias por ese apoyo y por ese cariño que se mantiene vivo.
0: Y ¿verdad? Nadie nos puede mandar unas estrellas por ahí. No falta ese reto que cumplir.
1: Le van a mandar mañana unas estrellas.
0: El viernes.
1: De papel, unos stickers.
2: Los compañeros no han tenido el chiste.
1: Después le vamos a contar.
3: Es que cuéntenos.
1: No,
0: ya le vamos a contar, después.
1: Pero mire, y por
0: que la tienda más sí. No le toque, pues.
1: Igual que Franklin le iba a decir: aquí vamos a ver. Mire, novio.
2: Él iba a hacer un cachetito así.
1: Es que yo le agarro el cachetito así y le digo: ay, mi niño gordo. Ve, novio, sube allá atrás, ve, me dice.
2: Bueno, ¿qué nos iba a decir?
1: No, que nos iban a poner estrellitas de buen comportamiento. Yo creo que aquí ninguno llevará nada.
0: Yo sí. Yo todos los sábados doy clases de cómo portarse bien a
1: bien
0: las 8 de la
1: mañana.
0: Bien mal.
2: 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Llegando a ustedes en esta excelente noche, amigos oyentes, desde Metapán, pues celebrando nuestros 30 años.
0: Anda viendo la mosca. Ajá,
1: la mosquita. ¿Y por qué me señala a mí?
0: No, dos hay, miren. Ya están, se nos metieron.
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3: como un hospitalito,
1: especialistas,
3: ¿verdad?
1: Es un hospitalito.
3: A mí me llevaron por ahí, pero no sé dónde está.
1: ¿Cómo así? ¿Cómo así? Algo picarón esa risa.
0: ¿Se aprendió? ¿Cómo supo que no llegó? ¿O que era ahí?
1: Extraño.
0: Quien estaba bien preparado para ver esta transmisión es
1: Dennis.
0: Brian, así voy a decir. Uh-huh. Brian, que ahí me dijo, mira, que estoy bien preparado. Qué envidia, le dije. Qué envidia.
3: ¿Y qué tenía? ¿Vamos con preparación?
0: Saludos. Sí, vamos con los saludos también.
4: Mi amigo regresó a la radio. No, hoy vamos a estar todos los locutores ahí en la cantidad. Aniversario, 30 años. Que se la pasen bien. Saluditos, bendiciones.
2: Gracias, don Jaime. Saluditos. La niña Blanquita.
5: El desorden que hace el niño Angelito.
2: Ahí está. Lo están viendo.
0: No sean así, hombre.
2: Amílcar.
6: ¿Qué dice Amílcar?
2: Sí.
6: Obvio que nosotros no nos podemos perder la campirana, va. Aunque el señor tenía de jarana aquí, mi papi. Jugando. Perdón por lo de este, pero este y yo.
2: Dice. Jugando están. Bueno, también por aquí tengo a la chiquilla, ¿cómo se llama?
0: ¿Chica Dorada?
2: No, la.
0: La flu flu.
7: ¿Así? No, buenas noches, don Carito. ¿Cómo estás?
2: Kirian,
0: la chiquita.
7: La chiquita.
0: Saludos para Carito.
2: Buenas noches.
7: Para mi tío Alex.
2: Ah, vaya, cómo no, con gusto.
7: Y mi abuela Alicia hasta el cielo.
2: Vámonos.
7: Me pone una canción para mi tía, una canción bonita.
0: Ya vamos a bailar.
7: Canción Los Ojos Pardos.
2: La chiporrista.
7: Ojos Pardos. Canciones.
1: La chona, vamos.
7: Saludos para la Lelita y Angelito.
2: Ahí gracias. Está. Bueno, la niña Dora. Quiero ver qué nos dice la niña Dora. Si dice algo, sí. A ver.
5: Un pastel le llevé en la campirana.
2: Pastel, dijo. Ya lo vamos a partir.
5: Felicito.
2: Gracias, gracias, niña Dora.
1: Gracias.
5: Yo le voy a dejar el pastel de cumpleaños de la campirana.
2: Muchísimas gracias, muy amable.
1: Gracias. Y se ve bien rico.
2: Por aquí tengo también, vamos a ver qué dice
0: don Evaristo. La niña Miriam Santos.
2: Don Evaristo.
8: Felicidades, campirana preciosa, la quiero mucho. Porque siempre me pone mi cafecito con piquete. Y ahora póngale doble piquete porque quiero oírla más fuerte.
2: Ok.
0: Yo creo que ya puso los piquetes.
8: Los quiero mucho todos.
2: Gracias, gracias.
1: Ya soy alegre,
2: ¿vale? Buenas noches, dice que quería ver cuánto le cuesta la noche ahí para hospedarse. No, creo que está hablando de algún jefe de Belice. De Belice el mensaje, quería ver cuánto cuesta, pero no sé si es de algún comercial que esté ahí en
1: sí, de la Toscana.
2: Ah, okay.
1: Dígale que le vamos a mandar información el día de mañana.
2: Ya le mandamos la información.
0: Quiero saludar ahí a los amigos para Silvia, que dice buenas noches. Felicidades a todos los locutores. También Miriam Santos, que ahí está en sintonía con nosotros. Muchas gracias. Compartan lo que es el en vivo y estén pendientes de nuestra transmisión y deseándole muy buen provecho. Ya vamos a venir con los premios. Venimos también con música también. Venimos con dinámicas y obviamente con el patrocinio de cada uno de nuestros amigos que siempre están ahí apoyándonos. No sé si podemos mencionar a todos. No, hay algunos que no. Me dijeron que no los mencionaron. Pero sí quiero mencionar.
1: Algunos son anónimos.
0: Sí, son anónimos. Tenemos como tres anónimos, pero sí queremos saludar al caballero de la noche, el señor José Florián, que por ahí nos colaboró también con el pastel. Bueno, no puedo decir pastel, puedo decir pasteles.
1: Sí,
0: pasteles.
1: Sí, es que vamos a tener varios pastelitos.
0: Mañana vengan a comer.
1: Porque ustedes ya saben que nosotros pues no comemos solo nosotros pastel, sino que compartimos con todas las personas que vienen.
0: O todos gorditos o todos secos.
1: O todos. Ah,
0: no, no era así. O todos en la cama o
1: todos en el suelo. Todos estamos recordando, ¿verdad? Y saludos también. Ustedes
0: no tienen misma silla para decir.
2: Ya viene Navidad.
1: ¿Cómo así? ¿Qué le dije, Rocío? Que él habla como que si él fuera un palito, bueno.
3: El burro hablando de orejas. Ah, Ronald.
2: Yo me miro rogando que le sacara delgado.
1: Pobrecito, mi niño, la tía Alicia le daba de comer.
9: Una sí, pie. Porque lo veía bien delgadito.
0: La última vez me dijo ponerte a subir la cara. Varias veces me dijo. Me canso, le dije.
1: A mí también me decía, haga ejercicio, hijita, me decía. En la cama sí ya me mandaba cómo lo iba a hacer. O sea que me estaba tirando en directo a la tía.
2: Entonces.
1: Bueno, saludos también a nuestros amigos, perdón, de Spa Señora Energía. Por ahí está conectado con nosotros don Humberto Herrera y su esposa hasta la Conchagua City. Saludos.
2: También por acá tengo un saludo de parte de Esperanza Guerra de Colón de la Estación. Dice, ahí nos manda una postal, ¿verdad? Muy bonita.
0: Muchas gracias. Pendientes para los amigos, vayan a seguir la transmisión porque ahí vamos a manejar lo que es la ruleta. Así que muy pendientes para aquellos que estén conectados a través de nuestro en vivo. Búsquenos como la Campirana Metapan.
2: Vamos a la pausa. Venimos en breve. Un saludo para todos nuestros patrocinadores que hacen posible esta transmisión. 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

0: encima del dial, la piernita, la treintañera para ustedes en esta noche aquí celebrando pues esos treintañotes, como dicen.
1: De más calor.
0: ¿De calor?
1: Bájale al aire, por favor.
2: Ajá.
1: Y Rocío congelando.
2: Y cabal. Ahora entiendo a Laura, cuando está aquí enfrente.
3: Ah, o sea que por no, fin sí me entienden.
2: Sí.
0: De estás ella.
1: Sí. Sí.
3: Le queda de frente, Rocío.
2: Sí.
0: Bueno, pues saluditos también a todos los amigos. Por acá también agradecemos a Emelina que se reporta. Dice, hola, buenas noches, felicidades por esos 30 años de La Campirana. Y gracias a ustedes,
3: gracias,
0: los locutores, que nos hacen sentir que nuestro pulgarcito está cerca de nosotros, dice. Y darnos alegría, dar nuestros saludos a nuestras familias y amigos. Y gracias, a muchas gracias, que vengan otros 30 años más. Aquí estaremos escuchando las locuras y alegría, dice. Mira qué bonito.
1: Por ahí nos están preguntando ya que para qué es la ruleta. Esta va a funcionar, en realidad iba a funcionar solamente para mañana, para aquellos que vengan a participar en lo que es el globo regalón.
2: Pero ya que estaba
1: el globo regalón, traen algunos van a tener la oportunidad para participar en la ruleta. Entonces esa persona va a llevar un premio mucho mejor, le voy a decir. Okay. Porque todos los premios,
0: como dijo, más mejor.
1: Más mejor. Entonces, pero más adelante en la transmisión vamos a hacer una pequeña pausa, vamos a colocar lo que es la ruleta
0: enfrente.
2: ¿La quiere tener más cerca?
3: Lo que pasa es que ya sé lo que él quiere.
1: Que se vea
3: él,
1: la foto.
3: No, él quiere que, que le vea. Que le vean la foto, porque mire,
2: que le vean abajo.
0: Sí, tanto esfuerzo.
2: Eso es lo que quiere, que le vean abajo.
3: Mire qué firme.
0: Tanto esfuerzo para que no la vean.
3: ¿Y por qué no puso una foto de actual?
1: No sé, el diseñador.
2: El diseñador.
1: Vea, Juan Carlos, pelo negro tenía todavía ahí.
2: Saludos para Tamanique, que nos trajo una.
1: Saludos, Tamanique. Hey, Tamanique, pero avise.
3: Saludos,
1: Tama.
3: Saludos.
2: Una fantástica.
3: ¿Así?
1: ¿De dónde son, Tamanique?
2: Noticia.
3: No, queremos enviar un saludo a nuestros amigos de la Sinaloense, ¿verdad? La Sinaloense, Cevichería La Sinaloense, que dicen, por ahí nos han dado la primicia de que nos van a enviar unos deliciosos ceviches para probarlos, espero no...
1: Ceviche.
3: Sí.
1: Eran otras cosas.
2: No, también.
0: Regalo.
2: De ahora lo otro le puse atención. Sí.
3: Espero no comprometerlo, ¿verdad? Sí, ya después, en vivo los estoy comprometiendo.
1: La
3: al
1: pasar,
3: aire.
0: No sé, el esfuerzo.
3: Así que.
1: Saludos para Irma y Cebes, para Irmita, y que ahí está en sintonía con nosotros. Para Mauricio Posada, que nos dice: felicidades. Hablar de La Campirana en Metapán es hablar de Juan Carlos Cortés, autoridad en radio. Dice: hey, ¿qué pasó? No nos había cortado.
3: Se le fue,
1: autoridad
3: en
1: radio, felicitaciones a todos por los 30 años. Se ve un poco oscuro lo que es el video. Yo me miro clarito.
3: Se ve oscuro.
1: No, yo le di brillo a la pantalla porque sí lo tenía un poquito oscuro.
3: Uy.
1: Anda atrasada. Saludos para Keira Recino desde Denver, Colorado.
2: Mire la dormita.
3: La dormita solo nos ve de lejos.
1: Sí,
0: hoy ya la perdimos. ¿Cómo dicen? Hoy ya la perdimos.
3: Ya la perdimos.
1: Es de comprender cuando uno ya está casado.
3: Para,
0: sí, ahí sí.
3: Saludos para Mauricio.
2: Ya no puede andar para donde
0: ya
2: quería,
0: no es libre,
2: libremente.
0: Ya no es libre.
3: Saludos para Mauricio Posada, fue mi compañero en la universidad, así que saludos. Ahí dice: felicitaciones. Hablar de Campirana Metapán es hablar del gran Juan Carlos Cortés, dice, autoridad en radio. Felicitaciones a todos por esos 30 años. Muchísimas gracias.
0: Gracias. Bueno, por acá también tengo algunos saludos también. Saluditos, dice, a todos mis buenos amigos y feliz aniversario a la mejor radio de Metapán, de Sandra, que se comunica de Ojo de Agua, Texas. El saludo especial. Y aquí está la.
1: Y hay que decir que hablar de La Campirana, señores, es hablar está aquí, de 30 años de historia, 30 años en los que hemos pasado muchas cosas. Bueno, saludos para don Julio Peraza. Y para su hijo también, que el día de hoy pues tuvimos una pequeña conversatorio por ahí y empezamos a hablar precisamente de cuánto
2: de
1: ha cambiado, precisamente lo que es la ciudad de Metapán en estos 30 años, y para lo mejor aquellos que nacieron después del 2005 se perdieron mucho. Y nosotros que vivimos desde los 90, por lo menos no había teléfono, porque si no, sabes que hubiéramos grabado también.
0: Yo creo que no hubieran nacido.
1: Bueno, dice Carito que nos quiere ir a saludar personalmente. El día de mañana la esperamos a partir de las 9 de la mañana, de 9 a 12. Va a haber pastel, va a haber payaso, va a haber vida, o sea, soda, para que no confunda. Y también
0: y para Peñita. Benita creo otra cosa que samba.
1: Para los niños vamos a tener unas pequeñas dinámicas, así que vénganse, tráiganse a los niños y que también sean parte de estos 30 años de Radio La Campirana.
0: Así es, porque son la nueva generación también, ¿verdad? Que va hacia arriba. Así que
1: los corridos tumbados.
0: Saludos ahí a Kilian. De nuevo Kilian por acá, en un video.
1: Saludos para la Colochita.
0: Ahí está cantando,
1: ¿eh? Ella la cosa tengo que cantar.
2: Sapo verde. Y hasta las 12 vamos a comer pastel.
3: Sí, ya, no, ya quiere. Yo ya quiere.
1: Quiere que la apartan.
4: En que sea un pedacito.
3: Yo pienso pastel. Que primero comamos ceviche.
0: Gracias, gracias a Kiria.
2: La sola mezcolanza, ¿va?
1: Los ceviches ya me acordé.
3: Es que ahorita miren, yo tengo la saliva hecha.
0: Ya se loquearon. Ya se loquearon.
1: Se me hizo agua la saliva.
3: Ay, sí, es que me encantan los ceviches.
2: Se me hizo agua la boca, decía la gente.
3: Sí, me dieron en el clavo a mí.
0: Reina del Tránsito Gutiérrez se comunica, dice: buenas noches, ¿cómo hago para ganarme un premio? Porque ya no, no puede, ya que no podemos encender la radio porque aquí está lloviendo, dice aquí donde vivo. La niña reina, pues por ahí esté pendiente porque también puede ser que demos.
1: La niña reina, no.
0: Demos
1: no,
0: ahí por la.
1: Eso que se arruina la. Y demos
0: ahí por las redes, ¿verdad?
1: No, también a través de las redes estamos por ahí. Saludos para la niña María Umaña también. Y para cada uno de los amigos que están por ahí. Saludos para Brian. Él nos dijo: yo quiero que llegue el payaso.
3: Ay, así sí, que, gracias.
1: Y pero me dijeron, ¿estás feliz?
2: No. Ah, no, es que el payaso es para
1: no
2: mañana.
1: No me queda, sí, el payaso. Vino el viernes pasado, vino que se equivocó.
2: Ah, no, hombre.
1: Sí.
3: A Franklin estábamos molestando porque yo les digo, ¿a qué hora es que va a venir mañana el payaso? Ve, dijo, ¿qué no se va a pintar usted de payaso, Franklin? Yo no, dijo, yo no voy a venir, no quería venir porque ya pensó que a él le iba a tocar de payaso.
1: Saludos para don Manuel.
2: Dijo que mañana Jiménez. Íbamos a comer pollo peste. Pizza, ¿qué más dijo?
1: Ampero, dice.
3: Ampero.
2: Peste, dice.
0: Ampeste.
1: Dice que a ella le gusta más el campo.
3: Ah, puchica.
1: Y yo, puchica. Y ahora estoy viendo ese gato que nunca se sale.
2: Está escondidito, ahí déjelo.
3: Ay, él no se concentra por estar viendo al gato.
2: Sí. Menos mal.
1: O sea, una gata angora.
3: Ay, no. Bueno, bueno. Saludos a los amigos que están por ahí escuchándonos. Y también viendo la transmisión, Jonathan Chávez dice que está viéndonos.
1: Gracias.
3: Así que muchísimas saludos. Gracias. Y dice, 30 años es bastante, pues más o menos. Va.
1: Yo llevo la mitad de esos 30.
3: Yo digo que 30 mitad. no es mucho.
0: No es ninguno.
1: Pero si ya le duele la rodilla, no moleste. Yo creo que aquello que nos decía don Alex, que las andaderas y todo eso es cierto, para nosotros van a servir dentro de un par de años. Mucho. Bueno, señores, nos vamos dando regalos 2402-4300. Rapidito.
3: Como dijeron ahí, nos vamos a activar, así que.
1: Desbloquéenlo, Juan Carlos.
3: Hay que activar ese teléfono para dar premios.
0: Y ahí está la primera llamada.
3: Por nuestros 30 años.
0: ¿Vamos a la llamada?
1: Para la familia de Esteve García, sí, por gusto.
0: Buenas noches.
5: Buenas noches.
1: Noche buena, ¿con quién tenemos el gusto?
3: Una hombre muy seria.
0: Ajá, con Griselda.
1: ¿Qué tiene la niña?
5: Villalobos.
0: Griselda Villalobos.
3: La niña
0: dice.
3: Está triste.
1: ¿Qué puedo yo hacer?
0: Aquí es, aquí creo que es. ¿Ahí?
1: El tercero de allá.
0: Este es. Ahí va.
1: Sí,
0: es,
1: ahí está.
2: Para...
0: Hola, hola.
3: No, no.
5: Hola, sí.
0: Ahí está. Ahí está, vaya.
1: Pero dele para que nosotros escuchamos.
0: Ahí está.
1: Hola, hola.
5: Sí, hola.
1: Ay, sí. Ahí meros estamos. Aquí estamos presentes cuatro locutores. Si usted me dice tres locutores más que han estado en la cabina de La Campirana, yo le doy un regalo.
0: Ajá. Está bien fácil la pregunta.
1: Sin mencionar los que estamos acá, por supuesto.
0: Ajá.
5: Ah, los que no están ahí.
0: Locutores sí. Que han estado alguna vez en la radio, dice. Que usted se acuerde.
5: Sí. Uh-huh. ¿Pero tienen que estar actualmente?
0: No, de la historia, a través de la historia.
1: En estos 30 años.
5: Uh-huh. Ah, vale. Jessica Estrada.
0: Sí, correcto, vamos bien.
1: De Texas.
0: Vamos bien. Una.
5: Manuela Tuma.
1: Sí, sí, correcto.
0: Sí, pues
1: uno
0: sí.
1: Más.
5: Sí.
0: Está fácil, está fácil.
1: Au. Au. Au, que me duele. Qué barbaridad.
5: Es que hay uno que se llama Lemus, pero es que el nombre no me acuerdo.
1: Ese soy yo, Ángel Alberto Rivas Lemus.
0: Uh-huh.
5: Sí, pero... Es que el otro no me puedo reportar.
0: Aunque sea de deportes,
1: de todo, ha habido un montón.
5: De deportes.
0: Sí.
5: Franklin.
2: Franklin.
1: Se la vamos a contar.
0: Se la vamos a contar.
1: Se la vamos a valer. Vaya, ¿qué quiere que le regale? Usted me dice: ¿un ventilador, una plancha o una licuadora?
5: Una licuadora.
1: Sí. Ahí me trae licuados, por favor.
3: Chica.
1: Me dijo el nombre.
3: Bien conveniente ese premio.
0: ¿Su nombre? Repítalo.
5: Griselda Araceli Villalobos.
0: Griselda Araceli Villalobos.
3: Ya no está triste, Griselda.
0: Ya no.
5: No.
1: Vaya, saludos. Felicidades. El día de mañana la esperamos. De paso, participa en lo que es el Globo Regalón y venga a comer pasteles. ¿Se trae la niña?
5: Sí, ahí va a llegar.
0: Bueno,
5: ahí
0: esperamos. Gracias. Cuídese mucho.
3: Gracias, saludos.
0: Bueno, ahí estamos.
1: Menos mal, no le dije que si, no me dijo que ganara la plancha. No le hubiera dicho si le llevo la ropa para que me la planche.
2: Bueno, entonces, ya tenía algo.
1: ¿Eh? No me dio chance. Como última hora dijeron, la beige, dijeron, yo la verde quería traer.
3: La verde es mañana.
1: Estaba la negra. ¿Y a usted cuál le gusta, la negra o la verde?
3: La negra.
2: Mm. Obvio.
1: Sin mal pensado.
3: Obvio, la camisa negra.
1: Vámonos bien bonita. A la línea telefónica 2402-4300.
0: ¿Está lista? Buenas noches.
1: Noches buenas.
0: Esperamos a Raraca.
1: Conteste, vocalista.
0: Así es, buenas noches. Hola, hola, buenas noches.
5: Hola, buenas noches.
0: ¿Con quién hablamos?
5: Con Francisca Argueta Mazariego.
1: Francisca, ¿sabes? Francisca, mucho gusto.
0: Gracias, niña Francisca.
5: De los 30 años de aniversario.
1: Muchas gracias. ¿Qué tal se ha portado?
5: Hola.
1: ¿Qué tal se ha portado? Le digo.
0: Pero oíganos en la radio.
1: Sí, en la radio escúchenos, porque en el celular va un poquito atrasado. Va
0: atrasadito, sí.
5: Sí, así veo yo, que en la radio vamos adelantados.
1: Vamos más rápido. Ya ves que somos más rápidos que las redes sociales.
0: Sí, somos súper rápidos.
1: No, hombre. Cuando iban haciendo en las redes, nosotros ya íbamos
0: volando,
1: caminando,
0: volando
1: ya. Alto.
5: Bueno, sí, está bien adelantado.
0: Ah, nosotros sí. Somos adelantados, súper adelantados.
1: Yo creo que todavía está escuchando la respuesta.
5: A mí me gusta escucharlo todos los días.
1: Muchas gracias. Mía Francisca, seguimos con los locutores. Aparte de los que ya mencionó Griselda y de los que estamos acá, mencióneme dos más, le voy a dar.
0: Dos más, dice.
5: Jessica Estrada.
1: No, ya lo ha mencionado.
0: Ya lo mencionó, sí.
5: Ah, Aureliano, que en paz descanse.
0: Ahí sí, ahí vamos bien.
1: Que en paz descanse, nuestro buen amigo.
5: Don Manuelito.
0: Ya lo había mencionado.
5: Ay, señor.
0: ¿Alguna otra u otro?
1: De los primeritos.
0: Sí.
5: De los primeritos.
1: También lo puede mencionar.
5: Sí, eso tenía yo en la mente. Mire, ya los demás no me acuerdo.
1: Ay, le falta uno. Mencióneme más.
0: Uno.
3: Está fácil.
5: Denme una pista.
0: Franklin le ahorró uno.
3: De Blue. La pista de Blue.
1: Vaya, le voy a mencionar la ceibita.
5: De la ceibita.
1: Sí, de allá era ella.
0: Ya le dijo que también ella.
1: Ah, también.
0: Dos pistas. Le dio dos pistas, ¿verdad? Ella de la ceibita.
1: Ay, Dios. Y fíjese que quería darle una bocina de la campirana. Sí.
5: Uy, fuera bueno para oír la radio.
3: Tan malo.
1: Pero la fiesta de la Concepción son bonitas, ¿verdad, muchachos?
3: Sí, hombre. Sí.
5: Una bocina regálame para escuchar.
0: Ya le dio la pista, Ángel Ríos.
1: ¿Sí? El nombre le di ya y sí. Ni se cuenta de Dios, fíjese.
0: Ahí acaba de decir el nombre.
2: Yo no sabía que el diminutivo de Concepción era así.
1: No, pero aquí le pusimos así.
3: Ah.
0: Es que a Manuel no le gustó. Y él le dijo, no que para allá ya va a llamar así, le dijo.
2: A mí me era.
0: Sí.
1: A Manuel no le gustó.
3: No, es que estaba largo.
0: Pues sí, no ha caído. Estamos hablando de esta persona.
5: Dámelo así.
1: Vaya, mire, pues le voy a dar el apellido, pero lo contrario. Paz.
0: ¿Lo contrario de paz?
1: ¿Lo contrario de paz? ¿Qué es?
5: La paz.
3: La paz.
0: La paz esté con vosotros.
3: La gente con nosotros.
6: No. No sé. Lo contrario de paz, vale, por ejemplo, lo contrario de blanco es negro. Lo contrario de paz, ¿qué es?
5: Mario de Paz. Uh-huh.
3: ¿Cómo se llamaban antes las bandas de paz?
0: ¿Bandas de?
5: ¿Las bandas de paz?
0: No.
3: ¿Cómo se llamaban antes las bandas de paz?
0: Así les dijeron después. Pero tenían otro nombre al principio. ¿Bandas de?
5: Bandas. Ay, no doy.
0: No da.
3: Ay, Dios mío.
6: Ay, ni a Francisca.
3: Ni a Francisca.
0: Es que llevárselo.
2: Y ella la más reciente, ¿ah?
0: Sí.
6: Vaya, fue la última que estuvo antes de Laura.
0: ¿Algo le están diciendo de rato?
5: La última que estuvo antes de Laura se me olvidó.
0: Ahí.
3: Se la acabamos de mencionar.
6: Ya le dije el nombre, le dije apellido. El apellido. Ya le dije dónde vive.
0: Ajá.
5: Mire que no le viene a la mente nada ahorita.
6: Ay, niña Francisca, bueno, entonces le voy a dar una lonchera a niña Francisca.
0: Una lonchera.
3: Para que vaya
6: con juguitos. Pero son loncheras herméticas.
3: Para que, bueno. Para que vaya al kinder.
6: No.
0: De consuelo, dice.
6: De consuelo le voy a dar. O de Concepción.
3: Estaba fácil.
6: Era Connie Guerra.
0: Connie Guerra.
5: ¡Ay, Dios!
3: ¡Tanto que! La conchita le iba a decir yo.
6: La concha.
0: No, es que a mandarle lo
6: que normal. No me gusta. ¿Qué pasó?
0: Ahí está.
6: Bien, Francisca, el día de mañana, si puede, le esperamos. Tal vez en la ruleta del amor, digo, en la ruleta de la campirana tiene más suerte.
3: En la ruleta del amor.
6: Porque yo ni en la ruleta de la campirana ni en el amor.
0: Aquí le esperamos, niña. Francisca.
5: Porque tal vez tenía que ir.
6: Ah, véngase. ¿Tiene que venir a comer pastel?
5: No. Regáleme la bocina.
6: No, me van a regañar. No me... Si me dice otro locutor, sí, pero rapidito porque ya nos tenemos que ir. ¿Otro
3: ya locutor, tenemos dice? Saturado el teléfono.
6: Ajá. Sí, están esperando.
3: Uy.
6: Hola.
5: Estaba uno que se llamaba... Pero poquito estuvo también, no me recuerdo cómo era.
0: Dígalo, dígalo, si se acuerda. Porque
6: de los
0: si
6: hipotes es, más nuevos.
0: Si es correcto, está bien.
5: ¿Hola?
6: De los hipotes más nuevos, dice usted.
5: Sí.
2: Fíjese que le voy a dar. Dando saludos, ¿verdad?
6: Le voy a dar la pista todavía de ese que usted menciona. Tiene, ajá, el mismo apellido del licenciado que nos acompañó el día lunes.
5: Uh-huh. Ajá.
3: Ajá, dice.
0: ¿Y quién es?
5: ¿Cómo era el apellido, diga?
6: Del licenciado que vino el día lunes, el abogado.
5: ¿El abogado Ronald?
0: No.
5: Ah.
6: Ese es el
5: técnico. Yo no estuve, no le escuché
0: no
5: a él.
0: Estuvo ese.
6: Vale, voy a decir el apellido del licenciado Serna. Vale, dígame el nombre.
0: De... ¿El mismo apellido de él? Luis.
5: Serna no era.
0: Luis Serna, ¿no? Dice.
6: Sí, correcto.
3: ¡Oh, chingada!
6: Eso, eso, eso,
3: el que persevera alcanza, ya ven.
0: Se ganó la bocina.
3: Qué buenos locutores somos, va. ¿Cómo les queremos dar premios?
0: Así es.
5: Muy bueno.
0: Así es.
3: Muy bueno, bueno, pues, dije, pero si no le hubiéramos dado la bocina, seguiría diciendo que somos buenos.
6: No, ya están.
5: Mucho todo.
3: Bueno, pues gracias.
0: Muchas gracias.
6: Mucho, tío Francisca.
5: Bueno,
3: cuídese, buenas noches.
6: Vamos a ir a una pequeña pausa.
0: Así es.
6: Wilmer, si podemos.
0: Y venimos en breve.
6: La cámara mientras ponemos aquí. O sea, la imagen.
3: O cortamos un ratito.
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0: cabina del Dial, amigos oyentes. Estamos a esta hora de la noche celebrando ya el preaniversario. ¡Ay! Saludamos ahí a don José Florián, que se reporta. Dice don José: bendiciones para todos, son muy especiales. Saludos para Franklin. A él no lo escucho. Pues no, pues a Franklin de noche creo que no le dan permiso, ¿no? Así que por aquí estamos, nada más los adultos, ¿verdad? Saluditos. También saludamos ahí a Blanquita, que nos sintoniza. Ella se acordó también de un locutor que sí estuvo acá, que era Aureliano Rivas, ¿verdad? Que lo mencionaron. Así es, estuvo ahí, dice Blanquita. Sí, claro que sí. Hasta Camones, saluditos. Y ahí pues a... Saluditos especialmente pues para Kiriam, que está por ahí pendiente. Muchas gracias.
1: La radio La Campirana.
0: Muchas gracias.
1: La Campirana. Uh-huh. Es la mejor.
0: Eso.
1: Don Manuelito.
0: Él no está por acá.
1: La Rocío.
0: La
1: Rocío. Rita. Romita. Ajá. Angelito. Uh-huh. Calipto.
0: Ahí está, todo nos puede, bien cabal. Don Calipto, me dice. Bueno, ¿qué más? Por acá también Doris Ruiz se comunica de Miami, Florida. Dice: buenas noches para todos. Aquí los estamos acompañando en la celebración de su aniversario número 30. Gracias a todos los locutores por alegrarnos los días con todo lo que hacen. Muchas felicidades y que sean muchos más. Son nuestros mejores deseos, de Doris y Oscar Mazariego desde Miami, Florida. Bendiciones y feliz noche para todos, dice por acá. Así que gracias. También saludos allá a la niña Ana Figueroa. Hola, buenas noches, saluditos desde Boston, dice de Ana Chacha, el saludo especial, que nos, pues ahí nos escribe la niña Ana Chacha, muchísimas gracias, que la pasen bonito. Y desde Rialto, California, también se reportan, dice: hola, para saludos para mi cuñada Milagro Rojas Ábalos, de toda la familia Rojas Ábalos, que vive en San Salvador, ahí por el 10 de octubre. Saluditos, dice: cuñada, sabes que te queremos mucho, desde Rialto, California, el saludo especial hasta la colonia 10 de octubre en San Salvador. Saluditos, pues que la pasen súper, súper bien. Don Mario Arriola, por acá también, dice: don Mario, quiero ganar una bocina, dice, no tengo por oír La Campirana. Pues póngase las pilas, don Mario. Ya vamos a tener más promoción, ¿verdad? Para poder seguir premiando a nuestros oyentes. Acá nos mandan unas fotos también donde estamos, o están en la cabina, la niña Rosa Vivar. Ah, cómo no, si ella vino hace unos días, ¿verdad, doña Rosa? Y aquí se tomó unas fotos con nosotros, que estamos por ahí también. Bueno, Marlene Aguirre de Guayabías también, felicidades, 30 años, dice, para todos ustedes los locutores, para ustedes es la, por ustedes es la radio más padrísima, dice, la favorita de muchos. Gracias por su linda compañía, día a día nos alegran cada día escucharlos, es, pues nos gusta mucho, dice. Bueno, Dios le colme de bendiciones, dice don José Florián, muchas gracias. Y Salvador por acá también, sí, sí va a haber más rifas, don Salvador, esté pendiente, ¿verdad? Para ganar por ahí en las promociones más adelantito. 30 años celebrando, amigos.

acompañarnos en esta celebración de los 30 años. Saluditos. 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

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Así que muchas felicidades y que celebren a lo grande, compartiendo muchos regalos con los oyentes. Mucha salud para que Laurita, Rocío, Manuelito, Ángel y JC nos sigan alegrando cada momento. Que Dios les bendiga. Atentamente, familia Esteves García.

0: Dale campirada y que se escuche en todo Metapan y en todo el mundo hoy a través de la tecnología. Así que aquí estamos desde Metapan, por supuesto, amigos oyentes, conectándonos con ustedes. Por 30 años lo hemos hecho, así que saluditos. Acá también compartiendo con toda nuestra audiencia, que hemos tenido variedad de audiencia por 30 años, ¿verdad? Programas que también hemos tenido a lo largo de toda esta trayectoria de 30 años, ¿verdad? Así que vamos a, no sé si hacemos una preguntita, Ángel Rivas, de los programas que teníamos en la campirana, más adelante, para que se incluya también a otros.
1: Es que ahorita me acordé cuando era contador, que aquí me ponían.
2: Ah, chaval. ¿Contador de chiste o qué?
0: No, yo sí, sí, contador.
2: Anda anotando lo que
0: así
2: va.
0: Así decía don Paco cuando salía a vagar, contador de calle, le decía.
1: No, de carro, deja. A ver, contamos a ver quién contaba más rojos o azules.
0: Así es.
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0: Ahí hay un poco también. No se ve.
3: Ahí, a ver, pero sí está bien rico.
1: Enséñalo usted, compadre. Se mira mejor. Te lo mira de
0: aquí está.
3: Le va a meter el cucharón.
0: Para que vean, mire qué bonita
1: mejor muestra usted ahí. Se le sale.
0: Aquí está.
1: Se cortó las uñas, ¿no?
3: Le va a salir el brazote.
0: Se la despintó.
3: Vamos a ver cómo se ve. Quiero ver.
1: Yo me
3: el ceviche, miren, está saluditos. Muy delicioso. Es que está atrasado.
2: Está atrasado.
3: Está muy, muy delicioso, la verdad. Ya 100% recomendado.
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3: 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Sí, así que

0: recomendadísimo. Michelle, y gracias a nuestros amigos por consentirnos en gracias. Este aniversario.
1: Graciela se llama la mineral. Que la preparaba.
2: Graciela.
1: Pero se llama Michelle.
0: Ah, y yo, ah. Bueno,
3: para los amigos, ya vieron la ruleta que está a espaldas de Rocío y de Laura. Uh-huh. Este, muy pendientes porque también a través de los que están conectados en
2: bueno,
3: el
2: y al
3: vivo,
2: fin la vieron aquí. No la vieron.
3: No, no cabía. No.
2: Es que la pasamos para adelante.
0: Y también les
2: queremos, y no funcionó.
0: Les queremos mostrar.
3: Saludos para Rosana Laínez.
0: Hermoso cuadro que nos acaban de traer a regalar. Gracias al Carito.
2: Pintado a mano.
0: Pintado a mano. Está muy, muy bonito. Sí.
3: De hecho, es el logo de nuestros 30 años.
1: Sí. Sí. Solo las fotos le cambió porque hacía difícil.
2: Como no tenía fotos.
1: Muñequitos iba a ser.
2: Pero. Ahí le agradecemos esa dedicación, ¿verdad?
1: Sí, para definitivamente.
2: Porque está, es como una pintura, bien marcado, ¿verdad?
0: Muy
2: acuarela,
0: bonito, muy
2: acuarela,
0: bonito. Acuarela, ¿cómo
3: se llama el estilo?
2: Al óleo.
0: No, yo creo que acuarela. Eso es acrílico.
2: Acrílico, pues sí, al óleo.
0: Brilloso, brilloso.
2: Al óleo.
0: Ya ve uno que es
2: igual. A ver qué es eso.
1: Sí, te lo sabe
2: todas. Ah, tal vez. Qué lindo que dicen. Mire, eso.
0: Yo pintaba. Mira, ahí está. Yo está dudando de mí.
1: Yo también pintaba.
0: Está dudando de mis habilidades artísticas.
3: Miren qué bonitos estos vasos, señores. Ya me sorprendieron la nueva tecnología que tienen ahí en Bluchela. Bien, es que
1: no, sí.
2: Ah, se puede.
1: Si Jaimito no nos enseña, no. Jamás le hallamos el hito.
3: Yo me entiendo, yo estoy diciendo por dónde se la meto. Decir, ese hito no le va a caber. Tremendo volado que tengo.
0: Ya uno, ¿verdad? Pero, que es adulto.
2: Joven.
0: Contemporáneo. Ah,
3: bueno. Como dice la entrevista.
0: Contemporáneo.
3: Sí, de verdad que aquí todos ya pasamos de los 35.
0: Sí. Yo no.
3: Saludos.
0: Yo
3: no. Elías Polanco dice: hola, buenas noches. Mi mamá dice que quiere ganarse uno de sus premios. Vaya, Elías, te vamos a dar la oportunidad. Elías, que está conectado ahí a través de nuestra fanpage. Que nos diga así, rapidito. Tres programas que estén en la Campirana. Y,
2: tres programas de la Campirana.
3: Ajá, y lo que vamos a hacer, vamos a girar lo que es la ruleta.
2: A ver
3: qué
2: se gana.
3: Cuestión de,
2: a ver
3: qué
2: se gana, ¿verdad?
3: Así bueno, que Elías, pues, yo sé que está un poquito atrasadito ahí, pero Elías, dinos tres nombres de los programas que existen en la Campirana y vamos a girar la ruleta en honor a la tía Alicia.
2: Uh-huh. Vamos a ver entonces, a ver qué.
3: Ahí, miren, yo sé que tal vez en la pantalla no se mira, Laura. Tampoco yo no miro. Están los ventiladores.
0: Así como bien diplomáticamente.
3: Ay, me faltó un espacio. Uh-huh. Cafetera, plancha, el horno. Está loncheras. Y están opciones que están. Suerte para la próxima, ¿verdad? Ahí ya.
1: Y el espacio que quedó en blanco puede ser, repita.
2: Ah, sí, se repite.
3: Una más, la vamos a decir porque me olvidé. Eso lo hizo en cuestión de segundos.
2: Inventando.
3: Me contestó más rápido Guadalupe Martínez. Así que vamos a darle la oportunidad a Guadalupe Martínez. Me dijo los nombres: M de mujer, los programas, ¿verdad? Hablando de deportes y el baúl de los recuerdos. Guadalupe, ¿quién quiere la ruleta?
1: Laurita.
2: Está más cerca.
1: Es nuestra modelo.
3: ¿Qué pasa? Increíble. Ay, disculpe que no nos alcanzó el presupuesto. Para poderle poner un banquito.
0: Modelo de espera.
3: Griselda López ya nos contestaron. Pero bueno, dale duro, pues.
2: Vamos a barrer. Vamos
3: ahí nos van a. Ay, Dios, más duro. Mire, pues, mujer, agárrela y de un solo.
0: Bueno.
3: Así.
2: Eso, ahí bueno, vamos a ver. Ahí se va a ver bien.
3: Ay, suerte dura. Para la próxima. Para Guadalupe Martínez.
0: Qué mala suerte le di, lo siento.
1: Vale, Griselda entonces, López.
3: Bueno, démosle la oportunidad a Griselda López, ahí que están con nosotros, ¿verdad?
0: No, pero que Rocío.
3: No, pero lo que pasa es que me repitió programas.
1: Sí, tendría que ser diferente.
3: Mejor, ¿verdad? Para María Trigueros, porque ella nos dice: uniendo corazones, los Tigres del Norte y el desayuno musical.
1: Ahí está, ¿sí? Tres. Okay. Ajá.
3: Si pero alguien diferente. Más quiere participar, que no diga otro sin.
2: Hay varios.
3: Sin
1: que no mencionen los mismos.
3: O otros sí. Que están, ¿verdad?
1: Ajá. Sí. Vaya, Laura.
0: Confía.
2: O que ha habido pues también antes.
0: Confía, Gaby.
2: Ni modo.
0: Uno, dos. Uy. Ahí
2: va. No vaya a caer. Ahí va. No, hombre. No,
0: otro.
2: Quintal
0: Rocío,
2: de sal. Quintal
0: de sal.
3: Espérese, que todavía nadie más ha contestado.
0: Ah, no, sí. No, pero para la misma. Sí.
2: Ah, vaya, porque puede Rocío.
0: Sí, para la misma, porque yo de
3: ella
0: verdad.
3: Es zurda.
2: Ay, qué zurda.
1: Zurdo era.
2: No,
1: ¿ves? Es que la ruleta es zurda.
0: Lo mismo. Bueno, le dimos una oportunidad.
1: Sí. Ni modo.
0: Ya era su.
2: ¿Alguien más? Una de las dos.
0: Era su suerte.
3: No, aquí ya vi que ahí.
2: Está ensalada.
3: Ay, qué bonito se mira, ¿eh?
2: Está algo salado.
0: Me veo como que una gran fuerza estoy haciendo ustedes.
3: Joana Peraza dice, uniendo corazones, El Salvador Music, La Hora Tigre y El Amanecer Calero. Démosle a Joana, yo le voy a dar chance a Joana.
1: Va, ahí está. Dele, vamos a ver si es cierto.
0: El macho. El
1: macho quintal, menos.
0: Quintal ¿cómo?
1: Anda, así es. Ah, apoyó.
2: Así es.
1: ¡Bárbaro! Nosotros no la hacíamos.
0: Bueno, bueno.
2: Uy, lo demostró con hechos.
0: Se nota que no voy al gimnasio, va.
1: Ajá. Y el Mercy, y Ángel sí.
2: ¿De dónde se apareció el Mercy?
0: Se desquitó, se desquitó. Nos dijo brazudas, nos dijo brazudas.
3: Eso es gracias a la tía Alicia. Hasta el cielo, tía.
0: Yo ay, sí.
3: Sabemos que ahí estuviera
0: riéndose
3: con nosotros. Ay, sí, hoy sí todos comentan, va. Saludos para la Cerquita de Valle. Bueno, vamos a ver.
0: Mire qué bonito este comentario, me encantó.
1: A ver, denle.
0: Dice, saludos, siempre hay que pensar que somos como el vino, dice. Más viejo con más añejo, o sea, más sabor.
1: Eso.
0: Nuestro amigo José Florián, saludos.
1: Qué bueno.
3: Un comentario aparte.
0: Sí, no acabe.
3: Bueno, vamos a cambiar. Ahí denle, dale, dándole tac-tac.
0: Miren, también este comentario está, pero me gusta, dice. Qué hermosos los locutores de la Campirana.
1: ¡Nos dijo gordos!
0: ¡Hermosos de guapo!
3: Así le decían. Así le decían a uno de chiquito cuando está gordito.
1: ¡Bien hermoso!
2: ¡Bien hermoso!
1: ¡Bien hermoso el cipote!
0: Irmita dice que saludos a Kirian.
3: Gracias. ¿Y Juan Carlos, hay audios ahí?
2: Sí, tengo uno de Don Evaristo.
3: Dice nada más José Rogelio de León, muchas felicidades y un saludo a la niña Blanquita Duarte. Le mandamos saludos desde San Marcos, Guatemala, escuchando a esta hora.
0: Ay, gracias por estar ahí.
1: El saludo para la niña Blanquita, usted.
2: ¿Sí, vos? ¡Hala! Bueno, vamos con Don Marizo.
4: Hey, pero me regañó Marilu porque le subí todo el volumen en el Bluetooth. Ajá. Y reventaba la caja de sonido.
0: Dios mío.
4: Ay, qué barbaridad. La Campirana número 30.
3: Vamos a hacer algo.
4: ¡No!
3: Nuestro buen amigo Joaquín Velasco está en sintonía.
1: Ya, saludos.
2: Joaquín Velasco, saluditos.
1: Eso era. El saludo que usted leyó no me parecen a mí.
4: Manzanita, no te llamara, mandame un saludo, vos.
0: Sí.
4: Ya no me queremos, manzanita. Ya no te voy a recibir el café en la mañana con quesadilla, ¿eh?
3: Gracias.
1: Los domingos más que todo.
4: No sea mal.
2: Bueno, y sabe entonces don
3: compartan
2: Evaristo,
3: lo
2: ¿verdad?
3: Que es el en vivo y pues también estén comentando y estén invitando a más personas. Vamos a hacer preguntas ahí en lo que es el en vivo. Saludos para Dali Rosales, muchas felicidades.
1: Dice,
3: saludos para ustedes, señores locutores.
1: Dios señores, señores locutores, solo a ellos los saludan.
0: Hola, señor locutor, si me hace el favor, póngame una canción.
2: Saludos a Anthony Romero por acá escuchando y Blanqui Bolaño, ¿verdad? Que son artistas también por ahí, están escuchándonos, muchas gracias.
3: ¿Saben? Vamos a irnos bueno. con una pregunta para los amigos de WhatsApp, porque les vamos a dar chance.
2: De también. WhatsApp, ok.
3: Ajá, a las primeras 5 personas que nos respondan correctamente.
2: Vamos a dar un tiro. No,
3: una tirada.
2: Una tirada.
1: Un tiro, sí.
2: Una girada.
1: Una ruleteada.
2: Ok. Sí, pero las primeras 5 personas que contesten acertadamente y en el formato que usted dio.
3: Ajá.
2: Tiene que ser audio. Nota de audio.
3: Vaya, para los amigos de lo que es de WhatsApp, nos tienen que mencionar 3 programas que ya no estén en la Campirana. Que ya no estén. O sea, que han. Los cambiamos, ¿verdad? Ha habido
2: muchos
3: de programas.
2: Que ya no están, ¿verdad?
3: Uh-huh.
2: Pues ahí está el reto, amigos.
3: Primeras 5 personas. Y mientras tanto, a los amigos que nos están viendo en el en vivo, que nos comenten ahí cuándo nació la Campirana. Es decir, el día y el año.
2: ¿Fecha o día?
3: Sí,
1: fecha. Ah, fecha y año. Día.
3: No
2: es lo mismo.
1: No. No, porque día puede ser lunes, martes, miércoles, jueves, viernes.
3: Ahí dispénsenme.
2: Aquí tengo un audio de Silvia Alarcón que nos dice.
5: Hola, tengan buenas noches. ¿Qué tal? ¿Cómo están?
3: Pero acá la hágame
5: muchas felicidades para la radio.
3: Ajá. Es que no sé si iba a participar ahí.
2: No. Ah, pues audio que tenía desde hace ratitos.
5: Buenas noches. ¿Qué tal? ¿Cómo están?
2: Buenas noches. Saluditos.
5: Pues muchas felicidades para la radio Campirana en sus 30 años de aniversario. y pues le deseo que cumpla muchos años más de vida y pues pues muchas felicidades para ustedes también, para los locutores de la radio Campirana, es la padrísima del dial.
2: Muchas gracias.
5: Pues, lo escuchamos a todo dar. Aquí en Caserío Guayabilla. Cuídense y pasen una linda, feliz noche.
2: Bueno, gracias, gracias. Ahí a nuestra amiga. Y tengo otro por acá.
6: Amanecer norteño, desayuno musical, hablando de deportes.
3: No, no, son programas sí, que no estén.
2: Es que este es un audio que estaba desde hace ratito. Vaya, pero no, no era por acá, ¿verdad?
3: Ahora sí está. Me voy a ir con.
2: Pero aquí tengo ya algunos.
3: Dele, para no perder después los.
2: Vamos a ver, tengo aquí aquí la primera.
7: Pool de los recuerdos, uniendo corazones y la hora tigre.
3: No, todos esos programas están. Sí. Aquellos que ya no estén.
2: De los que ya no están.
1: Los que ya no están vigentes.
2: Algunos de los que ya no están, ¿verdad? Y hay bastantes. Aquí tengo otro, vamos a ver si nos entendieron cabal.
8: Hola, buenas noches.
2: Buenas noches.
8: La Campirana nació en 1996.
3: No, pero ese es
2: para
3: del en vivo.
2: Ah, para el en vivo.
3: Sí, allá nos tienen que contestar tres programas que ya no estén en La Campirana.
2: En y el
3: bueno, WhatsApp, vamos, ¿verdad?, a irnos con la ruleta mientras nos contestan allá también.
2: ¿Aquí?
3: Aquí quieres. Es que aquí tengo el montón y si no se nos van a perder. Okay. Uh-huh. Vamos a elegir cinco, ¿verdad? Bueno, a ver qué son
2: estas. Cinco de los que han estado.
3: Pero duro.
2: ¿Pero para quién?
1: ¿Para quién?
3: El primero es para Reina Magaña, que nos dice 30 de septiembre de 1996.
2: Vamos a ver el giro de la niña Reina, a ver qué tal. Ahí da la suerte que le va a dar Laura ahí.
0: ¡Ay, no! ¡No puede ser posible!
3: Carlos Ángela Morán, 30 de septiembre de 1996. Dele.
2: No, a ver qué dice la ruleta para Carlos. No puede ser.
0: ¿Ah?
2: Luchera. Hoy sí,
0: luchera. Me valió el golpe del dedo.
2: Ajá.
3: Carlos Ángela Morán, me imagino que comparte el Facebook.
2: Así es.
3: También está a Carito Lady.
1: Yo Flu,
3: decía yo, pero yo Flu.
1: Flu.
3: Que por cierto fue la persona que nos vino a dejar lo que es
1: el cuadrito.
3: Sí. ¿Quién le va a dar la suerte?
1: ¿Usted?
9: No, Rocío, yo no.
3: Ah, Rocío.
2: A ver qué
0: dice. Cruza los dedos, Carito, cruza los dedos.
3: Tal vez lleve el horno.
2: No puede ser. Ah, cómo no. Licuadora.
3: Licuadora.
2: Licuadora, entonces se lleva Carito Lady.
0: La licuadora.
2: Pum, pum.
3: Ay, espérenme, que yo me estaba equivocando, no era yo.
0: ¿Ah?
3: Me anoté en otro lado que no es.
1: No.
2: Bueno, ¿qué más? ¿Qué más?
3: Uy,
9: hipo. Le dio hipo.
3: Creo que tengo una más aquí. Sandra Maya nos dice 30 de septiembre del año 96, que es lo mismo, ¿verdad?
1: Uh-huh.
3: Bueno, vamos con. Ay, no,
9: bueno.
3: Saludos para la niña Sandra Maya.
2: Ella está en un ojo de agua, ¿verdad?
0: El otro lado.
2: Ahí está.
0: ¡Cafetera!
3: Uy, la cafetera le dio.
2: Cafetera.
1: Ahí quédense, que ahí va la otra. Sandra Amaya.
3: Espérame.
1: ¿Qué pasó? Está anotando.
3: ¿Qué
1: no
3: encuentro? Que la anoté. Uy. Ah, no, ¿cómo se llamaba?
1: Sandra Amaya.
3: Es que compañera, ¿sabe cómo? Es que usted la hace así. Agárrela y.
1: No,
2: así decía, correcto, así decía.
1: Ahí está. ¿Esa era para quién? ¿Esa era prueba?
3: No, porque no dijimos que.
1: Esa era prueba.
3: La lonchera.
9: Ahora que no era para nadie.
1: Uh-huh. Noemí Cabrera.
3: Ah, Noemí Cabrera.
2: Bueno, ahí sí va para Noemí.
3: Dele.
2: Ay, este dele, sí es para Noemí. Adelante.
3: ¿Qué pasa? Me acuerdo de la que quedé el programa Canal 4.
2: A ver. Noemí, ahí al giro por usted. Y
1: lonchera.
3: Que era la técnica.
9: Ya puedo,
3: ¿cómo se llamaba?
1: Noemí Cabrera.
9: Soy inteligente, ya vieron.
3: Bueno, vámonos con los WhatsApp. Ahí terminamos con los amigos. Porque fueron cinco, porque como una uh-huh. No le dimos, ¿verdad?
2: WhatsApp entonces, ¿verdad?
3: Sí.
2: Uh-huh. Aquí para WhatsApp son los programas, ¿verdad? Que sí, ya no están en la radio. Aquí
3: radio.
2: No es la de la fecha, ¿verdad? Así que el que la fecha sea nula, ¿no?
10: Libre expresión.
2: Libre expresión, muy bien.
10: Super 5, que son los cookies. Martes,
2: las
10: temerario,
2: las gruperas,
10: miércoles los
2: Johnny,
10: Tronco,
2: dice.
10: Viernes los caminantes.
2: Las gruperas.
10: Y la hora de Vicente Fernández a
2: sí,
10: las
2: 6
10: de la
2: tarde. Ya no están. Excelente, excelente, excelente.
3: ¿Cómo se llama
2: ella? Ella es espera. Marisol.
3: No, mira, Marisol Ochoa. Mañana.
2: Marisol Ochoa, ¿verdad? ¿Ella también aquí?
3: Sí, en la ruleta.
2: Ok, vamos con... A ver, la suerte para Marisol. Marisol. Y se lleva a Marisol.
3: Suerte a la próxima.
2: Ópale, suerte a la próxima. Bueno, así está la cosa. Ey, sí, señores, hombre.
3: Esto está rico.
1: Sí.
2: Vamos con otro. ¿Está rico otro, el té? Otro. Sí, estaba bien la respuesta, pero no tuvo suerte.
1: No tuvo,
2: ¿verdad?
1: Suerte.
2: Sí, hombre. ¿Qué más? Quiero ver. La niña, aquí está. Cecilia Monzón.
3: Saludos para Imita, don Alex, que ahí está.
2: Antonia Saldaña.
3: Compartiendo con nosotros.
2: Y Antonia dice, quiere hacerle felicidades por su aniversario número 30, que estoy en plena sintonía y se nota alegría que tienen ustedes.
3: Gracias.
2: Y no es de menos.
1: Gracias, gracias.
2: La niña Miriam, ¿qué dice?
11: Nació un 30 de septiembre de 1996.
2: Ah, sí, pero
1: no.
2: Era, sí, era.
1: Solo
2: era,
1: programa.
2: Era para programa, ¿verdad? Bueno,
6: libre expresión, top 10 top campirano.
2: Ajá.
6: Sí, antes amanecer estaba. Norteño.
2: Sí, de sí, hecho el amanecer y lo sustituyen por el calero, ¿verdad?
3: El amanecer calero.
2: Tiene razón, entonces se ha ganado el derecho
3: de girar la ruleta.
2: Sí, Rocío. Vamos a ver qué
3: mientras
2: le toca.
3: Mientras tanto dice Alexander Bonilla, saludos a mi
2: Morán tío, Merlos.
3: Juan Carlos y a Rocío, en especial mucho, en especial
2: Morán Merlos, lonchera.
1: Lonchera.
2: Bueno,
1: lonchera.
2: Morán Merlos, lonchera, ¿verdad?
3: Morán
2: Merlos, dice acá así. Nada más, así es,
3: después
2: Morán
3: que
2: Merlos.
3: Nos diga el apellido.
2: Sí, Morán Merlos, nos pone el nombre.
3: Me hacen el favor de quitar la parte de sí. Lonchera, va a ser suerte para la próxima.
2: Y también. Este también por acá se nos manda, feliz aniversario, dice por acá.
3: Espera, tío, sí, el
2: Delmi de la Guadalupe también anuló su mensaje.
3: Bueno, vamos a terminar ahí, Juan Carlos, bueno, vamos a ir a una pequeña pausa también.
2: Denny Rivera, dice por acá Denny.
3: Ya había estado.
12: Estoy equivocada, ¿sí? Sería... Amanecer norteño.
2: Pero ya lo dijeron, ¿verdad?
12: La hora tigre
2: todavía existe. Todavía existe.
12: Libre expresión.
2: Ese ya no, pero sí hay uno que.
12: El baúl de los recuerdos.
2: Todavía existe.
12: O sea la que no. Vicente Fernández.
2: Sí. Pero entonces.
3: Quiere leer Laura y después de eso nos vamos. Bye. A la última pausa.
2: Ok, vamos a ver entonces el giro para don Denny. Denny Rivera. 1, 2 y 3. Con fuerza, Laura, empújala. Y se ha ganado.
1: Uy, ¡Un ventilador! ¡Bravo! Que ya no aguante calor.
2: Denny Rivera.
1: Denny Rivera.
2: Sí, Denny. Carla
3: Mora. ¿Denny o Denny?
2: Denny. Denny sí, Rivera.
3: Vaya, era que era la técnica.
2: Y Morán Merlo se llama Carla Morán.
1: Morán Merlo.
3: Vaya, vamos Carla a ir a una pausa. Recuerda que esos regalos son gracias a la familia Esteves García, de quienes le enviamos un saludo. También a la tía Alicia hasta el cielo, que sabemos que ella está riendo de todas nuestras
1: locuras.
2: Va a haber condenado.
1: Hasta Malpaso, saludos para Jessica Rubayos.
3: ¿Saben qué me hubiera dicho ella cuando viera esto? Ajá. Ay, qué rico, mira eso.
2: Se han bañado, bolé.
3: No, yo siempre me bañaba, sí.
2: Vamos a la pausa, venimos en breve.
13: Que sean muchos años más.
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0: la. Bueno, ahí estamos con la jarra a esta hora de la noche. Saluditos entonces para quienes están con nosotros allí disfrutando de esta noche junto acá a los compañeros celebrando el preaniversario de La Campirana junto a toda nuestra audiencia en diferentes lugares del mundo donde están siempre pendientes,
1: ¿no? A ver, baile, dijo Frank.
0: Están empleando los salones.
2: Ya se está preparando para mañana con anticipación. Bueno, por ahí Irmita nos ponían un mensaje. Mi mami diría, dice, bailen hijitos, disfruten este día. Y sí, la verdad es que nosotros sabemos que esas serían las palabras de ella y estaría muy feliz escuchándonos. Ella siempre decía, hijita, mira que estamos contentos, quisiéramos que no se acabe, ¿verdad? Que amaneciéramos. Se estaban desvelando y siempre ellos desvelándose y el día siguiente a trabajar, ¿verdad? Sí. Pero ella estaba al pendiente.
0: Igual para bueno, Navidad y Año Nuevo siempre estaban pendientes, ¿verdad?
1: De hecho, vamos a recordar el saludo que la tía nos hizo el año pasado. Uh-huh. Ahí se lo envió, Jorge.
0: Es que aquí está, en video.
2: Sí.
0: Ahí lo ponemos.
2: Sí.
0: 1, 2, 3.
3: Muy buenas tardes. Un saludo muy especial desde aquí de San Francisco, California, para la Campirana que está cumpliendo sus 29 aniversarios. Muchas felicidades. Y a esos locutores excelentes que tiene don Juan Carlos Cortés, don Manuel Axumen, Angelito Rivas, Rocío, Laurita, Normita. Un saludo muy especial de la tía Alicia, de la familia García Esteves. Sigan adelante, así como Iván, que son unos excelentes locutores. Muchas felicidades, hijos. Felicidades en este otro nuevo aniversario.
1: Muchas gracias.
0: Y eso
1: gracias.
0: Es lo bien, la cosa bien difícil, ¿va? Uno viéndola, sí. Y sabiendo que ya, porque es un video el que nos han dado.
1: No, y así guardamos un montón de videos,
0: sí,
1: de
0: ella. Ella seguido.
1: Entre videos graciosos, videos donde nos regañaba, porque nunca faltaba el regaño que también nos hiciera.
0: Sí, bien,
1: pero así. No sé si escucharon bien en el. De fondo estaban las canciones de Antonio Aguilar.
0: Sí.
1: Curiosamente.
0: Así que, pues ahí estamos, recordando
1: gracias,
0: también a la tía Alicia, ¿verdad?
1: Para saludos la familia Esteves.
2: A tía Alicia hasta el cielo y también a la familia Esteves García que está siempre por ahí acompañándonos.
0: Así es. Bueno, pues
1: Me dijo Brian. No creían más lunas. Solo falta el piquete, me dijo, con ese ceviche que le llevaron.
0: Ay, ¿sí? Solo ceviche no se siente tan.
2: No, pero está delicioso.
1: Saludo para Tomás Salazar.
4: Y con soda hace daño.
0: Sí.
1: A esta hora, ya con la edad de nosotros.
0: Ya la grura de. Felicidades en sus 30 años, dice Liz Matute de Bajaditas, y quiere participar. Pero esté atenta, ¿verdad?
1: Sí, sí, sí.
0: Esté correcto. Atenta. Todos los que están atentos pueden participar.
1: ¿Sabe? De hecho, le voy a dar la oportunidad, pero vamos a dar, espera unos 2 minutos, no me voy a poner el primer comentario, porque si no, el primer audio, Juan Carlos, porque si no, van a agarrar
0: copia. Lo escuché, dice que escuché el mensaje, dice, y se le salieron las lágrimas.
1: No, la verdad que también todos tenemos videos ahí guardados.
0: No la conocimos, pero era linda. Y pues,
1: y guardamos.
0: Así es, bueno, pues ahí está, son cosas de la vida, ¿verdad? Que nos toca hacer también aquí cuando estamos en la cabina.
1: Bueno, vamos a irnos a lo que es las notas de audio. Vamos a esperar un par de minutos o por lo menos que hayan 5 mensajes, Juan Carlos. Y esta pregunta está fácil.
0: Bueno, los primeros 5 no los vamos a ver hasta después de 5, ¿verdad? Sí, que ya comencemos para que se oigan los primeros audios.
1: Y después incluso nos vamos a ir a la línea.
4: Saludos para Tomás Salazar.
1: Ahí está.
2: Saludos. Y también decirles a las personas que están conectadas con nosotros a través de Facebook que esta es la última transmisión que vamos a tener durante la noche.
1: Pero vamos a seguir
2: en vivo. Pero vamos a seguir en vivo hasta las
0: 12. En la radio.
2: Hasta las 12.
1: No cargar la batería, Lepa.
0: Sí.
1: Cargue la batería, le dije.
4: ¿Usted siempre las anda cargando?
2: Yo siempre.
0: En la bolsa. Aquí las cargo, aquí las ando, le dije.
1: Pues sí, pero no cargadas de energía eléctrica.
2: No, van a pensar que por mi culpa ya no vamos a transmitir. No, es porque.
0: Cargo, le dije.
1: Échale la culpa a Fernando.
2: Así acostumbramos, pero gracias a quienes están conectados, Nos la estamos pasando muy bonito.
1: Me dice, nada más Franklin y empecé a escribir.
2: Ahí nos mandó una clave de la remesa. 46, dice 50, no sé qué.
0: Bueno, vaya, pregunta para los amigos de WhatsApp. De WhatsApp. Oigan bien, amigos del WhatsApp.
1: Que nos digan cuál era el número de teléfono antes del 2402-4300. Estaba recordando.
2: Yo no me lo puedo.
1: ¿Ustedes no pueden?
2: Este es mi tercer.
1: No lo puede.
2: Este es mi tercer aniversario. Sí
4: puedo, ¿sí? No me acuerdo.
1: Ay, no Dios. Nambechele. ¿Y usted, Juan Carlos?
0: Yo sí.
1: Ah, vaya. A
2: ver. ¿Cuál es Juan Carlos?
1: Ya quiere copia de. Y diciéndole, mi amor, manda mensaje. Me quiero llevar la freidora, me quiero llevar el horno tostador. Que
2: vaya,
1: pues, también bonito, ¿no?
2: Vaya, mamor,
1: tenemos
2: Titi.
1: Cuatro hornos tostadores tenemos.
2: Mamor, Titi.
0: ¿Se acuerdan del número que tenía antes la Campirana? El número antes de este momento, ¿verdad?
1: Cuando manden 1-5, nos vamos a ir a la línea telefónica, tal vez. Yo creo que ni los de la línea telefónica se recuerdan.
2: A ver.
1: ¿Qué es este que se acuerda? Lo que pasa es que si contestan primero a la línea telefónica, ya no les vamos a dar chance.
2: A ver. A mover la colita.
0: Entonces, no la mueve, vamos, ya tenemos.
4: ¿Se te va a quedar qué?
0: Cinco ya
1: tiene. Vale, nos vamos a quedar con esos 5. Y vamos. Si contestaron correctamente, giramos la ruleta.
0: Ah, pero uno no era para eso. No era para darnos el...
1: ¿Y los otros?
0: Otros audios. Vamos a ir que nos mandó.
1: ¿Pero cuántos son?
0: Ahorita tenemos 4.
1: Lo que pasa es que si nos contestan correctamente, ya no vamos a poder recibir más.
0: Sí.
1: Tenemos 4, entonces nos quedamos con esos 4.
0: Con estos primeros 4, el primero que conteste. Vamos a ver, Carlos, ¿qué dice Carlos?
5: 2402-0689.
1: No, ese es de la oficina.
0: Nunca estuvo aquí.
1: No, ese es el de oficina, 0689.
0: Sí, no recuerdo si estuvo aquí en algún momentito, pero se quedó. ¿Qué dice el profesor Santiago Sorta?
6: Hola, un saludo de su compa Christopher Santiago.
0: Christopher.
6: De Campirana por los 30 años. Y que sigan cumpliendo muchos años más. Y muchas gracias por siempre ponerme en sus programaciones.
0: Ahí estamos.
2: Gracias, Christopher. Gracias. Saludos, Christopher. Sí. Por ahí lo vimos que andaba en Guatemala.
1: ¿Sabes qué? Y son listos, se fueron a la página de la Campirana a buscar el número de piso.
0: Ah, es cierto.
2: Y yo, trampositos.
0: Aquí hay uno, pero no está en audio.
1: ¿Y está correcto?
4: Irmita dice saludos para Frank.
1: No se acuerda el número de teléfono.
2: Dicen por acá también, no saludos para esos locutores alegres que están con esas dos princesas. Dice, gracias.
4: Gracias.
2: Qué bendición, dice, y un saludo muy especial a mi amigo Don Calín Flores del Ranchito, dice. Lo mejor, saludos. La Campirana, le saludo desde acá de Nueva York.
1: Ya vi que no tiene memoria esta gente, hombre.
0: Los dos.
4: Pero viejo, amacizate.
2: No,
1: sí. Dale.
0: No, mejor vamos a oír los audios y después vemos ese que ya está escrito, ¿verdad? A ver qué dice acá.
5: 2402-0211.
1: No, es de la
2: red. No, hombre. Buscando todas las páginas de la red. Qué bárbaros.
0: Cecilia Méndez dice el 70. Ah, pero es que este es de
2: WhatsApp.
0: 765-8193.
1: Ese es de WhatsApp del anterior.
0: Sí, el anterior.
1: Pero estuvimos como 3
0: Salvador, ¿qué dice Salvador? Vamos a ver.
7: Buenas noches, muy buenas noches. El número anterior de la Campirana era 2402-0689, viejazo. Y feliz aniversario.
1: No, ese es el de la oficina.
0: El de la oficina, ¿eh?
1: Ahí está como el de la oficina.
0: Sí, pero de WhatsApp. No el de WhatsApp, sino que el de cabina, ¿verdad?
1: El de cabina.
0: Para que es más fácil.
1: Te fueron a buscar aquellos que tenían guardados como la Campirana.
0: Sí. Vamos a ver. Aquí está otro. Vamos a ver qué dice.
8: 442-0464.
1: No, ese
0: es. O aquí está Odali, dice.
1: Fíjese que alguien que tenga
8: 77-81-91-93.
0: Así es.
1: Ese es el de WhatsApp. De WhatsApp tuvimos como 4, ¿no? Que sí. Le pusieron.
2: Pero
1: le
2: ese salto. Era número de.
1: No,
2: de
1: línea fija, dije.
0: 0689.
1: No, ese es el número de.
0: 0211 tampoco, ¿verdad?
1: No, ese es de la real. No se acuerdan.
0: María Isabel, la cosa, ¿qué dice?
2: No se acuerda, si no había
5: 24-42-43-49.
0: No, 43-49,
1: no,
0: ¿verdad?
1: No.
0: Carlos, ¿no?
5: 2402-4300.
0: Ese es el de ahorita, ¿verdad? Sí, sí. El 81-93 dijo que no, ¿verdad? Delmi, ¿qué dice?
9: 2482-0082.
1: No, esa es de. Por el número, creo que es de Santa Ana, creo.
0: No, fíjense que creo que ese era de los primeros que tuvimos allá. ¿Te acuerdas que terminaba en 82?
4: No, yo no me acuerdo.
0: ¿No te acuerdas?
4: No, yo no me acuerdo. No,
1: ¿Qué hace la banda? Me dice Meme Tombini.
4: Saludos.
0: Saluditos.
2: Saludos.
0: Meme, gracias por estar con nosotros.
4: La banda no hace nada porque está borracha, ¿va?
0: Sí.
4: De pura agua.
2: La banda que manda. Ea.
1: 24020072.
2: Nadie lo dijo.
1: ¿Puede ir?
2: ¿Cuál era?
4: Ya me acordé.
2: ¿Cuál era?
1: 24020072. ¿Y saben por qué me acuerdo?
2: ¿Por qué?
1: Porque el teléfono de mi casa tiene solo un número diferente.
4: Y a cada rato me llamaban.
1: Sí.
0: Bueno, pasó la pregunta.
1: No, y decíamos, no es el número. Pero al final le dije, mire, ¿qué les cuesta darle el número correcto? Les dije en la casa. No, pero sí. ¿Campirana? No, les decía.
2: Qué bueno. Anda ahí, miren, los andan buscando, ¿ves?
0: Que la Manuela Chumi. Bueno, entonces no se pudo,
4: ¿verdad? Hola, vino Manuel, va.
0: Sí.
1: Bueno, vamos con la línea telefónica a ver qué nos resulta. 24024300. El mío lo quieren, dice Meme Tombini. Saludos desde Tapeichi.
0: A ver, aquí está la llamada. Buenas noches.
1: Buenas tardes.
8: Hola, buenas noches.
0: Buenas noches, niña Romilia.
1: Ya fue a confesar.
2: Y esa risa.
8: Ya me conocieron.
2: ¿No? Nos quería hacer trampa.
1: Ella queriendo fingir la voz.
2: Ay, bien sexy. Buenas noches.
8: No, para nada ha cambiado la voz.
1: Vaya, niña Romilia. Pregunta sencilla y giramos la ruleta en honor a usted.
8: Bueno, ojalá que me gane algo porque ya me quiero ir a dormir.
1: Ay, Dios, solamente por eso. Claro. Solo por eso le vamos a girar a la ruleta hasta las 12.
8: Ay, qué mal.
2: Siempre que nos llama ya se quiere ir a dormir.
0: Sí, es muy temprano, se acuesta.
1: No, mire, la misa que yo sepa, mañana la dan hasta la tarde. ¿Cómo?
8: Hasta que termina, los escucho.
1: Ay,
8: toda la
1: vez.
2: Entonces es estrategia para que le demos regalo, para que sintamos la presión.
1: Así es. Bueno, Romilia, pregunta fácil para usted.
8: Ay, digamos.
1: Dígame la dirección donde antes estaba la Campirana.
8: ¿De dónde estaba?
0: ¿Dónde antes estaba?
1: Cualquiera de las dos, porque tuvimos dos direcciones.
8: Quiero ver, antes estaba, que me acuerdo yo que la María López llevaba los papelitos.
1: Cabal, tenía María López, tía de don Aureliano, si no me equivoco.
0: Familiar, sí.
1: Familiar, ¿verdad?
0: Sí.
1: ¿Dónde estaba?
8: Por la Montecristo.
1: Ay, ¿pero dónde estaba la Montecristo?
0: Ahí mismo era.
2: Es inteligente, va.
1: Mire yo, dijo Franklin.
2: Es inteligente, doña Romilia.
1: ¿A dónde estaba, doña Romilia?
8: Por el barrio Las Flores.
1: ¿Por el barrio La qué?
0: Las Flores.
1: Sí,
0: Flores.
1: Pero.
0: ¿Cerca de dónde?
1: Porque no. A lo salvadoreño. No me voy a decir en segunda calle ni tan. Sino que dígame dónde. ¿O por dónde
4: cerca
1: estaba?
4: ¿Cerca de dónde?
8: ¿Es entrada Mancilla?
0: Por la Benjamín, sí, esa calle sí. Tiene la Maja Valera.
1: Pero ¿no? Imagínate la Benjamín, empieza desde allá por el seguro.
8: Estrada.
1: Empieza desde allá.
0: ¿De aquí? Hasta allá.
1: Pero hasta allá no es.
0: Hasta el.
1: Vale, pero imagínate.
0: Hasta los juzgados. Ya Morán está en otra.
1: Los juzgados.
0: Hasta donde eran los juzgados antes, sí. De ahí para allá se llama diferente la calle.
1: Este es 2 de noviembre.
0: No, de ahí para allá.
1: Sí, de aquí para allá.
4: ¿Y es que no dijeron no, que a los salvadoreños? Pues,
1: sí, pero
4: no
1: a los salvadoreños.
0: ¿Cerca de dónde?
1: ¿O atrás de dónde?
8: ¿Ah?
1: ¿Cerca de dónde?
4: Ya me dejó sorda.
1: ¿Cerca de dónde?
8: No, ya me confundió toda la
0: vida. No, pero es que estaba cerca. Solo díganos qué otro lugar estaba cerca.
1: ¿O atrás
0: cerca.
1: De dónde? Algo que es bien famoso aquí en Metapán.
0: Ajá.
2: Aquí me están contestando.
1: Sí, aquí también.
2: Ajá.
8: ¿Atrás?
1: Ajá. Sí.
0: O donde sea. ¿Cómo se ubicaba usted, verdad?
8: Ay, así no doy.
1: Me imagino que nunca fue. Sí.
8: ¿Cómo no? Si yo llevaba.
0: Ella mandaba cartas. López. Mandaba cartas con la niña María López.
2: Mándale una carta. Espere. A tu
0: mandaba saludos.
1: Niña Romilia. ¿Ah? Entonces usted era parte del Club Campirano.
8: Claro,
1: ¿y
8: no.
1: ¿Y cómo se llamaba usted?
8: Pero sí llevábamos las cartas nosotros.
1: ¿Pero cómo se llamaba usted? Porque ahí estaba la chica peligrosa, la chica dorada.
2: Sí. No,
1: ¡ay, bien se acordó!
2: La risa, va. ¿Cuál era su seudónimo?
1: Aquel entonces estaba soltera, no se preocupe.
0: Estaba así,
8: no, sí, en ese tiempo sí estaba soltera. Vale, pero no, ¿cómo?
1: ¿La conejita o cómo?
2: ¿Cuál era su seudónimo?
8: No, nunca tuve yo ahí, no. Yo solo llevaba a la María López, le llevaba las cartas.
1: La carta, a ver si es cierto.
2: Uh-huh. Aquí hemos traído unas que ya tenían guardadas los muchachos de hace
1: tiempo. Vaya, niña Romilia, le quiero ayudar. ¿Dónde saca usted las partidas de nacimiento?
8: ¿Cómo?
1: ¿Dónde saca usted las partidas de nacimiento?
8: En la alcaldía.
1: Vaya. Entonces, ¿dónde estaba la radio?
0: Como atrás está.
1: Vaya, de nosotros.
8: Atrás de la alcaldía.
1: Sí, atrás de la alcaldía estaba. Vaya, ¿quién quiere que se la gire?
8: Cualquiera.
1: No, pero es que después no voy a decir que alguien le dio
0: mejor,
1: la mala
0: mejor,
1: suerte.
0: Mejor hubiera sido el otro.
8: ¿Usted escoja? Ah, pues, gírela usted, pues.
1: ¿Quién usted?
8: Ángel Rivas.
1: Ah, vaya. Ahí está. Ahí sí.
0: Mire, si le sale esa de
2: Ángel,
0: suerte para la próxima, no. Es maldad. Es maldad.
2: Ángel le va a decir que buena suerte.
1: Ahí va. ¿La quiere duro o despacito?
8: Duro, ¿verdad?
2: ¡Duro, chica!
0: Ahí va, ahí va, ahí va.
2: ¡Ay, Dios!
0: No.
2: ¡Otra vez!
1: A ver, será otra vez, ya sí. Me acordé.
0: A ver. Va de nuevo. Ah, sí, sí. Hay que echarle aceite. Igual.
1: Ya tengo lonchera.
4: Lonchera, ya no tiene.
2: No hay lonchera.
0: Ya, ¿qué no hay lonchera? ¿Una vez?
1: Ahí está. Todos queriendo el horno.
0: Ahí está.
1: Casi, pero le tocó la plancha.
0: ¿Plancha? Está ahí en la plancha, ¿verdad?
1: Casi le tocaba el horno. Pero para que no miren, ahí está.
0: Ahí está.
2: Pero la vez pasada se ganó un horno ella.
1: Ah, pues ya
8: no. No me gané. Un horno no me gané, Laurita.
0: No lo pongan mal.
1: Muchas gracias, niña Romilia. Porte bien.
8: Vaya, gracias.
1: Vaya a misa, vaya a conversarse con el padre. Dígale, padre, yo mandaba cartas y me llamaba.
8: Bueno, gracias, Felipe.
0: Gracias a ustedes.
1: Porte bien.
0: ¿Vamos a la pausa?
1: Vamos a la pausa, ya regresamos.
2: Y nos vamos a despedir de nuestros amigos de redes sociales.
1: Muchas gracias.
2: Cuídense mucho.
1: Seguimos en el 97.3.
0: Pásense a la radio, ¿eh?
2: Buenas noches.

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0: Bueno, pues saluditos a esta hora, gracias por estar con nosotros en este día. Estamos a las 9 ya con 16 minutos avanzando en la noche y la maratón está a las 12 de la medianoche. Así que gracias desde ya por estar con nosotros.
1: Me acordé de mi papá.
2: ¿Por qué?
1: Un día estaba alguien y le dijo, y mi papá era el vigilante, ¿verdad? Y alguien le dijo, papiquito, ¿no cree que me lleva un café? Le dije, mi papá siempre ha sido bien servicial. Y le dije, sí, ¿a dónde lo pongo? Ahí en mi escritorio. Mi escritorio, si este es de la empresa, le dijo.
3: Ah, por eso me molesta.
1: Sí, pero ahí en el escritorio voy a estar. Mi escritorio. Oigan, a mi tía. Le...
3: Bueno, una vez voy a sacar algo que tengo guardado en mi corazón, que me habían desbancado hasta la CIA.
1: ¿Cuándo?
0: Usted como que agarra con ella.
3: Me llevaron mi CIA y yo. Y la CIA le dije a la normita. Juan Carlos se la llevó.
1: Ah, la una de estas,
0: la nueva.
1: Ajá, la nueva que usted usó allá arriba.
3: La nueva.
1: Es que,
4: pero es que fíjense.
1: Pero todavía,
4: que,
1: tiene sí. Todavía tiene un brazo. Todavía tiene un brazo, aunque sea.
4: Ay, cuando hace falta algo de la cabina, dice Normita. De Juan Carlos lo tiene ahí arriba, dice.
1: Y
4: lapicero, pero brocha.
1: Por eso la última vez. Pero bueno, amarré el lapicero.
3: Me dio risa, va, porque yo le dije, ay, mi silla. Y dice Ángel, mi silla.
1: Aquí nada.
3: Aquí nada es de nadie y todo es de todos.
0: Una vez nos había dañado una silla, va, bien bonita, pero se había quebrado del asiento y de las patas. Entonces la sacamos para llevarla a arreglar y nunca la mandamos a arreglar. Cuando ya pudimos, ya estaba en la real arreglar. Yo lo había mandado a arreglar.
3: Pero ahí estaban enojados porque decían
1: ahí peleándose andaban.
3: No, ustedes estaban decían que ustedes porque no la habían mandado a arreglar, ¿va?
1: Sí.
3: Pero otro salió más buzo y la mandó a arreglar y se adueñó de la silla.
0: Es que lo que pasó es que nunca la llevamos
1: a arreglar. No nos daban el presupuesto.
3: Y después las sillas ustedes las fueron a traer, ¿verdad?
1: Ah, es lo peor.
3: Ajá.
1: Bueno, ¿qué regalamos?
4: ¿La fueron a traer donde la arreglaron?
3: No, acá, porque la íbamos a utilizar.
4: ¿Dónde se la habían llevado?
1: Fíjense, señores, que creo que mañana se va a cambiar lo que es la dinámica. No va a ser globo regalón, sino un solo va a ser que...
3: La ruleta.
1: Que,
0: bueno, ruleta.
1: Hay que iban a decir que ruleta en la girada.
0: La ruleta.
4: No, que gire la ruleta. La ruleta regalona.
1: La ruleta regalona. Así que de un solo van a venir. Vengan con fuerza, coman, por favor. Y si no, primero cómanse el pastel.
3: No lo vayan a dejar comiendo.
1: Ya le entendí la indirecta.
4: Me dijo, ¿ibas a ir comiendo, pues?
1: No,
3: es que ahora en la mañana me estaba molestando
1: saliva,
3: porque traía el pastel para la cabina.
1: No, hasta ahorita entendió,
3: Dios mío. Traía el pastel para la cabina y yo le dije, no, hombre, Ángeles, ahí hablamos todos encima del pastel y después nos lo comemos, le dije yo. Y por eso ahorita me está diciendo que ya entendió. Ya entendió.
1: Una gotita para chicha.
0: Bueno, pues así es la vida, amigos oyentes, llegando así a 30 años, ¿verdad? El tiempo, ¿sabe?, ha ido cambiando. Tengo aquí.
3: No, bueno,
0: ahorita tengo a una chica del Club Campirano, miren.
1: Escuchen. Oigamos.
0: No, solo nos manda a decir aquí feliz aniversario.
1: ¿Quién es? Díganos quién es.
0: La chica.
1: No digan, no.
0: Sarquita. No, la Sarquita Mayor.
1: No. Ella era de. Uy.
0: Uh-huh. Tiene que adivinarme usted quién era la chica Sarquita Mayor.
1: Angelina Linares.
0: No estoy seguro. Sí, ella es. Bueno, ahí está Angelina, gracias. Ahí está, pues, mandándonos saludos desde Nueva York, ¿verdad?
1: Saludos.
0: Así que
1: tocaya, yo así la digo yo.
0: Angelina, tocaya. Es cierto, Angelina por Ángel. Ya la descubrí.
1: No, yo la descubrí porque yo dije
0: sí.
1: El nombre, ¿verdad? ¿Te recuerdas de más personas que había en el Club Campirano, Juan Carlos?
0: Sí, bastantes.
1: Pero que se las haya perdido la pista.
0: A la gran mayoría ya no sabemos dónde están, pues, o sea, crecieron y se hicieron su vida, ¿verdad? Se acompañaron o tuvieron familia.
1: Fíjese que hace poco conocí a un grupo de personas, ¿sí? Y sin querer queriendo resultó que yo les conté la historia de la Campirana.
0: Era del club.
1: Y resultó que bueno, sí, era de... Pero nunca me quiso así el nombre. No me voy, ya me da pena que me dije que me reconozca.
0: ¿Sabes quién tiene la mala maña de decirle a las muchachas y amigas que eran del club o no eran del club? Eres Manuel Axume. Les pregunta siempre o les dice, ¿usted era del club? Les dice, como que era algo feo eso, ¿va? Y no, pues era una experiencia bonita porque era un club de amigos, ¿verdad?
1: Y hasta sí. Se reunían.
0: De hecho, se hicieron varios.
1: Reunían, ¿va?
0: Sí. Dejamos con Don Ángel Lima un proyecto. De reunirnos
1: Don
0: allí
1: Ángel
0: en
1: Lima
0: el
1: de la
0: sí,
1: Coca, ¿verdad?
0: Allí en el parque y tú nos íbamos a reunir porque ahí era amplio y me dijo, bueno, convoquémosla, pero nunca pudimos coincidir, ¿verdad? y se estaba ese proyecto de hacer una reunión allí en ese escenario, ¿verdad? Y me dijo, yo pongo las bebidas, me dijo, vamos a conseguir sándwich para reunirnos un día y pues ampliar un poco más el club de amigos, ¿verdad? Porque ellos o ellas también,
1: y sobre el club todo de ellas, los chimuelos que hoy está.
0: Pero este era grande.
1: Sí,
0: este era grande.
1: También va a empezar.
0: Así es, el club, el club campirano llegó a tener, no le digo que llegó a tener 80 cartas, pues, o sea, que mandaban las
4: diarias,
1: hay que decirlo, que era
0: una clave, le puso una cora y entonces
4: hizo ella, cuentas en falso.
0: Hoy le vamos a pedir disculpas a las chicas del club porque no era idea de nosotros, ¿verdad?
1: No,
0: cobrarles.
1: Una administración anterior.
0: Sí, fue una administración nueva que llegó, que dijeron, vamos a cobrarles porque, bueno, la verdad es que no tenían el espíritu realmente de la radio, ¿verdad? Y veían solo el negocio. Pero
1: saben,
0: bonito, iba creciendo.
1: Quiero regalar uno de los hornos tostadores que tenemos porque mañana vamos a seguir con la regalazón, ¿verdad?
0: Así es.
1: Pero a través de la línea telefónica o a través de WhatsApp, ¿verdad? Pero en WhatsApp,
0: no, defínase en dónde.
1: De audio, ¿verdad?
0: Porque no, tenemos mucha audiencia. ¿En cualquiera de los dos?
1: Ajá, pero en WhatsApp que se nota de
0: audio. Dejémoslos para WhatsApp mejor, porque si no nos confundimos.
1: Ah, ok, dejémoslos para WhatsApp. Ah,
0: exacto, vaya, el WhatsApp.
4: Yo creí que era suyo.
0: Ay.
1: Aquel que estaba limpiando el salón de él, creo que.
0: Me acordé, de la pulguita,
1: Oh, en el bigote. Que habían dejado la cuca ahí. O sea, así se le dice a aquel.
0: Al peine cuquita.
1: Para la chaviza que no entiende, ¿no?
0: Son unos peines redonditos que tienen una orejita para meter el dedo, ¿verdad?
1: Pero uno siempre le andaba en la bolsa de atrás.
0: Sí.
1: Siempre le andaba cargando.
0: Se llamaba.
1: Cuando uno se peinaba, solamente trataba de meter el dedo en el huequito y uno le decía.
0: El peine cuquita. Era
1: porque también, antes creo que estaba en la moda, pero solamente el peine, Juan Carlos.
0: Sí, había.
1: Un peine.
3: Solo también. Los adultos contemporáneos van a entender.
1: Sí, siempre tengo un peine.
4: Yo no sabía que era eso.
1: No sabía que era la cuca.
0: Los peines cuquita.
4: Pero ya sabes. O sea, sí, ya las había visto, pero no sabía que así le decía.
1: ¿Y cómo le decía usted?
0: No, tal vez tenía otro nombre. No, tenía un nombrecito, no recuerdo cómo era el nombre.
1: Cuca, ¿verdad que así se le decía, Wilmer?
0: Así le decía. Así Wilmer dice. Wilmer dice así era.
3: ¡Ay, qué malo!
0: Es recto, un hombre recto.
3: Pero alguna vez tuve, díganle. Miren, Franklin ya puso ahí la fotografía de los 30 años. A cada rato la cambia. Se ha tomado como 1000 fotos aquí en cabina.
1: Bueno, espérense, ya no dije. Es el horno tostador. Ustedes saben que en la Campirana han venido artistas acá, ¿verdad? Que nos digan 5 artistas. Ya sea.
3: Shakira, dijo tía Alicia.
1: Así dijo la tía. Enojada estaba. No, hombre, con Julio Iglesias estaba enojado. Porque no estaba. Ya me dijo, ya hubiera querido ver a Julio Iglesias.
3: Dice la tía, ay, no, hijita, mira, nosotros como estábamos trabajando, no escuchamos a la Shakira.
1: Sí, creo que en el momento estaban haciendo limpieza en una.
3: Ajá.
1: En un lugar donde no pega la señal.
3: Y yo no sabía cómo decirles que no había venido. Yo,
1: no te tomaste una foto con ella,
3: ¿me? No, tía, le digo es que
0: ella sola nomás.
3: Era ella, le dije.
1: Gracias, Wilber.
3: Gracias.
0: A Wilber, que estuve en los controles de la parte que era para las redes, ¿verdad? Uh-huh. Pero él tiene madrugar mañana.
3: Sí, madrugar. También nosotros.
1: Así es, yo tengo que ir a traer las
0: flacas. Nosotros no contamos, creo yo. Si nos vamos a ir a las 2 y yo a veces a las 4 entro a cabina nuevamente.
1: Bueno,
0: pero mañana no.
1: Mañana solamente quede seguir así ahí.
3: Mañana amanece Manuel.
1: Bueno, pues sí, entonces 5 artistas que hayan venido aquí a la Campirana, ¿verdad? Pero no me van a decir artista local, sino artista nacional.
0: Que hayan venido a una entrevista, a una visita.
1: Una visita, o sea.
4: Internacionales.
0: No.
1: Que hayan pisado.
0: Nacionales. Aquí, ¿eh? ¿Internacionales o nacionales?
3: Wow.
1: Nacionales también,
0: ¿no? Nacionales e internacionales, ¿verdad?
1: Pero es que me van a decir todos los de Metapan, y con respeto locales, a nuestros locales, ¿no? ¿Verdad? Porque yo sé que me van a decir.
0: Excepto
1: todos
0: locales.
1: Sí, sí. Es que por aquí todo el mundo conoce a los locales, ¿no? Pues vamos a ver.
0: A ver, ¿tengo ya la primera?
1: Vamos a ver. 5.
0: Ah, pero solo dura 7 el audio. No sé si iba a dar los 5, 7 segundos. Sé,
1: veamos.
0: A ver.
2: La banda LL calibre 50.
0: ¿Banda LL calibre 50?
1: ¿Pero qué calibre 50? No vino aquí.
0: No, que habían venido a una entrevista en la cabina, ¿verdad?
1: En la cabina.
0: O por lo menos a visitarnos en la radio. No artistas que han venido a Metapan.
1: Me recuerdo aquella mujer sota que vino, hermosa, chula. ¿Recuerdas, Juan Carlos?
3: Sí, me recuerdo la primera vez que vine aquí a la radio.
1: Ay, es cierto, aquí estaba yo, Estefa.
3: Bromeando estoy, no entendió mi chiste. Ah. Ay,
1: no. No, no era usted la sí, solamente porque perdí esa fotografía. Porque
0: tengo otro mensaje.
3: ¿Quién vino?
1: Ya le voy a decir que.
0: Va, ahí va el mensaje.
5: Banda LL, Cristo.
0: ¿Banda LL?
1: No, la banda LL nunca estuvo aquí.
3: ¿Por qué se pone triste?
0: Banda LL.
1: ¿Y los demás?
3: Bien sexy.
5: Christopher Santiago.
0: ¿Christopher Santiago?
3: Bien sexy.
1: No, pero digo locales, ¿no?
5: El Potrillo Metapaneco.
0: Ah, pues ahí, pero
1: locales no.
0: Sí, porque dijimos que locales no, ¿verdad? Intente de otra forma.
3: Internacionales. ¿Verdad? International.
0: Sí. Y no es para que hagan el ejercicio de pensar un poquito, ¿verdad?
4: Ay, yo no voy a cantar las mañanitas mañana.
1: ¿Quién?
4: ¿El Potrillo?
1: No, no sé, trabaja.
0: Bueno, vamos a ver otro.
5: Daniel Vega.
3: No se lo voy a olvidar venir
0: Daniel
3: mañana.
0: Vega. Daniel Vega.
3: Daniel Vega es nacional.
1: Sí, lo tuvimos en enlace. Sí.
0: No, vino aquí.
1: Ah, sí, cierto.
3: Sí, vino. Pero, y este año creo que vino.
0: Hace, cuando vino a dejar las canciones nuevas que está lanzando, que no son cumbias, ¿no? Que son baladas.
3: Este año vino.
0: Con mariachi, ¿sí? Uh-huh. Sí, hace, no hace quizás como unos 5 meses.
5: Uh-huh. Carlos Torres.
0: Carlos Torres.
1: No es nacional.
5: Potrillo Metapaneco.
0: El Potrillo. Ahí perdió. Es que no es que estemos menospreciando los locales, ¿verdad? Sino que son los que estaban. Que se piensen un poquito más, ¿verdad? Uh-huh. Por eso hemos hecho aparte en este momento y sin ningún prejuicio a los artistas metapanecos, ¿verdad?
5: Mario Quinteros y.
0: ¿Mario Quinteros? El Nova.
1: No.
0: Bueno, entonces no está bien la respuesta. A ver, tengo otra.
5: La Sonora Dinamita.
0: ¿Sonora Dinamita?
5: Alito Rivera, los hermanos Flores, la banda LL.
0: No, ellos son artistas que han venido a Metapan en algún momento, ¿verdad? Vale. La idea es que sean artistas que vinieron aquí a la radio.
1: La voy a poner más fácil. Un artista internacional que Radio La Campirana trajo en sus primeros años.
0: Vale.
1: Está fácil.
0: Piensen un poquito, ¿verdad? Y ahí las personas de mayor edad pudieran tener alguna idea, ¿verdad?
1: Que les sopen. ¿Y a usted le gusta que le soplen?
3: Depende.
0: Lo que dice Carolina no lo trajo a la radio.
1: No.
0: El trono, ¿verdad? Que es
3: Tonturu.
0: Sí, no. Pero eso hace tiempo, es decir, recientemente
1: banda.
0: No hemos tenido, ¿verdad?
1: Vino una banda, se recuerdan, que es una banda pero grande, para que me entiendan. Uh-huh. Y que tiene el nombre de un hombre.
0: Uh-huh.
1: ¿Es una banda grande? ¿Cómo le llamaría usted a una banda grande?
4: Bandonunona.
3: Ya la ríe.
1: ¿Ya sabe cuál es? No va.
3: No. Ay, Dios. Ay, ¿por qué me está tratando de decir con ese? Ay, Dios. Siento como que.
1: Le falta cultura.
0: El trono no.
1: No, el trono no. Uh-huh. A Julio Iglesias.
0: Eduardo Alejandro, artista mexicano.
1: Lo tuvimos en entrevista, sí.
0: Sí.
1: Pero solo uno, le dije.
0: Eduardo Alejandro. Pero es que al final usted dijo que uno, ¿a qué se dice uno?
1: Cinco, yo dije.
4: ¿No, la cambió?
0: Sí, cambió que solo uno.
1: Ah, pero dijo. El internacional.
4: Ajá.
1: Pero.
4: El que trajo la radio.
1: Uh-huh. Creo que.
0: Carlos Morán.
1: Pero lo trajo a cantar.
0: Lo trajo como un artista
4: como
0: para.
4: Como una presentación.
1: Cantó en el Coliseo Metapaneco.
0: Ajá. A ver qué dice Carlos Morán.
6: La Libre 50 y la Tracalosa de Monterrey.
1: No,
3: no.
1: Había
3: no.
1: Que
3: chica.
0: Eso no lo trajimos nosotros, ¿verdad?
3: Ya nos hubiéramos comprado un carro del año, una casa, no sé qué más.
0: Sí, ya tiempo, ¿verdad? Y vino 2 veces, creo yo. ¿Verdad?
3: Uh-huh. Está tarareando las canciones. Demasiado bueno ha venido hoy Ángel.
1: Que sí, hoy sí, no
4: sí. Hoy anda con mucha benevolencia.
3: Bien condescendiente.
1: Es que la tía me mandó así. Es que vos mucho, le pones difícil.
0: Tienen que ir mucho más
1: imagínate
0: atrás,
1: un día querías preguntar qué color de calzón tenía. No, hombre, no te molestes. No seas tapudo, me dijo.
3: Tapudo.
1: Un día me preguntaron, ¿para usted qué es tapudo?
3: Tapudo es como, no sé.
1: ¿Para usted?
0: ¿Metido o no?
1: Por ahí va, María.
0: No. El no Chapo sé. No, no lo trajo.
4: No,
3: no, hombre.
1: La radio, Carlos, ¿verdad? ¿Para usted qué está pudo? Aparte de metir.
0: Bocún.
3: ¿Cómo salido? ¿Cómo salido?
1: Indiscreto.
3: Ah, entonces usted sí está pudo.
1: Cuenta todo. ¿Quién cree que me decía así? Pues todo, contame, decía. No te puedo decir nada porque
0: te vas a ver incachable, le decía.
3: No, pero miren, eso sí era gracioso, la verdad, que la tía, no, todos guardábamos aquí los secretos, pero la verdad era
4: todos
3: que...
4: todos nos contaba lo mismo,
3: sí. Todos sabíamos.
1: Pero te decía,
0: solo a vos te voy a decirle.
1: Contando.
3: Y todos sabíamos, pero la tía nos pero hacía nadie que contaba nadie nada. Decía nada.
0: No, de repente estábamos diciendo, es que va a venir una persona...
3: De repente
0: todos sabíamos que iba a venir la persona, ¿verdad?
3: De repente coincidíamos en que todos sabíamos, pero la tía nos hacía guardarnos el secreto.
0: No, sí, ser, y no entonces... será la tía. No, todo el mundo diciendo que no. Y todos sabíamos que sí, ¿verdad?
1: Bueno, la línea telefónica, que alguien nos diga qué artista internacional trajo Radio La Campirana en sus primeros inicios, lo llevó al Coliseo Metapaneco, cantó casi dos veces. ¿Dos veces lo trajo abajo, Juan?
0: Sí.
1: Y es un artista que, por cierto, hace poco murió. ¿Hace menos de un año? ¿O un año?
0: Como un año. Como dos ya.
1: Dos años ya. Creo que hay
0: por este año fue que murió.
1: ¿A principios?
0: Principios, creo yo. ¿O el año pasado?
1: Creo que falleció. Bueno, yo voy a ver. Para no atacarte.
0: Hay que buscar quién falleció a principios de año.
1: No, pero no voy a decir la fecha porque ya me puedo a mis amigos.
0: A ver, aquí tengo otro más, a ver qué dice.
7: Fue Leodán.
1: Sí, Leodán. Correcto.
0: Eso.
3: ¡Bravo!
1: Leodán, ¿quién es?
0: Adonai.
3: Adonai Martínez. Dice,
0: no sé el apellido. Adonai, sí, Adonai.
3: Estoy inventando.
0: Fue Leodán, ¿verdad?
1: ¿Qué año, fue, ¿y qué año vino?
3: Si
0: yo creo que ahí por el 95, 96, 97, por ahí.
1: 97, ¿verdad?
0: Por ahí. Por Adonai. Ahí. ¿No? Adonai, tal vez nos pone el nombre, ¿verdad?
1: Y por cierto, falleció.
0: El apellido, perdón.
1: Va a cumplir dos años de fallecido.
0: Dos años, va.
1: El primero de enero. Que justamente en ese tiempo murió Cristal, creo.
0: Sí, unos días antes.
1: Unos días antes, el 25, si no me equivoco.
0: Sí, ¿murió quién? De los Cristal. Tres de fin de año.
3: Porque ¿la
1: va, bueno, Cristal, la otra cantante.
0: No, no era Cristal.
3: No,
0: Cristal.
3: Dulce.
1: Dulce. Dulce.
3: Cristal.
0: Cristal. Sabes que tienes razón.
1: Pero que sí que falleció.
0: Sí. No, pero tienes razón porque la mayoría de veces yo también me he equivocado con esas dos cantantes. Ajá, Dulce y Cristal. ¿Verdad? Pero Cristal es la que sí es invidente, ¿verdad?
3: Sí, ajá. Sí, sí. Yo buscando en mi mente. Ay,
0: se llama Gerardo Adonai Matute Alonso.
1: ¿Matute?
0: Alonso.
1: Matute.
0: Alonso.
3: Aquí
1: las
0: letras.
1: Aquí
0: está. Vamos a corte comercial. Venimos en breve.
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0: Saluditos entonces, amigos oyentes. Acá estamos, por supuesto, deseando que estén todos muy bien ahí donde están todavía acompañándolos ya en el 97.3 de La Campirana o en la aplicación, ¿verdad? Así que saluditos donde quiera que se encuentren. Es un placer estar acá celebrando y compartiendo con nuestros compañeros.
1: Mañana no hay este globo regalón. Mañana
2: mucho aire tengo y no me alcanza el aire para platos. No, la ruleta va a ser mucho más fácil para él.
3: Lo siento por darle
2: No contaminamos el medio ambiente tampoco.
1: Sí, huele rico.
2: Gracias, así me dicen cuando paso por el mercado.
3: Es que no sé qué le pasa este día.
1: Anda bien dadivoso.
3: Sí, porque no se
2: regaló. No, porque no me estoy ofreciendo. Yo les estoy agradeciendo por los piropos que me están haciendo.
3: Como nosotros le decimos, mire qué rico. Ay, gracias, así me dicen. Pero nosotros hasta estábamos hablando del ceviche. De las pupusas.
2: Vamos a la línea telefónica.
0: Hay línea telefónica, vamos a requerir la llamada. Buenas noches.
4: Felicidades.
0: Muchas gracias.
4: Felicidades a todos ahí, pero muy alegre.
2: Eso. ¿Va a venir mañana?
4: Ah, claro que voy a gustar.
2: ¿A qué va a venir?
4: Quisiera participar.
2: ¿Y quién quiere participar?
4: Pero no me respuesta. Algodón, porque no voy a poder.
2: ¿Cómo fue?
0: Algodón,
4: dije, pero no me va a hacer algo que no sé, le digo.
0: Ah, vale. Oh, que no le pregunte algo que ella no sabes.
4: Sí.
2: ¿Y quién no sabe?
3: No sabemos que no sabe.
4: Algo que no sé, pero no.
2: Bueno. Miren qué bonito el comentario que le hacen a las chicas. Dicen, permítame, ya voy.
4: Que Diosito lindo les dé muchos años más de vida.
2: Espérame, que no le alcance la cora, espérame.
0: No voy a colgar,
2: Don Roberto Martínez. A mí nunca me alcanzaba la cora para llamar. Dice Don Roberto Martínez, bonito cuadro. Y las personas que están en él lo adornan con su belleza. Dicen que es pequeño, pero ustedes saben que en el bote más chiquito está el mejor perfume.
1: Sí, así. Definitivamente. También los mejores venenos, pero.
0: Gracias.
1: Gran piropo, ¿eh?
2: Saluditos. Vaya, pregunta fácil.
0: Fácil.
2: Dígame.
1: Me.
2: ¿Cuándo nació Radio La Campirana?
3: Ay, eso
2: ya lo dijimos.
0: Sí, ya lo dijimos bastante veces.
1: Está fácil.
4: ¿Ah? En el
2: 1994.
4: No. ¡Hombre!
2: No.
4: El 3 de septiembre lo fue. Porque 13
2: de septiembre. Y una de las dos le pegó.
3: 13 de septiembre. ¿Y qué fecha es ahora?
4: El 29, pero como siempre se celebra el 30, por eso que
3: no sé qué. Ese nombre sí lo estamos celebrando.
2: Ah, ¿cuál fue?
3: El 30.
2: ¿Pero de qué año?
4: ¿Ah?
2: ¿De qué año?
4: De 1994.
2: No. Esa fue la
3: de Cristo. En ese año nací yo.
2: Ajá.
3: Y la radio está más joven.
4: ¿Cuatro años para el 2000 y 26, 30 años?
2: No. Estamos cumpliendo 30 años.
0: No, es que la cuenta. Cuando usted menciona 4, ahí son 6 porque son de 94, dice ella, ¿verdad? Para el 2000 son 6.
2: Ahí está.
0: A ver, sí, mire. Mire, se puede creer.
4: Ya ve, que más o menos, ¿no? Como después de viejito, ya no me acuerdo.
0: Vamos a ver.
2: Vaya. Bueno, y por cierto, ¿cómo llama usted?
4: Yo me llamo Ángela Escobar Hernández.
0: Ángela Escobar,
2: así que mi tía es.
3: Doña Angelita.
2: Se llama igual que yo y tiene el apellido de mi papá.
3: Usted es tocaya de
2: Ángela Escobar. Mire, para la gente que no sabe, yo soy de apellido Escobar.
0: Ajá.
2: Pero como a veces la gente ya sabe las cosas que hacen en sus.
4: Pues me alegro, déjame lo mismo.
1: ¿El apellido de quién le pusieron?
2: No, mi papá es Escobar. Francisco Escobar, conocido como Francisco Rivas.
3: ¿Y por qué le pusieron Rivas?
2: El viejito viene, en vez de poner el que estaba legalmente, no, puso el conocido. Mm.
0: Pero entonces.
2: Ni Ángela.
0: Ni Ángela.
2: ¿Qué quiere? ¿Quiere dormir? ¿Quiere dormir?
4: No,
2: espérame. No se ofusque. ¿Quiere dormir fresca o quiere dormir cómoda?
0: ¿Qué prefiere? ¿Dormir fresca o cómoda?
2: ¿Qué quiere?
0: Cómoda. Cómoda, dice.
2: Cómoda. Bueno, le voy a regalar un sofá inflable para que mira, sí,
5: no, mira, Laura tiene uno de esos
2: y me mandó una foto.
0: Sofá inflable. De hecho, tiene un silloncito bien bonito.
2: Es un sillón inflable bien bonito.
3: Miren, hasta y doble. No estoy molestando.
2: Yo no sé qué ha hecho ella ahí.
3: No, no estoy doble. Bromeando.
1: Aguanta
3: con,
1: todo.
3: No estoy bromeando con esto. Hasta la calle lo saco.
2: Sí, mira. Un día le dijo, Ángel, yo a la calle lo saco.
0: Se lo ganó la niña Ángela entonces, ¿verdad?
2: Felicidades, mi Ángela.
0: Venir mañana.
2: Gracias, si quiere venir mañana, venga.
1: Resistente, populados.
0: Así es. Se pega, se entonces te esperamos mañana, mi Ángela. Oye,
2: tienes silencio.
0: Cuídense mucho.
2: Feliz noche.
0: Feliz noche.
2: Mi Ángela, ¿de dónde es, perdón?
0: ¿De dónde es usted, mi Ángela?
4: Yo soy de la colonia San José Barrio San Mario.
0: Aquí nomás. Ah.
1: Saludos, nomajito. Aquí le esperamos mañana.
0: Ahí viene a comer pastel. Venga mañana y comemos pastel, ¿verdad?
4: Vale, pues vamos a comer juntos todos.
2: Eso sí, mire, si se toma, si se toma una foto con nosotros. No voy a decir, ay, qué feo ese ángel.
4: No, está bien.
2: Y ahorita estamos bien mesillados.
0: Así es.
2: El día nos dejó bien mesillados para diciembre.
0: Aquí le han echado pulimento.
2: ¿Qué? ¿Qué? ¿Me echó feliz? ¿Me
0: echó qué?
2: Pulimento.
3: Pulimento. Esa palabra a mi abuelito se la había escuchado.
0: ¿Pero sabes qué?
3: ¿Bueno? No, mentira, nunca la había escuchado.
0: ¿Y saben qué es pulimento? ¿Qué
3: no.
0: Comida de tonco. Sí, una, creo que es maíz molido.
1: Y cuando pulen algo, no le dicen pulimento a eso.
0: No, creo que más bien el, nosotros le decíamos pulimento a eso que
3: pero dijo,
0: machacaban el maicillo y el maíz y se lo dan a los cerdos.
3: ¿Dijo pulimento o pu?
0: Pulimento.
2: Tipo peculiar. Peculiar, no.
0: Va.
2: Vamos a la pausa, Marcelo.
3: Este café.
2: Ay, páreme la
3: café. Ya me puso eléctrica.
2: Tía, la voy a molestar hasta allá, hasta el cielo.
0: Ay, le va a caer un rayo,
2: ¿eh? Ay, no, no.
0: Oye, es súper poderosa.
3: Las patas la voy a jalar en
0: oye,
3: la noche.
0: Oye, es súper poderosa, tía. Vamos a la llamada. Llamada telefónica, entonces. Buenas noches.
6: Hola, buenas noches. Quiero participar.
2: ¿Cómo no? Noche buena. ¿De dónde nos habla?
6: Lagunetas.
0: De Lagunetas, dice.
2: Lagunetas. Esto es allá por. Después de Tegucigalpa, ¿verdad?
0: No, es.
3: Ahí en Lagunetas, ¿eh?
0: Allá por Cuyuscar, ¿verdad?
2: Oigan, a Cocolita.
0: Por Cuyuscar, dice.
6: Ah, por Cuyuscar.
0: Sí, aquí, por Cuyuscar.
3: Tegucigalpa. Sí, no, ¿vale?
0: Hombre, Tegucigalpa y nomás es. Cuyuscar es bien arriba. Vaya
2: llegando. Caminando.
3: Ay, ay, ya te voy a ahogar.
0: Me acordé del chiste de la pastilla.
3: Me agarró el café. Para
2: bueno, ¿quiere participar?
6: Sí.
0: Hasta la pregunta es necia.
6: Una pregunta fácil, por favor.
2: Fíjense que hoy vengo así porque la tía me dijo, no molestes a la gente, mijo.
0: Ya ves, te voy a jalar el pelo, le dije.
2: Mamá, a ver si a vos te gustara así. No, tía, si todas las preguntas ya me las sé yo, le dije. Vaya, pregunta sencilla para usted. Díganos los dos locutores más viejos de la Campirana. Sin equivocarse. Pero viejos de edad de trabajar. De edad de trabajar. No.
0: Vamos a ver si se equivoca. ¿Quiénes son?
2: Sin equivocarse.
3: Sentí así.
6: Juan Carlos Cortés y Rocío Ortiz.
2: Fíjense que.
0: No es Rocío.
2: Eso, así pegó en el travesaño, mire. Uh-huh. Así, ahí. No fueron nada el gol que casi le meten en El Salvador. Porque pegó en el travesaño. No.
0: Hay otro.
1: Es que me sentí aludida por eso.
3: Aureliana. Hay otra más viejita.
0: No, ¿cómo? Aureliana no trabaja acá. No, ya entonces falleció, ¿verdad?
6: De los padre. Que estaban antes.
0: No, ahorita.
2: No.
0: De ahorita.
2: De los que estamos aquí, ¿quiénes son los más viejos de trabajar?
6: Juan Carlos Cortés.
2: Ajá.
6: Y Ángel Rivas.
2: ¡Uy! No me eché.
3: Está
0: muy bueno. Está muy bueno.
2: Me dejó 18 años.
3: Me dolió el corazón.
2: No, sí, no, no.
0: Solo por eso no se lo doy. Ahí lo dijo. ¿Qué? Repítalo.
6: Manuel Axume.
2: Ah, ese. Digo ese.
0: Repita la repetición.
3: Le costó, sí. Pero.
2: Espera, me voy a revisar el bar.
0: Ah, sí. Está bien, está correcto.
2: Ahí entre penales, no sé.
3: Se retracta de Ángel Rivas.
0: No, que lo veo viejo, ¿eh? Bueno, entonces, ¿qué no?
2: Pregunta.
0: ¿Y qué no fue la pregunta ya?
2: No, pues, ¿qué es lo que quiere?
0: Ah,
2: ¿qué es lo que no quiere? Le voy a decir qué es lo que quiere. Ajá,
3: ¿qué es lo que quiere la nena?
2: Oiga, ¿quiere algo para desarrugar lo que ella tiene arrugado o para picar algo?
3: Ay, qué.
6: Ay, no.
0: Un pico. Para picar, ¿verdad? No, me estoy acordando de una.
2: Hola.
0: Una anécdota.
2: Era mejor que la abandono contestado.
3: Hola, ¿hay alguien ahí?
2: Hola.
6: Para desarrugar, ¿qué será?
2: Para desarrugar.
3: Para desarrugar lo arrugado. Pero dígalo bien, diga. Para desarrugar lo que tengo arrugado, diga.
0: Es la ropa, ¿eh?
2: Sí, lo tiene arrugado. Mire, yo sí lo tengo arrugado. No,
0: pero porque no tengo la cama de desarrugar.
3: Arrugado.
0: ¿Cómo que lo acaba de sacar la vaca?
3: Como chica ángel.
2: La niña Maura no me lo desarrugó.
3: Niña Maura no le planchó la camisa.
5: ¿Cómo, cuál es su nombre?
3: Ah. Ya se va a enojar Sandra con nosotros la niña Maura.
0: Sandra Ite Guevara.
2: Ah, niña Sandra, mucho gusto. Ahí me saluda su esposo.
3: Ya me va a pegar aquí.
2: Aide con H o sin H.
3: Con H, niño.
1: No, Aide mí, no lleva H.
2: Depende porque.
3: Depende.
2: Porque
3: depende. Aide. Depende cómo, cómo la sentaron. Allá.
0: Bueno,
2: mucho gusto, niña Sandra.
0: Muchas gracias. Gracias.
3: Cuídese.
0: Mañana la esperamos.
6: No puedo ir mañana al pueblo.
3: Ay, qué triste. ¿Cuándo va a venir a traer el regalo?
6: El jueves.
5: Imagínese, va a andar con arrugada todo eso. De todos estos días.
6: Ay, no, usted es bien malo.
0: Ahí está, ya ves. Bueno, pues, muchas gracias por participar. Cuídense mucho. Feliz noche. Gracias, gracias, gracias.
3: Ya sentía igualmente que Juan Carlos decía, bueno, pues, tengo que colgar.
0: Por aquí nos mandaron algo, quiero ver. Mirna Guadalupe, bueno, ya se lo ganaron, ¿verdad? Quiero ver qué más dice por acá.
2: No le cabe.
3: ¿Me cabe todavía?
0: Ya, perdón, perdón. Dice por acá, la frecuencia de la vida es la campirana, dice un poema.
2: Gracias.
0: 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Es Bunk Radio. Es bueno, creo que dice, la vibración de cada día, el refugio exacto donde el alma se conecta, donde la música se vuelve la respuesta perfecta y la instancia se vuelve en armonía. Sintonía que cruza calles y fronteras, como la magia de alguien que sabe acompañar, encendiendo emociones que invitan a soñar, bajo el mando de canciones verdaderas, bajo el manto. Sigue sonando el latido de la gente, onda constante de alegría y de unión, en cada rincón se escucha la canción de esta radio que se vive plenamente, la campirana mía, que es toda alegría, dice. Bueno, ahí está, mira qué bonito. Saludos también a Lucita García, por allá nos sintoniza.
2: ¡Saludos, Lucita!
0: Buenas noches, dice, amigos de la campirana.
2: Quiero desear sus tamalotes.
0: Quiero desearle un feliz aniversario y que decirles, pues, que ha sido un honor para mí compartir muchos momentos bonitos con ustedes. Gracias, Dios los bendiga siempre, dice Lucita García, ¿verdad?
2: Lucita, sí, saluditos. Te tengo una pregunta, Lucita.
0: Extraña los tamales de Lucita.
2: ¿Por cuánto me da el tamalote?
0: Vamos a pausa. La respuesta.

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0: amigas.
1: Bueno, estamos a las 9 ya. Bueno, a las 10, más bien 10, avanzando la noche. 10 ya en punto. Saluditos, esperamos que estén bien ahí. A siempre están con nosotros, ¿verdad?
2: Ahí dicen 10-2.
3: No, pero ese le suma 2. Bueno, allí mira su teléfono.
2: Ah, no, pues
1: yo las 10 y 2 tengo cabalitas.
3: Pero usted siempre lo tiene de la
2: cara.
1: 10-1, 10-2.
2: No, no, ya tengo ya.
3: Están a mi tía.
2: Ah,
3: me pica.
4: Y yo las 10 y 1 tengo.
3: Ah, ahorita sí ya cambié.
2: Me pica la culebrita.
4: Chica.
1: Uy.
2: Así anda Ángel Rivas, dice que le pica.
3: Pero yo me estaba rascando a otro lado.
4: La culebrita, va.
1: Culebrita.
3: Mucha, yo siempre he dicho, va.
2: Yo soy guapo.
3: Aparte de eso, gracias.
1: Ah, pues yo
3: ya lo reconoció.
1: Ya había que salir.
2: Y es feliz, se pone.
1: Ay, qué confiado.
3: No ve que todos los días me vengo a pie por el mercado.
4: Para ver si le dicen, amor, ¿qué va a querer?
2: Viene a dejar aquí.
3: Oh, una vida. Se las enseño, me dijo. Enséñame. Y dos grandes melones me va enseñando. ¿Cuál va a querer? Me dijo.
2: El más duro, le dice.
3: El que más le pese, le dije. Pero después me lo han puesto bien caro. Hey, saludos para los amigos del mercado, que sabemos que en el automercado tenemos una gran audiencia. Saludos para
2: también,
3: la niña Maura.
2: Saludos para la niña Esperanza.
3: Espera, que la niña Esperanza, que también, bueno, ahorita debe estar en la colonia.
1: La estación.
3: Pero me estoy tomando.
4: Descansando, ¿no? Escuchándonos.
1: Sí, acostaditas. Acostaditas ahí. Oyéndonos, ¿verdad? Aquí está Esperanza. ¿Qué nos dice?
3: Ay, vaya,
4: Ya nochecito.
1: Ya
4: una hora queda.
1: No, hombre, si no, vamos a las 12.
4: A las 12
5: y 1.
1: ¿Dos?
4: Porque hoy le vamos a hacer de Cenicienta.
5: Escuchando la radio y escuchándolos a todos los locutores ahí.
2: Gracias.
5: Alegres.
1: Ahí estamos.
5: ¿Sabes? Y así yo, vamos a estar mañana también bien alegres.
1: Más. Ahí viene, claro. Mi Esperanza.
5: Diosito los cuide y les dé fuerzas.
1: Cierra el changarro
5: para que
1: un ratito.
5: Sigan adelante y cumpliendo muchos años más.
1: Gracias.
5: La Campirana, gracias. Aquí estamos escuchando, pendientes.
1: Muchas gracias.
2: Gracias, saludos.
3: Juan Carlos, uh-huh. Dije hace poco, yo creo que no sé si usted se recuerda, aquí en la Niña Esperanza.
1: Sí.
3: ¿Se recuerda?
1: Vino, este.
3: No, perdóname. Anteriormente, cuando estábamos allá donde, atrás de la alcaldía, ¿se acuerda de ella?
1: Atrás de la alcaldía.
3: Cuando mi papá le hacía.
1: No recuerdo.
3: Cuando mi papá le hacía así.
1: Sí, me acuerdo de eso. Bye.
3: Ella era la que hacía los.
1: A los panes. Ah, de verdad.
3: Los
1: hot dogs.
3: Hot dogs. Que mi papá tenía la costumbre, ¿verdad?
1: Hasta cuando me enteré yo que
3: a veces no comíamos ni almorzábamos, papá. Entonces a veces hacíamos la cabuda y a veces mi papá nos invitaba y le decía a Juan Carlos.
1: Como estábamos hablando, desde lejos. Va a querer.
3: Me guardaba solamente después le hacía la seña. Uno le decía, bueno.
2: Sí, pobrecito, mis compañeros no comían.
3: Y lo peor que a veces compramos otro extra. Y nos poníamos mi papá, mi hermano y yo. Uh-huh. Pero a chiviarlo, a ver quién lo ganaba.
2: En lugar de partir.
4: Ah, pero póngale que ellos ya comían pan. Nosotros cuando iniciamos pura sopita maruchamba, tú.
1: Sí, así es.
3: Sopa maruchan. Así la preparo.
1: Las maruchanes.
3: Aquí íbamos.
4: No, pero también tu papá le iba a decir.
2: Y se enoja. Que
4: luego Moisés, pero
2: que uno lo trate de vos.
1: Ah, no. se equivocó de.
4: Sí.
3: Se equivocó de amor, dice.
4: Sí, digo.
2: Oh. Y al aire, chica.
4: Sí.
3: No revelamos
4: compraba,
3: algo porque.
4: No, fue. Compraban las latitas de sardina y compraban aguacates. Y ahí hacían una sola revoltura y todos comían.
1: Ajá, hacíamos.
4: Yo, como sandwich. Ya tenía casa, ya me iba para mi casa.
1: Pero si no hubiera comido.
4: Sí, exacto.
1: No, una vez hicimos una. No me acuerdo qué. De eso que vos decís, Rocío. Y Raúl llevó un montón de frijoles, ¿verdad? Raúl Lemos, que va a estar mañana con nosotros. Hicimos ahí una buena comida. Pero lo cierto es que podíamos hacer ese convivio, ¿verdad? Entre cositas así.
4: Exacto.
1: Y era bien.
4: Y todos llevaban su
1: pero
4: poquito.
1: siempre hubo buen ambiente, digamos, ¿verdad? Sí. No andábamos así. Porque
4: me acuerdo
1: eso también
4: que
1: es
4: también
1: otra cosa.
4: Ponían a endurar huevos, pero no me acuerdo dónde.
3: Depende.
1: No, es que había una cafetera, parece.
3: Sí, porque yo le voy a decir, uh-huh. le voy a decir algo. No metan a endurar los huevos en los.
4: Bueno, ¿microondas?
3: En los microondas.
1: No, hombre. ¿Microondas no
4: los
1: teníamos
4: huevos nosotros? ¿O los microondas?
3: No, los huevos.
1: Ah. Revienta. Eso.
2: ¿Cuándo lo compró?
3: Cuando me explotaron los huevos.
2: ¿Por eso? ¿Cuándo?
4: Me explotaron.
3: Ya estaba dormita. ya estaban y le voy a contar la historia. Ya estaban dormidas y dijimos, porque aquí ya saben que tenemos la costumbre de hacer guacamole, ¿va?
2: Guacamole.
4: Que ya comimos, pues.
2: Bien regañada.
3: La verdad que yo le voy a decir que ya tengo hambrita.
4: Bien regañada. Yo también, muy temprano comimos.
1: Vamos a hacer un almuerzo nocturno.
4: Sí,
1: a
4: las fuera bueno.
1: 11 y media.
2: Más que se me antojó el guacamole con una tortilla tostada.
3: No, sí. ¿Sabe cómo hacer una tostadita en esa? No en la. En la
4: hornilla de la cocina. Tienen los tostadores esos que valen un dólar,
3: no,
4: tampoco.
3: En el de barro.
2: Ah, oh, qué rico. Ah,
3: no sé si agarran un sabor a tierra o qué, pero.
2: Más rico.
1: ¿Sabe? No, es por el tipo de calor que suelta.
3: El sabor a tierra.
2: ¿Verdad? Ya medio hambrecita.
1: La niña Esperanza de nuevo se reporta la niña Esperanza.
2: Bueno, Ángel.
1: Vámonos.
5: Ya ves que me equivoqué.
1: Se equivocó la niña Esperanza.
5: Ahí los estoy escuchando y me equivoqué. Son dos horas. ¿Qué
1: dos
5: falta?
1: Horas. Ah,
3: sí. Está enamorada.
1: Hoy no se va a apagar la radio.
5: No, hoy no se apaga la radio. Gracias. Estoy aquí también yo.
2: Uh-huh. El amor.
5: Ya me equivoqué con la hora, dos horas faltan.
1: Así es. Bueno, por acá tenemos un saludito. Dice buenas noches, felicidades, muchísimas felicidades en su cumpleaños de la Campirana y a sus locutores por la alegría que nos comparten a la distancia con mucho cariño. No se olviden mi favor.
3: Ah, bueno. ¿Qué favor?
1: No se le olvide mi favor.
3: ¿Cuál favor?
1: Bendiciones para todos. No estoy muy seguro.
4: Ya no olvidó.
1: Sí. ¿Quién es? Ella es Lilian.
3: Lilian.
1: De Columbus,
3: Ohio.
1: Ohio, sí, decíamos antes. Ohio, decía Manuel. Ohio, Manuel, Ohio.
2: Qué favor.
1: Está Ohio. Sí, no estoy.
2: Ya
1: está,
2: vamos
1: está,
2: a ver.
1: Está un poquito se amable, pidió, ¿no? Que nos, ahorita nos va a aclarar. Ahorita nos va a aclarar. Gracias por el saludo.
4: Como el Oaxaca, ¿va?
1: Sí.
3: Le voy a mandar.
1: El Oaxaca.
3: No, voy a molestar a Irmita. Yo sé que en este tiempo todavía, pues. Bueno, de hecho, hoy creo que. Permítame. Para no pecar de
4: ya le dio
3: ingenuo.
4: Vuelta.
3: Sí, no, es que no quiero pecar de ingenuo. Para los ingenua. Amigos allá en, uh-huh. en Estados Unidos.
1: Espérenme que. O sea, los longevos ahí son don Juan Carlos, Rosillo y don Manuel, dice Amílcar. ¿Sí?
3: ¿Sí?
4: Sí, somos los longevos.
1: Así es, como usted guste decir elegantemente, o como dijo Ángel Rivas sin ningún nombramiento, los más viejos, ma.
4: De estar trabajando.
1: Sí, aquí. Nada de caballeroso.
3: Para no quería pecar de ingenuo.
1: De caballero.
3: Pero el día viernes habrá lo que es una Santa Misa en memoria de tía Alicia, ¿verdad?
1: O
3: Alicia.
1: ¿A dónde va a ser?
3: Va a ser allá en Menompa. Esto va a ser el día viernes 2 de octubre a las 6 de la tarde, hora de.
1: Pero en San Francisco, California.
3: San Francisco, California. Ah, sí. Okay. Claro. Es que no puedo decir.

0: molestar a Irmita, que tal vez pudiera mandarnos un saludo. Yo sé que ella no nos envió ese ahí, ¿verdad? Pero sabemos ahorita que está en sintonía con nosotros. Y muchas gracias por el apoyo que siempre ha tenido. Y me recuerdo que ella lo dijo en la última novenario que se hizo a la tía, que dijo: el apoyo para toda la gente de Metapan siempre va a seguir.
1: Va a estar constante, se va a mantener, porque así lo pidió la tía.
2: Y es que la tía se lo encargaba mucho. Fíjense que, bueno, da tristeza, porque ella mencionaba mucho eso, decía: cuando yo no esté, mi hijita, y aquí ustedes tienen que seguir viniendo, y ustedes tienen que hacer eso y lo otro, y pues nunca pensamos que estuviera tan cerca ese momento, ¿verdad? Pero sí era el deseo de tía Alicia. Y en un saludo que nos compartió ayer Irmita, pues desde su casa allá en San Francisco, California, ella nos expresaba también las felicitaciones por este 30 aniversario, recordando a tía Alicia en ese video que nos mandaron, ¿verdad? Hoy temprano.
0: Bueno, de hecho, todavía vimos, usted me dijo todavía. Vamos a compartir el video
2: de... el video de tía Alicia. Hoy estábamos
1: pero
2: diciendo...
1: Pero hay un video de Irmita también.
2: Que sí, hoy lo subimos. Hoy lo subimos a las redes sociales.
0: Y ella lo hizo, curiosamente, en el mismo lugar donde ella también hizo el del año pasado. Donde ella prácticamente cenaba y todo, ¿verdad? Entonces sí. Yo sé que es duro recordar muchas veces. Igual con todas las personas que a lo mejor ya no estén. Por ejemplo, como Aureliano Rivas, que estuvo también aquí en la Campirana.
1: Don Paco Lemos.
0: Don Paco Lemos también.
1: Que hace que poco, fue parte también del staff de la Campirana en deportes.
0: Creo que falleció una semana después de la tía, si no me equivoco.
1: Por esos días. Ajá. Y otra persona también que era parte de la radio, pero en otras áreas, era don Carlos Alas Vega, ¿verdad?
0: Víctor Hugo también.
1: Víctor Hugo también. Hace ya como 10 años.
0: Si tiene frío,
1: un poco más de 10 años, creo, de Víctor Hugo. Ahí por el 2015, creo yo, que murió él, o 14. 14 años, creo. Bueno, pues sí, porque iba a haber elecciones. De hecho, Víctor Hugo en esos días era candidato para alcalde.
0: Sí, era candidato para el partido Gana, si no me equivoco.
1: Sí, porque Juan Carlos Mendoza lo había traído. Y después pusieron a Roger Barberena. Así es. ¿Vos de qué partido? ¿Qué año que Víctor? Sí.
0: Para los amigos que no saben, Rocío fue candidata a alcaldesa.
1: Sí.
0: ¿A qué se dice, alcaldesa o alcalde?
3: Alcaldesa.
1: Tío Paco Lemos era
0: mi
1: tío. Amílcar dice, pero es que como Paco Lemos hay en todas partes, ¿verdad?
0: Se dice que es mi primo, yo digo, ay, no.
1: Claro, le dije. Solo aquí en Metapan.
0: Los Lemos somos bonitos, le dije.
1: Solo aquí en Metapan conocíamos varios Pacos Lemos, ¿verdad?
0: Sí.
1: Por ejemplo, Paquito Lemos, el cantante del grupo
3: de Iberbum.
1: Era Francisco Lemos. Francisco Lemos, el cantante de Algodón.
0: Ajá, eso le iba a decir.
1: También es el papá de Metapaneco.
0: Eso le iba a decir. Porque si no me equivoco, Carlos el Negro Ramírez, que tiene lleno de reportarse, por cierto, creo que la mujer ya no le deja.
1: No, es que ya es ciudadano.
2: Se lo reclamo.
1: Es ciudadano.
2: Se lo reclamo.
3: Por eso ya no. Es Citizen. Porque ahora es América.
1: Ya es Citizen.
0: No, pero que la tía se hizo americana y dijo: no, yo comer frijoles. ¿No? Y sabes que nunca la vi comiendo frijoles.
2: ¿No le gustaba? No le gustaba.
1: Como que era hondureña. No. Que no le gustaba.
0: A mí, porque me dijo: aquí me quedan las telas. Me dijo.
2: Mentira. Y tanto banano que comía la tía.
0: Y vea, hay que quiere ser fuerte y poderoso. Aquí estábamos.
1: En los Lemos. En los Lemos.
0: Ah, de los Lemos.
2: No, sí, del Negro Ramírez.
0: Ah, de Carlos.
1: Sí.
2: Pero no sé qué iba a decir.
1: Que se hizo. Ajá, a bailar.
0: Pero no me acuerdo por qué.
2: Se recordó.
1: Pues usted dijo que Carlos el Negro no sé qué. Y estábamos hablando.
3: Estábamos hablando de los Lemos.
1: Porque se hizo ciudadano.
2: Ya combinó como 5 temas.
0: Que él me dijo. Precisamente, ¿sabías vos que Francisco Lemos, el cantante del grupo de Algodón, tiene raíces metapanecas? Ah, ¿de verdad? Sí, me dijo. Y creo que incluso me dijo hasta por dónde.
2: Sí, había dónde escuchado vivía. Eso.
1: Ahí yo sé incluso de quién es hermano de papá. ¿Qué? Eso es, ha de ser Francisco, primo de Teto. De cómo, no, ¿cómo se llama el muchacho? El de American. ¿No?
0: ¿Quién?
1: ¿Cómo se llama?
0: ¿Don David?
1: No, el de Americana Depot, el
0: Cristo. Que trabaja con usted.
3: Luis.
1: Sí,
3: Carlos.
1: Sí, ha de ser primo de este, porque eran hermanos los papás, decían en una publicación. ¿Verdad?
0: Por el Godamanda dando conciertos a mucha.
1: Sí.
2: Ay, Dios, con que ustedes no se ponen las pilas, pero ni para ir al mar.
1: Ahí está.
0: ¿Y para qué?

0: Fanny estaría en baño porque siempre estaba peleando.
1: No, ella era cuando vamos a ir al mar, muchachos.
2: Ya vino el agua, ¿eh?
1: Ya vino el agua.
3: El profe viene ahí.
4: Ve, miren el
0: con Christopher Santiago.
4: Ve.
0: Nos vino visita. ¿Quién le va a abrir la puerta? Vamos a pausa.
2: Vamos a pausa, venimos en breve, amigos oyentes.
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3: Hey, les saludo, compadre Juancho. Mire, estoy bien contento de saludarme a los amigos de la Campirana. Veía 30 años y después de esta lágrima, mire, saludando. Y después bien contento. Yo, mire, pues hace bastantes años estaba así por todo. Mire, pues estoy en mi programa y en la Campirana, mi compadre Juancho. Por cierto, pues, y me acompañaba el compadre Calimo, un morenazo plantoso. Y yo, vea qué bonito la pasábamos en la Campirana. Sí, de verdad, yo trabajé, pues, allí en la Campirana, me acuerdo yo. El compadre Juancho llevaba en la mañaneta, mire, con todo lo mejor de la música ranchera, mire, pues. Así que, pero deseamos un mejor de su aniversario, 30 años, mire, está viejo ya usted. Ya no están tan hipotes que digamos. Felicidades, pues, que la pasen bonito de parte del compadre Juancho. Y saludos al compadre Calín.

0: estamos ya oyendo un tema de Christopher Santiago, y es que Christopher vino pues ese día también a visitarnos por acá a la radio, así que saludos. Aquí Christopher todavía se leía la voz bien, todavía bien infantil, ¿verdad? Pero resulta que Christopher ya hoy lo vemos enorme, ¿verdad? Christopher, ¿qué tal? Buenas noches, ¿cómo estás?
1: Buenas noches, pues acá, platicando un rato con ustedes y pues aquí escuchando mis canciones, y muchas gracias por ponerme en la programación siempre.
0: Así es, y es un gusto siempre apoyar a Christopher Santiago, pues nuestro representante, que lo hemos visto crecer prácticamente desde los 10 años, Christopher, ¿verdad?
1: Sí, ya, 10 años ya.
0: Sí, ha sufrido también en estos años su transformación natural de niño a adolescente y ya pues, buscando la adultez, ¿verdad? Ahorita ya va llegando a los 15 años, ya lo cumpliste.
1: Sí, ya casi.
0: No,
1: ya.
0: Todavía no tienes 15.
1: El 7 de octubre lo voy a
2: cumplir. Ah, el otro mes.
0: No, hombre, otra semana.
2: Así, ¿verdad?
0: Así es.
1: Miércoles,
0: otra semana. Así que pues ahí estamos con Christopher. ¿Cómo ha estado la cosa, Christopher? ¿Qué has hecho en estos últimos días? Porque pues has sabido combinar también tu carrera artística como también tus estudios, ¿verdad? Y otras actividades que también son propias de tu edad, ¿verdad? Te he visto jugar pelota también, sí. Que es uno de tus hobbies.
1: Sí, sí, sí. Pues se tiene que distraer uno, ¿no?
0: Sí.
1: No, pues estudiar, que es lo primero.
0: Es lo primero que te dice tu papá.
1: Es lo primero. Ajá. Ya que mis padres, los dos son maestros, y pues me han inculcado que tengo que estudiar para ser alguien en la vida.
0: Sí.
1: Y llevar de la misma vez la forma de ser artista, porque también hay que ensayar, aprender a letras de las canciones.
0: O sea que dedicas un buen espacio, digamos, de tu tiempo y de tu memoria a aprenderte canciones y todas las mecánicas que se ocupan para cantar, que todo el mundo sabemos que cantar no es nada fácil, Rocío, ¿verdad? Nosotros hemos intentado y no es tan fácil, ¿verdad?
2: Sí, definitivamente.
0: Hay que ir haciendo como una cebolla, primeramente saber cantar, después saber armonizar, ¿verdad? Saber llevar los tiempos y todo eso junto con los nervios y todo lo demás, que es parte de lo que Christopher ya ha ido afianzando, porque ya Christopher también lo hemos visto en, bueno, actuar
2: abriendo
0: conciertos a nivel de conciertos internacionales aquí en Metapan, ¿verdad?
1: Sí,
0: y en otras partes del Salvador y de Guatemala.
1: Sí, de Guatemala también.
0: Así es.
1: Como hace poquito que, creo, quiero ver.
0: Esta semana fue,
1: sí,
0: ¿verdad?
1: Sí, sí, fui
0: a Guatemala.
1: A Guatemala, que me invitaron.
0: Ajá. Uh-huh.
1: Para tener una participación con el Jackie.
0: Con el Jackie estuviste,
1: sí, con el Jackie
0: participando, ¿no? Eso ya es bastante, pues. El Jackie es un artista de, digamos que del momento, ¿verdad?
2: Sí, de renombre.
0: En lo que es la onda grupera, ¿verdad? Y eso es importante, pues, para darte ese plus, ¿verdad? En tu carrera, que es bien
1: también
0: importante.
1: Estoy con la banda Impetuosa.
0: La Impetuosa, sí. ¿Esa es banda de aquí, El Salvador?
1: Sí, de Sonsonate.
0: De Sonsonate, ¿verdad?
1: Soy vocalista de la banda La Impetuosa.
0: Así es, y te hemos visto cantar con las sonoras.
1: Sí, también.
0: La Sonora Dinamita, ¿verdad?
1: Sí, de pequeño anduvimos cantando también.
0: Ajá, o sea que
1: tenía como 11, 12 años.
0: En realidad, vos tenés una gran experiencia, un gran roce, digamos, a pesar de tu corta edad, ¿verdad?
1: Sí, pues, gracias a Dios, mi papá.
0: Te han apoyado varios artistas también,
1: sí,
0: ¿verdad?
1: Sí.
0: Y te han abierto como las puertas, que no es tan fácil abrir puertas.
1: Sí,
0: es un mundo bastante competitivo, hay que decirlo, ¿verdad?
1: Sí, sí.
0: Y muy exigente.
1: Sí, también cuesta bastante.
0: Ajá.
1: Llegar y pues ahí
0: abrirse mercado.
1: Sí, forma un montón de partes que hay que armar lazos de amistad con las personas para
0: así
1: que
0: es.
1: Se puedan abrir puertas.
0: Pero obviamente se nota que has ido avanzando, tu experiencia, ¿verdad? Que ya has ido aprendiendo también, digamos, a relacionarte con los adultos, que es otro. Porque uno siempre ve a un niño y a un adulto, ¿verdad? Y hay cosas que son diferentes, pues, en la propia edad, ¿verdad? No, un joven, pues, es muy distinto a un adulto cuando están, por ejemplo, platicando, ¿verdad?
1: Sí,
0: no son
1: sí.
0: sus mismos intereses, ¿verdad? Pero en algo tiene que coincidir, ¿verdad? Es bien importante. Y eso del Jackie, ¿cómo es que ocurrió? Eso fue esta semana, ¿verdad?
1: Sí, sí, pero eso ya viene de hace bastante, que me mandó un saludo.
0: ¿Se venía planificando eso?
1: Sí, sí,
0: okay.
1: Que un diputado de Guatemala.
0: Ajá.
1: Él
0: hizo los contactos.
1: Sí, con mi papá se llevan bien. Uh-huh. Y gracias a Dios, pues él nos invitó a un rancho.
0: Uh-huh.
1: Y ahí llevó al Jackie.
0: Ah, ok, interesante. Entonces, para poder hacer esa presentación, pues, y los contactos, ¿verdad?
1: Sí,
0: porque
1: sí.
0: Has tenido también contactos muy cercanos e incluso pláticas y hasta presentaciones juntos. ¿Con qué otros artistas?
1: Pues con Edwin Cab y Edwin Cab, Lisa, ¿verdad? Ventura también, que
0: ajá.
1: somos
0: sí has tenido bastante contacto ya, digamos, de lo bastante pesado en ese sentido, ¿verdad?
1: Sí, sí.
0: Porque te has relacionado con esos artistas que han venido a El Salvador o han ido ustedes también a verlos y todo, ¿verdad?
1: Sí, sí, sí.
0: Bueno, interesante. ¿Has hecho también unas canciones últimamente?
1: Sí, sí.
0: Aquí tenemos la que se llama Quédate Conmigo, ¿verdad?
1: Sí, sí.
0: ¿Es de la más reciente?
1: Sí, es de la más reciente.
0: Así es, pero no es la única.
1: No,
0: tenés otras más, ¿verdad?
1: Sí, desde los 10 sí. años hemos venido.
0: Así es, pero
1: haciendo canciones para.
0: Sí, y aquí pues prácticamente toda la música de Christopher está aquí en la radio,
1: sí,
0: ¿verdad?
1: Sí,
0: porque
1: sí.
0: tu papá.
1: No, muchas gracias por el apoyo que me
0: las
1: han venido dando.
0: Sí.
2: Y la colaboración de con Yulisa Ventura es cumbia.
1: Es cumbia band.
0: Ajá.
1: Y como no ha seguido porque está ocupada, hace poco fue a Italia una gira, entonces se ha parado ahorita. Pero okay. sí, va a seguir ese.
0: Se mantienen esos sí, contactos, sí, sí. ¿verdad? Porque como vemos, es un mundo bastante, en este sentido podemos decir como exclusivista, ¿verdad?
1: Sí, sí.
0: No
1: sí,
0: es tan
1: sí,
0: fácil no. estar uno en esas relaciones con ellos, ¿verdad?
1: Sí, sí, porque pues de la misma forma pasan ocupados.
0: Sí, o tienen sus propias sí, sí, dinámicas, sí. ¿verdad? Bueno, interesante, qué gusto pues que nos da que sigas progresando, porque esa es la idea, ¿verdad?
1: Sí.
0: Pero al mismo tiempo también vaya bien en tus estudios, que
1: sí,
0: es lo primordial, ¿verdad? El otro hobby que dijimos, el fútbol.
1: Sí, también.
0: ¿Te gusta el fútbol en sus momentos?
1: Sí, ahora íbamos a jugar un partido a las 7:30, pero lo cansamos.
0: ¿Pero si estás en algún equipo?
1: Sí, ahí en Santa Rosa.
0: Ah, ya, ya. Bueno, excelente. ¿Ya estás en el noveno grado entonces?
1: No.
0: ¿Ya? ¿A octavo?
1: Sí.
0: El otro año vas a ir al noveno. Sí, si quieres ver lo que es grande. Ahorita está grandote, sí, pero sí. no tiene 15 años todavía, ¿verdad?
2: No, y la verdad es que hay que agradecer la hora que es, ¿verdad?
0: Sí.
2: Y que nos visiten.
0: Así es.
2: En nuestro preaniversario, 10 de la noche, ya sí. con 30 minutos.
0: Sí, y a lo mejor mañana van a tener los quehaceres propios de ellos, ¿verdad?
2: Sí.
0: Que es estar en clase y también los papás.
2: Exacto.
0: Que son prácticamente los que lo apoyan y van a andar seguramente estar en sus clases también, ¿verdad?
2: Así
0: en el Chahuitón, ahí trabaja tu papá.
1: Ahí trabaja, mi mamá me da clases también.
0: ¿Verdad? Ah, ¿también?
2: Ah, ¿de veras?
0: Pues esa clase la pasas bien facilito. No estudia porque siempre
1: está. No, bien.
0: Te pone yuca.
1: Sí.
0: Bueno, excelente, Christopher. No le consigue, no le consigue las copias.
3: Bueno. Ahí en los comentarios dicen el niño que cantó con grupo firme.
0: Sí, también, te confirme, ¿verdad?
1: Sí.
0: Así es, y ha abierto conciertos acá en Metapan y en otras partes, es decir, no, si tienes un gran pegue este Christopher, y por supuesto, pues nos alegra, como decimos, porque lo hemos visto hacer ese gran esfuerzo, ¿verdad? Desde los 10 años y poniéndole mucho empeño.
2: Lo hemos
0: empeño.
2: Visto crecer en la música.
0: Sí, y desde... Él tiene también esa disposición, ¿verdad? De distribuir su tiempo. Cuando otros niños están pues en otras actividades propias de los niños, él ha estado dedicándole un espacio a una actividad que es bien demandante, ¿verdad?
2: Así es.
0: Porque eso de aprenderse las canciones de memoria, no cualquiera.
1: Y son varias también.
0: Sí, y un montón, ¿verdad?
1: Sí, sí, sí, sí.
0: Porque aparte de las que ha grabado, también vos cantas, por ejemplo, cover, como decimos, ¿verdad?
1: Sí.
0: ¿De qué artistas cantas?
1: De todo, bueno, porque la gente...
0: Lo que te pida,
1: sí,
0: si
1: sí.
0: te la puedes, cántela.
1: No, no, pero hay algunas que no me las puedo. Pero,
0: los géneros son prácticamente los gruperos, banda, cumbia, ¿verdad?
1: Banda, cumbia.
0: Todo. Así es. Bueno, excelente, Christopher. Si gustas, hacernos un saludito ahí para la radio por los 30 años, ¿verdad? Y esperamos estar siempre apoyándote, ¿verdad? Para pues que sigas adelante en tu carrera.
1: Bueno, pues muchas gracias. Bueno, por la invitación y porque siempre me han apoyado en esto de mi carrera artística, por programar mi música. Y también he visto que a bastantes personas les gusta y muchas gracias a las personas que también.
0: Sí, ya pues, como la piden acá tu música a veces,
1: sí,
0: ¿verdad?
1: Ya
0: tenés tus fans.
1: Sí.
0: Tenés tu fans.
1: Ahí también,
0: acá,
1: yo cuando paso por ahí por la calle y hay gente que todavía escucha radio allá, escucho que ponen mi música y da como satisfacción saber que voy avanzando en eso de la música.
0: Así es, pues te deseamos éxitos y adelante, ¿verdad?
1: Muchas gracias.
0: Bueno, amigos, aquí vamos a dejarles con esta canción de lo más nuevo de Christopher, la canción que se llama Quédate Conmigo.
1: Yes.

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0: creer que era el mandado.
1: Bueno, saluditos entonces, 10:47, aquí estamos, amigos oyentes, aquí con la música de, bueno, en la voz de Manuel Gómez, ¿no? Que ha estado de artista, de cantante en diferentes grupos como La Fiebre. Y además también Los Cocodrilos. Y
2: ay, no, perdón, Juan Carlos, que aquí nos está hablando una compañera y está
1: tocando. El Chile.
2: Se le fue por otro
3: se
2: lado.
3: Se le fue por otro lado el Chile.
2: ¿No? Es que está un poco seco.
1: Bueno, tenemos un saludo de Irmita.
2: Démosle.
1: Oímos el saludo de Irmita entonces para ver qué nos dice Irmita desde San Francisco.
4: Muy buenas noches a los locutores buenas de la noches. Campirana y al público que se está reportando para ganarse sus regalos.
2: Tenemos un montón.
4: En nombre de la reina de la Campirana, mi mamita, y de parte de mi esposo y mis hijos. Y les agradezco mucho y que sigan cumpliendo muchos, muchos años más, que los alegran el día. Y pues me siento muy contenta de colaborar con lo que mi mamá dejó, el legado, que vamos a seguirlo, que para colaborar para lo que ella decía lo vamos a hacer siempre, así como les dije allí en el rezo, que lo, el legado que ella dejó lo vamos nosotros a seguirlo. Y que espero que mañana estén ahí compartiendo todos allí con los regalos. Y va a estar el payasito allí. ¡Qué chivo, papos! Saluditos a todos. Los quiero mucho.
2: Ay, gracias, Irmita. Gracias también.
3: Igual, la queremos mucho también.
2: A toda la familia.
1: Espérense. ¿No oyeron quién dijo?
2: ¿Qué pasó?
4: Los queremos mucho.
1: Parte de la reina, la princesita.
2: Ah, okay.
1: Y del príncipe, dijo.
2: Sí, y también de los príncipes.
1: De los príncipes. No.
3: Ay, no, que le haga un gato. ¿Qué le pasa?
1: Los principitos, quería decir.
2: Los principitos.
1: Aquí nos mandan un pastel. Dice Happy Birthday.
2: De hecho, así le voy a confesar, Irmita. Tía Alicia me dejó una tarea muy importante.
1: Ajá.
2: Me dijo, mira, la próxima vez te vas, Miguelito, y a Brian. Allá donde vos decís,
3: ay, ¿sí?
2: Allá
3: mío.
2: Donde espantan, me dijo.
1: Úpale.
2: Donde se oyen unos aullidos, me dijo.
1: Vaya.
3: Lo bueno es que a usted no le gusta ir ahí, ¿no?
2: Yo no sé cómo le da miedo, yo nunca he ido.
3: Solo ahí pasa.
1: A la casa embrujada. Oiga, a la casa embrujada,
2: como que, va. Como que si Petate mío así.
1: Bueno.
2: Pero sí, los tengo que llevar. Sacrificio.
1: Quedó encargado usted entonces de esa función.
3: Tiene que cumplirle la promesa a la tía.
2: Yo la regaño.
1: Quiere ayudante.
3: No, Juan Carlos ya no puede.
2: No, padre.
3: Juan Carlos lo regaña.
2: Si quiere también me lleva a su esposo.
3: Juan Carlos se ofrece de voluntario.
2: Si quiere me lleva a su esposo también.
3: Llévenselo.
1: Ahí está.
3: Y vamos, si quiere, yo voy también.
2: ¡Va!
3: ¿Usted quiere ir a hacer? Si niña?
2: A la casa embrujada.
3: Lo que ellos van a ir a hacer.
1: 2402-4300, número directo a cabina para que usted que se comunique con nosotros a esta hora de la noche. Estamos celebrando nuestro preaniversario, 30 años, señores, 30 años que se dicen fáciles, pero nos ha costado.
3: Ay, disculpe si nos oye mascar, pero es que a esta hora ya se siente el bajón.
1: El almuerzo ya comió la
2: pupusa. El almuerzo nocturno. Bueno, hay llamada.
1: Buenas noches. Hola.
3: Ay,
1: no se nos cayó.
2: Noches.
1: Buenas.
2: Noches buenas.
1: Hoy sí.
2: ¿Y usted qué quisiera?
1: A ver.
2: ¿Que le den una buena noche o una noche buena?
1: Buenas noches. No cae la llamada. ¿Sí?
2: Uy, no, no.
1: No cae la llamada.
2: No le alcanzo una cuerda. Le voy a poner otra cuerda.
1: Bueno, vamos a ver. Uno, hay que darle tres, decían antes, para que suene bien.
2: Así decían.
1: Así decían.
2: Dejarlo que suene el teléfono tres veces, le decían.
1: Uh-huh. A ver, hoy sí. Buenas noches. No.
3: No, tampoco. Uy, no quiso.
1: Solo.
2: Es que te espero cuatro.
1: No, es que la última era de otra llamada, creo.
2: Levanta el teléfono.
1: Uno. Dos. Ahí está. Aquí ya no sonó.
3: A WhatsApp están llamando.
2: A WhatsApp, usted tiene levantado lo de WhatsApp.
1: Ajá. Sí, sí. Pero
2: le conteste, pues.
1: No, es que no está sonando bien. Vaya.
2: Conteste, pues.
1: Vaya. Hola, buenas noches.
2: No, ya está colgado. Va. Antes de que usted cuelgue. No lo descuelgue. Levántelo ya de primero. Hoy descuelgue. No, pero no lo descuelgue. Púchele.
3: Ya le va a pegar.
5: Ya le puede el juego.
1: Juegue algo acá.
2: Hoy levántalo.
1: Adiós.
2: Hoy bájelo.
1: Mambe. Te juego ya. Bechele. Vamos a ver. Uno, de lo correcto. Van dos. Ahorita. Esa ya no, ya no, ya no, ya no cayó. Esta es otra llamada, ¿eh? Dos. No, es otra llamada.
2: Dele, pues.
1: Espere, que no hay que tener peso, pues. Esa es otra llamada, ¿eh?
3: No se ponen de acuerdo.
1: Mire, pues. Otra llamada.
0: Tocándonos están.
2: De acuerdo.
1: Vamos a ver. Se llamada. Buenas noches.
4: Hola, buenas noches.
1: Hoy sí, hoy sí. Buena. ¿Con quién hablamos?
2: Espérame, que mejor qué.
1: ¿Con quién hablamos? Carmen Alicia.
4: Sí.
1: ¿De dónde venía Carmen?
4: Barrio Nuevo.
1: Del barrio Nuevo.
2: Aquí cerquita. Aquí
1: cerca, ¿verdad?
4: Sí, aquí cerca estamos.
2: ¿Cuántos años de escuchar la padrísima del dial?
4: Casi 30 años.
1: Casi 30.
3: Casi 30. 30.
4: Uy, justo, pero el primer día no los escuchaba. De repente puedo ir a sintonizar y venga.
1: Eso, ahí no nos cambió nunca, ¿verdad?
2: Sí, muchas sí, de gracias. Aquí soy, dijo.
4: Claro.
1: Aquí es la cosa, le dijo.
2: ¿Cuál es su nombre?
1: Carmen Alicia.
2: Ahí estoy revisando si no ha ganado en las promociones anteriores.
1: No.
3: ¡Qué va!
4: He intentado un montón de veces y no me ha querido
1: llamar. No había acompañado la suerte, ¿verdad?
4: Aquí me bañé con Rudy y me cayó la llamada.
1: A ver qué tal, ¿verdad? Sí. Ahorita falta la segunda parte.
2: Si usted me dice cómo me le decían a Rocío en sus años mozos.
4: La manzanita.
1: Ah, no, no, no, no, no. ¡Ay, Dios! Hoy se la puso fácil, ¿va? Hoy sí se la puso
4: fácil. El manzanazo ya, olímpico.
1: Ya ella le
4: había americanizado.
1: Manzanazo olímpico americanizado.
2: ¿Y usted sabe por qué me le decían la manzanita?
4: Pues hermosa.
2: Uh-huh. Pregunta.
1: Pregunta, oiga bien la pregunta. Oiga bien.
3: ¿Quién me puso manzanita?
2: Ya le vamos a preguntar.
0: ¿Quién le puso?
2: ¿Arrugado o licuado?
1: ¿Cómo quiere?
2: ¿Arrugado o a licuado?
4: Arrugado.
1: Arrugado,
2: arrugado. Arrugado. Una plancha le vamos a dar.
1: Una plancha.
2: Si me hubiera dicho licuado, una licuadora.
1: Vale, ¿verdad? Entonces su apellido, niña Carmen.
4: Mena.
3: Mena.
1: Carmen Galicia Mena, ¿verdad?
2: Carmen, qué bonito segundo nombre tiene.
3: Carmen, se te perdió la cadenita.
4: De Jesús de Sanare, de Nazareno.
1: Ajá,
3: que no, tú me
1: regalaste, Carmen, que tú me regalaste.
2: Carmen, Alicia.
3: Mena.
1: Yo no me acordaba.
2: Igual a un buen alcalde que tuvo Santa Ana.
1: Gracias.
3: Ajá.
1: Que hay poco murió.
4: Gracias.
1: Bueno, cuídense mucho.
3: Adiós,
1: hace poquito. Gracias.
3: Carmen.
2: Pórtese bien.
1: Hace poquito falleció el alcalde Mena. Como 15 días, va.
2: Sí, no, un poquito más, creo.
0: No, 15, la semana pasada murió.
1: ¿Otra llamada?
2: Ah,
1: hay llamada, hay llamada. Buenas noches. Estamos igual.
3: Tú eres guapo.
1: Así es, me van a preguntar.
2: No lo había notado.
1: A ver si, ¿qué dice?
2: La tía me decía, vos sos guapo, man. No, como Juan Carlos, mío.
1: ¿Quién es el más guapo?
0: La tía sí lo miraba con ojos de amor.
1: Buenas noches.
3: Sí.
4: Hola, buenas noches.
1: Hoy sí tenemos llamada, mira. Buenas noches.
2: Noche buena.
1: Noche buena. No, buenas noches, ¿verdad?
2: Alessandra, mucho gusto.
5: Hola, qué lindo.
2: ¿Qué tal?
5: Bien, ¿y usted?
2: Bien, mira, aquí un poco seco con la garganta, pero
1: ahí estamos. ¿Y usted zumba?
5: ¿Usted?
2: ¿Y usted zumba?
5: ¿Zumba? Todavía aquí viniendo a la casa después de estudiar.
1: Ahí está, así es la cosa.
2: Noche estudia usted.
1: Sí, no va a la nocturna, pues.
5: No, tampoco.
1: Pero ahí. No es la nocturna. Bueno.
2: No, donde
1: andaba, no, es que pregunta. No dijo estudiar, ¿verdad?
2: ¿Y qué dijo?
1: Limpiar, creo que dijo. ¿Cómo dijo?
5: Sí, es que estudio. Estoy estudiando en la universidad, por eso ahorita vengo llegando.
1: Ahí está. Tiene que prepararse para el futuro.
2: Yes. Aunque uno se desvele, madrugue y todo.
1: Dios lo pague, muchas gracias.
2: Viene mañana.
5: Si usted me lo permite y puedo llegar, yo
2: no, yo se lo permito, venga.
1: Sí, la invitación está ya hecha.
2: Así y no le doy nada esperando. Hoy.
1: Mira, acá. Ya la fregó.
5: No, mentira. Mire, que usted en la radio es contento, pero presencial hasta mi
1: edito, bravo, ¿verdad? ¿Eh? Bravo, sí.
2: No, es que
3: usted cuando lo vea, dígale, yo soy Alexandra, dígale.
2: ¿No se acuerda de ahí?
5: No, no, ya me tiene bien.
1: Ella fue.
2: Y estuvo, ajá, llegando a los rezos de la tía.
1: No, que conducía, sí, el rosario.
2: Me dijo, lleve usted el rosario, me decía. Ajá.
0: La niña zumba, ¿verdad?
1: Ay, Dios, yo lo
3: rezo. La niña zumba.
1: Si yo lo rezo.
3: Usted se llama en zumba, ¿verdad?
2: Le dijimos, sí, lleve el micrófono. No quiso agarrar el micrófono. Es que no le hacía falta, me dijo.
1: Bueno, pues entonces, ¿qué es eso?
2: Alessandra,
0: Ella es cliente de la radio.
1: Sí.
5: Siempre sí, claro. Dice que desde que tengo memoria, mi mamá escuchaba la radio. Con eso me despertaba en las mañanas.
1: ¿Usted cuántos años tiene?
2: ¿Y usted se enojaba o estaba contenta cuando la despertaba?
1: ¿Cuántos años tiene usted para ver si ya era?
2: Yo le calculo.
1: ¿Campirana?
5: Calcúlemelo, pues.
1: Va, calcúlele.
2: 27, 26. No, no pasa de 27.
0: Si la adivina,
5: tampoco, no soy tan vieja.
2: Oiga, ¿cómo nos dijo? Esperando nos dijo nosotros.
0: También que me caía.
5: No, es que imagínese que me está poniendo bastante años.
1: Dígale 22.
2: No, yo le dije de 27, no pasa.
1: Ajá.
5: Ah, no, menos.
2: Es que lo que pasa es que ahorita toda la experiencia que ha traído la universidad, eso le suma.
1: Ahí está.
2: Sí, ah, mire,
1: no,
2: le suma.
1: No, no, que le sume, no que le
2: no
1: sume.
2: Mire Laura y Ángel Rivas. Me parece como de 50.
1: Ángel Rivas ya está muy pelón.
5: Pero el virus está quemando mi
1: cara,
5: Dios.
1: Se le está quemando
0: el cerebro. ¿Cuántos años tiene Alexandra?
5: 23.
0: Niña. Me recuerdo cuando yo tenía 23.
2: Alexandra, solamente porque usted fue fiel a los rosarios de la tía, porque gracias a la familia.
1: Rosario.
2: ¿Así se dice?
1: Sí, sí, sí.
2: ¿Entonces por qué le da risa?
1: Porque fue fiel a los rosarios. Dice.
2: No, o sea, estuvo llegando
0: de
2: todos
0: verdad,
2: los días.
0: Llegó todos
1: sí,
0: los días.
1: Todos los días. Sí, no, yo no digo lo contrario.
0: Y todo.
1: Aquí, ve. Ay, acá.
2: Mire, le quiero dar una bocina, Alexandra. Pero le doy la oportunidad que usted lo cambie.
5: ¿Con qué lo voy a cambiar? Espera. Depende, dígame las opciones que tengo.
2: ¿Mañana tiene chance de venir?
5: Sí.
2: Vaya, le doy tres chances de que usted mañana tire la ruleta rusa o se lleva hoy la bocina. ¿Qué dice?
1: ¿Y tres chances significa tres premios?
2: No, uno solo. Ah, y ella elige el que más quiera.
1: Ah, ok.
2: Lo que pasa es que en la ruleta va a tener suerte para la próxima. Si no, lo vuelve a tirar.
1: Okay.
2: Usted si decide.
5: No, no, no, no, no, porque imagínese que
2: se. Que mañana vamos a tener el horno tostador, tenemos la arrocera, tenemos sándwicher, tenemos la
5: ay, no, mejor la bocina, porque imagínese que tenga la mala suerte que no me gane nada.
1: Dijo. Como comenzó no, Laura. Mira cómo todo eso. Es cierto.
2: Juan Carlos lo dijo.
1: Al principio. La hacía con una gran fuerza y se le quedó la bulla.
0: También que usted me caía también, Juan Carlos.
1: Y las tres veces cayó así, iba. Tanto que dijeron, no, mejor que tira rosilla. Y también igual. Ah,
0: pero él solo calladito, sí, vamos.
1: Es ahorita, que nunca me llamaron a mí.
0: Ahorita Alexandra, sacó de su corazón lo que llamaba.
2: La bocina ahí es suya. Es una bocina valdecera de la padrísima. Uh-huh. La tía la utilizaba como Nica. Ahí vea usted si la quiere utilizar como Nica.
5: Tampoco, no, para echar coca, porque yo no tomo, entonces.
2: ¿En una puede poner?
0: Que puede poner soda, agua mineral, a helar.
2: De hecho, nosotros hoy también, mire, lo voy a contar aquí, no está usted ni para saberlo, ni yo para contarlo, va. Pero hoy aquí en la campirana.
5: Estaba mostrando algo, no me va a compartir.
1: ¿Cómo? O sea, que si no va a compartir lo que estaba.
5: Vi una publicación de la campirana que estaba tomando algo la Laura, no me va a compartir.
2: Ahí ya se nos acabó.
0: Ya lo acabamos.
2: Nos lo trajo la cevichería, la sinaloense.
1: Ladrillo seco, le dicen aquí.
0: Bien rico, ya. La cevichería. A mí me está
3: la cevichería, yo.
2: La cevichería.
1: El ladrillo seco.
2: Bueno, Lesana, bueno, vengas a mañana, le vamos a dar chance.
5: Va, pues. Gracias.
1: Cuídese mucho. Feliz día.
2: Para
1: Rita Herrera dice por acá que saludos para todos. Dice.
2: Uy, se acordó la ingrata.
1: Me da gusto escuchar las carcajadas de Lauri Rocillo. Dice.
2: Oy,
1: saludos a la consentida de radio y a Irmita y a Don
0: si
1: Alex.
0: Si no se oye cuando yo me río.
1: ¿De qué hora?
0: Silencio, me río.
1: ¿De qué hora? ¿A qué hora?
2: No,
1: vamos, mensajes.
2: No, y pero antes.
0: Golpeado, lo tengo
2: pegado. No le voy a contar, no, la gente no sabe ni están para saber, ni nosotros para contar. Pero por poquito miraba la bocina así como mirábamos aquellos guacales. No traía Juan Carlos. Es que hoy no hubo.
0: No hubo agua.
1: Ya los habíamos alistado, por si acaso no había agua.
2: Y este número, ¿por qué me está llamando a mí?
1: Presente a esa chica que se escucha bien no la sé. Voz, dice Amílcar. Este mil veces es cosa seria.
2: Hola, buenas noches.
1: Sí, a la Zumba. Hola, chica Zumba.
2: Buenas noches, niña María Magaña.
6: Le hablo desde aquí, desde Emporia, Kansas.
2: Hola, mucho gusto.
6: Aniversario.
0: Gracias.
2: Muchísimas gracias. Estamos al aire, no me hacen nada.
3: No me vayan a enamorar ya.
1: Ajá, cabal.
2: Que me
6: no
2: pegan.
6: No te preocupes.
2: A esta hora me pegan. No, mucho gusto en saludarle.
6: Temprano, acá ya es muy noche.
2: ¿Qué hora son allá? La una.
6: No, las 12. Como las 12 pasaditas.
2: Ah, todavía el cuerpo aguanta.
6: Pero mañana hay que trabajar a las 4:30 de la mañana, nomás que como estaba escuchando, los escucho bien emocionados que están ahí ahorita.
1: Así estamos.
2: Los chicharrones, mira cómo nos tienen. El colesterol se nos subió.
6: Qué bueno, me da mucho gusto y me alegro.
2: Muchísimas gracias.
1: Gracias.
6: Saludos allá a todos y al rato, primero Dios, nos vemos.
2: Primero Dios, aquí le esperamos.
3: Aquí le esperamos.
2: Gracias. Aunque sea un llavero, le vamos a dar.
6: El otro mes llego por ahí.
2: Aquí, pues aquí le esperamos.
1: Feliz noche.
6: Yo soy familia de los dueños del spa, donde hacen el masaje.
3: Ah,
2: del señor spa.
3: Doña Reina es su hermana.
6: Yo soy del cantón El Paraíso, pero mi esposo es de ahí, de Metapán.
2: Paraíso, Texas.
6: Sí.
2: Oh, bueno.
3: Bueno, mucho gusto.
6: Mi esposo es de ahí, de la colonia Guadalupe.
2: Ahí viven los más guapos. En la Guadalupe los más guapos viven.
3: Ahí vivimos.
2: Bueno, muchísimo gusto en saludarle.
6: Gracias, igualmente.
1: Buenas noches.
2: Gracias,
3: igualmente. Gracias, igualmente. Buenas noches. Se me olvidó preguntarle por Rigo.
1: Vamos a pausa. Vamos a pausa. Venimos en breve.
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regresamos ya a las 11:10, 11:10, ya veo, hoy no se va a cortar la señal, vamos a estar ahí con usted, prácticamente hoy 24/7, ¿verdad? Tipo como cuando es Navidad, que estamos 24/7, pues, acompañándole. Y esos anhelos de viejita.

0: ¿Debería tener peludo?
1: ¿El pelo?
0: No, el peine.
2: El pelo que se le cae.
0: El peine. No, nunca la... Bueno, a las mujeres más que todo les pasa que les queda un montón de pelos aquí en el peine y no sé cómo logran peinarse.
1: Un gran chumazo.
0: Ajá, acaba el chumazo. Y pues todavía le hace.
2: ¿Y a ustedes no se les cae el pelo?
1: Casi no.
0: Sí, pero no nos queda así como ustedes, porque el de ustedes es más largo. El pelo.
1: Siempre hay un tipo de pelo que no, como que se lo, no se puede peinar, sino que se va acumulando.
0: Es que, y sinceramente, queda este peine. Decían que era peine de mujer.
3: A Irmita le acabo de mandar una fotografía.
2: Pero es que los peines no tienen género.
0: Por los colores. Yo leo en mis tiempos mozos. Decían que
3: ese era peine. O sea, que ya no está en sus tiempos mozos.
2: O sea, que ustedes
0: usaban. Ahorita ya me pueden dedicar la canción.
2: Ustedes el usaban. Viejo roble. Ustedes usaban los peines sin el mango.
0: No. Uh-huh. Uno que era más pequeño y más fino de aquí.
2: ¿Y negro?
0: No. Ajá, cabal. Los larguitos, ajá. Así, ¿ves?
1: Unos largos que tenían dos tipos de dientes.
0: No,
2: uno más grueso, finito, no, y uno más grueso.
0: Lo que pasa es que había dos tipos de peines. Había uno que sí era delgadito y tenía casi así, le voy a decir. Uh-huh. Delgadito, va.
1: Y había uno exactamente que sí, igual a ese. Bueno,
0: solamente esto.
1: Ajá.
0: Un lado era delgado y el otro era.
1: Esos eran más duros y más grandes.
2: Es que el manguito era más fino, ¿verdad?
0: Exacto.
2: Por el
1: medio.
2: No.
1: De macho. Esos no tenían mango, los que usted está diciendo.
0: No.
2: No, habían unos que sí.
0: Que sí.
2: Mis hijas los ocupan cuando les pintan el pelo.
0: Que como para separar, no sé qué, creo que la usaban.
1: Es un dientito bien fino, ¿eh?
0: No, la punta.
3: No entiendo cuál es la idea de negar un peine.
2: Estoy explicándolo.
0: Está explicando.
1: Bueno, por acá dice saludos
0: de Verónica. Para que no digan que me vine despeinado, pues.
1: A Verónica en San Francisco.
0: Saludos, saludos, Verónica. Muchas gracias.
2: Verónica, saludos.
0: Verónica.
2: Bueno, yo siempre cortar el pelo.
1: La lucha de Rocío dice, Verónica. Creo que
0: arriba o abajo.
1: Alegre, dice Verónica.
2: ¿A quién?
1: Rocío se le ve bien alegre.
3: Todos somos risa. Alegres.
2: No, pero yo siempre soy así.
1: Así es, contagiante.
3: Así somos. ¿Qué le pasa?
1: Bonito. Qué bonito.
3: Hola, señor locutor.
1: Saludos a don Evaristo, por ahí escuchando todavía a don Evaristo, que pues
0: te creo que ya has hecho a las 12.
2: No se duerma.
1: A ver,
2: estamos con las pilas puestas.
1: Oímos el audio.
0: Pregunta.
3: Bueno, dice Irmita que le pongan a Ángel la canción del peine.
4: Hola, la campirana, gracias por cumplir 30 años como yo.
1: Ya, creo que sí, ya está bien.
2: Ya está bien atendido.
4: 70, 70, 80.
1: Ahí está.
0: Ni a Marilu, ya no le dé más.
2: ¿Quién me vende una cantina?
0: Dice que le cae mal la canción y siempre la pide.
4: Que las flores, que las tilapias, que los camarones, que las...
0: Pero
4: ¿para dónde, madre, voy?
1: Saludos.
4: Bien a Pen.
1: Eso está. Lo dijo.
2: Cuidado. Saludos.
3: Cuidado.
1: Se adelantó. Saludos a don Evaristo.
0: No me imagino. La de mañana.
3: Cuidado.
1: Bueno, no es que no podemos pasarnos de la raya, dicen por ahí.
0: ¿Quién?
1: Ahí. Don Evaristo.
0: Uy, se le perdió el cable usted.
2: Es que lo vi colgando.
0: Y se le dijo, no.
2: Sí, y me dieron ganas de agarrarlo
1: este
2: y subirlo.
1: No es cable, dijo.
0: La gente a veces le preguntaría esto: que
1: tanto
2: esto es loco, pa.
3: ¿Qué vitaminas
0: después
3: toman?
0: De las 11 le
3: agarran.
0: Oigan,
2: es que son los síntomas de la noche.
1: Lo que pasa es que, de verdad, siempre que llegamos a esta hora, como que el mismo cuerpo nos va,
0: yo creo que
1: dando esa
2: va liberando energía, adrenalina,
1: y de repente nos vamos a acostar
0: desde ya mismo.
3: Electricidad
2: cuando tú me miras.
3: Electricidad.
2: Qué romántica se puso la
0: oigan a mis tías.
3: con esa música
1: me decía
3: mi mamá.
0: Señores, increíblemente faltan 3 meses y un día, bueno, un poquito menos. 3 meses, sí, un día y un poquito de horas más, no, menos, minutos más.
1: Uh-huh.
0: 3 meses, un día para finalizar lo que es el 2026.
3: Ay,
0: y se recapitulamos.
2: Recapitula.
0: ¿Cómo? Recapitulamos.
2: ¿Cómo? Recapitulamos.
0: Recapitulamos. Todo lo que nos ha pasado este 2026. En cuanto a la radio, en cuanto a los amigos, personas que se nos han ido, es increíble que 30 años se digan fáciles. Uh-huh.
3: Bien, chica, serio.
0: Ya no le vuelvo a decir nada porque ustedes le cortan la inspiración a uno.
2: Me voy, profesor.
0: Pero me voy a llevar con los chicharrones. Porque...
3: Bueno, eso no los deja.
0: No, pero en realidad, o sea, yo sé que Juan Carlos, Rocío, ¿cuántos años de historia?
2: 30.
0: Juan Carlos.

0: lo más, creo.
1: No, es que en esta radio son 30. No,
0: o sea, sí.
1: Pero la historia de Rocío y yo se extiende un poco más atrás. Junto
2: con nosotros también,
1: porque empezamos en la radio
2: Montecristo.
3: Es que nosotros nos conocimos desde bien atrás, Juan.
1: Bien atrás.
0: Uy, ¿cómo?
1: Oh. Bueno, y de hecho, la primera vez que yo vi a Rocío no fue aquí en Metamán, sino que en Santa Ana.
3: Sí, ¿va? En Santa Ana.
1: Trabajamos en una radio también donde estábamos, quizás voy a tener turno. Pero yo llegué a empezar, es decir, así es esta vida, ¿verdad?
2: O sea que realmente sí la conoce desde muy atrás.
3: Sí, sí. Si no estamos bromeando.
1: Técnicamente.
2: Sorbito de bien.
3: Porque
2: me estoy ahorcando.
3: Silencio incómodo.
1: Pero ya eso es la mente de ustedes.
3: ¿Qué día?
2: ¿Qué día? ¿Aquel día qué fue lo que dijo Manuel?
3: ¿Qué dijo Manuel? Que Manzanita había sido el amor de su...
2: ¡Así dijo!
3: No dijo. Si yo les contara. No, me recuerdo bien.
2: Señores,
1: sacarle, quieren.
2: Miren.
3: Ya se va a enojar.
4: Confesiones de medianoche.
3: Allá no van a estar escuchando. Ya va a venir aquí.
2: ¿Qué les parece si un día creamos programas solamente de las 11 para adelante, para contar historias?
1: Sí, dice que no es la primera vez que se hace eso. Ya habíamos tenido un programa así. Pero en la Montecristo.
3: Sí, en la Montecristo.
1: No, yo quisiera crear. De medianoche, realmente.
3: Y solo locos. Cuenta con Lemus, Raúl Lemus.
1: ¿Cómo
3: lo sacar
1: los chicharrones?
3: ¿Quién más?
1: Hablando cosas,
3: Cristian, creo.
1: Cristian, ¿verdad? Sí.
2: Espérense.
3: Cuéntenos una anécdota.
4: Dando consejos.
2: Yo queriendo sacar chicharrones y el lapicero no me...
3: Ya está muy gordo. Ah, no.
1: No, diga así, hombre.
3: Cuéntenos una anécdota.
2: No. Lo que les quería decir es que sí... Crear programas de... Bueno, ¿quiénes primero? ¿Quiénes apoyan, verdad? Que estemos, digamos, de las 11 en adelante. No todos los días, va, porque el cuerpo tampoco aguanta.
3: Sí,
2: ya estamos.
3: No apto para niños, ¿verdad?
2: Ajá, no apto. Sí, o sea, no apto para niños.
1: Pero, ¿sabes qué pasaba? En esos días también había una tendencia en las radios de hacer ese tipo de programas. No solo de noche, sino que esas radios de día.
3: ¿Sí?
1: Tenían sus programaciones
2: no, pero
1: bien agresivas
2: que
1: con la población.
2: Yo le voy a decir algo. Sí. Bueno,
3: y nosotros queríamos hacer un programa así de confesiones, pero la gente no llamaba por teléfono.
2: Ajá.
3: Sí, porque todo el mundo los conocía.
2: No, también.
3: Sí, es verdad. Es entonces, eso no funcionaba, pero aún así nos llamaban y no nos pedían que no salieran al aire.
2: Aire
3: y conocimos a muchas personas que tuvieron sus problemas. Y que en aquel entonces nosotros queríamos como aconsejar, va.
2: Sí, no, pero es problemas de amor, pero ¿qué les parece?
3: No solo problemas de amor, también de la vida cotidiana. No,
1: yo les diferentes digo de, índoles.
3: Yo les digo, sí.
2: Cuestiones de ultratumba.
3: Ajá.
2: Ahí vean. ¿A que asustan?
3: Sí,
2: si asustan. No, dígame que usted, porque usted cuando vengo todos los domingos.
3: No, yo no asusto, no friegue.
2: No. No le voy a contar.
3: No,
2: he venido como tres, no, he venido 3-4 veces y todas las luces encendidas.
3: Yo he sido, yo no, no se acuerda usted la primera vez que me presentaron aquí, ¿quién me dio ese consejo?
1: Yo. No sé.
3: Exacto. Yo las enciendo todas porque a mí me da miedo.
1: Miedo a salir la niña que le salió a Richard.
2: A Juan Carlos le apareció la niña.
3: De veras. Le han salido varias.
2: No.
1: Era espanto.
3: Qué barbaridad. Ay, me dolió.
4: Ni sintió cuando le dio la maná.
3: Qué barbaridad.
1: Y confianzudo es el maná.
3: Sí, pues sí, varios espantos, varios sustos. Qué barbaridad. Es que no me dejó terminar de hablar, no, que de una vez.
1: Es que él la quería asustar con un golpe. Sí.
3: Chica Ángel.
1: No. Vamos a la pausa y venimos.
2: No, pero déjeme contar la historia.
1: Dale.
2: Que dicen que venía Juan Carlos de la tercera planta porque él le acostumbra tomar fotos a la luna.
3: Ajá.
2: Cuando está llena,
3: en la tercera planta.
2: Y dicen que, como antes aquí se hacían reuniones, ¿verdad? Porque venían células y todo eso, cuestiones de la iglesia. Pero ya eran como las 11 de la noche cuando Juan Carlos venía a bajar. Bonito, le había quedado como si fuera tortilla tostada, le quedaba la luna.
1: ¿Y qué? Una antena de Claro era.
2: Y entonces venía Juan Carlos para abajo y de repente, ¿verdad? Que una niña también andaba ahí. Y todas las luces apagadas. Y Juan Carlos le dice:
1: bueno, ¿y vos qué andas haciendo aquí?
2: Y le dice: ¿no te da miedo andar aquí? Le dice Juan Carlos.
3: Cuando estaba vivo así, le dijo.
1: Y salgo hecho un...
3: deslizándome. Me desmayo yo.
1: Lo siento, compañero.
3: No. Más lo sentí yo.
2: Vamos a la pausa.
1: Venimos en breve.
2: Ahí lo siento. No estamos dando premios.
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0: Bueno, estamos a las 11:30 ya, 11:30 minutos, amigos oyentes. Aquí seguimos, ya estamos casi en la recta final de este preaniversario. Y por supuesto, agradeciendo a quienes todavía están con nosotros, ¿verdad? Con saluditos. Esa, con
1: esa y hasta haciendo planes para mañana, ¿verdad?
0: Sí, claro que sí. Mañana seguimos con lo que hoy no podamos.
2: Recuerda que aquí estamos dando obsequios, ¿verdad? Para el día de mañana vamos a tener más obsequios.
0: Y tenemos más allá de eso, tenemos obsequios de algunos patrocinadores que tienen obsequios como especiales, ¿verdad?
2: Miren, tipo... no es por presumirlo. Pero gracias a la familia Esteve García tenemos 3 microondas más. Tenemos 3 ventiladores grandotes, ¿no? Aquellos que
1: son. Ah, sí, yo estaba viendo
3: grandotes.
2: Ajá. ¿Y a ustedes cómo les gustan, grandes, chiquitos?
1: Grande.
2: Depende, ¿verdad?
1: No, depende. Grande.
2: Los grandes hacen más bulla.
1: Sin duda. Sí, es que todo debe ser grande para que.
3: Hasta ese ruido te
0: da bulla, sí. Miren, sí, hacen más bulla los chiquitos. Esto zumba.
1: Sí, es cierto.
2: Pero no como Alexander. Tenemos una plancha más, tenemos 2 licuadoras. Bueno, no sé si era bien. Y gracias a nuestros amigos de Almacén El Cristal, tenemos, ¿cómo se llama eso?
3: Una Air Flyer.
2: ¿Cómo?
3: Una Air Flyer.
1: No, es aire. ¿Qué es eso?
0: Air Flyer.
1: Freidora de aire.
2: Ajá, esa mierda que usted dijo. Ajá.
0: ¿Cómo dijo?
2: También tenemos una.
3: Él dijo una mala palabra.
0: Sí, ahí lo dijo. No, esa M dijo. No, yo dije que esa M.
1: No, esa M. Esa dijo.
0: Regimos, va que se entendimos. No,
1: esa
0: yo dije,
1: esa
0: M que.
1: Sí,
3: ay, lo siento, yo escuché otra cosa. El diablo me hizo oír algo diferente.
0: Sí. Y si no, que no digan los amigos. Esa mera, ¿cómo cree usted que dijo?
2: Como tenemos yo, una arrocera, también tenemos una, bueno, 2 sangucheras tenemos, 4 bocinas, tenemos el picador y muchos premios más gracias a nuestro amigo. 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
1: 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No. En la placita de la esquina.
2: Ah, ya. Es la que. La
0: donde vienen tortas.
1: Ah, nunca le pusieron nombre.
0: La de las tortas.
1: ¿Eh? La plaza de las tortas.
2: Donde ponían las películas.
0: Sí, el cine. Ah, sí, estaba sí. El cine.
2: Todavía me acuerdo.
0: El cinito.
2: Exacto. Yo todavía fui a ver el Titanic por ahí. 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
1: le huela rico.
2: Pues para que le huela rico.
0: Tenga un buen
2: arriba y abajo.
1: Jabones exfoliantes.
2: Porque si usted tiene 2 plantas, arriba le huele rico y abajo también. Y bueno, gracias.
0: Yo tratando de darle musiquita.
1: Es más cochambrosa la
3: luz. No, pero Juan Carlos lo ve arriba y dice: el alumno superó al maestro. Con orgullo lo ve, con orgullo.
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0: Lo que le enseña.
2: 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Gracias
0: detalle
2: a nuestros
0: fino, amigos. ¿Verdad? Para sí, quedar sí, bien
2: sí. En de hecho, gracias bonitos. A nuestros amigos de Auri. El próximo mes de octubre, sabemos que se viene una fecha muy especial. Una fecha en que creo que aparte de
1: conmemora.
2: Se conmemora, ¿verdad?
1: La lucha contra el cáncer de mama.
2: Gracias a nuestros amigos de Auri, estaremos saliendo a la calle a dar pequeños detalles con amor, pero sobre todo, como dice
0: el, para concientizar.
2: Para concientizar. Que el cáncer no te toque.
0: Sí, así es.
1: Tócate para que no te toque.
0: Así es. Así ¿no? es la. Bueno, y varias.
2: ¿Puedo hacer el video yo?
0: Ay, sí. ¿Se puede?
1: Sí.
0: Y varias empresas y varios también emprendedores y se han unido, tocando, ¿verdad? Para sí, que celebremos estos 30 años. Así que gracias, gracias. Y en lo que podamos, estamos ya a la orden que, también, ¿verdad?
2: Sí, puedo leer todavía.
0: Ya
1: sí,
0: puede.
1: Sí, puede.
0: Entonces, vamos a la pausa.
2: ¿Otra vez?
0: La última. No,
2: vamos a la última pausa.
0: No, la última, hagámosla en unos 10 minutos. Y después nos despedimos. Porque ya van a las 12.
2: Mejor vamos a la pausa y después nos vamos.
0: Pues, vamos, pues.
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0: Ahí estamos recordando esa gran canción de La Raza Band. Sí, pero es Juanito y su Orquesta América en Junior.
1: We are on air.
2: Mi papá.
0: Estamos
2: mi mamá.
0: Al aire.
2: Mi papá.
3: Mi mamá.
2: Mi mamá, mi papá.
0: No
2: mi
0: sé de qué habláis.
3: Me pego ayer.
2: Mi papá.
3: Buscando echar a
0: mi papá.
3: Mi papá. Ay. Ah, tu papá fue.
0: Sí.
3: Ah,
0: mi papá, papá me pego ayer. Buscando. ¿Quieres la charamusca entonces?
2: Póngame la charamusca.
0: La charamusca.
2: Para acordarnos cuando le pegaron a la tía. Y por andar bailando la charamusca.
3: La charamusca, por eso le pegaron.
2: Y por andar bailando, tía, hasta el cielo.
0: La tía debe estar como. Pensamos nosotros que está riendo de tanta bobada. Que nos recordamos de ella, pero.
2: Nomás porque
0: hasta, no está pellizcado. Hasta algo así. Pero sabemos que no nos va a pellizcar.
2: ¿Usted cree que no?
0: No, está, no, no era como así. Tan enojada, así, pero me voy a vengar.
2: Ay, sí, pero
3: ya toqué. Ya mucho, me está
2: enojando
3: y me dolió.
2: Y me deja bien morada.
0: Pero es de la moda.
3: No, es la
0: máquina. Máquina,
2: ah, máquina. Con él me empezaba.
0: Está igual a Don Toño Brito, que en una ocasión presentó a Carlos Mata. ¿Y qué era? Era este Franco Mota. De Vita. Con ustedes, Carlos Mata y la canción Te Amo. Ah, no.
2: ¿Quién no se ha equivocado?
0: Era el tema. Pero hasta después se acordó él que no.
2: Mira,
0: era.
2: Le voy a decir, señor. ¿Quién ha dejado los micrófonos abiertos también?
0: ¿Claro? Cosas de radio, cosas de radio, ¿eh?
3: Mire, yo estaba en una activación.
2: Ya dejado, pero yo con usted, ¿no? O sea, ¿usted sola?
3: Yo sola.
2: Le voy a contar una historia.
3: Espere, me voy a contar yo primero la mía.
2: Ahí está. Espere, espere, le voy a dar el lápiz para que
0: usted historia de radio.
3: Ah, ok, yo llevo la batuta.
2: La batuta.
3: Estaba en una activación y estaba poniendo música nacional. Y salió precisamente esa canción.
2: La charamusca.
3: Pero después de esa salió otra que no me acuerdo. Ah, La Brujería.
2: Uh-huh.
3: Y pero empieza, no, es de Melao, creo.
0: De Melao.
3: Y pero empieza con el principio de Thriller.
2: Uh-huh.
3: Y llega una muchacha y me dice, esa canción es buenísima. Me dice, pero de repente empieza el cumbión, va. Ah, no, no era eso, me dijo.
0: Sí, es cierto. Comienza.
3: Le doy la batuta.
2: Okay. De Melao. ¿Qué está haciendo, Laura?
4: Arreglando la foto.
2: Oh, pero
3: haciéndonos más delgados.
4: Esa vez.
0: El primero que nos hizo delgados a todos fue este.
2: Yo lo recuerdo, en Tecabisa.
0: Lisandro Reyes.
2: Cuando sí, mi papá
3: nos puso cuerpo medio escultural.
2: Y yo recuerdo porque creo que hicieron una votación en el canal.
3: Pero a su papá le pusieron un cuerpo blanco.
0: Y es mi escudo.
4: Es cierto, yo vi esa foto.
0: Y al chiqui,
2: y al
0: chiqui
2: cuerpo blanco que votaron. Y ni me acuerdo cómo fue que uno tenía que votar. ¿Se recuerdan ustedes?
3: No, no me acuerdo.
2: No sé cómo tenía que votar.
3: Lisandro nos hizo pasado con eso.
2: Es que no, es que yo creo que a mi papá un cuerpo de mujer le pusieron.
0: No, a Rocío.
2: Ah, no, a Rocío era la que estaba en la grande. Enseñando aquellas pechonalidades. Me recuerdo, ya me acuerdo. Fue en el 2000, ¿qué? ¿Tres? ¿Cuatro?
3: ¿A cuál Rocío?
2: El que cae en la noche.
0: El sereno, ¿viste?
2: ¿A qué iba?
3: A contar una experiencia.
0: Sí.
2: ¿De qué?
3: Vivida.
0: De. Por eso agarró la batuta.
2: Siempre me olvidó. Es que estamos hablando.
3: Y nosotros somos los que ya estamos.
2: Ya le
3: da, deniles, vamos.
0: Ajá.
2: Es que no sabían ustedes que un hombre inteligente se le olvidan el 95% de las cosas.
3: ¿Por qué?
2: No sé.
0: No, no es inteligente.
2: ¿De qué estamos hablando? ¿De qué estamos hablando anteriormente? Acuérdeme que había que tratar
0: de una.
3: Estábamos
0: mujer.
3: Hablando de la charamusca y yo les conté uh-huh. mi experiencia en la activación.
4: No, de las cosas que nos pasan como pasa. Locutores.
2: Ya uh-huh. me acordé.
3: Ese, no. Mírela, ella prendida del teléfono, pero bien se acuerda. Mira,
2: Ahí la ven, ¿ves?
3: Sí, ahí tiene las antenitas de vinil para todo.
2: El moñote que tiene. Que cuando yo me puse ahí ni siquiera salí en la foto porque ella me tapaba con el moño.
4: Ay, grosero.
2: Prepárame la del moño colorado. Ese, no, yo me recuerdo. ¿Te recuerdas, Juan Carlos, cuando estábamos con Obed?
0: Ajá.
2: ¿Cómo se llamaba? O sea, teníamos una página y antes de todo lo que surgiera Facebook y todo, nos conectábamos a a la página de Obed, que por cierto le enviamos saludos muy cordiales, y a toda su familia. Y entonces nos conectamos.
3: Yo tengo una camisa de esa página, ya me acordé.
2: Sí, que sí, nos mandó mucho y todo. Entonces era como conectarte al canal, llamémoslo como a la página de él. Uh-huh. Pero solamente eran como para 50 personas, pero a veces se creaba otro canal, porque después de 50 tenías que crear otro, no había para más personas, ¿verdad? Y todos estábamos chateando y todo. En aquel entonces, yo llevaba a alguien que era conocida mía. También malo, mi papá, ya me acordé, porque le pusieron la llaverito.
3: Ah, ay, quedaba chiquita.
2: Sí, era chiquita, le encanta, ¿eh? Así le pusieron. La llavero le pusieron para que así era chiquita. Y yo me recuerdo que en ese entonces, yo empezaba todavía la locución, creo que fue el 2007, 2008.
0: No, hombre, por ahí por el
2: 2008.
0: Sí, cuando lo venimos para acá.
3: Cuando usted dijo que
2: iba a diseñar esto. No, ahí está. No, eso fue.
0: No, pero le quiero decir yo que en el 2008 estábamos aquí nosotros.
2: No.
3: Tu Metapan, creo que se llamaba la página.
0: ¿Sabe por qué?
2: No.
0: Yo fui con Milton y Glenda a una cuestión de Mauricio Funes allá en Ataco.
2: No.
0: Y la elección fue en el 2009.
2: Vale, con ellos no venimos en 2009.
0: No, ¿y por qué yo fui con él?
2: En 2008 allá. Y estábamos allá orinando.
0: Pero porque yo fui al.
3: En vasos. No,
0: sí. Porque yo fui con ellos a esa reunión cuando eran los amigos de Mauricio, antes que fuera.
2: No, fue para otra campaña después.
0: No, hombre. ¿Qué crees? Que se iban a reunir allá por Ataco. Y nosotros, como nos agarró un gran aguacero en el camino, llegamos tarde, ¿va? Pero estaba viendo yo, ¿por qué? Si todavía no era presidente, porque en el 2009 ya hubiera sido presidente, ¿va?
2: Sí.
0: Pero nosotros fuimos cuando lo lanzaron ahí en el lugar.
2: No, pero todavía estábamos con Don Roberto, porque me recuerdo que estábamos allá. Entonces, la cuestión es que yo estaba, empezaba con el programa Uniendo Corazón. Y yo la había llevado a la Lloverito.
3: A unir corazones.
0: Saluditos ahí a las gemelas que nos están oyendo ahí en Los Ángeles. Saludos.
2: Sí, dejé el micrófono abierto.
0: A las gemelas, niño.
4: Le declaró su
3: hizo?
4: Amor.
3: ¿Qué hizo?
2: No,
3: si oí el.
2: Claro, sí. No, estamos hablando normal. Pero
0: yo empezó el programa aquel. El programa de confidencia.
2: No, que dejé el micrófono abierto, pero sí se escuchaba la plática entre nosotros. Y entonces llegó Manuel. ¿Cómo nunca me han dicho Ángel en la radio? No sé por qué va.
3: ¡Chéleme! ¡Tiene el micrófono abierto!
2: Y usted está aquí, pues. Me preocupé porque Manuel estaba más ahí que había el micrófono abierto. Y sí fue antes del 2009, porque el 2009 todavía estábamos con Roberto.
0: Ya va a revisar bien, porque yo me acuerdo que fuimos a ese evento y de aquí salimos.
2: No. ¿Sabe por qué le digo?
0: Ajá.
2: Porque yo me recuerdo cuando Mauricio fundó el canal en el 2009. Ese, yo dije, ganó el presidente. Y don Roberto me dijo, tenés que decir, ganó tu presidente.
0: Pero ¿a qué fuimos entonces a esa presentación? No sé. Y fui con ellos.
2: Tal vez Sánchez Gerrard.
0: Tal vez, ¿quién dice?
2: Sánchez Gerrard.
0: Y que dijo, Sánchez Gerrard.
4: No.
0: Hanchire.
4: Ya se está comiendo letras, tiene hambre.
0: No, pero dijo Hanchire. Bueno, vamos a revisar bien esa época. No, hombre, no, pues, tiene que haber sido ese momento. No, estamos hablando de meses o un año, quizás. De
2: no, diferencia. Cuando Roberta ya estaba, yo le digo porque así me dijo.
0: Pero no cubrimos nosotros esa elección, pues.
2: ¿Cuál?
0: Cuando ganó Mauricio Funes, no hubo nada.
2: No hubo nada.
0: Ya no había canal, nada de eso.
2: No, ya no.
0: Sí, estábamos allá. Igual tirados, como usted dice. Sí. Recordando el vaso. No, lo que bueno, pasaba era que estábamos en una casa allí a la par de. En la casa de otra familia. Bueno, sí. Y el baño estaba a la par del comedor de ellos.
2: Los amigos que no saben.
0: Uno con ganas de ir al baño y estaban comiendo. O sea.
2: Sí, pues. Y así como se lo dimos a don Julio, creo que no vamos a tener pena para decir. Después de la administración de don Juan Lemus, junto con
0: don Alfredo
2: Lemus, que fueron los primeros que agarraron Radio La Campirana. Después llegó don Roberto.
0: Ellos fundaron la radio.
2: Las dos radios. Solamente se quedó don Alfredo.
0: Sí, sí, ahí por el 2000.
2: Que fue cuando yo prácticamente llegué y lo conocí, mi papá me lo presentó. Uh-huh. Él es tu jefe. Y yo ni siquiera trabajaba ahí. Y entonces en 2005 llegué. Después llegó don Roberto Menéndez. ¿En qué año, Juan Carlos?
0: No, hombre, don Roberto en el 2002 llegó. Se hizo cargo de la radio.
2: Ajá, correcto, ¿verdad? Y entonces,
0: y le pregunté a Wilber cuándo había comenzado la radio real. En el 2004, dice.
2: Sí, 2004 fue.
0: Entonces, ¿cuándo es que se hizo Stereo Sol? Porque incluso fue antes.
2: 2006,
0: sí. No, hombre. Si esa frecuencia era.
3: Recién adquirió la radio.
2: En el 2006. fue que se hizo el cambio de frecuencia. Que pasó de 97.9.
0: ¿Y en qué frecuencia estaba entonces la?
2: En 97.9 estaba la campeonata.
0: No, yo digo la Radio Real, porque él ya la había vendido.
2: Estaba al revés. Cambiaron uno por otro. Para darle más cobertura a la Real. Estaba en el 97.3, la pasaron a 97.9. Uh-huh. Y la otra de 97.9, 97.3. Entonces, después de esa administración de Don Roberto Menéndez, que creo que se tuvo un buen auge, porque creo que el canal, para aquellos amigos que no lo saben, Tecabiza fue lo
4: más top.
2: Sí, yo me recuerdo.
3: Era lo que gobernaba aquí, sí, en cable, no, en Metapan.
2: Y para los amigos que nos están escuchando, yo me recuerdo cuando Tecabiza, que así se llamaba, salía junto con Radio Cambirana y Estéreo Sol, que creo que fue para el huracán.
3: ¿El Mitch?
2: No, el Mitch fue en 98. Tuvo que haber sido el Adrián, creo.
0: Un huracán que estábamos aquí nosotros, ¿se acuerda cuando fuimos a dejar?
2: Sí, no,
0: para eso hay fotos. De eso hay fotos, incluso cuando fuimos.
2: Ajá. No, creo que
0: fuimos ahí a la. ¿Cómo se llama el caserío que está?
2: Allá por la barra.
0: Aquí nomás.
2: No, pero también.
0: Por el sitio para adentro. Sí.
2: Cruzamos hasta lancha.
0: El de la barra sí fue ahí por el 98 que fuimos.
2: Que yo estaba grabando, yo andaba en las cámaras.
0: Adiós.
2: Pero en. No, pero yo me recuerdo que fue que un huracán Adrián, si no mal me equivoco, que
0: Adrián, ese huracán nunca llegó aquí.
2: En 2005.
0: ¿Pero no se llamaba Adrián? No, ese huracán nunca llegó aquí, sí, el Adrián.
2: Pero afectó demasiado.
0: No, fue el año que te digo que nunca falleció. Llegó el huracán Adrián porque estaba yo esperando allá a la gacela. Y sí, bien, pero solo, como que era el día de juicio final.
2: No, pero sí,
0: solito, esperando la gacela. Y porque habían dicho que no saliera nadie.
2: O
0: y
2: el huracán Katrina.
0: Pero no llegó el huracán no llegó porque se deshizo. No, él sí venía de acá del Pacífico y en las montañas de ahí de Santana se deshizo.
2: Sí.
0: No pasó. El que usted dice creo que es otra.
2: ¿Karina?
0: ¿Karina?
4: ¿Katrina?
0: Eso es Estados Unidos.
2: No, pero sí, porque yo me recuerdo que andaban pidiendo ayuda en el con el canal y andaba la transmisión completamente en vivo.
0: Sí.
2: Que pasaba por jardines y todo, ¿verdad? O sea, es tantos años.
0: Eso fue ahí por el 2009, ahí, creo, 2010.
2: No, esto,
0: ¿cómo no? ¿No que estábamos ya, pues?
2: No, el otro canal.
0: Cuando.
2: Cabeza.
0: No, hombre, cuando transmitíamos acá, que incluso tenemos fotos y de aquí salíamos. ¿Se acuerda que ahí hicimos la canasta? Pero
2: eso fue cuando estaba Víctor Hugo.
0: Por eso le digo, ya fue como en el 2011, 12. No creo que huracán fue ese. Y que fuimos allí al, ¿cómo se llama? Buenavista, ¿no? ¿Cómo se llama ese caserío que está ahí en el sitio para adentro? Pero en el lago, siempre a la orilla de la laguna.
2: Ahí es Arenal Pacheco.
0: Arenal Pacheco, ahí fue. Bueno, son las 12, muchachos, ¿nos vamos?
2: Sí, no.
0: Ahí está.
3: ¡Eso! ¡Eso! ¡Ay, la tía!
2: Decía que
3: ¿de dónde sacaba energía?
2: Porque nosotros bailamos así.
3: ¡Sí, cabal!
0: Mírense, yo creo que lo único que no está la tía es que esté, digamos, con nosotros presente. Pero en la vida nosotros creo que no muerto. Ahí nos mandan audios de ella, nos mandan, o sea, compartimos como que no hubiera muerto.
3: Sí,
0: sí, ¿verdad? Y oímos saludos, oímos recuerdos de ella, pues que algo, uno que casi no como que no quisiera, por respeto a la familia, pero en el caso de ella uno siente que no es una falta de respeto. No, tal, por ejemplo, no. Usted está molestando la bebita. Igual, se siente que no, que ella no se enojaría.
2: Yo siento que ella me venía a pedir. Claro que me va a decir tapudo.
3: Ya le va a decir tapudo.
0: Tapudo. No, pero si le dijera tapudo, así sí.
4: Tan tapudo ahí, sí, que sos, Angelito, le decía.
0: Se va en diarrea la bebita. ¡Nos vamos!
2: No.
0: Bueno, y volvemos mañana.
2: Sí, siempre faltan 4 minutos.
3: No, vas a hacer con el reloj de la radio.
0: Sí, ya pusimos el corte, va.
3: Pero
0: sí,
3: ese es el normal.
0: Ok, es cierto.
3: ¿Ese que
2: no,
3: seguir?
2: Pero así, sinceramente, y creo que le hemos dicho, bueno, voy a empezar con hacer la hora. ¿Qué es lo que ha
3: confesiones de medianoche?
2: Es correcto, digamos confesiones. Porque yo hace rato lo oí y fuera de micrófono y lo voy a decir. Que usted dijo, estuvo en otra radio, pero no fue lo que ha vivido aquí en la Campirana.
4: No, yo creo que...
0: ¿Se ha sentido mejor acá?
4: Sí, me he sentido mejor. Es un ambiente totalmente diferente. Y yo, como les decía, me siento muy contenta y muy agradecida por el espacio que se me ha dado acá. Yo considero que ya casi 3 años. Es mi tercer aniversario con ustedes. Y el ambiente que se percibe al aire es lo que se vive también internamente, porque en muchos lugares es como que se vive una cosa
0: se
4: al
0: finge,
4: aire, ajá, se finge, y ya de manera interna es un ambiente es diferente, ¿verdad? Pero nosotros, gracias a Dios, yo considero que hemos sabido pues hacer un buen equipo, nos llevamos bien, compartimos, cuando compartimos es ameno, es sincero, nos reímos, yo creo que hacemos bromas y todo, pero también nos respetamos. Y también valoramos la trayectoria de cada uno de los compañeros. Hay muchas cosas que aprender de cada uno, ¿verdad? Y como yo lo he dicho en ocasiones anteriores, cada uno tiene también su área fuerte. Así que yo creo que yo, que soy como la más jovencita,
2: y Laura, fíjese que le voy a decir,
4: aprendo mucho de todos ustedes, y para mí es un gusto y un honor estar compartiendo con personas que tienen tanta trayectoria acá en Metapan, en los medios de comunicación, y ser parte de este equipo, obviamente a mí me enorgullece, ¿verdad?
2: Le voy a decir algo que alguien,
0: gracias por sus palabras.
2: No voy a decir quién.
3: Gracias por decirnos bien.
0: Ay, no, pero con respeto.
3: Todo con amor.
4: Todo lo bonito que les dije se fue a la basura.
0: No, lo hice con respeto.
2: No, yo le voy a decir algo.
0: Yo lo aprecio.
2: Alguien que nos dijo el día de hoy, y por eso quería que usted fuera, y ese mundo conocido también. Ajá. Y que esa persona nos dijo algo, le voy a felicitar, dijo. Y le voy a decir que algo que ustedes calcularon muy bien es haber llevado a Rocío y a Laura nuevamente, a Rocío nuevamente lo que es la cabina, ¿verdad? Y a Laura por la jovialidad que le da la radio y
0: el
2: por
0: refresco.
2: La parte que se están refrescando correctamente en otras áreas, ¿verdad? Y lo dijo, no lo voy a decir quién, después se lo puedo decir fuera del micrófono, ¿verdad? Pero dijo, lo felicito por haber llevado
0: un movimiento acertado
2: a Laura y a Rocío nuevamente a la cabina.
4: No, gracias.
2: No llores, no llores.
4: No, la verdad que es bien bonito, fíjense, porque yo creo que uno a veces en otros lugares, ¿verdad? Cuando uno está más joven o es nuevo, lo ven
0: más joven.
4: Yo soy más joven, aunque le duela. Aunque le duela, yo soy más joven. No,
3: que la bebé.
2: No, pero le voy a decir algo. Yo me jactaba cuando vine a la radio. Ajá. O sea, porque estaba Juan Carlos, estaba Aureliano, estaba Manuel, y decía, el locutor más joven de la campeona. Después fueron viniendo.
0: Es relativo.
4: Le quité el lugar.
3: O sea, ya pasó por eso. Tuvo su momento.
2: Pero todavía puede decir, son 5 años.
4: ¿Y ustedes creen? ¿Y ustedes creen que yo no soy consciente? Puede venir alguien más joven, obviamente, sí, ¿verdad?
0: Sí. Y bueno, eso es también normal.
3: Y más buena,
2: digo. Más buena de la actitud.
4: No, y miren, saben que uno, eso
0: ya tiene
4: que
0: estar de hombre, uno, dijo.
4: Tiene que estar uno consciente de que también todo pasa.
0: ¿Sí?
4: Uno
0: sí,
4: tiene su es momento, hay que aprovecharlo, y luego pues más personas vendrán,
0: hay que pasar, hay que darle
4: la oportunidad. Así es. Aquí nadie es como, ay.
3: Porque qué bonito es saber que todo el conocimiento que uno ha adquirido a través de los años lo puede compartir con los más jóvenes,
0: ¿verdad? ¿Y sabes cuál es?
3: Y sigue.
0: A la postre.
2: Yo que Manuel siempre me dice en
0: a la postre, cara, lo que dice. Creo que a la postre ese es el secreto nuestro.
4: ¿Saben quién fue mi?
0: Diferentes generaciones mezclándose.
4: Sí. Ajá. Eso es chivo. ¿Saben
3: y
4: quién
3: fue? Encontrar ese punto de, sí, de
0: y que
3: de
0: también que ellos, los jóvenes, no respetan a lo conocimiento mayor. Y también se le da apertura, porque uno sabe que un joven está como más en lo actual, pero el joven sabe también que el otro tiene más experiencia, pero se comparten.
2: Sí,
0: se complementan.
2: Yo lo aprendí a las malas, le voy a decir.
4: ¿Saben quién me enseñó a mí cuando vine aquí? Ángel Rivas, pero me enseñaba así, miren, medio, así, y ahí me dejaba. Y cuando ya nos hablábamos, cuando ya nos hablábamos mejor, me dijo, es que a mí me dijeron que usted ya podía que una media le enseñara.
2: Así me dijeron. O sea,
3: a media se le enseñó.
2: Y a media. A puras penas la entradita le di.
4: Él se tomaba tía, literal la palabra. Toda una media me dijeron a mí. Y yo, vaya.
2: Pero lo que pasa
4: es que. No, ¿saben lo que pasa también? Era un ambiente totalmente diferente. Y lastimosamente, de donde yo venía, a ellos les habían dado una mala referencia mía. O sea, habían dicho.
2: No,
4: hay que decir la verdad.
2: No, pero lo que pasa es que yo quiero decirle.
4: Había dicho como muchas cosas, ¿verdad?
2: No,
4: o sea, que nada
2: yo
4: que
2: dije,
4: ver.
2: La voy a ver, ¿cómo sabe? Y si no, le doy la probadita. Le. O sea, de.
4: O sea, que usted me iba a quitar si no funcionaba.
2: No, yo dije. No, ahí
0: era Juan Carlos.
4: No, mentira, mentira, estaba bromeando. Bueno, yo vámonos.
2: No, espérese.
3: Falta el Rocío. Yo como Juan por... no estaba diciendo, vámonos.
2: No, no, no, falta, hoy falta Rocío.
3: ¿Qué falto yo?
2: De lo que mismo que le pregunté, no, o sea, ella vino aquí.
4: ¿Cómo se siente? No sé.
2: Ah, sí, me. Ajá.
4: ¿Cómo se siente? Yo con hambre.
3: ¿Otra no, ya la sacié, ya la sacié. No, pero sí sea. Me dio bajón.
4: No, yo sí tengo hambre.
2: A usted, Rocío, yo quiero hacerle la pregunta.
3: Pregúnteme.
2: ¿Qué se siente haber vuelto a Radio La Capira después de tanto años?
3: Ah, me siento en casa.
2: ¿Te sientes nuevamente?
3: Sí, me siento en casa, me sentí bienvenida.
2: ¿Cuántos años pasó?
3: Ay, eso sí, no sé, eso no me pregunte.
2: ¿2005, 2006?
0: Ah, no. 2006, creo que fueron como unos 20 casi, ¿va?
2: No, tampoco.
0: ¿Sí? ¿Sí?
4: 20 años.
0: Sí, como unos 20 años.
3: No, menos.
0: No, lo que pasa es que
2: 18.
0: Ellos, ustedes se fueron no, en el 2003, 2004.
3: Es que... 2007, 2008 que llegué, radio, ya no estaba.
0: De hecho, se habían ido antes.
3: Regresé con ajá. Amor.
2: Sí, pero 2007, 2008 ya no estaba.
0: O no, 8, hombre, ya antes estaba. Ya no estaba. Vaya, pero también, lo que pasa es que ellos también se habían ido antes y volvieron con la Radio Amor.
2: Sí, correcto, ajá. Correcto. Pero cuando yo llegué, ya Radio Amor ya prácticamente estaba...
3: En agonía.
2: Sí. En cuidado intensivo.
3: Cuidado intensivo. Ajá.
2: Y Juan Carlos,
0: ¿sabes? ¿Era qué?
2: La voz de la experiencia.
0: Ok, very good.
2: No,
0: no, pues la verdad es que yo siento que los equipos deben de irse renovando, deben de irse actualizando.
2: No, ¿verdad? Le digas si la consola.
0: Es una obligación.
2: Mira que bastante no aguantó la consola este año.
0: No deja. Tiene que ser una. Como una mezcla, ¿verdad? De conocimientos modernos y la experiencia, ¿no? Y también de generaciones, ¿verdad? Que también, lo mismo también mezclar los géneros. Es algo que al oyente le gusta oír diferentes voces, pero también de hombres y mujeres. No solo voces de hombres, ni solo voces de mujeres, sino que voces mezcladas por edades también. O sea, es decir, hemos hecho un grupo homogéneo en el cual la clave es mantenernos unidos. Porque también eso que nos da la fortaleza puede ser también motivo de separación. Porque la separación por generaciones, o por sexos, o por ideas que uno tiene, o por las mismas dinámicas de la vida, donde ya uno tiene otra situación en la vida que lo puede hacer cambiar, ¿verdad? Por enfermedades, por la vida misma, puede uno llegar a ver la vida diferente y el comportamiento cambia. Así que ya lo convencí, ¿va? Ahí está.
2: ¡Bravo!
0: Ahí está.
2: Inspirado esta noche has estado y hablaste bueno, breve y sustancioso.
0: Conciso, ¿verdad?
2: Ay, ¿de qué poema?
0: Bueno, pues por aquí queremos poner las mañanitas a la radio. Déjenme cosas.
4: Sí, hay que cantar así ya. Con eso nos pedimos, cuídense mucho. Que
0: descansen. Vamos a cantar.
4: Ya está dormido.
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0: Ahí estamos.
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2: Señores,
0: 30 años, amigos.
2: 30 años.
1: 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Ramo de flores.
2: Venga, mire.
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2: Y como dice el eslogan de este año, y vamos
4: por más.
0: Seguimos haciendo historia.

0: escuchamos. Bueno, pues saluditos entonces, agradecer la sintonía que nos han brindado, amigos oyentes, en esta noche de preaniversario, o en este día ya de aniversario, como haya sido, pero lo cierto es que comenzamos un día y estamos saliendo ya otro día para un breve descanso, porque volveremos más tarde, como a las 8 de la mañana, ¿verdad? 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
3: Así gracias. Como cada uno de nuestros amigos que de una u otra forma se han unido, como lo es el señor José Florián, que con todo su amor, todo su cariño, nos ha apoyado esta noche, así como también para Verónica,
0: sí,
3: y para nuestro buen amigo licenciado Marcos Monroy, que también se ha unido.
0: La familia Lemus también.
3: La familia Lemus.
0: Bueno, así es, saluditos. Sí,
1: la niña Blanquita. Sí,
3: la niña Blanquita que hoy nos mandó el...
1: la cena.
3: Sí. Todavía andaba un ratoncito por ahí, como medianoche, andaba buscando.
1: ¿Sí?
0: Saludos también a Marcos, nada. Marco Monroy, que también nos ha apoyado mucho.
3: Yo todavía me lo imaginé. ¿No tienes un quesito?
0: Bueno, nos
3: feliz
0: vamos.
3: Noche,
0: feliz noche.
3: Muchas gracias. 30 años.

0: 12 de la noche, 30 minutos.
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0: 12 de la noche, 40 minutos.
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1: 2 de la mañana, 30 minutos.

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1: Y ahí les va esta, plebes.

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0: 3 de la mañana, 33 minutos.
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0: 4 de la mañana. 2 minutos.
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6: El fenómeno del Niño ha provocado en nuestro país una severa sequía meteorológica y agrícola en este año 2026, generando alerta roja y afectando a cultivos de granos básicos como maíz y frijol, que dependen exclusivamente en su mayor parte en el desarrollo del agua de lluvia vital para la producción de dichos cultivos, con mayores daños en zonas de corredor seco fronterizas con el vecino país de Guatemala y parte nororiental y central de El Salvador. La falta de lluvias constante impide el desarrollo de los cultivos para la producción de cosechas. Esta información es gracias a la Padrísima del Dial, sí, a Radio La Campira.

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5: Soy el conferencista Luis Morales y donde quiera que estemos llegando con estas cápsulas, espero que sean de mucha bendición para tu vida.
6: Es que el potencial no estaba en el oficio, el potencial estaba dentro de nosotros. Por eso no te avergüence lo que estás haciendo en este momento, porque esa es tu realidad. Pero la verdad es otra realidad que tengo en mi mano, una semilla. Verdad que tengo en mi mano, un árbol. Lo siembro y yo le garantizo, porque se lo garantizo, como que hay un Dios debajo de los cielos, que esta semilla se va a convertir en un árbol. ¿Sí o no? Lo hemos visto todos los días. Ah, pero alguien me puede decir, no, pastor, esa no es la verdad. Si usted siembra esa semilla, van a ser un árbol. Pero cuando ese árbol dé naranjas, esas naranjas van a dar miles de semillas. Y si sembramos esas miles de semillas, entonces vamos a tener un bosque de naranjas. Esa es la diferencia entre la realidad y la verdad. El problema es que nosotros los cristianos venimos del mundo, venimos a Cristo con una realidad horrible. Y cuando llegamos a los caminos del Señor, tenemos que entender una cosa: se acabó la realidad y tenemos que comenzar a vivir en base a la verdad. Pero para vivir en base a la verdad se necesita un gran elemento poderoso, que Dios dice que sin eso es imposible agradarlo a Él. ¿Cómo se le llama eso? Usted tiene que comenzar a ver el usted que todavía no existe. Usted tiene que comenzar a ver dentro de usted cosas que nadie ha visto, ni usted mismo las ha visto. Pero por fe usted las tiene ahí. Porque usted entiende que Dios metió potencial. Porque usted entiende que Dios metió propósito. Porque usted entiende que Dios tiene un destino grande para usted. Si tengo una semilla de naranja, yo le digo a usted, esta es la realidad. Pero deme 6 años y esta va a ser la realidad. Muchos de ustedes están a nivel de semilla. Y a nivel de semilla sabemos amargo.
7: Pero cuando comenzamos a conocer la verdad de nosotros, la gente te escucha predicar y dices, qué sabroso el mensaje de esta persona.
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11: Amigo productor, el fenómeno del Niño afecta a la ganadería nacional en la escasez de agua, pastos y forrajes vitales para el desarrollo del ganado, por lo que en algunos lugares se tuvo que ensilar el zacate producido por el maíz al no llegar esta a producir grano o cuaje de grano en la mazorca, y con esto se podrá alimentar a los animales en el verano y en época de sequía. Entre otras alternativas para nutrir al ganado está la enificación de pastos como zacate estrella y pangola. En la ganadería también, ante la falta de lluvias y altas temperaturas, se incrementa el riesgo de control de plagas como las famosas garrapatas y otros parásitos externos, así como el gusano barrenador. Esta información es gracias a la Padrísima del Dial, sí, a Radio La Campirana desde Metapán.
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14: Buenos días de Dios. Sean bienvenidos al Amanecer Calero. 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

Gracias, saludos, que la pasen bonito. 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Estamos a las 4:45 minutos. Faltan 15 minutos para las 5. Este es el amanecer calero. Buenos días.

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1: Muchas gracias, un saludo muy especial para todos nuestros buenos amigos de parte de Ferretería Calera. Saludos a todos nuestros buenos amigos que ya están comenzando actividades. Queremos enviar un saludo muy especial para María Julia, que está ya en San Cristóbal Frontera. Le enviamos un saludo, que la pase súper, pero súper bonito. Un saludo muy especial para don Rómulo, que está disfrutando de la campirana allá en Candelaria de la Frontera. Saludos y que la pase muy, pero muy bonito. Saludos para Ronald, que está disfrutando de la padrísima en Paraje Galán. Saludos, que tengan una bonita, pero bonita mañana y feliz aniversario. Un saludo especial para Milcar Lemus allá en Maryland, que la pasen muy, pero muy bien y que tengan un excelente y bonito, pero bonito día. Oscar el Pibe Machado, felices 30 aniversario. Le saluda Oscar el Pibe Machado desde Redwing, Minnesota. A ver si me regala una de Antonio Aguilar. Triste recuerdo. Gracias. Saludos. Bendiciones. Saludos, amigos, de parte de Ferretería Calera, construyendo paso a paso. Las 4:50. 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

Las canciones de Don Antonio Aguilar. 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Y abrimos a las 7 de la mañana. 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
8: Amigo productor, entre las alternativas para mitigar el impacto del fenómeno del Niño en la ganadería están, además de la preservación de forrajes por medio de ensilajes, enificación, suplementación estratégica, con bloques multiminerales, sales minerales y amonificación de rastrojos, así como los hornos forrajeros. También es importante como estrategia para la alimentación del ganado el uso de reservorios, pozas o norias para almacenar o cosechar agua, el cual es el mayor líquido entre los ingredientes de la leche. Esta información es gracias a la Padrísima del Dial, sí, a Radio La Campirana, desde Metapan.
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17: Saludos, amigos, de parte de Ferretería Calera. Son las 5 con 11 minutos. Las 5 con 11, saludos, buenos días.

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Las 5:14 minutos, 5:14.

Muchas gracias, un saludo muy especial para nuestra querida Nubia Tejada. Que tenga un excelente y bonito miércoles. Saludos para Nubia en Carolina del Norte, que la pase muy bien. Y un saludo especial para la familia Tejada. Estamos gracias a Ferretería Calera, construyendo paso a paso. 5:17 minutos.

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1: Gracias a Ferretería Calera, saludos para la niña Dora Alicia Peraza.

tengan un excelente y bonito, pero bonito día. Esperamos que la pasen muy bien con la padrísima del dial. Una feliz mañana, Ferretería Calera.

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Saludos más de nuestro quinto sector. Estamos a las 5:23, 5:23. 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

muchas gracias. Un saludo muy, pero muy especial para todos nuestros buenos amigos que están disfrutando a través de la Padrísima del Dial. Saludos y que disfruten esta bonita mañana. Queremos enviar un saludo muy especial para quienes comienzan actividades en North Hollywood. Un saludo muy, pero muy especial y que la pasen muy, pero muy bonito. Un saludo especial para Milcar en Indianápolis. Buenos días, qué lindo paisaje. A trabajar, saludos, que les vaya muy bien. Miren, un saludo muy, pero muy especial. Indianápolis, cómo se ve el arebol, eso anaranjadito que se ve en las nubes y todo eso, el reflejo del sol. Me dijeron que se llama arebol. Un saludo muy especial a niña Dina Maldonado. Buenos días, Manuel, que tengan un excelente y bonito día. Muchas felicidades por los 30 años de la Campirana. Gracias, dice, por alegrarnos todos los días con esa música bonita. Ahí me saluda mi hermana Emelina Maldonado. Saludos para mi amiga Ani Galdames. Un saludo especial para don Enrique, deseándoles que tengan un excelente y bonito, pero bonito día y que la pasen muy, pero muy bien. Saludos especiales también para nuestros buenos amigos Amílcar allá en Maryland. Que la pasen bonito y que tengan un excelente y bonito, pero bonito día. Saludos hasta la hacienda de parte de la niña Dina Maldonado. Saludos y que le vaya muy bien en su trabajo allá en Kansas City. Las 5:28 minutos, 5:28.

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7: La hora exacta son las 5:38 a través de la Padrísima del Dial. Saludos para todos nuestros buenos amigos que disfrutan de la Padrísima. 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Quiero enviar un saludo muy especial a Edith Matute, saludos, que está escribiendo a esta hora. Hola, buenos días, dice, ¿cómo amanecieron? Espero que estén muy felices y gracias a Dios por llegar a estos 30 años. Bendiciones. También saludos para mi sobrina que hoy está de cumpleaños, Natalia Hidalma, 16 años. Les saluda Edith Matute desde Majaditas. Ponga las mañanitas dedicadas para ustedes y para ella, que la pase muy, pero muy bien. Gracias a Silvita Lemus, que desde muy temprano nos envió mensaje para saludarnos y desearnos felices 30 años. Saludos, feliz cumpleaños para la radio. Muchísimas felicidades para ustedes como locutores que hacen que la radio continúe y alegrémonos todos y por alegrarnos todos los días, dice. Bueno, un saludo muy especial. Que Dios los continúe bendiciendo, dice. Un saludo muy, pero muy especial y bonito paisaje que nos envía. Comienza el frío en Nueva York, dice Silvita. Así es que hay un saludo muy especial. Hay que irse arropando bien. Un saludo muy especial. Saludos, amigos. Bendiciones. Feliz aniversario. Saludos, Nahum, en Arkansas. Que la pase muy bien. Un saludo para Juan Antonio Oliva Guerra, allá en Guayabías. Que tengan un excelente y bonito, pero bonito día. La niña Annie Galdames. Un saludo para mi amiga Dina Maldonado. Que tengan un

0: Bonito, pero bonito día. Gracias por el saludo, lo escuchamos. Que le vaya muy bien en su trabajo. También me saluda mi amiga Silvita Lemus en Nueva York. Que tenga un bonito miércoles a la niña Irma Sanabria en Santa Rita. Y un saludo muy especial para todos ustedes. Que la pasen muy bien de parte de la niña Annie Galdames. Gracias. Este es El Amanecer Calero.
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Ah, qué bonitas las canciones de Don Cornelio Reina. Quiero enviar un saludo muy especial para nuestro querido Francisco Sandoval. Está disfrutando de la padrísima, donde me dicen en Colonia Guadalupe, vaya un saludo. Bueno, casi llegando al Capulín. Ahí está con Yulisa, con su hijo Osvaldo, que la pase muy bien. Felices 30 años, Manuel, que la pasen muy, pero muy bonito. Y muchas gracias por alegrarnos el ambiente todos los días. Saludos especiales para Pablo Vidal, siempre escuchando La Campirana. Saludos desde Mazahuat, que la pasen muy bien aquí en mi trabajo, aquí trabajando, me dice. Pero ya vamos rumbo para Santa Rosa, Huachipilín, que la pasen muy, pero muy bien. Un saludo muy especial para Milton y para Yamilet Morales, que están disfrutando a esta hora de la padrísima del día en su casa de habitación allá en Texistepeque. Saludos ahí por Colonia La Quinta. Y un saludo muy especial para Ena Marixa. Muchas gracias, Ena. Siempre nos escucha a través de la padrísima del dial. Muchas gracias por el saludo, dice Silvita Lemus. Saludos a la niña Ani Galdames. Saludos para ella y para su familia. Que tengan un excelente y bonito, pero bonito día. Un bonito miércoles.

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1: 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Saludos y muy buenos días. Un saludo muy especial para Oscar. Buenos días. Póngame la llamada. ¿Cuál? La de Vicente. Esa, a lo mejor esa me está pidiendo. Buenos días. Me pueden saludar a mis padrinos Maritza y Guillermo Sandoval hasta Santa Ana. Y si me puede poner la canción Qué Chulada de Maíz Prieto. Saludos de parte de Omar Contreras desde Benton Bay, Arkansas. No sé si lo dije bien. Me puede complacer con la canción del dueto América Rancherita Querendona. Ahí se la busco. Saludos a Kevin Ramírez. Siempre nos desea lo mejor. Un saludo muy especial para Kevin. Ya años de conocer a Kevin. Tuvimos el gusto de saludarlo en San Salvador con su familia cuando vino. Fuimos a ver un partido de la Alianza Isidro Metapán, ya años. Saludos especiales. Esperamos que no esté más viejo y que la pase muy, pero muy bien. Un saludo muy especial para Kevin Ramírez allá en Pensilvania, nuestro representante que tenemos allá en Pensilvania. Saludos especiales para la niña Carmen Galdames también, escuchando aquí La Campirana. Más tarde llego por ahí, que la pase muy pero muy bien. Buenos días, muchas felicidades, dice José Serrano. Felicidades en sus 30 años. Ahí me pone La Tragedia de Bertín y Lalo. Que tengan un bonito día. Estamos a las 5:51. 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Saludos.

Un saludo especial de parte de Kevin Ramírez para nuestras buenas amigas, para Silvita Lemus y para Angelina, que la pase muy pero muy bien. Que tengan un excelente y bonito miércoles. Se les aprecia mucho. 5:55 minutos, Ferretería Calera.

Rancherita querendona. Muchas gracias, saludos. Amigos de Arkansas, gracias por sus deseos. Allá está la familia Aguilar Barahona. Les deseamos que tengan un excelente y bonito miércoles. 5:58 minutos.

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2: Muchas gracias, un saludo especial para todos nuestros buenos amigos, que la pasen muy, pero muy bien y que disfruten de la padrísima del dial. Saludos y que estén pasándola bonito, un saludo muy, pero muy especial, que la pasen de lo mejor. Muchas gracias a la familia Martínez Perlera, muchísimas gracias a Juanito, que comemos chicharrones también, gracias a Carnicería Patti, un saludo muy, pero muy especial, muchas gracias a la familia Martínez Perlera, les deseo que la pasen muy, pero muy bonito, y muchas gracias también a Lactos Perlera, que la pasen de lo mejor, así es que saludos para la niña Orfilia y para su esposo Juanito Martínez, muchísimas gracias, un saludo muy especial y felicidades, dice, en estos 30 años. 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La hora exacta son las 6:10.

Gracias, un saludo especial para nuestro buen amigo Walter, que está disfrutando de la padrísima del día. Saludos para Walter, me dice buenos días, Manuelito. Feliz cumpleaños a la radio y a todos ustedes, a Juan Carlos, a Ángel, a Laura, a Rocío y a usted, que siempre están alegrándonos las mañanas. Bendiciones, que Dios conceda muchos, pero muchos años más. Muchas gracias, Walter. Saludos, amigos, de parte de Ferretería Calera, construyendo paso a paso. Queremos desearles un bonito miércoles. 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Quiero saludar a la familia Flores Aldaña en Arkansas. Siempre nos escuchan. Saludos a Armando y a todos nuestros buenos amigos que están en Arkansas disfrutando de la padrísima del dial. 6:13 minutos, Ferretería Calera.

0: 6:16.
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0: 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Me dicen la familia Flores Aldaña que es una vergüenza los jugadores. Y hoy hay conferencia de prensa a las 10 de la mañana con el presidente Yamil, presidente de la Federación Salvadoreña de Fútbol. Aparentemente lo que va a hacer es darle pues un espaldarazo, un apoyo a el profesor Darío, el Bolillo Gómez. Así es que pues vamos a ver qué tal. Esperamos que tienen una prueba el próximo viernes frente a Jamaica. Difícilmente creo yo que, ¿verdad? Pero ¿ustedes creen que si Guardiola fuera el técnico de la selección salvadoreña clasificamos al Mundial? Yo siento que no, es el material humano el que no tenemos. Así es que pues hay que tener paciencia. 6:19. Que viva Isidro Metapán, que juegue el sábado frente al Balboa a las 5.

0: 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Un saludo muy especial a la niña Eva Hernández. Hola, Saludos. Quiero saludar también a Radio Campirana, una cumpleañero. Un saludo muy, pero muy especial. Muchas gracias.
1: Hola, buenos días. Quería saludar a una cumpleañera. Ella es Radio Campirana, la más bonita de todo Metapán. Quiero felicitar a todo el staff de la radio y que la pasen muy bonito este día. Yo siempre les escucho aquí en Colonia Guadalupe. Y felicito a todos. Muchas felicidades. Que cumplan muchos años más. Desea su fiel oyente Eva Hernández de Figueroa en Colonia Guadalupe. Muchas felicidades. Sigan adelante.
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0: Ahí estábamos complaciéndole a Roxana Valle. Muchas gracias a Roxy, que la pase muy pero muy bien allá en Boston, Massachusetts. Originaria de Santa Rosa, Huachipilín. Escucho desde mi trabajo acá en Boston, Massachusetts. Dice, ahí me pone el niño y la boda. Feliz miércoles y feliz aniversario. Gracias, Niña Eva Hernández. Un gusto saludarle desde Colonia Guadalupe. Saludos para todos nuestros buenos amigos. Un saludo muy especial para Oscar. Queremos desearle una bonita pero bonita mañana. La familia Soto Alvarado, saludos. Buenos días. ¿Cómo amanecieron? Esperamos que muy bien. Quiero enviar un saludo especial. Felicidades. La familia, no, un saludo especial. La niña María Umaña siempre nos escucha. Un saludo muy, pero muy especial desde Nueva York. Que la pasen muy bien todos nuestros buenos amigos de Cantón La Joya que residen en Nueva York. Queremos agradecerles su sintonía. Muchas gracias a todos nuestros buenos amigos de Cantón La Joya residentes en Nueva York. Y para nuestros oyentes en Los Ángeles de Cantón La Joya. Que la pasen muy, pero muy bonito y que tengan un excelente miércoles.
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0: Saludos, amigos, que la pasen bonito. Un saludo muy, pero muy especial para todos nuestros buenos amigos. Saludos especiales. Que la pase muy bien. Un saludo especial para Silvia y para Omar, que están disfrutando de la padrísima del día. Saludos y que tengan un excelente y bonito día. Un saludo muy especial para Yamilet Molina. Escucho la campirana. Aquí en Texistepeque, saludos para Benjamín. Y un saludo muy especial para Carlitos, mi hijo. Que la pase muy, pero muy bien. Un saludo especial en Pensilvania para Kevin, que la pase muy, pero muy bonito. Un saludo muy especial para Alba Josefina Hernández Herrera. Está disfrutando de la padrísima del dial, que la pase muy, pero muy bien. Manuel, envíeme un saludo especial para mi abuela Santos Torres. Escucha la campirana en Colonia La Esperanza. Dígale que la quiero mucho. Un saludo muy especial de parte de Miguel y de parte de Sandra. Que la pase muy, pero muy bonito. Quiero enviar un saludo muy especial para Isabel y para Carolina. Y para Edith, que están disfrutando esta hora de la padrísima del dial. En Santa Rosa, Huachipilín. Saludos y que la pase muy, pero muy bien. Manuel, me le envía un saludo muy especial a Araceli y a Freddy. Que la pase muy, pero muy bonito. Felices 30 años, que la pasen bonito. Y que disfruten de este bonito, pero bonito día. Quiero enviar saludos para Natalia y Dalma, que cumple 16 años.
1: Veremos, señor.
0: Saludos de parte de Edith Batute, de Majaditas, que la pasen muy, pero muy bien.
1: Tan dichoso.
0: Ana Elcira, no sé si es Elcira o Alcira, no la escuché bien por teléfono.
1: Tu fiel.
0: Pero quiero enviar un saludo especial para Ana Elcira Acosta. En el barrio Santa Cruz, de parte de su cuñada Ámbar Aida, que la pase muy, pero muy bien. También de parte de su hermano Rember. Y de parte de sus sobrinos, que la pase muy bien. Para Ana Costa, que la pase bonito. Carlos Rubén Rivas Juárez, cumpleaños en Colonia Miraflores. De parte de Carla, su esposa, de parte de sus hijos. Gerardo y Dieguito, que la pasen muy, pero muchas felicidades. Natalie y Dalma, Matute Posadas. Un saludo muy, pero muy especial, que la pasen muy, pero muy bien. Y que cumpla muchos, pero muchos años más. Allí en el Nazareno, de parte de ti, Edith, decía que la pase bonito.

0: La hora exacta a las 6:50 minutos, 30 años de La Campirana. Saludos, gracias por sus mensajes.
1: Bueno,

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Buenos días, Mr. Manuel. Aquí lo saluda Oscar de Jacksonville, Florida. Estamos aquí trabajando hoy día. Y felicitar a la Campirana por sus 30 años. Que viva la Campi, la mejor radio de El Salvador y de Metapan. Saludos, feliz día.

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5: Buenas tardes, Mandalito, y a toda la audiencia de La Campirana y los que trabajan también en La Campirana. Allí realmente ha sido una estación que los ha levantado los ánimos. Me recuerdo cuando hicieron una solicitud allí de que mandara cartitas uno para la estación de Radio Montecristo Antigua y uno pues para ponerle nombre a la Campirana, me recuerdo. Así que parece que fue ayer, pero ya estamos hablando de 30 años. Así que saluditos, yo me he criado escuchando la radio. No sé si usted se recuerda, o Juan Carlos, de que había una estación de radio, Radio Cadena Central, y el anuncio que ellos tenían, que otra no hay, decían ellos, en esa estación de radio. Así que para mí también hoy que la Campirana está en nuestra ciudad, en nuestro pueblo de Metapán, puedo decir que otra también no hay. Así que saluditos por ahí para todos y que al rato pues los vamos a ver por ahí.

muchísimas gracias. Son las 7:15 minutos. Muchas gracias a Janet Martínez por sus deseos. Queremos desearle, bueno, ¿qué nos puso Janet? Me dice, saludos Manuelito, deseándole feliz cumpleaños, que sigan cumpliendo muchos años más. Ahí me pone la Martina, don Oscar Barrientos, saludos. Aquí trabajando y echándole ganas, un saludo muy especial, que la pasen muy, pero muy bien. Felicidades, Manuel, de parte de toda la familia Guerra. Un saludo especial a la niña Esperanza. Saludos para don Roberto desde Colonia, la estación. Que la pasen muy, pero muy bonito. Hola, Manuelito. Quisiera hacer un saludo muy especial para la radio más padrísima. Es la Campirana, y a la vez felicitar a todos los locutores que trabajan en tan bonita radio. Hoy está de fiesta cumpliendo 30 años. Muchas felicidades. Les deseo que la pasen pero muy bien, y que estén disfrutando a través de la padrísima del dial. Un saludo muy especial. Edgardo Bonilla me dice, Manuel, quiero enviar un saludo muy especial desde el Trapiche Vargas, a pesar de que nunca les envío mensajes.

Exacta las 7:17. Un saludo especial para mi amiga Gladys Marina, que la pasen muy pero muy bien. Gracias a Delfina Matute. Hola, buenos días, felicidades por sus 30 años de aniversario. Que sigan adelante con la campirana. Seguiré haciendo los saludos. Gracias por todos los saludos que nos hacen.

Muchas gracias a Oliver, que la pase muy bonito. Que disfrute de este bonito pero bonito día. Un saludo especial para Frida Sofía Urrutia, cumple 11 años en New Jersey. Saludos de parte de su padre David y de parte de su mamá Daniela. También de parte de sus hermanos, que la pasen muy bonito. Un saludo a la niña Carmen Galdames, que también nos está escuchando. Más tarde llego por ahí, saludo. Gracias a la niña Delfina Matute, les agradecemos sus mensajes. Y un saludo a la niña Blanquita Duarte, que la pase bonito.

0: Muchas gracias, 7:24 minutos a través de la padrísima del dial. Bueno. Muchas gracias. Bueno.
1: Buenos días, Manuelito. Es un gusto saludarle. Le saluda José Calderón, de acá de Nueva Jersey. Quería ver si me ponen la canción de los caminantes. María Elena, por favor, gracias. Le cumplan muchos años más.
0: Muchas gracias. Un saludo especial para todos los amigos. A don José Calderón, muchísimas gracias y que la pasen muy, pero muy bonito. Muchas gracias a don José Arita, muchas felicidades, feliz cumpleaños para la radio y para todos ustedes que trabajan ahí, que le estén pasando muy, pero muy bien y que sigan adelante con esa excelente programación de radio, la mejor del Salvador. Quiero que me complazcan por un caminito, así es que viene por un caminito. Y la María Elena, gracias a Rita también, un saludo muy, pero muy especial, que la pasen muy, pero muy bien. Y muchísimas gracias, saludos a Javier, que la pase de lo mejor y queremos agradecerle, que la pasen bonito y que estén disfrutando de la y por y con la padrísima del dial. Un saludo muy especial para Anita, un saludo especial para Francia y muchas gracias aquí escuchando la padrísima del dial en Delaware. Somos de Guatemala, los queremos mucho, gracias, saludos, feliz miércoles para todos. Manuel, saludos, que la pasen muy pero muy bonito, un saludo especial para Ángel, Juan Carlos, Laura y para todos ustedes, que la pasen muy pero muy bien, que sigan disfrutando de la padrísima del dial. Un saludo muy especial para Oscar Gerardo, de parte de Oscar Gerardo, dice, y un saludo especial para Gerardito, que la pase muy pero muy bien. Si Frido y Margarita están escuchando La Campirana, queremos desearle felices 30 años. Cuídense mucho, pásenla bien. Ahí les dejo en buenas manos. ¡Pero! Y ahí viene la María Elena.

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Bueno, ya son las 8 de la mañana con 13 minutos. Buenos días, buenos días. Arrancamos en ese día especial, 30 de septiembre, 30 años de Radio La Campirana. Aquí vamos a estar celebrando con toda la buena actitud. Estamos emocionados, muy felices de celebrar 30 años de historia de Radio La Campirana, siendo la más padrísima del dial. Y por supuesto, nos debemos a ustedes, nuestra bonita audiencia. Anoche nos la pasamos de verdad que muy bonito, alegres, nos divertimos. Gracias a todos por el cariño, por acompañarnos, por los regalos, por la comida, por consentirnos y por llegar con nosotros hasta las 12 de la medianoche. Vamos a arrancar con buena actitud, repórtese, díganos dónde nos escucha, si tiene mensajitos, audios, también envíelos, los vamos a estar por acá, pues, reproduciendo para que todos podamos escuchar. Buenos días, feliz miércoles, hoy 30 de septiembre, 30 años de Radio La Campirana.

Bueno, y esas son las mañanitas por estar cumpliendo 30 años, 30 años de historia. Saludos para Sergio Polanco, nuestro amigo escuchándonos en Boston, que dice que ayer nos estuvo viendo en el en vivo, así que muchísimas gracias.

cuántas anécdotas, cuántos oyentes también alrededor del mundo que han escuchado Radio de la Campirana, que se han convertido en amigos, en familia. Hay muchas cosas por contar. Muchos locutores también que han pasado acá por los micrófonos de Radio de la Campirana. Unos pues ya partieron al cielo, personas especiales que se han ido en todos esos años de trayectoria, pero que recordamos con cariño y llevamos siempre en nuestro corazón. Y gracias a ustedes, los oyentes, que pues nos hacen

0: Bueno, ya son las 8 de la mañana con 24 minutos. Por acá está Juan Carlos acompañándome en cabina. Y
1: primeramente, acompañándole, y segundamente refrescándome.
0: Refrescándonos, sudando, ¿verdad?
1: Otro que viene también a...
0: ¿Qué pasó? A refrescarse. Bueno,
1: muchas gracias a todas las personas que están llegando también. Claro. Ya va calentando la cosa. Tenemos muchos premios, por supuesto. Hemos andado trabajando desde temprano aquí con el río, trayendo algunos premios,
0: algunos,
1: ¿verdad?
0: Regalitos.
1: Las plantas, por ejemplo, armando el escenario y
0: los,
1: bueno,
0: pastelitos,
1: cosas,
0: que son varios, gracias así a Pastelería Montecristo, ¿verdad?
1: Así es. Pues más adelante ya también está listo el payasito, ¿verdad? Para que se vengan con sus niños y pues pasen un bonito día por acá, ¿verdad? Así que vamos a ver, por acá nos van a visitar, creo yo.
0: Sí, bueno, antes quiero saludar a mi amigo Sergio Polanco, que dice: felices 30 a la mejor radio de todo Occidente de El Salvador. Sí, hemos crecido escuchando La Campirana.
1: La padrísima, ¿verdad?
0: Así es, y también nuestra amiga Antonia Saldaña dice: buenos días, buenos días, ¿qué tal?
1: Adelante.
0: Dice: Laurita, felicidades por sus 30 años de estar alegrándonos la vida. Cuídese mucho y que pasen un bonito día y que disfruten. Gracias.
1: Así es.
0: ¿Qué tal? ¿Cómo está?
2: Bien, ¿y usted?
0: Bien. Ay,
2: Edith,
0: gracias.
2: Bueno, voy
0: a ya sabe, mire.
1: ¿Cómo está, mi Edith?
2: Bien, mucho gusto.
1: ¿Todo bien?
2: Me gusta conocer.
1: Eso. Bueno, pues gracias por acá visitándonos también nuestros amigos oyentes. ¿Cómo están, Edith? Todos los días.
0: Bueno, vamos a irnos con una canción del Top Ten Campirano mientras
1: y luego
0: saludamos
1: venimos,
0: por acá, doña Edith.
1: Así
0: es. La posición número uno, esa canción que se llama Mi Eterno Amor Secreto, de la imponente Viento de Jalisco, gracias al patrocinio del doctor Armando Umaña. Suena.
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5: 8:37 AM.
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0: Excelente tema, amigos oyentes. Buenos días, qué gusto saludarles en esta mañana de cumpleaños de la Padrísima. Acá estamos, bueno, estamos todos en cabina, estamos todos haciendo muchas cosas. Pero por ratito venimos acá a cabina, así que gracias, gracias. Estoy yo por acá para acompañarles un ratito mientras anda desayunando Laura. Es que nos ha tocado, pero pesado, ¿verdad? Pero aquí estamos, ya de nuevo con ustedes. Voy a ver los saludos que nos han ido mandando nuestros amigos oyentes también. Muchísimas gracias. Por acá tengo un audio, vamos a ver.
1: ¿Qué tal? ¿Cómo están?
0: Buenos días.
1: Les saludo de La Palma, Chalatenango.
0: Muchas gracias.
1: Felicitar a Radio Campirana por sus 30 años de aniversario.
0: Muchas gracias.
1: Y pues soy fiel oyente de todas sus programaciones.
0: Gracias.
1: Y pues los locutores todos muy excelentes. Saludos y bendiciones. Y que siga la fiesta.
0: Muchas gracias, saluditos por allá Elizabeth, que está desde La Palma, Chalatenango. Que la pasen súper súper bien en esta bonita mañana. Tengo también más saludos. La niña Ana Umaña por acá nos ha enviado un mensaje. Vamos a seguir oyendo los audios, a ver qué tal. Buenos días, niña Ana.
2: Hola, hola, buenos días, Laurita.
0: Buenos días.
2: Qué bueno. Bonita programación, hermosa. Feliz cumpleaños para la Padrísima, la mejor. Y que siga cumpliendo muchos años más. Y que también los locutores que están, que los Dios los bendiga y los proteja siempre donde quiera que anden, para que nos den una programación bonita, y todos los que hacen posible para que esa radio funcione día a día. Y pues me da gusto que día a día estén bien y con salud y bendiciones. Gracias, Laurita, cuídese, y bendiciones para todos. Y felicidades para la Padrísima, la mejor. Felices sus 30 años de aniversario. Y bendiciones, saludes a todo mi lindo Metapán, todo Cantón La Joya. Y pues yo, gracias a Dios, aquí voy al 100 ya a trabajar, a echarle ganas a la vida. Si Dios los da, pues los despierte en la mañana, también uno hay que echarle ganas. Bueno, Laurita, cuídese, bendiciones, un fuerte abrazo a la distancia y los aprecio mucho a todos y bendiciones.
0: Muchas gracias, niña Ana. Saluditos, ahí estamos a esta hora de la mañana. También saludamos a don Carlos Gómez por acá.
3: Hola, Laura, Juan Carlos.
0: Hola, buenos días, don Carlos.
3: Buenos días, muchas felicidades en esos 30 años y aquí seguimos acompañándolos. Que se la pasen bien y que lleguen varios personas ahí a visitarlos y a compartir con ustedes. Ya vamos a ver si nos escapamos nosotros uno por uno y llegamos por ahí. Feliz día, bendiciones.
0: Saludos, don Carlos, por acá los esperamos. Sí, ya mucha gente ha estado llegando también. Ya tenemos la visita de muchas personas que nos han venido a felicitar aquí a la cabina. Tal como lo dijimos también en la instalación del edificio, pues tenemos mucha celebración con todo, ¿verdad? Así que a los que quieran venirse, bienvenidos. ¿Qué nos dice Alonso Flores de Boston?
4: Hola, hola, Laurita, buenos días. Aquí estamos escuchando 30 años de la Campirana. Felicidades. Que cumpla muchos años más para seguir escuchándolo. Aunque ya estemos viejitos, es una chulada. Complácame con la canción Mi Alma Reclama, Los Temerarios.
0: Cómo no, se la ponemos más adelantito por ahí a nuestro amigo. Saluditos, María Isolina Carrillos también nos saluda a la Radio Campirana. Feliz cumpleaños, nos dice por acá. Y a todo el personal que labora pues ahí mismo. Me hace el favor de ponerme un tema de Juan Gabriel que se llama Nena, dice. Por acá también se reporta. Felicidades, dice a Mil Carlemos desde Maryland, Glen Burnie, por ahí, que sigan muchos 30 años más, dice. A ver qué dice por acá.
5: Hola, hola, buenos días. Aquí escuchando La Campirana.
0: Buenos días.
5: Casi cumplimos el mismo tiempo.
0: Ok, permítame un segundo, que ahí hicimos un
5: 5 años La Campirana y yo. Bueno, yo de haberme venido para la USA, porque yo me vine en el 97 y La Campirana nació en el 96. Así que un saludito ahí para la quinceañera, doblemente quinceañera, dos veces quinceañera, treintera es hoy, va. La treintona le dirían ahí. Así en El Salvador.
0: Es, la treintona.
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0: Adiós, hijo Amílcar. Bueno, pues saluditos, la niña Blanquita también por acá se reporta. Buenos días, niña Blanquita.
6: Hola, muy buenos días a la Campirana, a los que están allí, a los visitantes, a todos. Los queremos mucho, así como queremos a la radio, que la radio es nuestra compañera de vida. Aquí anda con nosotros por todos lados. Yo tengo un radito que me lo llevo para Guatemala, para todos lados donde esté. Y qué felicidad para todo Metapán, todo el pueblo, todos los que oímos La Campirana. Es una felicidad saber que está cumpliendo 30 años. No es fácil 30 años, pero ahí están ustedes para luchar y para llevarnos pues la música. Espero que ustedes también estén bien, aunque vayan a quedar cansaditos, pero ustedes sabrán cómo descansan, ¿verdad? Yo los quiero mucho, mucho, mucho, mucho. Felicidades, bendiciones y otros 30 años más.
0: Bueno, gracias, gracias a doña Blanquita por ahí también reportándose. Muchísimas gracias por acá también visitándonos los buenos amigos también de Ferretería Calera, ¿verdad? Así que gracias, gracias por estar con nosotros, amigos oyentes. Y por supuesto, vamos a continuar en esta mañana con nuestra programación. Ya vamos a hablar un poquito con los amigos de Ferretería Calera. Así que, mientras tanto, nos vamos con esta canción para ustedes.

0: Bueno, estamos a las 9 de la mañana, ya con un minuto, 9-1, amigos oyentes, gracias por acompañarnos. Hoy es un día bastante movidito acá en la radio, ¿verdad? Tenemos muchas visitas, muchas personas que nos vienen a felicitar de temprano, ya que es un día que igualmente nosotros, a pesar de haber llegado anoche hasta las 12 pasaditas acá en la cabina, también nos tocó hoy madrugar, pero porque estamos pues celebrando, ¿verdad? Y entre otras cosas también celebrar significa armar el show, ¿verdad? Montar todo el escenario y bueno, todo lo que usted viene por acá y ve, pues lo hemos hecho nosotros. Entonces, gracias a nuestros patrocinadores y mucha gente que se ha unido para que también esto sea un éxito, ¿verdad? En este momento pues nos visitan los amigos de Ferretería Calera y don Fer está acá con nosotros, su esposa. Saluditos, buenos días. Don Fer, soy un gran señor, bien, ya de mucha edad, ¿verdad? Don Juan Carlos, usted, pero él es Fer, ¿verdad?
1: Por eso tal, Fer, yo me le quedé viendo la reacción.
0: Eso ya no llega a donde, ya está cipote. ¿Qué tal, Don Fer? ¿Cómo está?
2: Bien, bien. Aquí, sumándonos a la alegría, esta fiesta, sí. A esta alegría que ustedes tienen este día, ¿verdad? Sí. Porque 30 años ya.
0: Así es, hemos llevando, visto mucho.
2: Sí, llevando buena música, sí, a todo el pueblo metapaneco y más allá de Metapán.
0: Así es, bueno, hoy nuestra cobertura ha crecido, ¿verdad? Porque tenemos en todo el mundo, a nivel de ya de la aplicación, pues podemos, no hay, ya no hay límites territoriales, ¿verdad? En FM pues tuvimos mucho tiempo, obviamente, y ya sabemos que las radios tienen su límite hasta por ley, porque la ley asigna ciertos territorios, ¿verdad? Pero ya con el internet y todo lo de la red, ya eso se borró, porque si tiene uno una aplicación, como la Campirana la tiene, pues ya no nos frena nada, ¿verdad? No hay limitación. Aquí mismo incluso, aquí mismo incluso la gente la tiene para cuando se va la corriente, ¿verdad? Uh-huh. O no hay energía en las plantas. Pero bueno, es parte de la tecnología, ¿verdad? Y la tecnología sigue el avance. ¿Cómo va el negocio en Ferretería Calera,
2: Fer? Gracias a Dios.
0: Va avanzando bien, ¿verdad? Gracias a
2: Dios, bien. Estos meses de invierno han sido un poco difíciles, pero sí, el negocio es así, ¿verdad?
0: Así es. Hay temporadas.
2: Hay temporadas uh-huh. Buenas y temporadas que hay que hacer un esfuerzo extra, sí, para salir adelante, pero ahí vamos.
0: Ustedes cada mes tienen también ciertas ciertos productos en promoción, ¿verdad?
2: Sí.
0: O dinámicas.
2: Exacto, sí. Tratamos la manera de llegar con buenas promociones a nuestros clientes, uh-huh, ¿verdad? Para que sea, digamos, una forma de poder brindarle a ellos un extra, ¿verdad? Y exacto, que ellos se sientan, digamos, como tentados a comprar cuando ven que los precios están bueno, ¿verdad?
0: Así es. Y ahora, como vemos también los conceptos de, por ejemplo, Ferretería Calera, no es solo técnicamente hierro, ¿verdad? Sí. Ferro, exacto, como decíamos antes, que son las cosas de hierro. No, ahora incluso ustedes tienen nuevas líneas bien innovadoras, ¿verdad? Productos que uno decía, esto no lo encuentro en una ferretería, sino que también ahora se ha complementado para otras áreas, ¿verdad?
2: Sí, es la idea. Es la idea de ir innovando cada, sí, día, ¿verdad? Porque es, el mercado así lo exige.
0: Así es.
2: Entonces, nosotros también hemos tratado la manera de día con día, digamos, tratar de llevar a nuestros clientes los productos, uh-huh, que van saliendo así en vanguardia, ¿verdad?
0: Hay que decir que hay también una gran evolución en las tendencias también, que inciden también, por ejemplo, en los hogares, ¿verdad? ¿Qué es lo que necesita ahora un hogar? No es lo mismo que hace 30 años o hace 60 años, ¿verdad?
2: Exacto, ¿no? Sí, esto prácticamente cada año va constantemente haciendo cambios bien radicales, o sea, uno tiene que irse adaptando a lo que demanda, digamos, el cliente. Uh-huh. Y ahora con esto de la tecnología, ¿verdad? O sea, ve algo en internet y ya lo quiere para, sí, su casa, y hay que tenerlo porque
0: así
2: la
0: es,
2: gente lo busca.
0: Lo, ¿verdad?, busca, y es que hay que tenerlo en disposición, ¿verdad? Exacto. Pues qué bueno que nos visita Fer, gracias por esa amabilidad, ¿verdad? La licenciada también, que temprano vinieron por acá a sorprendernos con un pastelote bien rico, ¿verdad? Así que gracias por ese detalle, y pues es un gusto contar con ustedes como aliado, ¿verdad? Porque esto se trata de alianzas prácticamente, ¿verdad?
2: Para nosotros, Juan Carlos, es un placer, de verdad, poder, digamos, formar parte de sus clientes.
0: Sí, muchas gracias.
2: Y la idea es que sigamos creciendo juntos.
0: Sí.
2: Nuestro enfoque es, digamos, siempre seguir apoyándonos, uh-huh, constantemente, ustedes a nosotros y nosotros a ustedes.
0: Así es.
2: Y para seguir creciendo, ¿verdad? Y de felicitarlos de todo corazón. que cumplan muchísimos, muchísimos años más sirviendo al pueblo metapaneco.
0: Así es, mientras Dios nos dé licencia, como decimos, ¿verdad? O nos preste la vida, sí. Vamos a continuar haciendo el esfuerzo. Ahora, hacer radio en estos días ya no es como hace unos años tampoco. Todo ha evolucionado en todas las áreas, como usted lo mencionó, ¿verdad? Sí. La ferretería, los medios de comunicación, quizás aquí se ve un poco más lo tecnológico, ¿verdad? Más radical, así es, así es. Y una gran competencia entre tendencias, productos y todo lo que la tecnología nos va generando, ¿verdad? Así que estamos haciendo ahí también este esfuerzo porque, como decimos, la radio ya no es tan como antes, pues ahora se requiere hacer innovaciones, ¿verdad? Mezclar lo viejito con lo nuevo y eso es lo que hay que buscar, pues porque también es un mundo muy competitivo, ¿verdad?
2: Sí, sí, me lo imagino porque... Sí. De hecho, las redes sociales han venido a...
0: Así es una... posiblemente la veamos como una amenaza, pero hay que verla como una oportunidad para también competir, ¿verdad?
2: Exacto, para poder crecer.
0: Exacto, y en toda la vida, porque como vemos, hemos tenido una revolución prácticamente en la vida, ¿verdad? En pocos años todo ha cambiado. Todo. Estábamos hablando de cómo era antes venir a Metapán hace 30 años, ¿verdad? Sí. Y eso también ha movido el mercado, porque exacto. Como le decía... Pues antes la hora del mercado, el movimiento en Metapán era entre 6 y 10 de la mañana. Uh-huh. Y de ahí la gente empezaba a irse, ¿verdad? En la tarde acá era solo, ¿verdad? Y se generaba un movimiento, pero ya más urbano. Exacto. Pero todo eso se altera también cuando hay una carretera, cuando exacto. Hay más cercanía, uh-huh. Cuando hay más vehículos, ¿verdad? Cuando la sí, gente es. No depende ya tan solo de un camión que salía tal día para Metapán, ¿verdad? Ajá, y venían con ese horario,
2: ¿verdad?
0: No venía
2: a esa hora, o sea, ya no venía.
0: Ya no venía, o se quedaba y le costaba regresar. Sí. Pero bueno, así es como la vida es, pues hay que irse acomodando, ¿verdad? Pues le agradecemos en nombre de todo el personal, ¿verdad? Porque, como decimos, es un movimiento fuerte el que nos genera, ¿verdad? Sí. Y pues qué gusto contar con amigos como ustedes, ¿verdad? Gracias, de veras.
2: No, gracias a ustedes, de verdad.

0: como les reitero, o sea, felicitarlos porque el trabajo que hacen es arduo y, sí, y merece, digamos, ser digno de admiración.
1: Nos hace madrugar, el amanecer calero.
0: Sí, es, a las 4:30 de la
1: mañana. Así es, desde las 4:30 estamos con el amanecer calero, 2 horas diarias, ¿verdad? Sí. De 4:30 a 6:30 de la mañana, amanecer calero, ¿verdad? Gracias por apoyar al que empieza, es uno de los eslóganes que ustedes usan, ¿verdad? Uh-huh. Pues muchos son los que identifican prácticamente la filosofía de la ferretería, que sí, pues da, como vemos, se va innovando, se va creciendo y lo que debe hacer, pues, uh-huh, ¿verdad? Ustedes son expertos también en esa área y eso les da sus movimientos adecuados, ¿verdad? Así que también a ustedes muchas felicidades porque también sabemos son muy luchadores, muy emprendedores, muy positivos con el proyecto, pues sabemos que tener un proyecto no es cosa fácil. Usted lo mencionó la primera vez que hablamos, que era como un riesgo, pero que es como un salto al vacío, ¿verdad? Que uno hace, pero con fe en que las cosas se van a dar.
0: Así es.
1: Y así es, el que no arriesga, no, pues, y no trabaja todos los días, porque la cosa es que estar acá requiere. Hasta los domingos está pensando en eso, pues.
0: Sí, son, ya no, son
1: el empresario
0: 8,
1: no es que uno lo diarias. Vea que está, anda por ahí y de repente lo ve pasar, anda hasta trabajando cuando lo ve pasar ahí.
0: Así es.
1: Mira dónde va el licenciado, uh-huh, pero bueno, la verdad es que así es la vida, ¿verdad? Y hay que seguir adelante. Así le agradezco es. La visita entonces, licenciado.
0: Gracias.
1: Y éxitos para ustedes también.
0: Igualmente.
1: Así es, amigos, gracias por acompañarnos, vamos a ir a la pausa comercial y aquí estamos de fiesta, ¿verdad? En la cabina y también tenemos ahora un decorado muy bonito en el ¿cómo decimos? En la oficina, ¿verdad? En la oficina de la radio, pues, para quienes quieran venir, estamos compartiendo pastel, estamos compartiendo soda, estamos compartiendo premios, ¿verdad? Hay una ruleta. El que venga no se va a ir sin nada, ¿verdad?
2: No, así por que supuesto que no, estamos de fiesta, son 30 años de historia, sí, que se dice fácil, pero no lo es. Yo les decía, hay tantas cosas por compartir con nuestros oyentes, tantas cosas que hemos vivido, tanto como con clientes tras cámaras, con Ferretería Calera, que hemos tenido el gusto de trabajar, ¿verdad? Sí. Haciendo muchas cosas ahí con licenciada Yesenia, así que estamos contentos por tenerlos acá. Más adelante ustedes van a poder ver también el pastel para que puedan, no lo van a probar, pero lo van a poder ver y quienes gusten degustar delicioso pastel también se pueden acercar a la radio. Así que gracias a Ferretería Calera por ese gran detalle hoy en nuestros 30 años de aniversario. Estamos contentos, estamos de fiesta y ya vino el payasito.
1: Así es,
2: así que
1: saluditos.
2: Vénganse, saludos.
1: Vamos a la pausa, venimos en breve.
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Hola, hola amigos oyentes, acá estamos nuevamente, 9:22 minutos ya en la mañana, acá estamos en el día del aniversario de la radio, tenemos ya 30 años como dijimos, por allí, un día como hoy, pero en 1996, es que nuestra señal comenzó a emitir al aire, ¿verdad? Como decíamos ayer, no nos acordamos cuál fue la primera canción, porque en esta ocasión sí no se pudo, porque los ingenieros nos dijeron, bueno, pongan música porque ya va a sonar la señal. Mientras ellos calibraban y todo. Entonces no hubo una como cuando sí se inauguró acá en Metapán la Radio Montecristo. Porque en ese momento llamaron los ingenieros y dijeron, bueno, pongan ya música que ya están al aire. Entonces supimos cuál se puso primero, ¿verdad? Que fue, por cierto, la de Phil Collins, que estaba de moda en esos días. Otro día más en el paraíso, ¿verdad? Estaba de moda, 1993, por ahí estaba todavía sonando esa canción. Y esa fue la primera canción que se puso al aire. La puso Manuel Antonio porque... pues éramos como los que sabíamos. Acordémonos que en esos días acá en Metapán no había radio, no había mayor, digamos, ¿cómo le digo? No habían operadores, pues no había gente. Entonces nos dijeron, bueno, ustedes que van a trabajar acá, pongan la música. Y fue Manuel Antonio el que estaba por ahí, ¿verdad? Y puso la canción. Pero en el caso de La Campirana, como esta ya estaba la Montecristo cuando nació La Campirana. Entonces no sé, no nos acordamos cuál fue la primera canción, pero tuvo que ser una grupera, porque de hecho esta radio surge como una división de la Montecristo, ¿verdad? Como la parte que iba a ser para el campo. Por eso le buscamos un nombre que fuera alusivo a la programación que iba a tener, porque el problema se nos daba cuando llegaba la gente y nos decía, no hombre, ustedes mucha música, esa música loca ponen, pongan rancheras, esas son bonitas, decía, pongan gruperas. Y después, a los ratos llegaba otra gente, igual, no, muchas rancheras ponen, solo del campo, no hombre, también damos de gente de la ciudad y todo. Total es que había un pleito, ¿eh? Y ya viendo dos radios dijimos, bueno, esta va a quedar como una radio más para gustos urbanos, ¿verdad? Estaban de moda aquellas canciones del no reggaetón, sino que el tecno, ¿verdad? Estaba el tecno, estaba el... artistas que estaban por ahí, el Cocoyambo, cosas así, de aquellos días, pues, general, eran la moda. Entonces, y estaba la onda grupera, que era otra división grande.

0: Esa pasó a la campirana, todo lo grupero, ranchero, Tex-Mex, norteño, pasó a ser campirana. Y por supuesto los famosos duetos, que era algo que ha sido nuestro fuerte, ¿verdad? De hecho, el amanecer calero de Ferretería Calera va con duetos, ¿verdad? Puros duetos, jilguerillas, palomas, alegres de Terán, canciones bien alegres, pues se escuchan a diario acá, ¿verdad? Así que, pues así surge la campirana como una necesidad de hacer una radio justamente para el campo, ¿verdad? Y habían nombres que eran como más, por ejemplo, decir la radio campesina, pero sería hasta cierto punto no muy agradable para la persona del campo, ¿verdad? Porque ser campesino en algunas partes también ha sido motivo para que lo denigren a uno, pero Metapán no pasa eso. Metapán tiene esa particularidad en la cual la gente es bien orgullosa de ser del campo, ¿verdad? Y la gente en esos días nos decía, vamos a ir a mi cantón, estamos de fiesta. Y era una gran alegría, ¿verdad? Llevarnos a sus lugares para que conociéramos los cantones, sus casas, ¿verdad? Sus centros, sus iglesias, sus fiestas del lugar. Y muy, pues, lleno de gente de Metapán, el lugar, ¿verdad? Y fuimos a San Juan, fuimos al Panal, fuimos aquí por este lado también a La Joya, ¿verdad? Y todo, a varios cantones, y pues a Santa Rosa, Huachipilín. Por cierto, en esos días costaba llegar, ¿verdad? Yo ni siquiera me ubiqué porque fuimos de noche una vez a Santa Rosa y yo no supe por dónde llegamos. Solo me acordaba que habíamos atravesado el río Lempa, ¿verdad? Y me sorprendí porque yo pensé que el río Lempa era bien hondo, pero el vehículo pasó, lo atravesó, ¿verdad? Por una parte. Entonces no había puente todavía, obviamente, eran otros tiempos, ¿verdad? Pero así era la vida antes y por eso surgió la campirana en esos días para esa necesidad y mucha gente quedó muy satisfecha, ¿verdad? Nos dicen que hay gente que desde entonces oye en la radio y no la pagan, ¿verdad? O sea, genera una especie de vicio estar oyendo y pues tanto así que la gente a veces ha tenido algún problema la radio por alguna razón y vienen a preguntarnos que qué pasa, ¿verdad? Con su radio. O sea, voy a ocupar el su de ellos, ¿verdad? Con nuestra radio, pues vienen a decirnos, esa es la radio de nosotros. Y efectivamente, así lo hemos considerado, la radio pertenece a ellos, ¿verdad? Le seguimos el gusto y haciendo lo que a ellos les gustaría, agradándoles con nuestra programación. Tratamos de mantener valores también acá. Si se ha fijado, acá no siempre tratamos a nuestros amigos de usted, porque es una cosa que descubrimos al principio. Algún compañero, más de alguno, le dijeron, no, yo no soy su amigo así cercano, somos amigos, pero de usted. O sea, sabíamos que esa era una parte de Metapán bien peculiar. En Santa Ana, por ejemplo, sí, uno de vos o de tú a la gente, aquí no. No nos molesta para nada, ¿verdad? Porque es la forma en que así ellos entienden lo que es el respeto, ¿verdad? Así que esa es la idea de mantener los valores como ese de pues también de las buenas costumbres, ¿verdad? El sano convivio en la familia, en las comunidades, ¿verdad? Lo fomentamos y nos da gusto, pues, que mantengamos hasta cierto punto algo a la antigua, ¿verdad? Puede decir uno eso, porque a veces uno confunde ser jovial con ser malcriado y nada que ver, ¿verdad? Entonces, yo siempre he dicho que ser jovial, juvenil, alegre, no implica faltar el respeto a nadie, ¿verdad? Son actitudes. Pero bueno, ahí
1: Así es.
0: estamos y
1: Tenemos
0: vamos a ir
1: mensajes
0: a la
1: por
0: pausa.
1: acá.
0: Así es, y luego pues nos visita Junior, colega nuestro, también fundador de La Campirana, ¿verdad? Junior ya en esos días era parte del cuerpo técnico, no, el Isidro Metapama, pero ya de eso hablamos cuando estemos ya en el siguiente segmento. Así que gracias, ya venimos con más.
1: Permítanme que me agarraron
0: Agarrar en
1: aquí
0: curva.
1: a
0: Ah, en curva, es
1: quemarropa,
0: cierto.
1: pero gracias a quienes están enviando sus
0: Ah, qué dolor.
1: mensajes.
0: En el siguiente corte,
1: Saludos y ya saben, pueden venir, todavía estamos a tiempo. Acá hay premios, hay un payasito para que sus niños se puedan divertir, hay pastel para que podamos saborearlo y estamos muy contentos de estar celebrando nuestros 30 años. Nos vamos a una pausa y
0: ya
1: regresamos, dijo Franklin.
0: regresamos.
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9: 9:36 a.m.
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0: Bueno, pues ya estamos a las 9:38 minutos, amigos oyentes, saluditos, estamos de fiesta acá en la radio, 30 años, compartiéndolos con todos ustedes, el que quiera venirse, pues será bienvenido, obviamente, lo está llegando mucha gente a visitar, ¿ves? Muchas gracias ahí a todos los que están llegando, estamos compartiendo pastel, estamos compartiendo bebidas, regalos y muchas sorpresas más, ¿verdad? Ahí tenemos incluso la animación de un payasito, si tienen niños, tráiganselos para que puedan disfrutar también del ambiente alegre, bonito, ¿verdad? Así que también acá en cabina estamos recibiendo invitados. Tenemos a nuestro amigo Moisés Antonio Godoy García Jr. ¿Qué tal, Moisés? ¿Cómo estás?
1: Bueno, Juan Carlos, Laura.
0: Fundador de la radio y de otras radios también, ¿verdad?
1: También a Franklin y aquí a la amiga también de Ferretería Calera, que gracias por la invitación. Y aquí estamos para compartir un momento con los buenos amigos. Como siempre, pues mantenemos esa amistad, Juan Carlos. Sí. O sea, armonía y todo, y pues qué bueno que podamos seguir acá y hoy en esta fecha tan especial que son 30 años, yo me pongo a pensar y digo, empezamos, o sea que ya quiere decir que ya estamos algo
0: veteranos,
1: ¿va? Entonces
0: ayer dijo viejos Ángel Río ahí.
1: Sí, pero veteranos sí,
0: más sabios,
2: adultos contemporáneos.
0: Ayer le dije con más experiencia, ¿va?
1: Y haciendo cuentas, creo que hay unos aquí que ni habían nacido, quizás cuando la radio, sí, cuando empezamos a dar los pasos con la campirana, pero qué bueno, Juan Carlos.
2: Sí. Yo tenía 2 añitos.
1: Imagínate.
0: Sí. ¿Franklin tenía cuánto? ¿Cómo estás, Franklin?
3: Sí, le voy a todos. Y yo voy a. Mi mamá le una en galos.
0: Ah, las
3: niñas.
0: Regalos.
3: En Doma, todo. Venir todo. Hay apoyo en la peste, en la pizza arts.
2: De
3: niña, todo.
0: Hay de todo.
2: Pero, niñas. Pero en la imaginación, Franklin, porque aquí no ha venido.
3: No, hoy nos falta mucho.
2: Al almuerzo.
3: Sí, y
1: ya hizo el pedido de la isla.
2: Sí, no. Ya. Él nos va a invitar.
3: Y el mío, la niña, ya, pues todo.
2: Qué rico.
3: Y a Loa, Norma, y a Niña, todos, ya los, todas. Dos galos.
2: Mire.
3: Dos galos.
2: Bueno.
3: Y mucho más.
2: Queda la invitación, ¿verdad? Saludos también, perdón, Juan Carlos, para Irmita Esteves.
0: Está pendiente.
2: Que por ahí nos envió una imagen que dice: feliz cumpleaños número 30. Muchísimas gracias.
0: Sí, muchas gracias.
2: Por ese saludo, ¿verdad? Y por acompañarnos también anoche.
0: Así es. Buen ambiente el que se está viviendo allá en la sala.
2: Tiene ganas de estar allá, ¿verdad?
0: Pero es que nos hemos dividido, ¿verdad? Allá tenemos Ángel Rivas, que es carrera por todos lados.
1: Sí, ahí anda bien preocupado.
0: Ajetreado, así es.
2: Sulfurado.
0: Hoy nos hemos dividido.
1: Es que ahí hay que pasar rápido, porque este payasito lo hace también.
0: Sí, algo. Lo agarra de pila.
1: Sí.
0: No es nada chupavecito. Que lo agarraba de pila uno. Y desde lejos lo sacaba a andar sacando la cosa. Más de algunos se nos va aquí en Metapama. ¿Te acuerdas cuando venía el chupavecito?
1: Yo ya estaba, porque él siempre, ay, viene el pato de la fiesta, me decía. Ajá. Siempre que yo entraba.
2: Ah, o sea que ya lo tenía bien controlado.
0: Ya los ocupaba de base para estar molestando, ¿verdad? Bueno, entonces, Junior, 30 años de que ustedes andaban, quizás, ya a esta altura tenían montada la antena, los equipos, todo, porque montaron una radio. Bueno, vos que estabas también, aparte de estar en las cabinas, también te hiciste técnico prácticamente en la radio, ¿verdad?
1: Sí.
0: En cuestiones. Decíamos, te hiciste técnico en cuestiones de radio, ¿verdad? No es fácil montar una radio. Porque antes, como que era más difícil, ¿no? Era más como. Había más control, creo yo. ¿Te acuerdas que había una división incluso del.
1: Del radioeléctrico.
0: De radioeléctrico, que se encargaba solo de eso, ¿verdad? Ajá. De señales de radio.
1: Sí, era complicado porque había que sacar los permisos, cotizar los aparatos y pedirlos, sí. Ya se fueran a España.
0: Eran
1: Italia,
0: certificados los equipos, ¿verdad?
1: En Estados Unidos, y tenían una licencia que tenías que certificarla en lo que hoy es IGET.
0: O sea que estaban autorizados esas marcas para que fueran lo que se usaban.
1: Porque te tenían que dar la frecuencia para el aparato, entonces el aparato queda registrado como en este caso, en esa época era 97.9,
0: sí.
1: Era la campirana, entonces habían las frecuencias de enlaces que eran 230, que era una frecuencia que no se totalmente diferente, va,
0: para equipos,
1: para transportar la señal de la cabina hasta el cerro, que lo teníamos allá en la zona de las Tapias,
0: en una transmisión remota. Ajá, entre cabina
1: y planta, ¿verdad? Ese par de aparatos también certificados sí, para poder mover la señal. Entonces, desde que se dio el plan y todo, pasaron varios meses, en todo lo que el equipo vino, pasó por aduana.
0: Así es.
1: Pero pues gracias a Dios se logró.
0: Yo me acuerdo cuando nos movimos también, nos movimos de antena, ¿verdad? Porque al principio estábamos aquí
1: en
0: también.
1: De Teja, en calle Casas de Tejas.
0: Así es, y después nos fuimos para Las Tapias, ¿verdad? Ajá. En una noche de lluvia. Nadie la graba antes.
1: Mira qué bonito.
0: No, es que nos fuimos, ¿verdad? Con los equipos en el lomo, realmente.
1: Sí, porque es algo que tal vez la gente de la zona de Las Tapias puede conocer ahí, el cerro ese.
0: Sí, muy difícil, ¿verdad?
1: Caminábamos cerca de 2 kilómetros de donde dejábamos el vehículo.
0: Pero solo para arriba.
1: Ajá, y había lugares que, como dijo aquel, a gata subíamos. Sí. Entonces, y llevar el transmisor prácticamente.
0: La planta, el transmisor, una batería que teníamos. Pues,
1: sí. En el lomo. Bueno, nosotros subimos todo porque subimos los bloques, la arena.
0: Ajá,
1: para construir para la caseta.
0: Y la antena, ajá,
1: la antena, sí, los polines y, uh-huh, y todo, pues prácticamente todo.
0: Así es. Vamos a hacer una pausita porque
1: hoy tenemos forma, pero
0: vamos a
1: más redonda.
0: ¿Sí? Vamos a cantar las mañanitas entonces, porque vamos a partir el pastel de Ferretería Calera. Así que, bueno, amigos, vamos a
2: cantar. Pásenme su botella, la vamos a poner.
0: ¿Cuál vamos a cantar?
2: Ahí la va a guardar.
4: ¿Cuál vamos a cantar?
2: Cumpleaños
3: feliz.
2: Cha. Espérense, pues. Vamos a poner las mañanitas aquí. Vamos a poner acá las mañanitas, para que la gente pueda estar en sintonía también en casita, ¿verdad?

0: No, cumpleaños feliz.
1: Ah, ¿qué era el intro?
0: Esa era la intro.
2: Esa es otra.
0: Ya, pero ya la quité. Ahorita okay, vamos ya.
2: Esta es en vivo.
0: Esta es en vivo.
2: Ok. Happy birthday, mejor, ¿verdad?
3: No,
1: feliz cumpleaños.
0: En español. Vamos a preguntarle a nuestros oyentes. ¿Quieren en inglés o quieren en español? Spanish.
2: Cantemos
0: en inglés.
1: La mañanita era la que dijo ella.
2: Esa, la mañanita.

0: ¿Saben qué saben qué sería bonito? ¿Qué? Que cada uno digamos un deseo.
1: Rápido.
2: Antes de que me lo ganen, yo solo les deseo a todo el personal, gerencia y todos bendiciones.
0: Gracias.
2: Que sigan adelante y que pues 30 años no sean prácticamente, digámoslo así, que no haya feo nada, sí. Pero que esto siga adelante con la que los hijos, los nietos de los compañeros pues puedan integrarse algún día también y seguir con este legado de la Campirana.
3: Así es.
0: Bueno, gracias.
3: No, y creo que es importante pues seguir trabajando en esto de los medios de comunicación, ¿verdad? Como claro. Dice Junior, que ojalá se continuara con los legados, con los conocimientos nuestros, pues que no se pierdan, 30 años de experiencia, no son fáciles, ¿verdad? Toda la vida, prácticamente toda una vida laboral que hemos dado acá en los medios y cada momento lo hemos disfrutado, ¿verdad? Ha habido altos y bajos como en toda empresa, pero cada momento lo hemos asimilado, ¿verdad? Lo hemos sufrido, lo hemos gozado, pero aquí estamos, 30 años después, ¿verdad? Pero contando sí, la historia. Tomemos la foto. Happy birthday. ¿Quién se fue?
4: Ya no, hombre. Es que estamos atareados allá afuera.
3: Ah, para allá afuera vas. Sí, es que estamos en divisiones acá. Ajá. La división atención al público, atención al cliente.
2: Es que de Ángel creo que hay dos ahorita. Sí. Como dos o tres. Se han multiplicado. O sea,
3: ahora él es atención al público.
5: Melanie siempre me tapa la
3: pata. Ya queremos.
4: Una foto loca.
5: Una foto
4: tiki. ¿Por qué le dicen
5: así?
3: ¿Quién va a poner el pastel?
2: Yo le voy a, por experiencia le voy a decir que alguien que pueda, porque ajá. Uno solo le da y
5: no, pero por lo menos para
2: y no alcanza, va.
3: La licenciada, venga.
4: Aquí nosotros no somos expertos perdiendo con ustedes.
6: Ya le vi la cara.
3: Él, es, sí, es que es la.
4: De aflicción.
3: Es la indicada.
6: De aflicción en la cara. Tienen los platicos.
5: Sí, Guisan. Voy para afuera por.
6: ¿Dónde está?
2: Es que ahí está el payasito Trompezón, se llama.
3: Trompezón.
2: Es hermano de gemelo de uno que se llama Héctor.
3: Sí. Ahí está, listo. ¿Las fotos?
0: Bueno, estamos al aire.
3: Sí, estamos acá.
0: En vivo.
3: Partiendo el pastel, compartiendo el pastel, ¿verdad? Así que, pues, saluditos para todos.
2: Ah, ya ves que es el
0: vamos a escuchar un audio mientras.
3: Hola. Hoy lo han topado, Wilmer.
0: Vamos a escuchar un audio aquí.
7: Hola, muy buenos días amigos de la Campirana. Yo lo que deseo es que sigan adelante, gracias, que sigan cumpliendo muchos años más y con esa energía pastel, que ¿verdad? Siempre lo dan a
3: gracias
7: nosotros
3: a
7: aquí.
3: Ferretería Calera.
7: Estoy trabajando
3: es, construyendo paso
2: a paso. Estamos bien afilados.
3: No, pues sí, todos los días amanecemos con las rancheras, ¿verdad? Aquí en la Campirana y en la tarde están
2: gracias,
3: ustedes con el
2: vamos a pasar aquí al...
5: No, ya no. Ay,
3: ¿por qué? ¿Qué le pasa? Sí, le carga como tres pasteles.
2: O pedimos el futuro.
3: Ah, ahí está.
2: No, lo que decía, volviendo a Juan Carlos a este tema, en lo que la licenciada nos
0: comparte, Marcelito.
2: Mantenerse 30 años a estas alturas es bien difícil porque prácticamente muchos medios hasta cierran.
3: Sí. Y porque algunos todavía
2: no sé,
3: son de la idea de que las radios van a desaparecer, pero yo después de tantos años de ver que la radio no ha desaparecido y ha aparecido una cantidad de medios alternativos, mejor he visto que otros medios se han ido disminuyendo, ¿verdad? Pero la radio sí ha sabido en cualquier formato, en cualquier otro competencia pues que tenga, pues se ha sobrepuesto.
2: Y ese quizás es la ventaja de, digamos, de las radios locales, porque estás de cerca, la gente dice, sí, hombre, le voy a decir a aquel que me da en la radio.
3: Nosotros
2: hay ese contacto.
3: Sí. ¿Te acordás que ya hemos encontrado niños, perritos que se han extraviado en algún momento, documentos, ¿verdad? Y la gente, pues obviamente, confía en nosotros porque vienen a poner acá sus cosas bien particulares. Pues, por ejemplo, uh-huh, invitar que va a haber una misa, que va a haber un rosario, cosas así, o que alguien falleció. O sea, es bien familiar la radio realmente. Ajá,
2: y también bien a la larga tienen la certeza de que por este medio se va a encontrar
3: así es,
2: o se va a hacer llegar el mensaje que, sí, que se pretende.
3: Y además la función social que la radio presta, aparte de que nos da entretenimiento, pues que a la postre viene siendo como un bien que uno no lo valora tanto, pero cuando le hace falta uno, sí dice uno, hey, hace falta tal cosa, ¿verdad? Entonces se siente que esa, y sobre todo también tenemos nosotros un grupo de oyentes que nos oyen porque están solos, ¿verdad? Y fíjate que la soledad es un sentimiento ahora que se ha, como se siente más, porque la misma tecnología nos ha puesto brechas, la edad también,
2: sí.
3: Y esa persona solita se siente acompañada de la radio. Muchas personas mayores nos dicen que se sienten que la radio es su compañía, y a veces están solos, ¿verdad? Por cualquier razón de trabajo o de familia, pues, pero la radio les acompaña, y ahí están pendientes, ¿verdad? Hay quienes han agarrado también la radio como su día a día, ya saben los programas que van, y están ahí pues pendientes, ¿verdad? Así pasan su día completo. Se les olvida, quizás sus
2: dudas. Sí, yo me recuerdo en aquellos tiempos, y sé que todavía lo hacen, porque yo me doy mi vuelta por las comunidades donde tengo amigos, y, uh-huh. y te puedo decir y contarles rico. A todos los amigos.
3: Delicioso.
2: De, por ejemplo, tienen un radio colgado en la pared.
3: Ajá.
2: Y entonces ellos solo lo conectan a la energía, enciende y ahí está la radio. Y no quiere, lo tienen así porque no quieren que nadie se los toque.
3: Así es, y ahora es su radio. Veníamos del tiempo en que la radio era una cuestión familiar, ¿verdad? Como los primeros televisores. En el centro de la sala, porque no había más televisores. Igual, radio igual, pero ahora cada quien tiene su radio también. Y ahí lo está oyendo según su nivel de audición, ¿verdad? Su oído. Que. Lo que le gusta, pues yo creo que es importante eso, pero aún así no ha dejado de ser o tener la esencia de los mismos radios. Pues la gente sigue pensando que lo moderno es el radio, pero la radio sigue siendo igual.
2: Sí, imagínate que en este país tan pequeño, digámoslo territorialmente, uh-huh. y hay más de 140 radios sí. en todo el país, entonces radios
3: muchísimas.
2: Físicas,
3: sí.
2: te digo físicas con transmisor y con todo, no Ajá. radios en línea,
3: Ajá.
2: porque esa es otra cosa,
3: sí.
2: pero se mantiene, pues.
3: Así es.
2: Ahí luchando unos por un lado, otros por otro, pero se mantiene la radio y esto es posible por el comercio, por Así la es. Gente que le escucha,
3: sí.
2: por la programación que uno trata de siempre ser, yo siempre me gusta hacer una programación como culta,
3: pues,
2: aunque pongas tu música perdida, pero no ofensiva,
3: sí.
2: Entonces, mantenemos una programación.
3: Venimos del tiempo en el que también nos dijeron que el locutor era como una, casi como un maestro, que daba cultura, que transmitía mensajes positivos, ¿verdad? Mensajes constructivos para la sociedad, para la vida, y para pues que pudiéramos irle a encontrar un sentido a las cosas que a veces no nos sentimos fuera de onda. Entonces el locutor, en algún caso hasta pues le confiaban algún problema, ¿verdad? Que fíjate que me pasa sí. esto, lo otro, y usted que me aconseja.
2: Y la gente te tiene sí. la confianza que les vas a dar, por lo menos con que lo escuches.
3: Sí, era lo que ella quería, la gente.
2: Y ya si le dabas una opinión, pues era,
3: sí.
2: era ganancia.
3: Así ¿verdad? Es. Y lo que decía el locutor, pues era casi tomado como que sabio, porque decía, no sé, el locutor dijo, ¿no? Nos obligaba a estar bien informados, ¿verdad? A estar correctamente informados también para poder hablar. Y lo que nosotros decíamos, la gente lo tomaba como cierto, ¿verdad? Dábamos un dato, hay que cerciorarse que era certero, ¿no? Porque de repente confundíamos y quedaba la confusión, ¿verdad? En el aire.
2: Sí, entonces no podíamos estar en eso.
3: Así es. Viene llegando Raúl Enrique Lemus de Godoy.
2: Yo voy a contar todos los...
1: Si no así, no lo podemos...
3: Sí, hacer. Así no, es. Bueno, ahí viene llegando Raúl, ¿verdad? Muy conocido también en los medios de comunicación metapanecos, así que bienvenido a Raúl Enrique Lemus, por acá está llegando, ¿verdad? Y vamos a darle la bienvenida. No sé si vamos al corte y luego que se instale Raúl por acá, vamos a continuar.
0: Bueno, platicando. También quiero aprovechar también a don Camilo, a reproducir
3: algunos... Buenos días, ¿cómo está?
0: Mensajes.
3: Adelante.
8: Mucho gusto.
0: Bueno, me voy a quedar yo acá con ustedes y vamos a reproducir algunos mensajes, algunos audios que tenemos para que ustedes puedan escucharlos ahí en casita. Gracias por estarnos acompañando. Queremos avanzar para poder escuchar algunos audios y compartirlos también con ustedes.
9: Cumple.

0: Pastel, ya queremos pastel, aunque sea un pedazote, pero queremos pastel. ¡Viva!
1: Hola, hola, buenos días, felicidades para la Radio Campirana, felicidades por esos 30 años que están cumpliendo. Espero que vengan otros 30 o 100 más. Y muchas felicidades también para los locutores que hacen esa nos dan esa alegría, que hacen que se haga realidad todo. Y con su alegría nos transmiten a nosotros hasta allá en nuestro país, desde tan lejos que estamos. Felicidades a esos hermosos locutores, locutoras. Felicidades a Juan Carlos, a Rocío Archila, a Ángel Rivas, a Manuel Azumi y a Laura Galdames. Muchas felicidades y gracias por darnos tanta alegría. Que Dios me los bendiga siempre, siempre, siempre. Bendiciones.
2: Hola, muy buenos días, amigos de la Campirana. Yo lo que el deseo es que sigan adelante, que sigan cumpliendo muchos años más y con esa energía que siempre lo dan a nosotros aquí. Ahorita estoy trabajando y pues les quería decir que muchas, muchas felicidades a todos los lindos locutores y audiencia también.

0: Bueno, estamos a las 9:58, 9:58, dijimos. Agradecemos a don Camilo Mira Galdames, así, ¿verdad? Monterrosa, ¿verdad? Tres apellidos tiene. Ah, está. ¿Qué tal, don Camilo? ¿Todo bien?
1: Pues siempre sufriendo las penas de la vida.
0: Así es la vida, ¿va? Pero aquí hay pura sabiduría, ¿va?
1: Ajá, sí.
0: Así es. Bueno, pues gracias por la visita, don Camilo, y pues. Ahí estamos. Entonces hagamos el saludo que quería hacer usted, don Camilo.
1: Quería saludar a mí. A mi nuera en el barrio Santa Cruz, okay. Y a toda su familia, a Rosita y a Camilita. Uh-huh. Y también quiero saludar a mi hijastra en el barrio Los Altos de San Juan.
0: ¿Cómo no?
1: Cristina Bolaños.
0: Ok.
1: Solamente.
0: Bueno, pues gracias y le deseamos a usted también mucha salud, ¿verdad? Porque hay que compartir cada año pues con usted aquí en la presencia, ¿verdad? Sí. Ya varios días que en varias ocasiones nos ha venido a acompañar en cada cumpleaños, ¿verdad?
1: Sí.
0: Le agradecemos esa amistad.
1: Sí, sí, siempre, como le digo, ahora ya no puedo caminar. Uh-huh. El bordón ahí lo he dejado.
0: Vamos a hacer una competencia con Raúl a ver cómo sale.
2: Sí, yo creo que me gana.
0: Le gana.
2: Sí,
0: no, gana. Una carrera es que lleva. Ay, para que no se me le vea. Sí, ahí está. Así que ahí estamos con don Camilo Mira Galdames Monterrosa, ¿verdad? Que es un gran amigo de eso. Muchísimos años, don Camilo, del barrio Pacheco, ¿verdad? De Pacheco.
2: Tranquilo.
0: Así que ahí estamos con pues toda su familia, siempre una gran amistad con la familia y es uno de los oyentes campiranos que tenemos acá en la radio. 30 años, don Camilo.
1: Treinta años,
0: sí. Así es, y entonces, una gran experiencia. Usted ya, pues también en la vida de Metapán. ¿Usted es originario de Metapán, don Camilo?
1: No.
0: ¿Usted vino a Metapán?
1: Yo vine a los 5 años a Metapán.
0: Ah, pero más bien aquí se creó, sí. Y todo.
1: O sea que tengo 73 años de estar aquí.
0: De estar aquí, ajá.
1: Y 5 años de que tenía, uh-huh. Tengo 78.
0: ¿Dónde nació usted?
1: 88
0: tengo. 88, sí, estaba haciendo de jarana.
1: 88, sí.
0: Ajá. ¿En qué municipio nació?
1: Tahuilapa.
0: Ah, no, entonces en el mismo sí, digamos, municipio, ¿verdad?
1: Sí.
0: Entonces, originario de Tahuilapa.
1: Tahuilapa, sí.
0: Allá hay bastante familia Monterrosa, ¿va?
1: Sí, de allá son los Monterrosas,
0: ajá.
1: De Tahuilapa.
0: Y también los Mira, ¿va? Por ahí también hay.
1: Sí, de los Mira son de más
0: arriba,
1: de San Juan, de la aldea, todo eso.
0: Entonces, ¿con razón tiene usted 3 apellidos, ¿va?
1: Sí, sí, es que mi mamá me regaló los 2, ella y mi papá.
0: Sí. Así es.
1: Pisto no me dejaron, pero.
0: Apellido sí, está más, dale. Hay que lo repartir en la familia, le dije.
1: Apellidos tengo suficientes. Con eso me conformo.
0: Así es la vida. ¿Y usted en qué se desempeñó cuando estaba más hipote?
1: Yo fui motorista.
0: Motorista, ¿verdad?
1: Motorista, sí.
0: Instruyó a varios jóvenes también, ¿verdad? Le enseñó a bastantes jóvenes.
1: Sí, aquí enseñé a Damar y Raquel,
0: niño. Sí. Yo le enseñé. Usted le enseñó, ella me contó que usted le había enseñado, sí, a manejar, ¿verdad?
1: Nora Monterrosa también.
0: Ajá.
1: Yo le enseñé.
0: Ajá.
1: Ya tengo bastantes. Israel, que le dicen Rambo.
0: Ajá. ¿Usted le enseñó también?
1: Sí, yo les enseñé.
0: A Raúl Lemos, ¿no lo conocía usted, va? Es de vecino. Sí. Él es de Las Flores, aquí del dique.
1: Pero quizás no lo conocía. No,
0: sí, ¿cómo es el más hipote?
2: Sí, no, está pequeño, ajá. Pero sí, usted lo conozco.
0: Ajá. Sí. No, don Camilo es bien conocido acá en Metapán, ¿verdad?
1: Ah, más conocido que la pobreza.
0: Sí. Pero. Pues le agradecemos, don Camilo, la visita, sí, que nos ha hecho, ¿verdad? Sí,
1: gracias,
0: cómo usted ve la vida, si bien optimista, ¿verdad? Y como sea, hay que vivirla, ¿verdad?
1: Sí, mientras podamos, ¿verdad?
0: Exacto, así.
1: Porque yo analizo que ya estoy terminando el ciclo.
0: Pero como mientras no piten el silbatazo final, no hay tales, ¿verdad? Hay que buscarse el gol.
1: Estoy anotado.
0: Ajá. No lo han llamado todavía.
1: Esperando que me llamen.
0: Así estamos todos, ¿va?
1: Ahí estoy con el oído puesto.
0: A ver cuándo. Le agradecemos la visita, ¿eh? Muchas gracias. Qué bueno que usted a esta altura de la edad ve, de la vida, ve como mucho positivismo la vida, ¿verdad? Gracias, oye, ¿cómo no? Pásele, don Camilo, muchas gracias. Tranquilo, dice, como Camilo. Hoy sí vamos a la pausa, ¿verdad? Y luego venimos porque ahí está ya Raúl Lemos con nosotros.
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0: Seguimos, amigos oyentes, seguimos acá enfiestados en la cabina de la Campirana, en el, bueno, en la cabina, en, también allá en la sala, ¿verdad? En la oficina. Estamos con muchos invitados que nos visitan también, que están llegando pues a disfrutar de pastel, de soda, de regalos, ¿verdad? De nuestros patrocinadores, y todos pues hemos hecho un esfuerzo grande para estar este día conmemorando y celebrando los 30 años, ¿verdad? En cabina también nos acompaña esta mañana el licenciado César Peraza de Inversiones del Indio, con quien vamos a compartir unas palabras. ¿Qué tal, licenciado? Buenos días, ¿cómo está?
1: Muy buenos días, la verdad que muy bien, muy contento de sumarme aquí también a esta fiesta, que desde que entré ya ahí había un buen ambiente.
0: Tenemos payasito y todo, ¿no?
1: Hay payaso y hay también bastante gente que está afuera a la expectativa, ¿qué está pasando? De repente hay gente que va por ahí por la calle y no se dan cuenta, y de repente ven el número 30 por ahí, ya entienden que estamos... Digo, estamos, ¿va? Porque me siento parte de la radio también, la verdad. Hemos estado acá desde los inicios de la radio también. Ese es quizás uno de las cosas que también nosotros, como el Indio, nos sentimos orgullosos de pertenecer a la familia de la Campirana desde sus inicios, desde el 96, ¿verdad?
0: Desde el 96, aunque ustedes venían desde antes, ¿verdad? Porque ustedes comenzaron con la Montecristo.
1: Ah, pues sí.
0: ¿Verdad? Entonces... Y por supuesto que han sido parte de ese... momento, toda la historia también, igual como ustedes han visto los 30 años de nosotros, igual nosotros los 35 años de ustedes, ¿verdad? Sí. Entonces son empresas que han perdurado y se han ido adaptando a los tiempos, ¿verdad? Sí, entonces, ha sido una dinámica.
1: Es válido que digamos estamos celebrando.
0: Estamos celebrando. Un logro, de hecho, ustedes también estuvieron de aniversario este mes, ¿verdad? Están de aniversario.
1: Sí, realmente lo celebramos en septiembre. Mira, no hay una fecha exacta precisa de cuándo nació el Indio como tal, porque únicamente sabemos que nació entre agosto y septiembre, porque para aquel entonces, como era un pequeño emprendimiento, no es como que mis papás tomaron la decisión de decir, y
0: tal día
1: vamos a abrir. De hecho, ellos iniciaron con una agencia de granos, y ahí vendían cemento, y poco a poco
0: le fueron pidiendo cosas de ferretería,
1: fueron cambiando a ferretería, pero eso fue una transición que no necesariamente llevó un día en específico. Entonces nosotros decidimos celebrarlo en septiembre, ¿verdad? No hay una fecha en específica, pero sí, por estas fechas nos recordamos de nuestros inicios.
0: Así
1: allá
0: es.
1: Por el año 91, cuando todo inició.
0: Así es. Bueno, ¿ya había nacido usted en el 91?
1: Nací en agosto del 91.
0: Ese año nació
1: así
0: también
1: que, la empresa. Yo digo que somos algo gemelos. Nacimos al mismo tiempo.
0: Así es, esa misma edad tienen, entonces, excelente. Pues como hemos visto también, cuando venimos a Metapán hace 33 años, estaba un poco más aquí, como más al centro, digamos, en la carretera siempre, ¿verdad? Como una cuadra quizás hacia el... buscando hacia la Texaco, ¿verdad?
1: Sí, realmente. En aquellos tiempos. Realmente el lugar donde todo empezó fue ahí donde está Stop Market.
0: Ahí era, ¿verdad?
1: Frente a Funeraria Chacón. Ahí fue la primer ferretería, Ferretería El Indio.
0: Sí.
1: ¿Verdad? Ahí inició todo el sueño.
0: Sí. Y luego fue grande el sueño y hubo que trasladarse para un lugar más amplio.
1: Sí, gracias a Dios hemos ido innovando, evolucionando y no nos hemos quedado atrás. Y poco a poco se fue soñando cada vez un poquito más, un poquito más. Así como también lo noto yo con la radio también, que Radio La Campirana también ha despegado de cómo quizás era el primer lugar donde estaban.
0: Nos hemos movido, hemos ido también, bueno, de hecho ustedes también tienen otras empresas que han ido surgiendo desde el primer emprendimiento, como usted dice, o sea, se han diversificado, han ido dando otros servicios también complementarios, ¿verdad? A la misma, aunque sea en la misma área que sirven, pero tienen otras especializaciones.
1: Sí, así es, bueno, lo mismo que comentábamos, el deseo de crecer y de seguir soñando nos ha llevado a ir ampliando nuestras líneas de productos y también ir ampliando pues las tiendas, ¿verdad? Sí. Ahora somos una empresa que cuenta con presencia en el occidente del país a nivel de tiendas. Tenemos 6 puntos de venta, tenemos, bueno, voy a decir, El Indio, solo existe una en Metapán, la Bodega del Constructor, solo existe una también en Metapán, y de ahí pues nuestras sucursales Macontex, que son las empresas hermanas que también administramos bajo la misma línea, pues estamos en Metapán, Santa Ana, Aguachapán y Sonsonate. Básicamente todo el occidente del país. Y para ser honesto, pues no dejamos de soñar, de pensar en que algún día nos puede dar para más, ¿verdad? Ir más allá, cubrir San Salvador, los, o sea, lugares cercanos.
0: Hay planes bastante amplios, hay que decirlo.
1: Sí, la verdad es que nunca hay que parar de soñar. Nunca hay que frenarse. yo siempre digo que el único que nos puede detener es la voluntad de Dios. Cuando Ajá. Dios diga hasta aquí, pues hasta ahí vamos a llegar, pero de momento, si Él nos da el ánimo, la fuerza, uh-huh. hay que seguir para adelante. Y bueno, nosotros a nivel de mayoreo, sí, te comento que llegamos a todo el país. Uh-huh. Llegamos a San Miguel, La Unión, Usulután,
0: sí. Se han expandido. Sí. Y estamos viendo que es de las pocas empresas que la expansión es como a la inversa, ¿verdad? Casi siempre decimos de San Salvador se van para Metapán, pero hoy de Metapán están surgiendo y yéndose para otras partes, ¿no?
1: Sí, la verdad abarcando que el país. Es un poco más complicado cuando empiezas, digamos, a crecer en las orillas del país. Ajá. Es complicado porque los mercados son más pequeños también, sí, pero es. A la vez ahí es donde existe la oportunidad y donde uno dice, bueno, aquí todavía las empresas grandes uh-huh. o de tradición uh-huh. no han venido, entonces yo puedo representar, yo puedo ofrecer los productos uh-huh. y ahí es donde nosotros quizás hemos aprovechado.
0: Han sabido ver esas sí, oportunidades, sí, ¿verdad? Sí. Así que creo que es importante, o sea, son muy visionarios ustedes en ese aspecto y creo yo que pues así van generando ese movimiento, ¿verdad? Siendo parte de ese empleo que yo veo a veces cuando ustedes hacen fiestas, solo empleados, una gran fiesta, ¿no?
1: Sí,
0: porque sí. ya tienen un personal amplísimo, ¿no?
1: Sí, somos alrededor de unos 200 colaboradores. Ajá. Si soy honesto, no tengo el número sí. exacto porque Ajá. es un poco cambiante el sí, número, sí. pero más o menos andamos por los 200, sí. ¿verdad? Más todos los trabajos indirectos que también Ajá. se suman.
0: Algunos ya. proveedores también que son diferentes sí, también, ¿verdad? Sí. Y que se van sumando a las cadenas.
1: La verdad que ya el grupo es grande. A veces me cuesta, sí. te digo, conocer a todas las personas.
0: Hay que
1: personas.
0: Tener un centro de operaciones prácticamente para estar viendo sí. ya de una forma más amplia cómo es el desarrollo empresarial. Porque estamos hablando ya de una empresa que tiene bastantes ramales, ¿no?
1: Sí,
0: que estar a la expectativa de cada una de ellas, ¿verdad?
1: Sí, así es. Es una tarea, digamos, compleja, pero como lo decía, gracias a Dios, Él nos ha dado el ánimo, la fuerza, uh-huh. y sobre todo yo quiero reconocer que tenemos un equipo de trabajo bien preparado, Ajá. ¿verdad? Uno solo no podría, uno debe siempre delegar en las personas indicadas aquellos puestos importantes, uh-huh. y eso creo que ha sido clave también para nosotros, encontrar personas de suma confianza uh-huh. y muy capacitadas que también puedan desenvolverse y desarrollar la empresa. Así que
0: y no siempre es a la primera, ¿verdad? Sino que a veces hay que ir probando, porque la cosa es que, como usted dice, tiene que cumplirse algunos valores que son necesarios para los puestos, la confianza,
1: sí,
0: por ejemplo.
1: Sí, la verdad es que uno va aprendiendo, ¿verdad? Como Ajá. todo en la vida y como también en Radio La Campirana le ha pasado, han habido sí. momentos buenos, momentos
0: tristes,
1: momentos de aprendizaje.
0: Sí, exacto. Y pero eso es lo normal, diríamos.
1: Es normal, ¿verdad? Sí, es normal. El detalle está en
0: ¿cómo
1: en seguir, Ajá. en levantarse y en decir esto no nos va a detener, uh-huh. vamos a seguir adelante.
0: Sí.
1: Hemos enfrentado pruebas, las hemos superado hasta el día de hoy. Uh-huh. Y eso es lo importante, tener esa resiliencia. Quizás hoy es una palabra bien de moda,
0: sí.
1: la resiliencia, tener pero esa capacidad de,
0: es la actitud, ¿verdad?
1: De levantarse. Y como decía, pues no todo sale a la primera, ¿verdad? Ajá. No todo es en 6 meses,
0: sí.
1: no es un año.
0: No sale tan matemáticamente calculado todo, ¿no? A veces sí. hay que, porque hay factores que no, a veces, como decimos, tiene que ser un engranaje en todos los aspectos, ¿verdad?
1: Sí, así
0: casi
1: es.
0: Casi perfecto.
1: Y hay que reconocer que, bueno, la perfección, ninguno es perfecto sí. también. Al día de hoy, pues, somos una empresa que tenemos muchos errores todavía. Tenemos que seguir mejorando, estamos conscientes de eso, que hay grandes oportunidades para seguir uh-huh. día a día tratando de innovar, día a día tratando de mejorar en nuestro servicio. Sabemos que todavía hay muchas áreas que tenemos que mejorar.

0: también que aplican, sí, porque creo que las empresas sin valores no tienen ese desarrollo, ¿no?
1: Sí, así es. Pues la verdad que muy agradecido, sí, siempre por, ¿sabes?, la oportunidad aquí que me dan en cabina. Bueno, cualquier persona de la empresa, sí, que viene siempre es bien recibida. Así y la es. Verdad que me uno a la felicidad, a la celebración que están teniendo este día. Yo hoy no venía tanto a hablar del indio, venía más a hablar de la campirana. Yo dije, vamos a hablar de otras cosas.
0: Pero es que como no, nos unen algunas cosas, ¿verdad? Al final, cuando hacemos esa deducción, vemos que estamos bastante relacionados, sí, ¿no?
1: No, y mira, yo venía para acá manejando y venía haciendo memoria y digo, bueno, la campirana nos ha acompañado en un montón de etapas y eventos, sí, a nivel de Metapán y a nivel nacional, porque así yo es. Me recuerdo cuando eran las elecciones antes, ajá, presidenciales o de alcalde, allá por el año 98, quizás, no sé, uno lo que hacía es que se pegaba al radio y empezaba a escuchar cómo iban contando los votos, sí, porque transmitían.
0: Ahí estábamos en vivo,
1: dice, tal partido, conteo, tal partido va ganando.
0: Sí, incluso el micrófono no lo teníamos nosotros, sino que el secretario encargado de contar, sí, los votos, sí, ¿verdad? Sí, sí. Y ahí estaba fulano de tal tantos, fulano de tal tantos. Entonces eran dinámicas bonitas de pero quizá como una experiencia de radio, ¿verdad?
1: Sí.
0: Como medio de comunicación.
1: La verdad que en ese momento no había redes sociales, no había otro medio para informarse así de manera veraz y
0: y para rápida. Para los municipios donde costaba que hubiese otro medio más que la radio, pues es el adecuado, ¿verdad?
1: Sí.
0: Porque en ese momento muy Canal Nacional podía ser, pero a uno le interesaba su municipio,
1: sí,
0: y ahí estaba oyendo. Y la verdad es que, como decimos, hemos tenido buenas experiencias en la vida de 30 años de casi todos los aspectos, ¿verdad? Deportivos, políticos, sociales. Nosotros hacíamos cuenta con Junior que transmitíamos misas, transmitíamos cultos, jaripeos, ¿verdad? Partidos, eventos, de toda índole,
1: es decir,
0: hemos estado, y que hemos hecho en obras sociales, pues sí. Una vez tuvimos unas radiotones, ¿verdad?
1: Sí.
0: Cuando había desastres también éramos centro de acopio. Yo no sé si te acordás, Junior, que hubo una, hicimos una petición y para cuando fue el terremoto, parece, y había necesidad allá por Huayúa y toda esa zona que hubo derrumbe, ¿verdad? Pero se llenó la bodega. Abrimos el garage, ¿verdad? Y nos sorprendió porque llegó un camión de creo, no sé si eran el Malpaso los señores, habían hecho también allá una colecta y llevaban sacos llenos de maíz, frijol, y se llenó y tuvimos que, bueno, coordinamos ahí creo que con otros organismos acá, ¿verdad? Que se iba a hacer una caravana para ir a ayudar, pero sí igual en las inundaciones del lago a veces también, cuando ha habido huracanes, hemos hecho gestión social bien bonita, ¿verdad? Sí. Y uno dice, haciendo cuentas, se ha prestado un buen servicio, a veces ignorado, ¿verdad? Pero la idea es que nosotros hemos experimentado esa sensación de ayudar.
1: Sí, la verdad que ha sido una labor muy interesante durante todo este tiempo.
0: Así
1: yo
0: es.
1: Lo reconozco y, bueno, Radio La Campirana es un referente, podríamos decir casi que un patrimonio de Metapán, ¿verdad?
0: Ya es inventario.
1: Sí. Entonces, de nuevo, felicitarles por tantísimos años de trayectoria, sobre todo los que han estado aquí desde el principio, ¿verdad?
0: Sí, muchas gracias.
1: Que es Manuel y Juan Carlos.
0: Y también Junior.
1: Ah, Junior estuvo, también ha estado.
0: En el inicio, ¿verdad?
1: Sí, entonces, pues es de reconocerles esa gran labor
0: así
1: informativa
0: es.
1: Y de entretenimiento también.
0: Sí. La verdad es que siempre hemos hecho, como usted dice, equipo, ¿verdad? Para complementarnos, porque pues como sabemos, unos en una área, otros en otra área, y las cosas así funcionan, ¿verdad? Cada quien en su puesto, pero todos en un solo, hacia un solo objetivo, ¿verdad?
1: Sí, así es.
0: Las nuevas incorporaciones como Laura, que también han refrescado, ¿verdad? Porque ese es otra también, otro secreto que hay que aplicar, el evolucionar también con la...
1: El renovar.
0: Exacto, renovar, refrescar como querramos, pero los nuevos elementos también aportan muchísimo, ¿verdad? Junto con la experiencia,
1: sí,
0: ¿verdad?
1: Esa es
0: la idea. Así que, licenciado, pues le agradezco la visita, ¿verdad? Y por supuesto, no sé si vamos a...
1: Yo traje esto acá, pero realmente quiero que lo rifen ustedes, quiero que al final lo regalen ustedes. Son unos bombillos, son unos focos, pero son smart, ¿verdad? Estos son de colores cambiantes, y aparte de eso se pueden sincronizar, vincular a través del wifi, a través de nuestro teléfono. Solo se baja una aplicación que se llama T-Smart. Aquí vienen todas las indicaciones, aquí está de este lado. Se baja la aplicación y se puede vincular el bombillo. Ya usted lo puede manipular desde su teléfono. Le puede programar a qué hora se encienda, a qué hora se apague, de qué color lo quiere, si lo quiere modo romántico, decimos nosotros, o modo lectura, o
0: como quiera, ¿verdad?
1: Como quiera. Entonces son unos bombillos bien interesantes.
0: Todo esto, licenciado.

0: Ya está disponible
1: Ya está disponible, sí, en el Indio, ahí lo
0: en
1: pueden
0: el Indio.
1: encontrar.
0: Okay.
1: Entonces, pues ahí lo dejo a criterio de ustedes. Hoy no es el Indio el que viene a regalar, hoy es la
0: Vaya.
1: Campirana la que
0: lo,
1: va a regalar.
0: Vamos a hacerlo más adelante, tengo una dinámica, ¿verdad? Pero sí. Le agradecemos mucho. Saludos ahí a don Julio también, gran amigo. Ayer estuvimos compartiendo, ¿verdad? Un rato
1: Sí,
0: también.
1: compartimos un ratito.
0: Gracias porque compartimos una parte del personal con ustedes y pues ese hemos también dado ese otro paso para otro ambiente, ¿verdad? De repente nos reunimos y compartimos y es una amistad que también nos une más allá de lo que es, podríamos decir, negocio, ¿verdad?
1: Trabajo,
0: también hay
1: sí.
0: tiempo para sí. que pues pensemos fuera un poquito del cuadradito, ¿verdad?
1: Sí, así es.
0: Así que pues gracias,
1: bueno,
0: por toda esa amistad también y un saludo a don Julio, toda su familia, ¿verdad? Y pues gracias, vamos a seguir siempre pues aliados, si Dios lo permite, ¿verdad? Así
1: sí,
0: que
1: gracias, felicitaciones nuevamente.
0: Gracias al licenciado César Peraza, ¿verdad? De Inversiones del Indio, que nos ha acompañado esta mañana. Así que saluditos, vamos a volver en breve con más para ustedes, amigos. Gracias por estar compartiendo este 30 aniversario, 30º aniversario de La Campirana. Ya volvemos.

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5: ¡Hey! Les saludo, compadre Juancho. Mire, estoy bien contento de saludarme a los amigos de la Campirala. Veía 30 años y después de esta lágrima, mire, saludando. Y después bien contento. Yo, mire, después hace bastante años de estar yo así por todo. Mire, pues estoy en mi programa ahí en la Campirala, mi compadre Juancho. Por cierto, pues ahí me acompañaba el compadre Calín, mi morenazo plantoso. Y yo, vea qué bonito la pasábamos en la Campirana. Sí, de verdad, yo trabajé pues allí en la Campirana, me acuerdo yo. El compadre Juancho llevaba en la mañaneta, mire, con todo lo mejor de la música ranchera, mire, pues. Así que pero deseamos un mejor de su aniversario, 30 años, mire, está viejo ya usted. Ya no está tan hipote que digamos. Felicidades, pues, que la pasen bonito de parte del compadre Juancho. Y saludos al compadre Calín, a

0: Bueno, pues saluditos amigos, saludos, saludos, acá estamos en cabina y también como vemos y oímos allá en el fondo también hay fiesta, ¿verdad? Estamos alegres, contentos, agradeciendo a todas las personas que han venido por acá, a quienes todavía no han pasado a pues comer pastelito, a una sodita por ahí también, tenemos regalos para compartir con ustedes, tenemos la ruleta regalona, ¿verdad? De la radio, hoy ya no tenemos el globo porque pues se nos dañó la bomba de inflar vejiga, ¿verdad? Hoy tenemos el globo regalón. Y aquí en cabina tenemos a dos compañeros, o excompañeros, como usted quiera llamarle, pero son grandes amigos siempre, ¿verdad? En cabina nos acompañan Raúl Lemus y Moisés Godoy Jr., ¿verdad? Este año nos mandaron por ahí también algunos saludos. El Pollo nos mandó un mensaje, Francis Guzmán, ¿verdad? Y algunos también compañeros que han estado o que estuvieron en algún momento, ¿verdad? Y compartimos y fuimos amigos, ¿verdad? Seguimos siendo. Así que pues ustedes igual siguen siendo grandes amigos de la empresa, ¿verdad? Y por supuesto siempre es un gusto compartir estos momentos bonitos porque son parte de los 30 años, ¿verdad?
1: Son muchos personajes los que pasaron por la cabina de la Campirana y pues ojalá pues no me escape alguno y me disculpan, pero yo siempre recuerdo también a, como tú decías, a Eric Castaneda, el Pollo, a Francisco Pérez, el Chato, estuvo también con nosotros William Orellana en algún tiempo,
0: sí.
1: Que le decíamos el Chiqui.
0: El primer Chiqui, decía sí, la gente.
1: El primer,
0: era el otro Chiqui.
1: Algo pícaro era el babojo, pero. tuvimos también a.
0: No, pícaro, que Raúl, que
1: no. Él era el más. El más
0: tranquilo,
1: Sí, casi era sacerdote.
0: Saludos, no, de hecho, también. Usted fue acólito, ¿va?
2: Sí, pues, sí.
0: De verdad, aunque no lo crean, fue acólito.
1: Y después fue.
0: Sí, alcohólico.
1: Alcohólico.
0: Alcohólico y después alcohólico.
1: Después fue alcohólico.
0: Sí.
1: No, pues, también te recordás de Cristian Martínez.
0: Sí, de Cristian Martínez. Sí. De Franco Guzmán. Buenos días.
1: Francis Guzmán.
0: ¿Qué tal?
3: Hola, Franco. ¿Quieren tomarse fotos?
0: Pues pasen adelante. Pues aquí recibiendo también visitas de nuestros amigos oyentes que se vienen, ¿verdad?
1: Así que bueno, yo me imagino que así como antes que teníamos los amigos en los cantones, hoy vienen los
0: también
1: las descendencias.
0: Sí, también, fíjate. Y mucha gente que se quedó con ganas de venir por acá. Pasen adelante.
3: ¿Quién va a tomar?
1: Yo.
0: Franklin. Pasen adelante. Pásenle. Bueno, pues aquí estamos, amigos, estamos en vivo, ¿verdad? Por supuesto. Y agradeciendo la visita de nuestros amigos. ¿De qué lugar vienen ustedes?
4: Buenavista.
0: De Buenavista, ¿verdad? Aquí nomás. Aquí por el sitio, ¿verdad?
4: Ajá, sí.
0: Bueno, por ahí vive la mamá de Wilmer. No ustedes, ¿verdad? ¿Familia de Wilmer? Wilmer.
4: No.
0: No son.
4: Ah, no, pero es vecina.
0: Ah, la niña. Ahí está la foto. La niña Miriam.
5: Uno, aquí. Bueno. Dos, otra.
0: Ahí estamos. Y ya quedamos en cinta. Ya quedamos en cinta. Así decíamos antes, ¿verdad? Porque de verdad el rollo era como una cintita. Y decíamos, ya quedamos en cinta. Muchas gracias. Y por supuesto, ahí estamos, ¿verdad? Fieles oyentes. Que les vaya muy bien. Desde que se levantan hasta que se acuestan, ¿verdad? No, es que eso es lo bonito. Mira, yo bueno, vos también estás en radio. Raúl, ¿verdad? Oír que la gente es bien fiel con la audiencia, es decir, como oyente, ¿verdad? Le dicen a uno, yo me levanto oyéndolo, si me acuesto oyendo. La gente llega a tener ese cariño y cree que el locutor es su amigo. Y es cierto, uno, esa es la imagen que lanza al aire, ¿verdad?
1: Sí.
0: Que lo que la gente oye, en realidad, eso es uno, pues, ¿verdad? Hay que
1: decirlo, que sea lo que sea, uno siempre está para el oyente.
0: Así es. Y pues como cualquier otra persona, uno también es humano, ¿verdad? Tiene sus momentos tal vez tristes, alegres, pero ante el micrófono nos mostramos que no pasa nada, ¿verdad? Que dicen, este hombre no le pasa nada, yo lo oigo todos los días contento. ¿Verdad? No, sí nos pasan cosas, lo que pasa es que sabemos llevarla, ¿verdad? Como decimos, a veces nos pasan las del tropezón, que aunque esté herido, ahí está riéndose siempre, ¿verdad? Pero así es la vida, el locutor tiene esa tiene que tener ese poder de recomponerse y dejar afuera sus malos momentos, ¿verdad? Tristezas, desamores, cualquier cosa. No. Usted sí trae los apodos para adentro.
1: Como me dijo una vez mi papá, me dijo, sí. Mira, me dijo, ahí está la puerta, me dijo, ya deja el bolsón con problemas, aquí así es otra cosa. Me
0: dijo. Y es más, a veces hemos estado hablando así como con ustedes acá y a veces hemos tenido problemas personales, ¿verdad? De ahí para allá no nos hablamos, pero aquí parecemos grandes amigos.
1: No, sí,
0: no,
1: con Raúl.
0: Pero hemos tenido algunos. No, le digo, en algunos casos se ha dado ese momento. Sí. No acá, también con nosotros, ¿verdad?
2: Conmigo no.
0: Sí. No, pero usted no, sí, pero la verdad es, pero en otras partes sí ha habido.
1: Eso sucede en todos los lugares de trabajo. A veces el problema es de que, a veces, bueno, a mí me han dicho muchas veces, es que con vos no se puede hablar. No, es que yo una vez digo las cosas y una vez.
0: Cada quien tiene
1: su. Cada quien sabe sus responsabilidades y si no las quieren efectuar, o por ejemplo, un problema así, hablando de cabina, va, que dice, tal vez alguien va a entrar a las 10 y dice. Parece como las 10 y cuarto y viene con la gran cara.
0: Sí.
1: O sea, no tiene la culpa. Y uno se programa que si va a salir, en este caso, digamos, la ahorita sale a las 10, ella necesita ir a hacer lo que ha programado, que va a hacer después de salir.
0: Ya tenía un programa.
1: Entonces, si alguien viene tarde, ella ya está faltándole también el respeto al que la está esperando.
0: Sí.
6: Y después de pasar cliente, uno aquí, no una hora, ¿verdad? Sí, sino 5
1: varias
6: horas.
1: Y a veces son clientes que también va a visitar a los clientes y el cliente también le pone su tiempo de límite.
0: Sí, así es, pero
1: es una cadenita.
0: Aquí también hemos tratado y creo que es como una cuestión sana, ¿verdad?
1: Son situaciones que se dan.
0: Sí, y que uno debería practicarlas en el caso que eso fuera posible, ¿verdad? Por ejemplo, porque al fin de cuentas uno trabaja para la radio y lo que tiene que quedar bien es la radio, ¿verdad? Así hacen esfuerzos. A veces hemos, por ejemplo, antes, ¿te acuerdas que alguien venía de lejos y no llegaba y vos salías a las 12 porque era tu hora de almorzar, ¿va? Y no llegaba, pero vos te quedabas aguantando hambre hasta que llegaba. Ajá. Y te daba una media regañada, incluida palabras fuertes al compañero, pero hasta ahí llegaba. Pero no habíamos dejado de pasar el programa, ¿verdad? O había
1: la radio
0: no había una persona ahí que había que operarle, ¿verdad? Por ejemplo, un programa cristiano. Había que pasar. Nunca decirle, hoy no hay locutor, no se va a poder. No, siempre se podía, ¿verdad? Sí. Siempre alguien se sacrificaba. Y creo que ese es uno de los secretos también de que las radios duren. O las empresas duren, ¿verdad? Porque uno también se dedica, hace esfuerzos, pero siempre en pro, ¿verdad? A veces hacemos un lado los orgullitos personales y pues, nos aguantamos, pero
1: ¿y porque
0: a la postre
1: borra,
0: ¿ah? Porque
1: te
2: mira borra,
0: ¿no?
2: Por mí
0: a la postre pues sí, Raúl, entonces
1: sí, pero son cosas que las contamos que pueden suceder en cualquier trabajo, pero aquí uno a veces lo vive más porque uno trabaja en base al reloj.
0: Exacto,
1: en base al tiempo.
0: Por horas trabaja uno. Ajá,
1: entonces uno se programa y dice, bueno, voy a salir a las 10, ya le dije a aquel señor que me espere a las 10 y cuarto, llego. Ajá.
0: Y uno cree que así va a funcionar,
1: Y entonces cuando son las 10 y cuarto, no ha venido el que te va a sacar.
2: Exacto.
1: Y el señor está, mire, yo ya no tengo tiempo, me voy a ir.
0: Así es. Son gajes del oficio y ahí es donde hay que pues apelar también a la buena voluntad y responsabilidad de todos, ¿va? Porque si uno sabe que le toca a las 10, hacer todo lo posible. Uno puede llegar diciendo que le pasó tal cosa, pero uno cabal sabe que ha sido mentira. Fíjate que ahí venía, mira, y tal cosa. No. Lo que pasa es que cuando uno, por ejemplo, tiene la responsabilidad, llega antes a sus trabajos, sí. ¿Verdad? No está a la mera hora. La mera hora es lo último, porque así le dicen a uno, pues, usted llega a tiempo, ya llegó tarde, dicen. O sea, le dicen, llegue a las 5 para las 10.
1: No,
0: ya
1: llegó
0: tarde, si tiene que llegar antes.
1: Juan Carlos, vengan a las 10, yo a las 10.
0: Ya estás ahí. Estás porque también el trabajo no es solo de levantarse, sino que vos, en caso de la radio, le decís, mira, fíjate que llevas este anuncio y va 4 veces. Después vas a pasar este aviso, que va a esta hora. El compromiso no es tuyo, sino que es de la empresa, ¿verdad? La secretaria pensó que vos le ibas a sacar el compromiso que ella adquirió, ¿verdad? Cuando le dijo al señor, lo van a pasar 4 veces y va a salir una a las 10, otra a las 2, otra a las 5. Para todos los demás eso es correcto. No,
1: yo me recuerdo en aquellos tiempos en la campirana y un señor me dijo, mire, me dijo bien enojado, me insultó, pero yo solo lo dejé, mire, me dijo, fíjese que yo estoy pendiente, me dijo, y el anuncio iba a sonar a las 9 y no sonó a las 9, sonó a las 9:01, me dijo.
0: También bien estricto.
1: Ajá, entonces, pero ustedes me dijeron que a las 9.
0: Ajá.
1: Entonces y él tenía un cuaderno donde iba anotando a qué horas se le ponían los comerciales.
0: Así es, y tienen el derecho porque como ellos pagan por cada anuncio que se transmite, ¿verdad? Entonces tienen el derecho de que su anuncio salga. Ahora pero esos eran gajes cuando recién comenzaba todo acá, ¿verdad? Ahora ya creo que los clientes nos entienden, ¿verdad? Incluso nos dejan hacerle las cuñas, pero al principio ellos nos daban las cuñas.
1: Ah, sí.
0: Y tamaños textos, ¿verdad? Atendido por su propietario, don Raúl Lemos, aquí, gracias. Familia.
1: Y los nombres de todos.
0: Ajá, y sus hijos. Y sus hijos. Yesenia, Titi, todos. Y después le dijimos, fíjense que esos son. Está bien, es que yo quiero que los mencione, le decían a uno. Y dejamos el anuncio del comercial. No, eso déjelo. Usted diga que yo soy el dueño. Porque esa era lo que importaba en ese momento, ¿verdad? Usted diga que ella es mi esposa y tal cosa. Y así era la cosa. Hoy ya sabemos que nos entienden, ¿verdad? Ya 30 años después o casi 40 de medios y de gente que también. Nosotros abrimos espacio acá, Moisés, cuando estaba totalmente virgen en cuanto a radio, el mercado, ¿verdad? Nos costaba,
1: sí,
0: incluso.
1: Y aquí,
0: era fácil, pero también era bastante difícil.
1: Y era bien complicado porque muchas personas nos comentaban de que aquí en Metapán ninguna radio de otro lado se escuchaba, a lo mucho una o dos de Guatemala.
0: Así es, pero para cuestiones de anunciarse no les tenía sentido, porque en el sentido de clientes, pues eran los de Metapán, ¿verdad? O los de la zona que cubríamos nosotros exactamente, pues uno puede oír una radio de la ciudad de Guatemala, pero solo porque oí radio. En realidad, para las cuestiones de su cercanía no te funciona mucho, pues. Pero aquí, como dijimos acá hace un momento, hemos hecho labores tan íntimas, por ejemplo, que se ha perdido una persona, ¿verdad? Y el punto de encontrarse es la radio. Si se pierde, más es para la radio, ¿verdad? Y la gente venía, no ha venido aquí un niño fulano así, quedando así. No ha venido. Ah, pero ya venía porque le dije que si nos perdíamos para acá, ya no lo hallé.
1: De rato parecía.
0: De rato venía el niño también a esperar a la mamá, pero aquí estaba ya la mamá, ¿verdad? Pero lo cierto es que hemos hecho esas cositas tan sencillas. Se ha perdido un perrito. ¿Cuántas veces no encontrábamos perritos, verdad?
1: De cosas de carteras, con documentos.
0: Carteras, documentos, toda cosa, ¿verdad? Personas adultas mayores también se perdían y las encontraban, pues, de acuerdo a cómo se describían en la radio, ¿verdad? En ese sentido, sí, las radios tienen esa función. Las radios que llamamos locales, ¿verdad? De la localidad, del lugar.
1: Es lo que no debe perderse.
0: Así es, y eso es lo que la radio tiene. Por eso nos dicen los amigos que están en Estados Unidos a través de la aplicación, nos dicen, es que sentimos que estamos ahí en el pueblo cuando estamos oyendo la radio, ¿verdad? Y es con nostalgia que nos sintonizan, ¿verdad? Nos oyen y están ahí pendientes de qué es lo que ocurre.
1: Sí, en su soledad del trabajo y lejos de su familia.
0: Así es, la vida
1: que los acerca.
0: A la vida allá, pues solo Raúl nos puede comentar cómo es estar en Estados Unidos para cuestiones emocionales, pues, porque sabemos que la gente ya se va a trabajar, ¿verdad? Y posiblemente su tiempo sea solo trabajar. Es más, a veces no lo está esperando nadie a uno como es aquí, en la casa, ¿verdad? Vos tenés que cocinar, hacer tus oficios, tu ropa, todo. Entonces, la gente

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1: Solo con la Maruchan.
0: Ajá, para no estar cocinando, llevan las Maruchan. Así es, porque la vida es pesada, ¿verdad? Llegan cansados, llegan y pues hay que descansar. El siguiente día también hay que a veces viajar hasta unas 2 o 3 horas cada día para llegar al lugar de trabajo, ¿verdad? Entonces cada trabajo tiene sus demandas y por eso es que en esa soledad la radio les puede brindar una ayuda psicológica o moral, digo, emocional bien, bien cabal, ¿verdad? Porque como vemos no hay mucha compañía.
1: Sobre todo mi familia fuimos a la playa, ¿no? Uh-huh. Entonces íbamos con el motorista, que don Kiki. Uh-huh. Entonces a ratito pues dijo, vamos a la campanana, pongamos la campanana. Ok, yo o sea, ya íbamos yendo por San Salvador y, uh-huh, y solo es así. Y salió el gran rancherón. Uh-huh. No, pues con la ranchera. Sí. Uh-huh. Bien.
0: Así bien. Es. Y eso es lo que a la gente le gusta, sentirse parte del lugar, ¿verdad? Porque como no hay otra forma de estar cerca, pues por lo menos
2: bueno,
0: oyendo lo que pasa en el pueblo.
2: Como Laura que produce también. Uh-huh. Había algo, fíjese, bien curioso. Habían canciones rancheras que eran como exclusivas de un negocio. Ajá. Entonces usted sin que escuchara, usted escuchaba la canción y esta canción es la del almacén.
0: Ajá.
3: Exacto. Era un sello.
2: Entonces era una cosa que se había hecho, pero
0: se había identificado.
2: Tan identificado. Uh-huh. Que entonces uno ya sabía que fuera lo que fuera, uh-huh, a decir, uno ese tema se lo tenía que poner al anuncio.
0: Así es. Era parte del anuncio mismo, ¿verdad? De local, pues era como ya el tema identificativo, ¿verdad? Ajá. Así pasa. Entonces, hemos tratado también de hacerle al gusto de cada cliente, pues, ¿verdad? Porque en realidad a veces nos han dado diferentes informaciones y cada quien lo ha manejado como quiere, ¿verdad? Así que, pues ahí estamos también. Estábamos recordando algunos negocios también que ya no, que estaban y ya no están. O que incluso estando aquí vinieron y se fueron, ¿verdad? Como el que estábamos hablando de sí, Star Electric, no sé cómo se llamaba.
2: Donde está la despensa, era una casa comercial bien grande, me recuerdo yo.
0: Sí, era la Casa Magaña. Antes, cuando venimos, era la Casa Magaña. Después estuvo ese de Star Electric, algo así, era. Y después se fue y vino la despensa.
1: Don Carlos.
0: Ajá, Don Carlos, de Don Carlos era antes, ¿verdad?
2: Sí.
0: Cuando era la Casa Magaña.
2: Sí,
0: todavía estaba montón, cuando venimos acá nosotros.
2: Incluso, yo me recuerdo cuando empezamos a venir aquí, dije, voy a ir a caminar. Un día me fui aquí por el lado del estadio. Uh-huh. Hasta ahí llegaba. Y no estaban las Américas,
0: no existían las Américas.
2: Nada de eso. Ahí
0: así
2: era
0: es. De una la, Vega. La Vega de Lara, ¿verdad?
2: Ajá. Uh-huh. Y
0: en esos días se empezó a construir, porque comenzaron a construir, creo, la Linda Vista y las Américas. Casi al mismo tiempo, es decir. Contemporáneos, ¿verdad? Pero entonces que se comenzó a abrir para ese lado el pueblo. Uh-huh. Igual para este lado aquí por la Raúl, que es de la Guadalupe.
2: Sí,
0: pero los jardines eran más nuevos, lo estaban haciendo cuando venimos. Uh-huh. Incluso había un cerro donde sí estaba en letras grandes, Jardines de Metapán. Sí. Y se miraba allá por los remos, se miraba. Sí, y eso era que ya uno venía llegando, porque también allá íbamos lejísimos Metapán de Santa Ana, porque los buses eran bien lentos.
2: No, y también se dio el problema de que en ese tiempo estaban haciendo la carretera y los buses tardaban 4 horas para venir.
0: Así
2: 4 o 5 horas.
0: Bien empolvado venía uno, porque pues había mucho polvo en la calle y además había
1: ¿en ray?
0: Retenes. No, porque pues, había no retenes, sino que eran que paraban porque estaban haciendo una cola, pues como cuando hicieron de cemento en la calle.
2: Que carpeteaban.
0: Sí, que carpeteaban, pero había que esperar un buen rato para que te dieran vía. Sí. Pasaban de un lado.
2: Sí, pero esa fue la primera vez que.
0: Sí, también. Pero
2: como en el 94, que ya teníamos.
0: En el 94 la inauguraron, creo yo. O el 95,
2: que
0: vino Calderón Sol. Sí, esa fue de pavimento, ajá, ¿verdad? Y que después se dijo que una media untada le habían dado porque varias partes ligerito se volvió a quedar la calle anterior, ¿verdad? Sí. Por hacerla rápido. Y después decidieron hacerla de cemento. Esa sí la hicieron toda. Ajá. Toda porque había que ahí usar otro material, ¿verdad? Se tractoraba, se hacía una superficie diferente y se cementaba. Esa fue en el 2000, ya tiene 20 años.
2: Sí, entonces nosotros lo que hacíamos era, como hablábamos de los turnos, era coordinarnos. Y se fue aquel para la casa. Entonces ya había alguien que ese le iba A quedarse, sí. Porque el otro se tardaba 4 horas en irse y 4 horas en regresarse. Uh-huh. Solo ahí era más de mediodía.
0: Sí, yo me acuerdo de locutores que trabajaron en turnos bien, bien noche y bien de madrugada, porque nos dio de estar también transmitiendo 24 horas, ¿va?
2: Sí.
0: El queso se quedaba como
2: Miguel, de lactose. Miguel Cepeda
0: era el queso.
2: Y me acuerdo también, me dijo Quintana.
0: Uh-huh. Chila.
2: Mira, me dijo que así como con su modo. Ajá. Mira, le dije yo, y solo que te dejemos de noche, le dije yo. Y yo aprender quiero, me dijo, pero fíjate que. Y esos días apagábamos el transmisor, ¿va? Ajá. No importa, me dijo. Yo me quedo ahí, me dijo. Y entonces cuando yo venía, regresaba, yo entraba a las 3:30. Ahí estaba sentado todavía. Ajá. Con los audífonos, oyendo, poniendo él, pero sí. Él.
3: Ensayando.
2: No, él aprendió. Sí. Uh-huh. Así. Entonces. Sí.
0: Eso también nos servía para saber quiénes tenían la gana de estar ahí.
2: Porque esa es la prueba. Astuto porque aprendió. Sí. Y no cometió errores al aire.
0: Ajá. Él pasaba ensayando en ese lapso que no estaba.
2: Decía uno, si querés venirte más tardecito, yo aquí voy a estar, decía después. Pero porque, y uno confiaba porque él ya sabía.
0: Sí.
2: El mismo caso fue de Javier Reyes.
0: Ajá, Javier llegaba igual, ¿verdad? Y así tuvimos, por ejemplo, Armando Leal, que estuvo también un tiempo
2: también.
0: Francis Guzmán. Ellos estuvieron juntos en la cama.
2: Ya después fue que me acuerdo yo de que no compartí mucho con él, pero fuimos amigos con Aureliano.
0: Es que Aureliano lo llevó, creo que lo dice él decía que estuvo un tiempo en La Campirana antes de estar en la Radio Amor. Uh-huh. Pero yo no recuerdo mucho que haya llegado antes. Me acuerdo que llegó con la Radio Amor. Uh-huh. Cuando se fundió Tecadiza con la empresa. Uh-huh. Que él adquirió la radio, ¿verdad?
2: Sí, fue parte un tiempo también de...
0: Sí, ahí sí, ya se quedó prácticamente en él. Uh-huh. En la historia, ¿verdad? Y varios jóvenes que no me acuerdo qué se habrán hecho, pero venía uno que se llamaba Vladimir, ¿verdad?
1: Vladimir, exacto. Ajá. Sí.
0: Y otro que era Carlos Lazo. Que
2: Estados Unidos.
0: Estados Unidos también Carlos.
1: Sí, ella.
0: Ya sí, no, sí. Sí, fueron que tuvieron unos dillitas por ahí, pues porque quizás estaban acá, ¿verdad? Se daba chance de estar en. Y varios que a veces se nos olvida porque estuvieron tiempecitos, pero. Ha sido una gran cantidad de amigos que han estado en la radio, ¿verdad? Que, aparte de un grupo de amigos que llegaba a la radio, no a ser locutores, sino que estar en el ambiente, estar fregando, ¿verdad? Varios que llegaron, y porque estábamos hablando con Rocío ayer de varios amigos que los conocíamos, pero nunca, yo le dije, fíjate que ellos llegaban a la radio, pero nunca dijeron que iban a ser locutores. Ellos estaban allá afuera haciendo porque había dos ambientes más, el estar solito en la cabina o estar... molestando abajo. Hasta el tiempo para la selecta nos quedaba. La selecta Montecristo.
2: Sí, habíamos hecho la selecta.
0: Yo me acuerdo que esa vez que fuimos allá al panal, iba Raúl. Cuando fuimos al panal. A usted y
1: los yo.
0: Sí, que decíamos que este Raúl se parecía a Julio César, ¿va? La gran nariz.
2: Al tiburón,
0: ¿va? Así tiburón, que quedé poco estaba aquí con nosotros también. Pero
1: no fui a jugar.
0: Sí, bien jugamos, yo también jugué un ratito.
2: Cuando destacó, fue ya en San José
0: Ingenio. Hizo un gol, el único gol.
2: ¿Quién? Sí. ¿Usted? Carlos Parado estaba y le pegó la pelota así en la cabeza.
0: Yo ni cuenta me di que hizo gol. Pero bueno, así es la vida. Ese era otro rol.
2: Cuando Paquito Escobar estaba.
0: No, Lemos.
2: También, don pero Paco él iba Lemos. También.
1: Sí, él es el bueno, sí.
0: Pero don Paco, y aquí con el perdón de la familia, pero le decíamos don Paco Viejo, que era el papá de Paco.
1: Sí, papá de Paco.
0: Sí. Decimos ahora que sí. Entonces,
1: ¿Sabes quién? Tenés que decir, Cristian Martínez.
0: Cristian estuvo un buen tiempo también ahí en.
2: Porque él estuvo en ese tiempo con Eric. Con el pollo, estuvo el chato, el Francisco Pérez.
0: Ajá. Pero es que Cristian en esos días estaba estudiando. Uh-huh. Y casi solo en la noche le quedaba chance de venir. Pero después que la empresa fue de Tecaliza, sí se destacó un poco más. Porque algo secretario era de la niña Claudia, creo. Uh-huh. No vaya más. El Cristian. No, bueno. Aníbal también estuvo por ahí.
2: ¿Verdad? Sí, Aníbal Mancilla.
0: Así es.
1: Ah, cierto. Sí,
0: y varias personas que siempre. A los inicios también hasta Chalana, ¿te acuerdas que estaba
2: Freddy
0: Chalana?
1: Freddy Chalana.
0: Así que saludo ahí a todos los ex compañeros, ¿verdad? Y algunos practicantes que estuvieron también llegando, ¿verdad? Y de verdad, de Osmin, ¿qué habrá hecho Osmin? Un muchacho que venía de aquí de Santiago.
2: Sí, le perdí la pista por completo. Uno que llegó en ese tiempo, que decimos de Freddy, era un muchacho que se llama Pedro, que vive aquí en San Diego, que es de la cooperativa de
0: Microsoft. Ah, ya sé. Después trabajaba en el modelo. Sí, también llegaba. Es que teníamos bastantes amigos, la radio tenía también amigos en diferentes lados y era pues un grupo bien grande, pues hasta para hacer un equipo.
2: Sí, teníamos equipo.
0: Y había equipo para salir, porque en las radios casi siempre todo el grupo de locutores no sale porque tiene turno, ¿verdad? Pero todos los demás se van a fregar. Y ellos eran los que estaban ahí. Hasta don Alfredo le hemos tenido un par de tacos, ¿verdad? Nuevito, a vida.
1: Pues, pero nunca jugó.
0: Ya jugó, pero pues.
1: No jugó.
0: El taco, no.
2: Lo que sí, sí, siempre hubo carencias, creo que es de voces femeninas.
0: Ajá. Sí, bien pocas. No, pero fíjate que hubo varias. Que tuvieron turno o estuvieron poquito tiempo, ¿verdad? Pero sí podemos decir a Marlene, ¿verdad? Ajá. Uh-huh. Marlene. La Karina.
1: Sí, Karina.
0: La, ¿cómo se llama? La de hoy. Sí, la hoy de don. ¿Cómo se llama? Calvario. Que vivía a la vuelta. Leila.
2: Ah, Leila López.
0: Leila López.
1: Sí,
0: Leila.
1: Leila, sí.
0: Leila. También estuvo. ¿Cómo se llamaban estas otras? Pero sí hubo varias, ¿verdad? Damari llegó como practicante, ¿verdad? Y tuvieron turno en algún momentito.
2: Sí, cuando
0: en emergencia, ¿va? Entonces así era la vida en esos días. Pero lo que queremos decir es que no se quedaron, digamos, en turnos bastante largos, ¿verdad? Sino, por ejemplo, la Karina venía solo los sábados, ¿va? Uh-huh. Porque estudiaba. De ahí teníamos a otros, pero sí, como vos decís, voces femeninas casi no surgían de acá, ¿verdad? Pero sí estuvieron, por ejemplo, la Diana Castro, ¿verdad? Que después fue, estuvo en la Dorre, dice la Laura, que ella la encontró. Aquí se.
3: Perdón. Diana ya estaba en la Dorre, ya tenía varios años. ¿Sí? Cuando yo llegué a la Dorre.
0: Ajá.
1: ¿Cómo se llama?
0: Pero Diana Castro. De aquí se había ido.
1: La radio. La
3: Dorre Remix.
0: De Santa Ana. Uh-huh. Oh, de Santa Ana. Entonces, también había otra niña que practicaba, ya no me acuerdo cómo se llamaba, pero después ya no la vimos, que se fue a estudiar supuestamente.
1: Mire, y Laura trabajó aquí. Sí, No, la otra, Laura, que trabajó en la 1 y...
0: No, ella nunca vino acá.
1: Ah, okay.
2: Nunca vino. Salinas, te dijo.
1: Salinas,
0: sí. Nunca vino.
3: Okay. Jessica Estrada.
0: Jessica, sí. Ella estuvo ya hace poco acá en la radio, ¿verdad? La Jessica Estrada. Y sí, como decíamos, el problema es que voces femeninas costaba porque a veces nos tocaban turnos muy largos, ¿verdad? Y pues sí, daban no sé qué, que las personas quedaran solitas aquí a veces... Uno porque como es más acostumbrado a todo, ¿va? No toca dormir en el suelo, en los sillones, donde fuera posible. Y ya para una muchacha es más difícil, ¿va? Aparte también estar solo en las radios no era muy adecuado para una señorita, ¿va?
3: La verdad que este ambiente para uno de mujer yo creo que ha sido un poquito más pesado, ¿verdad?
0: Sí.
3: Y con Rocío siempre hemos dicho que uno tiene que acoplarse con los caballeros o dejarse o... Uh-huh. esperar cómo le va. Y yo creo que también esa es una de las claves de nosotros como mujeres, ¿verdad? Que nos hemos quedado en el medio, que hemos tratado pues de acoplarnos a ustedes como caballeros, y que también ustedes, bueno, en este caso han sido muy respetuosas con nosotras, nos han incluido. Sí, claro. Y eso es algo que también nosotras pues agradecemos, pero también han habido otras mujeres que no han sabido adaptarse al medio. Y quizás por eso de repente se corren un poquito y buscan por otro lado. Pero sí es difícil, aún así yo creo que hemos logrado, ¿verdad? El cometido.
2: Sí, yo le digo, la otra carencia que ha habido, yo me da un enorme gusto, se lo digo, que usted esté aquí.
3: Gracias, gracias.
2: Porque hay otra voz, pues.
0: Sí. Bueno,
3: sí,
0: pero acá diferente. Nos pide Marcos, a ver qué nos dice Marcos Monroy.
4: Feliz miércoles, hipote.
0: Saludos,
4: feliz
0: Marcos.
4: Feliz miércoles.
3: Gracias.
4: Bueno, aquí reportándome, ¿verdad? Para unirme a la celebración de la Campirana.
0: Gracias, Marcos.
4: Para decirle felices 30 aniversario.
0: Así es.
4: Happy birthday, Campirana.
0: Gracias.
4: Ya son muchos años, ¿verdad?
0: Así
4: Tres décadas. Llevando el acontecer diario a todo el pueblo metapaneco.
0: Así es, Marcos.
4: Y a todos los metapanecos y salvadoreños que vivimos en otras partes del mundo, ¿no?
0: Así es.
4: Así que quiero decirle felicidades. Estaba recordando, JC, cómo han venido cambiando la forma de escuchar radio, ¿verdad?
0: Así es.
4: Y la campirana ha venido también evolucionando.
0: Así es.
4: Desde que la escuchábamos en aquellos raditos de onda corta.
0: Sí.
4: Luego en aparatos, ¿te recuerdas las grabadoras?
0: Las grabadoras.
4: Los aparatos aquellos de sonido que también traían radio, ¿verdad?
0: Sí, los tres en uno.
4: Y pues ya después se escuchaba en internet.
0: Así es.
4: Y ahora que ya lo vino a modernizar todo lo que son las apps.
0: Sí, una aplicación.
4: Y el app de la campirana, pues no se queda atrás, ¿no? Y ha traído la señal de la padrísima.
0: Así es, Marco.
4: A todo el mundo. Así que muchas felicidades, que la pasen bonito. Gracias a todo el staff por su gran trabajo, ¿verdad? De que siempre están ahí al pie del cañón para llevar alegría y información a toda la población, ¿no?
0: Así es, gracias.
4: A cualquier hora que uno prende la radio, ahí está la campirana siempre, llevando la buena música, los deportes, la información, informándonos cómo está Metapán. Así que por eso los quiero felicitar y contarles que también el Salvador Restaurante también nació por esa época.
0: Ajá.
4: En el Salvador Restaurante nace en el 1995.
0: Ah, un poquito antes.
4: En la ciudad de Orange, New Jersey, sí, también. Uh-huh. Así que de parte de todo el staff del Salvador Restaurante, el Gavilán Sport y Rancho El Gavilán en el lago de Ouija, les decimos felicidades.
0: Muchas gracias.
4: Happy birthday, campirana.
0: Gracias.
4: Bendiciones y sigan adelante.
0: Muchas gracias, muy amable. Feliz Marcos. Miércoles. Así es, gracias. Y gracias. Pues vamos a irnos a la pausa, ¿verdad? Para luego venir con más, a seguir recordando los viejos tiempos que durante 30 años pues han, como decimos, pasado muchísimas cosas, ¿verdad? Venimos en breve.
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0: Bueno, estamos a las 11:31, amigos oyentes. Ya pues estamos de aniversario aquí con compañeros que nos han visitado de otros medios, o de otros tiempos también, porque pues hemos trasladado acá, cuando llegamos a 30 años siempre los traemos para que recordemos algunos momentos bonitos pues compartidos con tanto con Raúl Lemus, ¿verdad? Y Moisés Godoy, que también es fundador. Bueno, estuvieron, los dos tuvieron el tiempo en que nació la Campirana, ¿verdad? Porque sí. Nosotros no podemos despegar la historia de la Campirana sin mencionar la Montecristo, porque, sí, porque de ahí surgió. No es la misma, pero
1: dos,
0: de ahí surgió.
1: De ahí surgió y las dos cabinas estaban enfrente.
0: Enfrente estaba una de la otra.
1: Nos dividía así un par de.
0: Una sala de entrevistas. Nos dividía.
1: Y entonces cuando.
0: Ahí estábamos viendo uno al otro. Reto, ahí dormíamos también.
1: Le hacíamos reto para que decía yo, ¡ey!
0: Ajá. Y era que la otra, hey, ¿cuándo la hacemos? Ajá. Aquí tengo 2 pesos yo para comer, para de ayuno no tienen de nada, le decía el amigo.
2: Este que, como siempre, ya va en la mañana, y tal vez estábamos dormidos
0: todavía. Dale, camorra. Sí, no, y como la verdad es que ahí compartimos que es por eso que todavía tenemos esos recuerdos bien arraigados, ¿va? De que ahí dormíamos en el suelo todos, pero fregando, pues sí. No dormíamos por estar contando historias o molestazón de amigos, ¿va? Que usted ya imaginará a qué se refiere. Pero así ha sido prácticamente la historia, ¿verdad? Entonces, ya para irnos despidiendo, ¿cuál sería su comentario para estos 30 años?
1: Bueno, yo solamente, como siempre, agradecerte, Juan Carlos, también a Laurita, porque siempre nos han tomado en cuenta y pues nos sentimos parte también de eso, estemos en otro lado o no estemos siempre somos parte de la padrísima del dial, siempre ahí cuando me queda mi ratito ando escuchando y siempre los programas pues siempre veo que tienen una gran audiencia, son programas pues ya que vienen prácticamente con la marca de la Campirana, hay programas que se han mantenido, otros que se han integrado y como esto es así hay que ir variando, alternando. Ajá, y pero sí sabemos de la gran presencia que hay de lo que es la Campirana en toda la zona norte, Metapán, sus cantones, caseríos, en muchos lugares que a veces uno ni tiene la idea que lo están escuchando, pero ahí está la presencia de la Campirana, así que yo nada más desearles muchas bendiciones en lo personal a cada uno, éxitos en lo que es la radio, que siga, y por supuesto a siempre motivar a la gerencia, a los dueños, pues que siempre mantengan los medios que la gente necesita estar escuchando, el mensaje que llevan a través de los micrófonos, de las canciones, de los programas, de los comerciales, las campañas que se hacen, la gente siempre pues está muy receptiva a todo esto, así que esperando, Juan Carlos, de que sigamos adelante, y también agradecerle quizás a todos los que son los patrocinadores que desde el primer día han confiado y a hoy que son 30 años que están confiando en la Campirana, y esperamos que muchos más se puedan integrar de aquí en más adelante.
0: Así es, pues gracias, Junior. Un gran cariño para ti y para todos los amigos que han estado en algún momento también con nosotros. Seguimos considerándonos una familia, pues hemos sido, como decimos, compartimos momentos. Yo siempre no olvido cuando Raúl Lemus íbamos a hacer un desayuno, va. Y nos llevó un gran guacal de frijoles. Y todos habíamos comprado algo, ¿verdad? Pero Raúl apareció con un gran guacal. Pero todos comíamos lo que. O sea, éramos bien unidos, ¿verdad? Y eso era, creo que le hacía muy bien al grupo, porque pues sentíamos que estábamos como en la misma sintonía, ¿verdad? Y eso es bueno. Así que le agradecemos, Raúl, y por supuesto, pues esos años pues que estuvimos trabajando juntos, ¿verdad? Pero siempre así fue un gusto.
2: No, gracias a ustedes por traer este personaje de Junior.
0: Sí.
2: No, para mí un placer que esté siempre como viendo la parísima dental. Y los 30 años de historia, porque es un mucho.
0: Así es.
2: Para mí es un placer.
0: Sí, gracias, todos. Gracias, Raúl. Bueno, y a todos los compañeros, excompañeros, ¿verdad? Que en algún momento nos estuvieron acompañando en la trayectoria.
3: Por aquí nos comparten una fotografía donde están ustedes bien jovencitos.
0: De veras.
3: Carlito Gómez.
0: Tesoro. ¿Qué? Carlos, sí.
2: A saber.
0: Ajá. Don Carlos Gómez.
3: De Correos El Salvador.
0: Sí. que le decíamos
1: Don Chico.
0: Don Chico, sí.
1: Es Don Chico.
2: Ajá. Don Chico.
0: Sí.
1: Ah, sí.
0: Fran,
1: sí, ese es de la otra época.
0: Sí.
2: Oh, sí,
1: sí, es de la otra época.
0: Sí, así es. Bueno, pues queremos agradecer a todos, amigos oyentes, por estar con nosotros y, por supuesto, agradecer el apoyo que nos han brindado nuestros amigos patrocinadores para efectuar esta celebración de tanto del preaniversario como de este día, ¿verdad? 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Ellos nos han acompañado pues en la celebración, así como también otras empresas también o emprendimientos que se han unido para que compartamos algún recuerdo, alguna pues de diferentes naturalezas, ¿verdad? Desde plantas que tuvimos de Jardín de Mamacita hasta productos de otros emprendimientos, ¿no?
3: Sí, la verdad que nos quedaríamos cortos si los mencionamos a todos, pero no tenemos ahorita la mano, pero sí sabemos que Pastelería Montecristo, Valentina Detalles, Auri Velas, nuestros buenos amigos de
0: ¿el jardín?
3: Jardín Mamacita, como lo decía Juan Carlos. Y permítanme que yo creo que...
0: Restaurante El Gran Pollo.
3: También.
0: ¿Verdad?
3: Y a quienes nos enviaron chicharrones.
0: También a don Juanito Martínez y familia, ¿verdad? También allí. Y a todas las personas que colaboraron, como dijimos al inicio, con las piedras, ¿verdad?
3: Ajá, por acá. Porque los tengo.
0: Comenzamos con la sopa de piedra. Y se hizo, ¿verdad?
3: Y se hizo posible. Así que muchísimas gracias también a nuestros amigos de Arte Helado. Tenemos réplicas de perfumes Metapan, Nestlé, productos artesanales, joyería, velas y jabones Auri. Uh-huh. Muchísimas gracias a todos por hacer posible este aniversario número 30, con diferentes cosas. A la familia Esteban García, también, que siempre nos apoya, nuestro amigo José Florián, Verónica,
0: Marcos Monroy,
3: ¿quiénes más? La familia Lemus, a las personas que han colaborado de manera anónima, también muchísimas gracias, porque nos sentimos respaldados, nos sentimos alegres de que personas todavía confíen en Radio La Campirana después de tantos años, ayudándonos a llevar alegría. Hoy se hizo algo distinto, compartimos con los niños juguetes, ustedes van a poder más adelante ver fotografías, ya mañana, por cierto, también es el Día del Niño.
0: Así es.
3: Trajimos un payasito, gracias a Denis Marroquín por hacerlo posible, ¿verdad? Y a las otras personas que han colaborado para esta causa muy bonita.
0: Y gracias a todos aquellos que cuando les decimos vamos a hacer tal cosa, hagámosla, nos dicen, ¿verdad?
3: Sí.
0: Así que es un gusto contar con oyentes, así con clientes, con patrocinadores, con amigos que nos dicen hagamos tal cosa y pues se ponen a la orden, ¿verdad? Así que muchísimas gracias a todos y especialmente a nuestra gran audiencia, tanto en cantones, caserillos, como barrios, colonias, otros municipios vecinos, en otros países también, ¿verdad? Que siempre están pendientes. Muchísimas gracias a todos en nombre de Radio La Campirana, pues 30 años.
2: Feliz
0: y seguimos. Gracias, gracias. Y
3: continúa,
0: seguimos.
3: La historia.
0: La historia continúa mientras Dios así nos lo permita, ¿verdad? Muchas gracias. Saluditos para todos y sigan con la padrísima en este día de los 30 años.
3: Recordamos a ti, Alicia, con mucho cariño en ese 30 aniversario, ¿verdad? Hasta el cielo, primer aniversario, pues después de mucho tiempo que estamos, ella no está
0: ella
3: con nosotros.
0: Físicamente,
3: pero sí nuestro corazón, nuestros pensamientos. Y yo sé que nos hubiera mandado un gran mensaje de felicitación. Ella alegre, pues, por todo lo que se hizo este día, pero el legado ese continúa.
0: Así es. Saluditos para todos. Buenos días.
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1: 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Un feliz mes de la independencia patria con un saludo especial para toda nuestra gente centroamericana y especialmente nuestro pueblo salvadoreño. 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

¿Qué tal, amigos? Les saluda Alex José con la canción Te Amo para saludar a mi linda gente de la radio La Campirana, la padrísima en el dial, saludándolos en su 30 aniversarios. Muchas gracias por este gran apoyo a todos los artistas nacionales. Y un saludo especial a todos, staff de locutores, programador y también director de dicha radio, la padrísima La Campirana.

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0: saluditos a Kevin Ramírez, por ahí dice, pues nos ha mandado unas fotos que están bien bonitas, recordando pues cuando él vino por acá a Metapan desde Pensilvania, ¿verdad? Y nos vino a visitar y se llevó pues un recuerdo con fotografías de bastantes de nosotros en aquellos días. Así que pues gracias, Kevin, saluditos también. Y qué bueno ver esas fotos de hacía varios días, ¿verdad? Que teníamos por ahí con Kevin Ramírez, ya hace como unos 4 años quizás, ¿verdad? Bueno, vamos a ir con más música, por supuesto, para ustedes a esta hora, 12:23.
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0: saludos ahí para Irmita Esteves, que está pendiente de escucharnos a esta hora de la tarde. Viene un tema del Top Ten Campirano.
1: En el Top Ten Campirano, esta es la posición número 6 para esta semana.
0: Puesto número 6 en el cambio de lista Top Ten Campirano. Fuertes declaraciones de Lucero, presentada por restaurante El Corralito a esta hora. 12:31.

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3: Bueno, sigamos con un tema que nos piden por acá, con gusto.

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5: Te saludo, compadre Juancho. Mire, estoy bien contento de saludarme a los amigos de La Campirana. Veía 30 años y después de esta lágrima, mire, saludando. Y después bien contento. Yo, mire, pues hace bastantes años estaba yo así por todo. Mire, pues estuve en mi programa ahí en la Campirana, mi compadre Juancho. Por cierto, pues ahí me acompañaba el compadre Calín, mi morenazo plantoso. Y yo, vea qué bonito la pasábamos en La Campirana. Sí, de verdad, yo trabajé pues allí en La Campirana, me acuerdo yo. El compadre Juancho llevaba en la mañaneta, mire, con todo lo mejor de la música ranchera, mire, pues. Así que pero deseamos un mejor de su aniversario, 30 años, mire, está viejo ya usted. Ya no están tan hipotes que digamos. Felicidades, pues, que la pasen bonito, de parte del compadre Juancho. Y saludos al compadre Calín, me acuerdo yo de Calín.
0: Y ya con ustedes, Hablando de Deportes. toda la información deportiva que tú quieres escuchar, local, nacional e internacional, incluyendo todo lo de Isidro Metapán. 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Buenas tardes, amigos oyentes, saluditos en este día 30 de septiembre. Gracias por acompañarnos en este miércoles. Esperamos que estén muy bien, ya aquí listos para hablar con ustedes de deportes, junto al licenciado Ángel Rivas, que se une en un instante para estar pues acá ya en cabina con nosotros. Así que saluditos para todos, bienvenidos una vez más y gracias por estar siempre apoyando la Campirana en sus 30 años. Muchísimas gracias. Y por supuesto, vamos a hablar de deportes, abordar diferentes temas del quehacer deportivo. Hay fuertes críticas y algunas recomendaciones, incluso que algunos, no sé si en broma o en serio, se atreven a dar para decir, hoy es tiempo de que llegue fulano o que vuelva zutano, ¿verdad? Mientras que otros dicen, no, pues démosle tiempo a un proceso. Pero bueno, es que es algo que tenemos en común los salvadoreños, que es estar recomendando técnico, ¿verdad? Y lo mismo que recomendamos ahora, otros días, estamos diciendo que nos equivocamos de nuevo. Así que hay mucho que decir en este aspecto. Claro que una humillante goleada de 6-0 hace pensar, hace temblar, hace pues replantearse, pero es un proceso, creo que abarca incluyendo esas situaciones. Pero bueno, a ver qué pasa, vamos a estar pendientes y analizar algunos temas junto al licenciado Ángel Rivas, que se une, como dijimos, en un momento. Mientras tanto, saludamos a nuestros anunciantes que hacen posible este espacio. 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
0: 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Estamos a la 1:05, 5:05 en este 30 de septiembre. Ángel Rivas, ¿qué tal? Buenas tardes. ¿Cómo está ese cuerpo? ¿Está descansado o está cansado?
7: No, cansadito. Ahorita una semana completa
0: de vacación.
7: De vacaciones después de lo que es el trajín. Hay que decir que no es algo que se prepara un día o dos días, sino que básicamente...
0: El año completo.
7: Sí, el año completo tenemos lo que es la planificación para ir preparando. Y hoy pues... le damos la vuelta a la página del aniversario de la Campirana, aunque se vienen un par de sorpresas más, pero también pensando en lo que es el fin de año, ¿verdad? Nuevamente sí. Se nos viene lo que es una Navidad y con ello pues vamos a ver qué sorpresas nos va a traer, a ver qué nos deja este año 2026. Antes de empezar a hablar de deportes, agradecer a cada uno de nuestros patrocinadores, saludos para la familia García Esteves, saludos para Verónica, para el señor José Florián, que también ahí por muchas gracias por la colaboración, para los amigos de Mérida, no voy a decir el nombre porque nos pidieron.
0: ¿Se puede? No le dijo usted que se puede.
7: No.
0: Y me dijo, me dijo.
7: Ah, vaya, pues entonces saludos para Milcar Lemus. También, bueno, la otra familia sí, no, ¿verdad?
0: Me dijo que no.
7: Es anonimato,
0: ¿verdad? Pero sí le agradecemos.
7: Ajá, correcto. Muchas gracias a cada uno también de nuestros patrocinadores, a Ferretería Calera también, que nos apoyó, nos mandó también otro bonito pastel de tantos que teníamos.
0: Pero salimos cabal.
7: Sí, la verdad que sí.
0: Mágicamente salimos cabalito con los pasteles, ¿verdad?
7: Sí, sin mentira.
0: No fue teníamos solo uno, sino fueron varios y...
7: 6, 7, 8 pasteles.
0: Y de hecho también entre las 8 y las 11:30 se nos fueron también las dinámicas.
7: Sí, también.
0: De eso hay testimonio en la página.
7: Sí, ahí están, hicimos lo que es un en vivo también, sí. Ya vamos a publicar más fotografías.
0: Hay muchos videos y fotografías que van a ir saliendo poco a poco, ¿verdad? De cómo se llevó a cabo la celebración. Lo que se oyó en la radio era una cosa, pero tenía mucho afuera, ¿verdad?
7: Tuvimos más de 100 personas de visita.
0: Sí, y cada uno se llevó algún recuerdo.
7: Sí, todos se llevaron.
0: Gracias a nuestros anunciantes, pues que... estuvieron ahí apoyándonos, ¿verdad? Y otras empresas que también se unieron para decir, bueno, celebremos, ¿verdad? Gracias a todos.
7: Bueno, vamos a hablar de deporte, Juan Carlos, porque la jornada arrancó el día de ayer cuando el cuadro de Cacaguatique terminó derrotando al Atlético Balboa, consiguiendo así lo que es su segunda victoria en lo que es este torneo 2026, y donde los goles se vinieron por parte del jugador Juan Sánchez y también de Luis Cruz. Fue así como el Cacaudique terminó consiguiendo su segunda victoria, venció 2-0 al Atlético Balboa en el estadio Marcelino Inver, es decir, que lo hizo en condición de visitante. También pues el cuadro cafetalero volvió a derrotar a lo que es este conjunto porteño que ya había vencido en lo que era la primera vuelta, es decir, que las dos victorias que tiene el cuadro de Cacaudique es amándote.
0: Son con el mismo equipo.
7: Son el mismo equipo.
0: Bueno, así ocurre. Yo me acuerdo que el año pasado había un equipo que tenía las dos victorias y casi solo esas también del Isidro Metapán. Uh-huh. Pero bueno, así pasa, así suele ocurrir, ¿verdad?
7: Mire, para analizar lo que es este partido, hay que decir que el Atlético Balboa, un equipo recién llegado a lo que es la primera división, no por la vía deportiva, sino que en la mesa, comparando una de las categorías que básicamente había quedado disponible. Trató de hacer lo suyo, tuvo una primera llegada, sin embargo al final quien golpeó primero fue Cacaguatique, porque al minuto 28 los cafetaleros habían ejecutado una gran jugada, balón parado, y esta terminó con un cabezazo de Juan Sánchez en el corazón del área. El árbitro central, quien era Raúl Morales, tuvo que revisar la acción durante varios minutos antes de validar lo que era el tanto que ponía en ventaja al conjunto de Ciudad Barrio, ¿verdad? Pero aún así se le terminó validando. El Balboa como que trató, le voy a decir, no lo hizo, sino que trató de reaccionar y empezó a presionar un poco lo que era el arco defendido por el portero Wilber Hernández. Pero básicamente eran ocasiones, pero no eran claras. Al minuto 43, el cuadro cuchero solicitó una revisión del video support por una acción sobre Víctor Landazuri, quien cayó dentro del área tras un supuesto contacto con Francisco Carballo. El árbitro viene, revisa la jugada, pero mantuvo su decisión de no sancionar lo que era el penal, ¿verdad? Ya en el segundo tiempo, el Balboa hizo sus modificaciones tratando de cambiar un poco lo que es el rumbo del encuentro. Sin embargo, las oportunidades siguieron sin aparecer con claridad. Y al final, pues el cuadro porteño comenzó como a desesperarse conforme avanzaban lo que eran los minutos, ¿verdad? Y la ocasión más clara para el empate llegó sobre el final. Edgar, el Queca Cruz, recibió el balón dentro del área después de varios rebotes. Buscó cruzar su disparo, pero la pelota se marchó apenas desviada junto a la base del poste izquierdo. El Cacahuatique, fíjese que como que sí, sentenció el partido al minuto 89. Herbert Sosa enviaba un excelente pase al corazón del área, donde Luis Cruz anticipó a los defensores y de cabezazo la metió. Y eso que primero había el remate pegado en el poste, pero el rebote quedó servido justamente para Cruz, quien aparecía nuevamente y ponía lo que era el 2-0. Y con ese resultado el Cacahuatique volvió a ganar en lo que es este torneo. Lo hizo nuevamente ante el Atlético Balboa. Los cafetaleros ya habían sido derrotados, recordemos, en la primera vuelta, en aquella oportunidad con un marcador diferente, 4-2 allá en Ciudad Barrios. Entonces, ya con ese resultado, Juan Carlos, podemos mencionar que la tabla de posiciones momentáneamente se mantiene de la siguiente manera. Y básicamente me voy a referir a lo que es la parte baja, ¿verdad? El Atlético Balboa estaba en el noveno lugar con 13. Tenía la oportunidad de escalar, tal vez hacer 16 unidades y aprovechar que algún equipo pues no hiciera un poco más y meterse nuevamente entre los 6 mejores, pero no lo funcionó. Y al final quien terminó sumando fue el Cacahuatique, que no le sirvió de mucho, aunque por lo menos se separa del último puesto, que es el Fuerte San Francisco, que se queda con 8, y el Cacahuatique en penúltimo lugar con 11 unidades.
8: Así es, acordémonos que también el duelo entre los primeros no se va a llevar a cabo, ¿verdad? Los primeros lugares que estábamos pendientes para hoy, el donde Isidro Metapán iba a visitar a Club Deportivo FAS, ha sido, digamos que pospuesto para una fecha todavía indefinida, ¿verdad? Pero que por lo menos no será esta semana.
7: Sí, eso, bueno, nosotros lo anunciamos el día de ayer. Uh-huh. Al final el cuadro Santaneco lo hacía oficial también a través de las redes sociales, que anunciaba la postergación de lo que es el encuentro, principalmente por tener 4 jugadores en la selección nacional, y las bases de competencia son claras, Juan Carlos. Uh-huh. Y ahí sí puedo criticar un poco a Isidro Metapán con un comunicado que había lanzado. Fíjese que según lo dispuesto en las bases de competencia también como tal, el artículo 23, más que todo es del reglamento general de las federaciones profesionales, ¿verdad? Entonces estipula que como FAS cuenta con 4 jugadores convocados a la selección nacional, más que todo luego de que se incorporara el portero Kevin Caravantes en la convocatoria, porque antes solamente tenía 3. Los convocados de FAS son Rudy Clavel, Jorge Cruz, Rafael Tejada y también el jugador Kevin Caravantes.
8: Y por supuesto, estamos hablando de los equipos pues que están siendo afectados por esta situación de la de la selección, ¿verdad? Que tienen sus jugadores pues ahí en el este cuadro, pues que está también buscando su actividad, pero eso ha dejado, como decimos, bastante mermados en algunos casos a algunos equipos, ¿verdad?
7: Sí, pero lo que pasa, Juan Carlos, que FAS, basado en lo que es el mismo artículo, el llamado que le hacen a Kevin Caravantes a la convocatoria, también tiene toda la razón, son las bases de competencia, sí, y están
8: lo para puede cumplirse. Hacer perfectamente,
7: pero fíjese que me parece un poco incongruente, le voy a decir, qué bonita hablé, dijo mi papá.
8: Eso lo es.
7: No sé, pero son de bonita la palabra. No, fíjese que Metapán lanza un comunicado y donde menciona, pregúntele.
8: ¿No está de acuerdo? No,
7: pregúntele si están escuchando y no avisa. Es que creo que vamos a hacer un pequeño enlace con los amigos de Ferretería El Buen Precio. Creo que nuestro buen amigo don Raúl Cardona por ahí está en sintonía con nosotros y nos manda un mensaje. Pero bueno, regresando con lo que es el tema, fíjese que Metapán con ese comunicado que lanza un poco ilógico, podría llamarlo, porque viene y aclara que él no pidió ni negoció la suspensión ante FAS, uh-huh, pero que quien lo hace es el mismo cuadro fascista. Primero, es el que jugaba como local.
8: Es el dueño de los derechos, digamos.
7: Correcto, no tenía
8: por qué. De local, derechos de localía.
7: Ajá, no tenía por qué andarle pidiendo permiso a Isidro Metapán, con todo respeto, ¿verdad? Porque, vuelvo, insisto, era el equipo que tenía el partido como local.
8: Es que lo que pasa es que este partido no se parece mucho a donde sí parece que cambiaron. ¿Se acuerda cuando negoció con Firpo? Sí,
7: lo hicieron. Ah, sí, sí.
8: Pero ahí sí era
7: pero, lógico que se... Pero lo que pasa es que en ese partido no era el partido de la selección nacional.
8: No,
7: pero le
8: digo, no, y se dio un antecedente de una muy buena relación, digamos, de comprensión.
7: Sí,
8: pero este caso es diferente.
7: Correcto, es muy diferente. No tenían por qué decirle, mire, vamos a suspender lo que es el partido, nos dan, uh-huh, permiso. O, ¿qué dicen ustedes? Negociamos. Uh-huh. No tenían por qué negociar.
8: Porque la razón ya está anunciada incluso, está, ajá, autorizada.
7: Entonces, sí... todo está basado en el artículo 23 del Reglamento General de las Federaciones. Entonces, uh-huh, si el equipo tiene 3 o 4 jugadores convocados a la selección nacional, pueden suspender lo que es un partido. Entonces, pero Metapán viene y dice que no estuvo de acuerdo con la forma en que se produjo la suspensión, pero que al final obviamente tienen que acatar la resolución, sí, emitida por el comité, ¿verdad?
8: Pero sí, está bien no estar de acuerdo, pero no queda otra más que...
7: No, correcto.
8: Que digamos acatarla, porque sí está en
7: lo que pasa que
8: en todo su derecho el equipo de hacerlo.
7: Es que creo que no tenían que, creo que el comunicado estaba mal redactado, porque Metapán viene y lo que hace entender es que, y creo que ahí sí puedo darle un poco la razón, es que manifiestan la preocupación por el impacto de las reprogramaciones que puedan hacerse, ¿verdad? Uh-huh. Pero lo que pasa es que usted tampoco sabe cuándo le van a llamar a 3 o 4 jugadores, más que todo la parte deportiva y logística, ¿verdad? Le hizo una solicitud, sí, a las autoridades de la primera división que la postura del conjunto sea tomada a la hora de establecer la nueva fecha y hora del partido, obviamente eso sí, ¿verdad? Van a tratar de ver de que el calendario no sea muy, muy apretado. Entonces, al final, pues todavía no se tiene lo que es la nueva fecha y se ha comunicado posteriormente, obviamente a través de las redes sociales, ya sea del equipo de Isidro Metapán, de FAS también y de la misma primera división.
8: Bueno, así es, entonces vamos a ver, yo creo que como dice ahí, sí causa alguna molestia, tal vez alguna incomodidad, pero el equipo lo puede hacer y esto sí, sin solo avisándole, vamos a suspenderlo.
7: Para el día de hoy teníamos 3 partidos. Sí. Aparte de este que se suspendió, vamos a tener el duelo entre la Alianza y el Platense, y el duelo entre el Águila y el cuadro de Santa Tecla, que podría cambiar lo que es la tabla de posiciones, pero primero vamos a ir a una pequeña pausa.
8: ¿Ah? Ya regresamos,
7: amigos. Ah, permítame nada más, pero no me lo mandó aquí mi compañera. No, usted lo mandó al grupo, creo.
8: Bueno, pues ahí estamos. Gracias. No sé si nos traen algo, fíjese.
7: ¿Verdad? Okay. Sí, Miriam Santos. Estás abriendo la puerta. Sí. Pero antes, mándeme el video, por favor. Ok. Tenemos a nuestro. Me regala.
8: Audio.
7: Q, por favor.
8: ¿Q o audio?
7: Audio.
8: Adelante.
9: 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Estamos felicitando a la campirana por su forma de ser que tiene. Y les deseo pues mucha suerte en sus actividades y que sigan pues luchando más. 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Mayormente cuando son comunicativos. 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
8: Gracias. Bueno, muchas gracias.
7: Raúl Cardona,
8: ¿verdad? Que está por ahí. Gracias, don Raúl. Sabe que nos une también, aparte de lo laboral, también un gran aprecio, ¿verdad? Amistad. Tenemos relación amistosa y creo que es bien importante también, porque con muchas personas también, aparte de ser clientes de la radio, también somos amigos personales, ¿verdad? Amigos que nos hemos compartido otros momentos también muy diferentes, ¿verdad? En otros momentos, pues, donde esa relación se nota, y pues qué bueno que tenemos esa amistad también de don Raúl y la familia Cardona, ¿verdad? Así que gracias a don Raúl y pues amigos, vamos a ir a la pausa y venimos en breve con más para ustedes en esta excelente tarde. Los regalos siguen llegando.
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0: Estamos a la 1:16, 1:16, agradeciendo por acá también, todavía nos siguen trayendo presentes nuestros amigos oyentes y bueno, amigos que siempre están pendientes del aniversario de la radio, así que sí, muchísimas gracias.
1: Gracias ahí a doña Miriam. Anía Miriam, ¿verdad? Ahí, así es. Por el gran detalle.
0: Así bueno es, ya lo van a ver, ya lo van a ver.
1: Como ya no está, la Rocío, vamos con el mando
0: de doble. Bueno,
1: mucho gusto. Bueno, que le vaya bien, gracias.
0: Bueno, pues estábamos recibiendo un presente, ¿verdad? Y además las respectivas fotos, despidiendo también
1: a Raúl
0: Lemus, ¿verdad? Raúl Lemus de Saldívar.
1: De Saldívar.
0: Bueno, saluditos entonces. Aquí seguimos hablando de deportes. Estábamos hablando entonces de los partidos de ahora.
1: Oh, sí, es cierto, los partidos del día de hoy.
0: Tres, solo van a ser dos, ¿no?
1: Sí, uno de ellos es el duelo entre el Alianza y el cuadro del Platense. Uh-huh. Obviamente en lo que es esta nueva jornada, un duelo, Juan Carlos, estelar, le llaman muchos. Uh-huh. Más que todo porque el cuadro paquidermo frente con los Gallos, obviamente ambos llegan con el mismo objetivo, que es sumar, ¿verdad? Pero ese partido, más que todo algo que lo caracteriza para el cuadro albo, es que tiene la necesidad de mejorar lo que es su rendimiento. Uh-huh. como cuadro local, ¿verdad? Porque en los dos partidos anteriores ha dejado escapar lo que es el triunfo, mientras que el cuadro de los Gallos quieren hacer pesar lo que es su casa, ¿verdad? Uh-huh. Los viroleños, por otra parte, quieren cortar su racha, traen una rachita bastante fea, Juan Carlos, porque traen 4 partidos sin ganar, y la verdad que...
0: Los de la virola.
1: Sí. Entonces, imagínese, y lo tienen que hacer ante un cuadro de la Alianza, que por cierto no le pudieron ganar en lo que es la primera vuelta. Ajá. Este partido, para aquellos que les interese, va a ser transmitido a las 6 de la tarde por el canal Fox, ¿verdad? Porque esa es la intención que se tiene, que todos los partidos sean transmitidos por las diferentes plataformas. Creo que en streaming, ¿así se dice?
0: Streaming, a ver qué, pero suena bonito. Streaming
1: va a ser transmitido por TCS.
0: No diga tanto.
1: Tan cansado
0: que una H, TCS.
1: Yo creo que un sueñito de unos 15 minutos.
0: Es que andamos súper cansados, ¿verdad?
2: ¿El apellido
0: es
2: la señora?
0: Doña Santos.
1: Santos, miren, Santos. Ahí aparece en Facebook, creo que es seguidora fiel de la. De la padrísima del día.
0: Gracias. Bueno, entonces esos partidos son los de...
1: Ese es uno. El otro es el duelo entre el Águila y el cuadro.
0: ¿Eso son mañana?
1: No, ahora.
0: Ahora también. Ajá. Ah, sí, los otros dos, ¿verdad?
1: El Inter. Ajá. Entonces, este duelo también es intenso, más que todo por la zona oriental del país. Águila recibe en el Francisco Barraza un cuadro de Santa Tecla, en un partido en el que los emplumados quieren reponerse de aquel tropiezo que hicieron ante Firpo en la jornada anterior. Por otra parte, pues el cuadro tecleño quiere sumar puntos para no alejarse de la parte alta de la tabla de lo que es el campeonato, porque ambos equipos están con las miras de querer sumar y principalmente posicionarse entre el primero y segundo puesto, que es aquellos puestos que le dan la oportunidad a los equipos de avanzar directamente a lo que son semifinales. Este partido también va a ser transmitido por el canal Fox. Pero este partido va a las 3 de la tarde, es decir, que dentro de una hora y media. Sí, ¿verdad?
0: Sí, una hora y media, más o menos.
1: No estoy a cuenta de cuál es la hora. Bueno, entonces, la verdad, Juan Carlos, partido interesante, porque sabemos que Metapán no va a poder sumar en esta jornada. Entonces, si el Santa Tecla llega a ganarle al cuadro de Águila, le va a permitir al cuadro tecleño llegar a 24 unidades. Eso podría ponerlo en lo que es el primer lugar, siempre y cuando también se le dé la combinación de resultados, porque Luis Ángel Firpo juega hasta el día de mañana y lo hace en condición de visitante ante el Fuerte San Francisco. Entonces Santa Tecla Santa Tecla podría amanecer en primer lugar, siempre y cuando pues el cuadro del Club Deportivo FAS, como no va a jugar, y Firpo, que juega esta mañana, podría amanecer el cuadro tecleño el día de mañana, por lo menos en el primer puesto. Vuelvo, insisto, siempre y cuando Firpo no gane, se va a mantener en esa posición, y aparte de eso le va a permitir separarse de los mismos equipos, Juan Carlos. Uh-huh. Lastimosamente el partido entre FAS y Metapán, ya dijimos, son dos equipos que estaban en la parte alta de la tabla, ambos con 23 unidades, con una diferencia de goles de 4. Eso permite a FAS estar en el primer puesto, ¿verdad? Bueno, están aumentando el precio de la habitación sencilla.
0: Bueno, entonces ahí estamos. Para mañana va a haber otros partidos, ¿verdad? Sí, perdón. Dijimos que el jueves también va a haber otros partidos, ¿verdad?
1: Sí, jueves hay dos duelos. Es el duelo de Firpo, que va contra Fuerte San Francisco, y el último, que es el Incarúa contra el cuadro municipal limeño. Mañana, 1 de octubre, por cierto, desde ya los chiquitines. Feliz día del niño.
0: Feliz día de los
2: niños. Gracias.
3: ¿Ya está embarazada, pues? Lleva un niño en su interior. Por eso, pero lleva un niño en su interior.
0: Como dijo en la mañana, ya me le quitó los niños a los oídos.
1: Dije yo. ¿Y de dónde? Dije yo.
0: En la propia palabra.
1: Todavía yo te estoy santo.

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0: Ya estamos a la 1:25 minutos, 1:25, pues ya casi al cierre. En Rivas, ¿qué tenemos?
1: Bueno, solamente para hablar de la selección nacional, Juan Carlos, el día de mañana estaría finalizando lo que es la segunda jornada,
0: ¿Mañana jueves 2, o viernes?
1: Mañana jueves,
0: sí. Ah, ok. Yo creí que era el viernes.
1: No, el viernes arranca ya la tercera. Okay. La tercera jornada. Okay. Entonces, la segunda estaría finalizando el día de mañana con los partidos de Islas Vírgenes Británicas contra Montserrat, Islas Vírgenes Estadounidenses contra San Martín, Anguila contra Barbuda. Esos son los duelos que se dan para el día de mañana. Y precisamente también la jornada 3 arranca el día de mañana, pero más que todo con las otras ligas, ¿verdad? Por ejemplo, va Dominica contra Guyana, Curazao contra Trinidad y Tobago, República Dominicana contra Haití, Islas Caimán contra Puerto Rico, Nicaragua contra Costa Rica. Y el día viernes, pues obviamente lo que es el grupo B de la Liga A, donde también está El Salvador. Duelos como por ejemplo Surinam contra Guatemala, Santa Lucía contra Guadalupe, San Cristóbal y Nieves contra Cuba, Bonaire contra Granada, Martinica contra Honduras y El Salvador contra Jamaica.
0: Así es. Bueno, entonces hay una buena...
1: El día de hoy hubo una conferencia de prensa por parte de la Federación Salvadoreña de Fútbol, la FEDFUT, donde se le daba, manifestaban la continuidad del profesor Hernán Bolívar Gómez. Lo que pasa es que creo que fue lo mejor que pudiesen hacer.
0: Es lo menos peor que decir.
1: No, lo que pasa es que si sacaban al profesor,
0: empezamos de cero.
1: No, aparte de eso, hubiese sido un proyecto fallido del mismo presidente.
0: Sí. Pero es que yo creo que este proceso hay que pasarlo, nos duela o no nos duela, porque tenemos que mejorar, pero con bases. De momento hemos tenido muchos técnicos, claro que cada quien viene a tratar de hacerse pues valer con victorias y todo, ¿verdad? Pero así no es, porque nunca tenemos una selección sólida, ¿verdad? Es decir, yo creo que no podemos estar también solo esperando cosas mágicamente, tenemos que trabajar con la sinceridad, ¿verdad? Y con la realidad que tenemos, desde ahí partir y mejorar, porque eso sí podemos, mejorar sí podemos, ¿verdad? No es posible que, como dicen algunos, es que no hay material humano, lo que pasa es que no lo hemos preparado, pero yo no creo que un jugador de acá no pueda tener los conocimientos o habilidades que tiene otro jugador de otra parte, que en teoría sí funciona, ¿verdad? No creo que no tenga esa, o entonces estamos condenados a nunca tener, y creemos que sí.
1: Bueno, vamos, ¿verdad?, a ver qué tal nos va. El día de mañana vamos a ampliar un poco más, tenemos pequeños compromisos.
0: ¿Sabe qué? Sí, no me gusta nuevamente a mí. Algunos a nivel de broma o en serio desde algunos medios comienzan a sugerir algunos técnicos ellos también.
1: Sí, también.
0: Pero no es ese el momento, es decir, eso lo que le digo es que lo hemos oído mucho tiempo. Si funcionara eso ya hubiéramos tenido una buena salida, pero no, igualmente el mismo que lo propone a los días está que no, era otro. Yo siento que pues por lo menos

0: Hemos oído ahora una posición contraria a lo que los medios dicen. Algunos dicen que se vaya y que venga fulano. Y no es así. Así hemos hecho todos los 45 años que hemos tenido y no hemos pasado más.
1: Bueno, nos despedimos. Nos vamos. Hasta el día de mañana.
0: Feliz tarde, amigos. Buenas tardes.
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0: así como hoy, bonita canción a esta hora de la tarde. Tenemos un saludo por acá también a esta hora de la tarde, amigos oyentes, un saludo de cumpleaños, vamos a oírlo.
1: Hola, hola, mi nombre es Andy Galdames y en esta ocasión quiero enviarle un saludo muy especial a la gerencia y el staff de locutores de Radio La Campirana por estar celebrando sus 30 aniversarios. 30 años donde nos han llenado de mucha música con diferente programación que ellos tienen, romántica, ranchera, grupera, para todos los gustos, aquí hay para todos. 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Saludos y bendiciones para todos.
0: Muchas gracias a la Ani Galdames, la niña Ani Galdames que nos sintoniza desde la Hacienda San Francisco, la niña Ani Galdames. Saluditos. 1:47 minutos en la padrísima. Vamos con una del top 10.
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0: La número 1 de la imponente de Viento de Jalisco, la canción Mi Eterno Amor Secreto, presentada por cortesía de la Clínica Dental del Dr. Armando Umaña.

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1: Una 51, ya en la tarde, una 51. Por acá un mensajito que tengo, vamos a ver qué nos dice.
2: Hola, muy buenas tardes, Gonzalo buenas Cortés.
1: Buenas tardes, buenas tardes.
2: Felicidades a la radio por los 30 años.
1: Muchas gracias.
2: ¿Ya se comió el pastel o todavía no?
1: Ya estuvo.
2: Quiero ver si me pone una canción.
1: ¿Cómo
2: por
1: no?
2: La silla gusto. Vacía, por favor.
1: Vaya, con gusto.
2: Sí, ya me sale. La puede complacer.
1: Sí, ahorita.
2: Por favor. Con bueno, gusto. Feliz tarde. Cuídese, bendiciones.
1: Gracias, igualmente.
2: Que la pasen ustedes bien en el cumpleaños de la radio.
1: Ahí estamos. Aquí estronando y lloviendo. Mira qué bonito. Ay, ay, ay. Saludos a Julia, pues, que nos oye en Las Pozas. Buenas tardes. Julia. Saludos a Esmeralda, por ahí también pendiente, muchas gracias. Y también saludamos a todos los amigos que se siguen comunicando, muchas gracias.

0: Saluditos pues a esta hora de la tarde también ahí complaciendo y la niña Esperanza, ¿qué nos dice?
1: Juan Carlos, por el saludo, aquí estamos en el acto mercado escuchando.
0: Eso.
1: Algo un poquito de peladitos, pero ahí estamos.
0: Pero
1: la
0: no
1: costumbre
0: mucho
1: de acostarse uno más temprano, ¿va?
0: Así
1: pero
0: anoche
1: lo acostamos un poquito más noche.
0: No hubo tardes.
1: Pero aquí estamos.
0: Así es.
1: Pendientes aquí, don Juan Carlos, pase feliz tarde.
0: Igualmente para usted. Le dejamos con el tema de Carlos Torres, lo más reciente, La Habana. A ver qué le parece este tema de Carlos Torres para ustedes en este miércoles 30 de septiembre.

0: Vamos, saluditos.
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0: Saluditos, dice don Alex. Don Alex García se reporta. Buenas tardes, Juan Carlos. Un saludo especial para Radio La Campirana por su cumpleaños número 30 y todo su elenco de locutores. Juan Carlos Cortés, Manuel Axume, Ángel Rivas, Laura Galdames y Rocío Artiga. Que se la pasen a lo grande y que cumplan muchos años más de éxito. Son los deseos de la familia Esteves García y tía Alicia desde el cielo. Irmita, Alex, Denis, Miguel y Antonio Esteves desde California. Muchísimas gracias allá a los amigos de la familia Esteves. Y también ahí desde el Gran Pollo, un saludo especial. Dice, buenas tardes, felicidades a La Campirana por estar de aniversario. Aunque les ha tocado pesado, felicidades a todos los locutores de la radio por el excelente trabajo que desempeñan. A diario les agradezco por haberme tomado en cuenta con la rifa de los cupones del Gran Pollo. Da mucho gusto ver los rostros felices de las personas que fueron favorecidas y ya los estamos entregando. Bendiciones para ustedes, los locutores, y para todos los oyentes de la radio. Gracias, don Nelson. Saluditos para ustedes también y para toda la familia. Venimos en breve.
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les saluda el Pollo Castañeda. En esta ocasión quiero mandarles un abrazo y desearles muchísimas bendiciones y que sigan cumpliendo muchísimos años más.

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0: arrancamos en un rugido.
1: Pues arrancamos en un rugido a esta hora de la tarde, amigos oyentes, gracias al gentil patrocinio de Pisos y Azulejos Macontex. Vámonos con la música de los Tigres del Norte a continuación. Saluditos, que la pasen bonito. Bienvenidos pues a la hora Tigre, gracias a Macontex. 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
1: Continuamos con los buenos éxitos 2:21, ya en la tarde 2:21, gracias a Macontex. 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

tampoco me acuerdo. Pero si alguien se acuerda, me dice, ¿va? 225, ya estamos igual en la misma edad de la niña María Adela. Estamos bichos, saluditos, 2:25, el tiempo exacto, gracias a Pisos y Azulejos, va con Tex.

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1: Con esta nos vamos despidiendo prácticamente del programa. 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

0: 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Bueno, estamos a las 2:33. Hoy sí, nos despedimos del espacio gracias a Macontex. Buenas tardes.
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0: ¡Descárgala ya! Ya. Bueno, saludamos de parte, dice por acá, salúdeme a mi niña, que ayer estuvo de manteles largos también, de cumpleaños, Mireida Hernández. El saludo es de parte de su mamá y sus dos hermanitos, deseándole felicidades para Mireida y que la haya pasado pues muy bonito. Don Efraín Cardona también se comunica, don Efraín, creo que desde Los Ángeles, de parte de la familia, Happy Birthday, dice por acá, de parte de la familia Cardona Heredia, muchas felicidades en sus 30 años, Juan Carlos, y gracias por darnos tanta felicidad a toda la familia del campo y de la ciudad, ya que ponen toda clase de música, que todos los colores, o de todos los colores y todos los sabores. Muchas felicidades, gracias a don Efraín Cardona por ahí escuchándonos, ¿verdad? Muchísimas gracias. También a Elizabeth, por acá se reporta Elizabeth Molina, vamos a ver a Elizabeth, por acá nos mandó un mensaje aquí, pues al WhatsApp. No, eso fue el. Ahí está. No, Elizabeth, Elizabeth Mazariego, dice: hola, hola, buenas tardes, muchas felicidades por cumplir años este día. Les deseo muchas felicidades y que sigan teniendo muchos éxitos y bendiciones, que sigan adelante y que cumplan muchísimos años más. El deseo de Elizabeth Mazariego, pues muchísimas gracias también, que la pasen bonito. Y vámonos con los siguientes 15 minutos. Gracias al patrocinio de Laboratorio Clínico LCB, pues arrancamos. Y con esa canción que ya nos pidieron, La Navidad de los Pobres, pues ya viene cerca Navidad, me dicen. Pues con gusto, 2:42, tiempo exacto, dice.

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4: Uy, vámonos con la canción de... Eso, sí, ahí se llama la canción.

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4: Estamos a las 2 de la tarde con 55, 2:55 minutos, amigos oyentes, en la hora más rugiente.

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3: Pues así nos despedimos a esta hora, gracias al Laboratorio Clínico LCB, por supuesto, su mejor opción en Metapan. Así que gracias y así cerramos también la Hora Tigre. Muchas gracias, que la pasen bien.
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1: La padrísima, buenas tardes, saluditos. Bueno, hoy no pudimos llevar a cabo el cambio de lista, pero vamos a estar aquí con buena música. Algún tema, pues con gusto se las voy a incluir, solo solicítenme y con gusto, ¿verdad? Ahí saludos a Milton, por ahí escuchándonos en Arizona, Milton. Con mucha calor por allá, dice, en medio del desierto Arizona, pues sí, ¿verdad? Un estado bien cálido, así que saluditos ahí para Milton.

0: No, yo, hola, por acá también nos saluda don Daniel. ¿Cómo está, don Daniel?
1: Buenas tardes, por aquí lo está saludando Daniel Noyola. No me tienen un pedacito de pastel por ahí aguardado.
0: ¿Cómo no?
1: Felicidades en esos 30 años que están cumpliendo.
0: Muchas gracias, don Daniel Noyola. Y también don Manuel se comunica. Don Manuel nos dice por acá, Juan Carlos, buenas tardes. Les deseo muchas felicidades en este día especial. Pues que la pasen bonito, sigan adelante con esa alegría y amabilidad de cada uno de los locutores de Radio La Campirana. Muchas bendiciones. Saluditos pues a don Manuel allá en Nueva York. Saluditos, que la pase súper bien. Y también comunicando pues que hoy no va a haber el cambio de lista Top Ten Campirano, debido a que tuvimos un atraso por ahí y no logramos sacar a tiempo la lista. Así que atentos para...

0: Saludos a Julia también allá en, bueno, en las cosas. Bien.
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0: 314 la hora exacta. Buenas tardes. Sigamos con

0: 3:20 más bien, 3:20 minutos, amigos oyentes. Saluditos a Julia ahí en Las Pozas, nos sintoniza. Muchas gracias. Milton, dijimos en Arizona. ¿Qué nos comenta Milton? Cuando estaba yo por allá, dice, ahí en Metapán, casi nunca me perdía las transmisiones deportivas y, por supuesto, cuando jugaba nuestro Isidro Metapán, el cuadro mimado, ¿eh? De hecho, para que están esperando, hoy no va a jugar el equipo. Fue pospuesto el partido para otra ocasión, ¿verdad? Ahí el FAS es el que lo suspende, pero bueno. En aquel entonces estaba más chamaquito, dice, y no me sabía los nombres de los locutores. Ah, bueno, bueno, muchas gracias. Saluditos. Vamos a seguir con otro par de temas así, al estilo grupero, de las viejitas.
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0: De las viejitas gruperas. Estamos con Los Humildes y

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2: 3:39 PM.
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Saluditos a esta hora de la tarde, ahí estamos con toda la buena música. Por acá nos escribe don Manuel López, nos dice felicidades por el día de su cumpleaños, Juan Carlos, la Campirana. Bendiciones para todos los locutores que trabajan 24/7 y siempre nos alegran pues con todo su repertorio musical. Saludos desde Boston a don Manuel López, saluditos también. Muchas gracias. Y Brian me dice por ahí, no se podrá poner ya el flamazo navideño. Me dice, démosle, de todos modos ya estamos en la bajadita, ¿verdad? Así que vámonos con el flamazo navideño. 3:40. El cambio de lista hoy no se pudo hacer, ¿verdad? Pero es los miércoles de aquí en adelante. Ya sabe usted que son los miércoles. Hoy no pudimos. Vamos a ver si se repone otro día.

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0: Casi 3 meses, pues.
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2: ¿Qué tal? Buenas tardes, saluditos, son ya las 4:15 minutos, 4:15 y listo para comenzar ya el atardecer norteño de este bonito día. Estamos en el 30 de septiembre, día de nuestro aniversario, así que saluditos para todos, esperamos que estén muy bien y listos, pues ya viene el atardecer norteño de la padrísima del dial en este, pues casi, bueno, este es fin de mes, ¿verdad? Un saludito especial también para ustedes que están por ahí también haciendo cálculo, ¿verdad? ¿Cómo está la cosa? Bienvenidos pues al atardecer norteño.
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2: Qué bonita está la tarde. Arrancando un espacio especial para ustedes, cortesía de Farmacia San Romero. Próximos 15 minutos, amigos oyentes, hacemos el inicio con este tema que se llama Albañil de los Buenos. 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Bienvenido.

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3: Bueno, pues saluditos 421, saludos especiales por allá a don Amado Lemus, de parte de su hijo Evarist, dijo, de parte de su hijo, de parte de su hijo Amilcar Amado, y también saludos de don Evaristo para ellos, que la pasen bonito, me dijo temprano, así que saluditos. Y aquí está la canción.
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1: 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Un saludo especial que tengo de parte de la niña Blanquita Duarte para la familia Esteve, dice, para la tía Lisa está el cielo, y para Irmita y don Alex allá en San Francisco, dice que la pasen bonito. Aquí quiere dedicarles una canción, solo que la encontré con un letra de las jilguerías a esta hora.

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3: Bueno, pues saluditos a esta hora, un saludo especial a la familia, familia Soto, de parte de Elizabeth, por acá comunicándose, dice felicidades por su aniversario de la radio, de parte de toda la familia Soto, que sigan cosechando muchos éxitos, ahí pues como hasta ahora, bendiciones para todos y que sigan siempre así de alegres y contentos, dice acá. Entonces saludamos ahí a la familia Soto, pues saluditos, que la pase bien, a Milcar Lemus dijimos, y don Amado por acá también, don Amado Lemus, saluditos ahí a todos los locutores de la radio y felicitaciones por su 30 aniversario. También saludamos a don Evaristo por ahí escuchándonos ya, escuchando a la padrísima.

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1: Bueno, pues saluditos a esta hora, 4:33 y finalizando el espacio, gracias a Farmacia San Romero a esta hora de la tarde. Por acá tengo un saludito, vamos a ver qué nos dice Wilmer. Oh,
2: buenas tardes, Juan Carlos. Saludes, Juan Carlos. Saludos. Saludos. Cuídense mucho, Juan Carlos. Aquí escuchándole, salúdenme a mi mami ahí, por favor, ¿no, Juan Carlos?
1: ¿Cómo no? Con gusto.
2: Y que me está diciendo mi mami que quería ir allá, mire, a la Campirana ahora, mire. Y fíjese que a mí se me olvidó avisarle, no, mire, qué barbaridad, mire, Juan Carlos.
1: Y si andaban unas personas de por ahí, fíjese, de su lugar. Melina, por acá nos dices también, Juan Carlos, felicidades por los 30 años de la Campirana, que sigan triunfando con muchos más. Me saluda a mi mamá Elia Rivera y a la niña Yuli Reyes, a mis hermanas Dina Maldonado y Magdalena Maldonado, a mi amiga Ani Galdames, a su mamá María Luz Galdames, y también a la niña Marilú Hernández, a la niña María Adela, a la niña Carmelina Castro, a Jerónima Herrera también, a Silvita Lemus, a la familia Esteves García, especialmente ahí recordando a la tía Alicia, que tengan una feliz tarde y póngale los ojitos verdes, cómo no, petición 1. Por acá tengo otro audio.
3: Hola, Juan Carlos, buenas tardes.
1: Buenas tardes, Ledeos.
3: Ahí todavía un poco cansado.
1: Ángel Rivas, Eva.
3: Ahí me saluda, por favor. Ajá. Esta es la familia Esteves García. Dígale que muchas gracias de parte del presidente de los Chimuelos por la colaboración en el aniversario de la Campirana.
1: Muchas gracias. Realmente
3: saludando.
1: Un gusto, ahí están oyendo.
3: A la tía, hasta el cielo, con la canción Los Ojitos Verdes.
1: ¿Cómo no?
3: Estamos cansados, pero
1: contentos.
3: Ahí siempre nos acordamos de ella, que disculpe que no nos ha mandado mensaje.
1: Algo cansado. Bueno, sí, tengo Ojitos Verdes listos entonces, dos por dos. Vamos a ver aquí qué más. Juan Carlos, buenas tardes, saludos en sus 30 años, hagan el favor de regalarme... Ah, ya, cómo no, ya le doy el número. Y pues ahí estamos, saluditos, así que vamos a irnos a mensajes y luego venimos con Ojitos Verdes para complacer también.
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4: Amigo agricultor, ante las pocas lluvias y altas temperaturas, debe estar alerta en su cultivo de frijol, maicillo y hortalizas, pues la presencia de plagas bajo esas condiciones climáticas se reproducen más rápido, por lo que se deben realizar muestreos con trampas pegantes de diferentes colores de plástico, ya sea amarillo para mosca blanca, azul para detectar trips, blanco para detectar picudo, rojo para detectar broca en café, las cuales deben impregnarse de pega. Entre las pegas que se pueden usar están una comercial que se llama Biotac, o también se puede utilizar melaza o miel de purga o aceite. Al detectarse plagas en las trampas en el cultivo, se debe aplicar medidas de control con insecticidas de amplio espectro. 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

Bueno, estamos ya a las 4:45, 4:45 minutos, tema que debemos por acá y con el cual vamos a comenzar. Saluditos especiales ahí, nos pidieron ese tema, el de el presidente de los Chimuelos Club, dice, y también Emelina por ahí se nos pidió este tema. Así que saluditos, también saludamos a Elizabeth Soto. María Domitila también dice saludo a todos los locutores y a todo el personal de La Campirana, que sean otros 30 años más, dice.

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1: Saluditos, gracias por los saludos, dice María Adela desde Phoenix, Arizona. Muchísimas gracias. También saludamos ahí a Jerónima, que nos oye en Arkansas, saludando y ahí a todos los locutores de la radio, dice, deseándoles muchas bendiciones y que la pasen súper, súper bien. Así que saluditos, dice Jerónima. Muchas gracias. Y Mirka solo me contesta, sí, pues. A ver, Francisca Calderón Portillo, vamos a oír su audio también. Mercedes Hernández Tahuilapa dice, Juan Carlos, me hace el favor de regalarme el número. Ah, ya, el número de Don Julio. ¿Cómo no? Ya la vamos a poner entonces, permítame un segundito. Ya lo vamos a dar, porque así ahí lo envía otro número que me lo acaban de pedir. Bueno, pues vamos al tema que nos pidió la niña Domitila. Ahí estamos, me avisa cuando tenga que hacer, le dice. Ah, 4:49, el tiempo exacto, gracias a Artimed, acabados y accesorios para interiores. 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
1: Pues saluditos a esta hora de la tarde, amigos oyentes, gracias, ahí estamos saludando también a la niña Francisca Calderón, a esta hora de la tarde en Nueva York, nos sintoniza, muchas gracias, saluditos. Y también a Lorena de Jesús Santos, por ahí saludito a todos los que escuchamos La Padrísima, La Campirana en Buenavista, me dice, felices 30 y vamos por más, Campirana. Bueno, cómo no.

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1: Y reportándose don Roberto Castro, saluditos, buenas tardes, ahí se, bueno, saludos don Roberto, que la pasen bonito, y ayer se reportó con Manuel, hoy es con Juan Carlos, me dice. Saluditos, y esta canción que sonó, Ojito Bonito, ¿verdad? Le hizo recordar que oía más de 50 años hace que lo oía ya en una radio, una, a nivel nacional, la central, ¿verdad? Así que se recuerda esta canción, dice, y ahí estamos, ¿verdad? Excelente, saluditos. Entonces, vámonos con una más, cerrando casi el espacio de Artimed en este bonito día 30 de septiembre, amigos oyentes. Muy buenas tardes, saluditos.

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Bueno, pues saluditos, así nos despedimos a esta hora. 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

0: Son las 5 ya con 11, bueno, 5, 12 minutos, 5 y 12 minutos. A continuación viene Vicente Fernández y gracias a el Indio Ferretería y Home Center, pues aquí nos quedamos con la buena música de Vicente Fernández y arrancamos así como amigos, como charada, nomás como amigos. 5:12, la hora exacta, gracias por acompañarnos. Ahí está Vicente.
1: Bueno.

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1: 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Y por acá me dijo Ricardo Alonso de San Juan, Altos de San Juan, que le pusiera la última caricia. Yo voy a buscar la última, pero se llama la primera, ¿verdad? A ver si la hay. La primera caricia. Creo que esta es 5:16, la hora exacta. 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
1: Ahí estamos como siempre para servirles en El Indio, Ferretería y Home Center. Vamos con el Tapatillo. Ahí está el Tapatillo, Las 5 ya con 20 minutos, 5 y 20. Para quienes ya están cenando, pues sí, temprano algunos, ¿no? Entrándole ya en la cena, saluditos. Llegó el Tapatillo. Música de Vicente Fernández. Saludos a don Roberto ahí en el llano, pues que la pasen bonito también, dice don Roberto.

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1: Gracias a El Indio, pues nos vamos con esta otra canción para ustedes, amigos oyentes. El tema con una copa de vino, tema que nos pide por acá don Roberto en el Llano La Bajada. Muchas gracias, saluditos. Ahí estamos, gracias por los saludos también. Claro que sí, muchas gracias por esta amistad de muchos años también para los amigos del Llano. Ahí estamos también, saluditos muy especiales también para la niña Aurelia Aguilar, ahí mismo del Llano, que la pasen bonito. Muchas gracias por

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4: Amigo productor agropecuario, el fenómeno del Niño consiste en un evento climático natural que ocurre cuando las aguas superficiales del Océano Pacífico calientan más de lo normal y los vientos cambian de dirección, y con ello cambia el comportamiento de las lluvias en el planeta, dando como principales efectos las lluvias extremas, sequías severas, altera la agricultura y se genera el cambio climático al combinarse con el calentamiento global. 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
10: 5:38 p.m.
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12: Descárguela, estamos a las 5:39, la hora exacta, gracias a a Difersa, que vamos a comenzar un espacio especial a esta hora de la tarde ya para ustedes, gracias a Distribuidora Ferretera Salvadoreña Difersa.
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12: Pues ahí estamos, gracias, ahí de parte de La Campirana, pues para nuestros amigos de Difersa que nos mandan este saludo muy especial, agradeciendo pues esa deferencia, ¿no? Saluditos entonces y arrancando con el tema Alma de Santo. Gracias a Difersa en los próximos 15.

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Bueno, pues 544 544, ya gracias a distribuidora ferretera salvadoreña Difersa, para ustedes llega el tema Tragos Amargos. Recuerden, horario de atención de Difersa de 6:30 de la mañana a 6 de la tarde. Saluditos para todos ellos, ahí están siempre a la orden. Puede llegar todavía, estamos a unos minutos para que cierren sus puertas en este día. Si no, pues mañana también de 6:30 a 6 de la tarde es el horario. Saluditos, 5:45.

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1: Estamos a las 5:48, el tema Nunca voy a olvidarte. Pues estamos llegando gracias a Difersa en esta tarde, amigos oyentes. Saludito para todos en los cantones, caseríos.

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1: Bueno, pues aquí estamos, una canción más para ustedes. El tema es La Intrusa.

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1: Bueno, vámonos. Porque parece que va a llover.
2: ¿Y qué crees?
1: ¿Qué?
2: ¿Qué pasó? Lorenzo Méndez y su banda. LM7.
1: Ahí está. Se pone, pero no cae. Es una adivinanza que se pone, pero no cae. Esa es la padrísima.

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